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3: ¿Qué tal? Bienvenidos. Cerrando la semana, comenzando el fin de semana, comenzó la fecha del fútbol chileno. De eso y más te contamos a continuación. Títulos para hoy. A días de la llegada de Mirko Josic a nuestro país, en Cooperativa Deportes te contamos todos los detalles de la visita del entrenador croata, campeón de la Copa Libertadores. La U suma preocupaciones. Antes de viajar a Concepción, uno de sus refuerzos no se sube al avión, mientras que la cancha de Collao no da señales de mejoría en esta jornada. En Cruzados comienza la danza de nombres para asumir la gerencia deportiva que dejó vacante el Tati Buljubasic. El capítulo 21 se abre en el norte, juegan Cobresal y Palestino, ya te contamos tiempo y marcador, también sabremos del Ñublense Concepción y novedades de O'Higgins Rancagua. En el fútbol Inter, Manchester City goleó al Crystal Palace con doblete de Haaland y doblete de Cherki. PSG aún no sabe de triunfos en Francia. En un rato Boca enfrenta a Lanús, mientras que Diego Valdés sufrió una dura lesión varias semanas al margen de las canchas. Mañana Alexis versus Messi en la MLS.
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0: con Juan Esteban Aristizábal. Con Juanes comenzamos este capítulo de viernes y junto al Pato Muñoz. ¿Cómo estás, Patricio?
1: Muy bien, Rodrigo. Un gusto compartir contigo esta edición de viernes.
0: Igualmente, con fútbol en marcha.
1: Sí, señor.
0: Está ganando Cobresal por 1-0 a Palestino, llegando a los 30 minutos del segundo tiempo. Gol del panameño Jean-Paul Morales en el minuto 17, aunque se fue recién expulsado por doble amarilla. El panameño, así que está con 10 Cobresal. Triunfo muy relevante, Pato, que debe aguantar el equipo del norte.
1: Sí, pero yo no... A ver, lo he tratado de seguir con harta atención y me parece que Cobresal ha estado más cómodo en la cancha que Palestino, y que incluso con un jugador más. Bueno, ahora, claro, ahora sobre el último cuarto de partido, Palestino va a empezar a venir. Cobresal también va a tener para la respuesta. Cuando estuvieron parejos, digamos, 11 contra 11, me pareció mejor Cobresal y que era válido el triunfo. ¿Cómo se caen los jugadores? Es una simulación la que...
0: Sí, exacto, la doble amarilla.
1: La doble amarilla. Y bueno, dejó su equipo con uno menos, un equipo además que está peleando por conservar la categoría. Estos 3 puntos son de oro, lo que está consiguiendo por ahora. Hay que ser más vivo ahí.
0: Está ganando Cobresal, por ahora saliendo de la zona de descenso, sumando 21 el equipo del norte. Ya te contamos el desenlace de este partido, porque a esta hora tenemos un invitado en línea en Cooperativa. También se integra Rodrigo Gómez acá a la mesa. ¿Qué tal, Rodrigo?
2: Hola, todo muy bien.
0: Para hablar de Colo Colo, está en la línea de Cooperativa el presidente del Club Social y Deportivo Colo Colo, Edmundo Valladares, porque hay hartos temas que comentar. La semana de Colo Colo y lo que viene, visita ilustre, viene a nuestro país. Edmundo, muchas gracias por recibir la llamada de Cooperativa, ¿cómo le va?
3: Hola, buenas noches, todo muy bien, muchas gracias a ustedes por la invitación.
0: Linda semana para Colo Colo, ganar el Superclásico, ganar en Copa Chile, debutó Gocinha, buena semana.
3: Sí, buena semana, partimos con una alegría, o terminamos más bien la otra semana con mucha alegría, con la satisfacción, también el debut de Gocinha y también el debut de algunos chicos y la confirmación de todo lo que está mostrando la cantera. Así que por ese lado muy bien, la verdad.
0: Edmundo, bueno, el motivo principal de la llamada es para conocer detalles de la visita que tendremos en los próximos días acá a nuestro país. Mirko Josic viene a nuestro país después de muchísimo tiempo. Se nos puede contar, por supuesto, en detalle lo que va a realizar acá nuestro país, que entiendo va a culminar todo con un homenaje ahí en el próximo partido de Colo Colo como local en septiembre.
3: Sí, bueno, es una visita que estamos preparando hace mucho rato. Mirko nos confirmó poquito antes del aniversario de la Copa Libertadores, en el mes de junio, y hemos trabajado a toda máquina como club para poder tener una recepción, una visita como se merece. Así que muy contento, es una actividad que hemos gestionado como Club Social y Deportivo Colo Colo, gracias al aporte de los socios, de las socias, del hincha colocolino. Va a llegar Mirko el día 8 de septiembre acá a Santiago. La primera actividad, el primer hito es un acto de bienvenida en el Teatro Caupolicán, donde la idea es que los colocolinos, la gente del club pueda escuchar a Mirko. Vamos a tener una entrevista íntima ahí, a cargo de Pedro Ruminot, la participación de varios artistas colocolinos que se han sumado de manera gratuita, el Bloque 8, Andrés de León, Sergio Freire, la Princesa Alba, la Cofrabán, Pablo y la Vaca y 31 Minutos. O sea, va a ser un show muy familiar, y lo principal, que Mirko va a estar mucho rato en el escenario para contar acerca de su vida, de su experiencia en Colo Colo, y por supuesto recibir el primer aplauso y primer cariño de la gente. Y estamos preparando varias actividades también que iremos destapando de a poquito, y una de ellas también, por cierto, estamos trabajando ahí para que podamos realizar también algunas actividades significativas en el Estadio Monumental, como también merece Mirko y su familia.
0: Pato.
1: Sí, Edmundo, un abrazo. Yo quería preguntarte por lo que no está como como por lo que no es tan evidente, ¿no? ¿Por qué? Porque evidentemente Mirko Josic es el entrenador de la Copa Libertadores, que atesora Colo Colo ahí en sus vitrinas, es el entrenador del 91, es un entrenador que además trasciende a la selección chilena, digamos, trasciende a Colo Colo y queda como en el fútbol chileno, pero sí. ¿Cómo conecta con Colo Colo y particularmente con el club social, digamos? ¿Cómo sientes que, o qué es lo que la gente tal vez no ve de Mirko que para ustedes es ha sido especial en el tiempo, ha sido llamativo en el tiempo?
3: Sí, bueno, un gran saludo también, Pato. La verdad que nosotros creemos que Mirko conecta porque tiene mucho que ver con parte de la época más gloriosa de Colo Colo, pero también tiene mucho que ver con una época en la cual Colo Colo era familia completamente, lo dicen los mismos protagonistas de Colo Colo 91, lo dice la familia de Mirko, la familia de los ex dirigentes, y creo que conecta muy bien con la idea del Club Social y Deportivo Colo Colo, porque además Mirko es una persona que llega inicialmente, después de ser campeón del mundo con Yugoslavia, llega al fútbol formativo. Es un tipo que inspiró a muchas personas que están hasta el día de hoy en Colo Colo. El mismo Luis Muñoz, que es coordinador del fútbol joven, lo conversábamos el otro día, el Conejito, otro histórico del Monumental, es gente que desde esa época conoce, trabajó con él, entonces él tiene una conexión que viene incluso desde el fútbol joven, viene de abajo, y después, claro, vive la época más importante en la historia de Colo Colo, no ha sido superado hasta ahora, para nosotros el mejor técnico de nuestra historia. Y efectivamente tiene esa conexión de estar disponible para el club y para la gente, y eso lo valoramos mucho. Él entiende muy bien la idea del club social y también está a disposición en todo lo que se requiera como club social, digamos. No ha cedido sus derechos de imagen también, así que esto habla también de la grandeza que él tiene y de cuál es su mirada que tiene también de la institución.
2: Edmundo, y lo que han podido conversar con él en las últimas horas, porque ya haciendo la cuenta serían 10 días más para que esté aterrizando en nuestro país, ¿cómo ha ido recibiendo esta idea de poder estar en un teatro, compartiendo su historia? Seguramente manejábamos información que ahí en la previa de un partido de Colo-Colo también puede haber un homenaje multitudinario. ¿Cómo está él percibiendo y también su entorno, lo que genera su retorno a Chile?
3: Y bueno, la verdad que afortunadamente hemos podido tener contacto, sobre todo con Lana, hay un grupo también que estamos ahí junto a jugadores de Colo-Colo 91 tratando de preparar todo de manera conjunta, y la verdad que él está muy ilusionado, igual que su familia, va a venir junto a Lana, junto a el marido de Lana, uno de sus nietos, van a venir ahí como familia Josic acá a Chile. Y sabemos y sentimos que tiene la ilusión de reencontrarse con los colocolinos, de reencontrarse con nuestra gente después de más de 20 años. Tiene amistades acá muy fraternas, conoce a mucha gente, pero lleva mucho tiempo afuera. Así que tiene mucha ilusión el hecho de poder tener una actividad más íntima en el Caupolicán con socios, con hinchas, con mucha gente a lo mejor que quizás no es colocolina, pero es amante del fútbol. Creo que es algo que lo tiene bien contento, a su familia igual, y el hecho también de poder después conectar con la gente en el Monumental, por cierto que también nos parece que afortunadamente Colo Colo tiene mucha gente, que vamos a poder llevar a cabo esa primera actividad íntima, como te digo, una entrevista íntima, que la gente se sienta cerca de él, y también luego también estamos trabajando para que pueda recibir el aplauso del Estadio Monumental como se merece también, a estadio lleno, y que en definitiva pueda llevarse el homenaje y el cariño. También estamos trabajando en otras actividades que iremos destapando a poco, Rodrigo, donde esperamos también ir vinculándolo en distintos sectores de Santiago también, con la gente de Colo Colo, con la gente que quiera la institución y que, por cierto, que tiene a Mirko como uno de sus grandes ídolos.
2: Para la actividad del teatro, Edmundo, ¿cómo ha estado la respuesta del hincha? Entiendo que también tienen una tercera categoría de tickets, de boletos que han agregado.
3: Sí, la verdad que hemos tenido una buena respuesta hasta ahora. El recinto del Caupolicán, un recinto grande. En su minuto decidimos agregar también, como tú dices, otro sector. Agregamos un sector más popular aún para que toda la gente que quiera también no deje de asistir. Escuchamos el llamado de algunos socios hinchas que nos decían, bueno, la idea es que podamos ojalá ir con la familia, y por eso decidimos habilitar también conjuntamente con el teatro otro sector popular que representa más de la mitad del Caupolicán, para que nadie se pueda quedar afuera, y estos días esperamos terminar de incentivar a la gente con distintas acciones. El día domingo, en el marco de la previa de Colo Colo Audax, también se va a estar vendiendo entrada en el Monumental presencialmente para esta actividad, así que lo vemos ahí con harta ilusión, y como te digo, vamos a ir también destapando otras actividades, las vamos a ir dando a conocer de a poquito, para que ojalá todos los colocolinos y colocolinas que quieran tengan la oportunidad de poder homenajear a Mirko, de poder entregarle ese aplauso que creo que es súper merecido por él y por también todos los muchachos de Colo Colo 91 que van a ser parte central de esta visita igualmente.
1: Edmundo, yo, bueno, voy a seguir haciendo preguntas bajo la línea de flotación, pero es que es interesante poder hablar contigo, porque si yo te pregunto por el primer equipo, hay que trascender lo evidente, digamos, el equipo está ganando, está puntero con largueza, ganó un clásico, el equipo en lo deportivo está dulce, pero quiero preguntarte cómo ha sido este tiempo desde, no sé cuántos meses van ya, desde que el control y la propiedad de Colo Colo tuvo una variación ahí en el control de Aníbal Mosa, que hoy es mayoritario, 72%. ¿Cómo ha sido para ustedes? ¿Cómo ha sido para el club? ¿Y cómo ha sido la comunicación? Porque desde la cifra del control parece que es un control muy importante.
3: Sí, bueno, evidentemente es un cambio marcado. Además, en blanco y negro, como todos sabíamos, subsistía, digamos, una pugna de bloques desde hace casi una década. Por lo tanto, ha sido un cambio bastante marcado desde esa fecha en adelante. Nosotros como Club Social y Deportivo Colo Colo y junto a Edison Marchán, que nos toca estar en ese directorio de blanco y negro en la actualidad, hemos tratado de mantener la mayor participación posible. No nos perdemos ninguna reunión de directorio, evidentemente. Estamos ahí para tratar de marcar nuestros puntos, para tratar de custodiar lo que creemos que debe ser el resguardo al patrimonio, a la historia, a la institución, y en ese sentido estamos tratando de cumplir ese rol, pensando también en los siguientes 8 años, de aquí a que termine la primera parte del contrato de concesión, y en ese sentido siempre estamos activos. Nos interesa muchísimo.
1: Sí, uh-huh. Es que a propósito de eso mismo te quería preguntar, porque 8 años, a lo mejor la gente, los socios dicen, pucha, largo tiempo, pueden pasar muchas cosas, pero en rigor, si es que él materializa esa opción de pagar la deuda, al pagar la deuda tributaria o una parte al menos, se ve como un negocio abordable para Aníbal Mosa, es que el Club Social tiene el otro 50, y cómo, entiendo que es así, digamos, cómo se preparan para eso, cómo sientes que están mirando lo que va a pasar de aquí a 8 años para estar a la altura, porque en el fondo es controlar la mitad del futuro de Colo Colo.
3: Sí, bueno, la verdad que nos estamos preparando, diría yo, desde hace ya un tiempo. El hecho de llevar varios años también inserto en la institución, en distintos periodos, la verdad que nos va entregando un conocimiento, un rodaje. Lo que tú marcabas de respecto a que probablemente Blanco y Negro pueda terminar de amortizar la deuda, claro, se ve muy probable en el papel, con la modificación de la ley de intereses moratorios hace no tanto tiempo atrás. La deuda fiscal de Colo Colo bajó exponencialmente, bajó en alrededor de un 40% de lo que estaba a la fecha. Entonces, en el papel se ve abordable, y en este sentido nosotros creemos que estamos viviendo una transición donde es probable que quede la propiedad un 50% para el club y un 50% para Blanco y Negro, donde ahí evidentemente Aníbal Mosa tiene la gran mayoría de ese total. Pero el 2035 también, dada la conformación actual, en la cual también existen accionistas minoritarios, el Club Social y Deportivo Colo Colo va a quedar con 5 de los 9 directores. Entonces, un escenario en el cual, como te digo, es muy probable que quede de esa manera distribuido. Ahora bien, si la deuda no se paga, el club quedaría con el 99, pero poniéndonos en el escenario del 50-50, el club igualmente va a tener una mayoría en la mesa, y obviamente que hay que ir aprendiendo a convivir, porque el contrato no va a terminar, el contrato va a variar, pero va a ser una administración, yo te diría, bastante equilibrada entre los socios, el club y los accionistas. En este caso, Aníbal Mosa probablemente, salvo que aparezca alguien más, digamos, de aquí a que termine el contrato.
1: Perdón la ignorancia y con esto cierro, para dejar también a los compañeros preguntar, pero es que dice lo del 5-9, 50-50, sería 50-50, ¿por qué 5-9, 5 de 9 en el directorio? ¿Dónde está estipulado que sea así?
3: Sí, lo que pasa es que al ser 50-50, para poder desnivelar la mesa, lo que ocurre es que ahí basta con que un accionista minoritario vote el 2035 por los candidatos que presenta el Club Social y Deportivo Colo-Colo en blanco y negro, como se hace en todas las juntas ordinarias de accionistas, para que el Club Social y Deportivo Colo-Colo quede con 5, y en este caso blanco y negro quede con 4. Los accionistas minoritarios, si bien no tienen un gran número de acciones, en general son muy pro club, con un número muy importante, y evidentemente que se desnivela la mesa si es que inclusive un porcentaje muy bajito, como te decía, si uno de los minoritarios vota por los candidatos del club, inmediatamente el club pasa a tener la mayoría dentro de la división, digamos, de la división de poder dentro de blanco y negro.
2: Edmundo, otro de los aspectos que está esperando el hincha de Colo-Colo a mediano plazo es la construcción y remodelación del estadio. Te quería preguntar, el miércoles tuvieron reunión de directorio, ¿hay avances en esa materia? ¿Han establecido las comisiones? ¿Hay algo que vaya dando luces de esta tarea que tienen primero de recaudar los fondos?
3: No, la verdad que no hemos tenido novedades, pero de todas formas lo que quedó estipulado en el mes de marzo, cuando se elige a la empresa Playfly, que ahí hubo un acuerdo de toda la mesa de blanco y negro, fue un acuerdo unánime, se lleva más o menos unos 4 meses de trabajo desde que esto se fue aprobado, digamos, desde que quedó finalmente consagrado, desde que se pudo firmar un contrato, por lo tanto está dentro de los plazos. Esperamos nosotros, nuestra expectativa como club es prontamente también ojalá proponer alguna reunión de la comisión de gestión para poder revisar avances, pero efectivamente, como ustedes saben, Playfly lo que ha señalado es que la consecución de recursos debiese concretarse entre 18 y 24 meses. Estos son los plazos que ellos manifestaron y que fue aprobado además, como se dijo, por toda la mesa, por todos los integrantes blanco y negro en su minuto. Así que bueno, es un proceso que puede parecer largo, pero que está estipulado así de su inicio. Por lo tanto, aún ojalá pueda ser más rápido, lo más rápido posible, pero aún resta harto dentro de lo que ellos manifestaron como los plazos que se estilan dentro de estos procesos.
2: Edmundo, te quería llevar un poco al plano deportivo, a la cancha, lo que dejó el clásico. ¿Les sorprendió la denuncia de la U? ¿Cómo recibieron que puedan perder a Javier Correa con un castigo?
3: No sé si uno debe sorprenderse en realidad por este tipo de cosas. Está dentro de las posibilidades. De todas formas, creo que a nuestro juicio es un partido que está ganado y está ganado con justicia. Es un partido que Colo-Colo lo gana, no sé si con comodidad, pero con todos los méritos. Y nos parece que seguir entrampándose en una situación que va más allá de los 90, no sé si tiene mucho sentido. El otro día escuché también a Aníbal Mosa, al presidente blanco y negro, decía, nosotros también podríamos denunciar a Marcelo Díaz. Bueno, y efectivamente también podría ser, pero yo creo que, y lo manifesté el otro día también, que me lo consultaron, en un momento de festejo, sin querer justificar, en un momento de festejo pasan estas cosas con las pulsaciones al 1000, pero yo también me da la impresión, por lo que vi y revisándolo, no creo que Javier haya tenido la intención de en el fondo ofender a nadie. Yo creo que son momentos de exaltación, momentos de festejo, de fervor, y yo creo que este tipo de cosas en el fondo hay que tratar de no insistir en ella, y de todas formas nosotros en la interna, por cierto, que son temas que igualmente hay que conversar.
2: Edmundo, la última de mi parte, estábamos revisando acá algunas fotos de la presentación de Fernando Ortiz en Colo-Colo, y en la testera está el Club Social, en pleno, junto obviamente a Aníbal Mosa, respaldando su trabajo. ¿Son de la idea de poder ir avanzando en una renovación? ¿Qué les parece lo que ha hecho con los jóvenes y si les gusta para lo que viene?
3: Sí, efectivamente, cuando llega Fernando, nosotros fuimos también impulsores junto con Aníbal Mosa y sus directores, y sí, la verdad que tenemos una buena impresión, tenemos una buena evaluación del trabajo de Fernando hasta ahora. Creemos que la fortaleza, una de sus grandes fortalezas además, es poder haber llevar a la práctica el tiraje a la cantera. Creemos que es algo que no se había dado hace muchísimo tiempo, que Fernando incorporó una idea institucional transversal en Colo-Colo, que es poder volver a ser un club formador. Nosotros como club social lo hemos defendido con fuerza. Colo-Colo, para volver a competir a nivel internacional sin existir fair play financiero, requiere de tener un proceso en el cual podamos darle mucho tiraje a los jugadores que vienen de abajo, y esa es una gran fortaleza de Fernando que se ha demostrado. El otro día terminaron jugando 9 chicos formados en casa. En general están alternando muchos de ellos. Hay que ver lo que hace Maureira, el regreso de Ulloa, lo que está haciendo Lea Hernández. En fin, hay un montón de chicos que están teniendo un gran desempeño, Raipán, Justin, en fin, y lo vemos muy bien, y creemos que sería muy bueno, ojalá, poder continuar con Fernando. Creo que está haciendo un gran proceso en Colo-Colo, y creo que vamos por una línea correcta.
0: Estamos conversando con Edmundo Valladares, el presidente del Club Social y Deportivo Colo-Colo. Edmundo, mirando más hacia adelante, hay una postura muy clara por parte de Blanquinegro, sobre todo Aníbal Mosa, cuando se le pregunta por el tema de renovaciones, dice, al final del campeonato lo veremos, pero hay un jugador muy muy relevante hoy en el plantel, el capitán Arturo Vidal. ¿Cómo ve usted en lo personal esa opción de renovar con Vidal?
3: Yo creo que hay que ir revisando en su minuto. Estamos concentrados ahora en el momento del torneo nacional, de la Copa Chile, de tratar de sacar los mejores resultados. Lo que yo te podría decir es que creo que la campaña de Arturo y lo que Arturo le entrega a sus compañeros es algo súper valorable. Creo que ha tenido un buen año, se adaptó a una nueva posición. Creo que realmente ha sido un muy buen aporte. Bueno, un jugador de una jerarquía tremenda, uno de los más destacados que ha tenido el país. Así que nosotros vemos muy bien lo que ha hecho Arturo este año, y por cierto, en general el colectivo también lo vemos muy bien, digamos, lo que ha logrado Colo-Colo hasta ahora, hasta el minuto. Obviamente que hay que seguir trabajando para lograr el objetivo, porque todavía falta mucho, pero lo que hemos hecho hasta ahora es en base a un trabajo colectivo. Por lo tanto, vemos muy bien lo que ha hecho Arturo y vemos muy bien lo que han hecho sus compañeros. Yo creo que una fortaleza de Colo-Colo es que finalmente es un equipo que se formó desde el éxito colectivo, y eso es súper destacable, y eso también es mérito de todos los muchachos.
1: Edmundo, yo quería hacerte una última respecto del estado de la cancha en el Monumental. ¿Qué información reciben ustedes de por qué ha sido difícil recuperarla? Porque es innegable que ha costado. Es evidente que hay lluvias, pero no todas las canchas han sufrido lo mismo con la lluvia en la capital. ¿Por qué crees que ha costado tanto tenerla a punto?
3: Mira, yo creo que obviamente que es un tema que hay que revisar. Ha sido tema de conversación. Evidentemente no es deseable tener que estar saliendo de nuestro estadio. En ese sentido, yo creo que hay que ir revisando, hay que poder dentro de este proceso de remodelación del Monumental, por cierto, que también va a ser tema, pero también nosotros creemos que hay que revisarlo también prontamente, ¿no? Lo antes posible, más allá de cómo termine la remodelación general, porque efectivamente las condiciones climáticas han cambiado. Es evidente que ahora, inclusive cuando llueve, se podría decir que llueve con mucha más fuerza en menos tiempo. Eso también es parte de, pero también Colo-Colo tiene que estar preparado, y en ese sentido lo que hemos conversado internamente, existe un consenso entre toda la gente que compone el directorio y la administración de que hay que revisarlo, de que hay que ver la forma de poder subsanar esto, y se están haciendo los esfuerzos en esa línea para que ojalá no tengamos que volver a salir del Estadio Monumental. Esa es la idea y la compartimos todos los que estamos ahí dentro de Colo-Colo.
0: Muy bien, la conversación a esta hora en Cooperativa Deportes PM con Edmundo Valladares. Muchas gracias por esta conversación, por los minutos, Edmundo, y estaremos, por supuesto, atentos a la llegada de Mirko en los próximos días a nuestro país.
3: Dale, muchas gracias y muchísimas gracias por el espacio, así que estén muy bien, muchachos.
0: Un abrazo, Edmundo, muchas gracias.
3: Dale, un abrazo.
0: Rodrigo Gómez. Algo que contar de Colo Colo para el domingo, Estadio Monumental, transmite Cooperativa, lo relata Ernesto Díaz Correa frente al Audax.
2: Sí, vamos con las novedades dentro de la cancha de Colo Colo. Sabemos que tiene ya una baja confirmada, es la de Maximiliano Romero, quien no venía siendo titular, estaba ya Correa con ese lugar, pero de todas maneras pierde ahí una alternativa relevante el Tan Ortiz. En la defensa va a comenzar todo con Maureira, que va a ratificar la confianza del técnico en su juego, más allá de lo que hizo ya con su estreno vocero. Maureira en portería, la defensa con Jonathan Villagra, Arturo Vidal, Joaquín Sosa, después en la mitad de la cancha, Jason Rojas, Álvaro Madrid, Felipe Méndez, Diego Ulloa, y en el ataque, Leandro Hernández junto a Lautaro Pastrán y Javier Correa a la espera de su citación para el día martes. Así que una formación que le dio buenos resultados en el Nacional y que ahora está ratificando el entrenador.
0: Ya pues, ratifica Oncena, Pato Muñoz, Fernando Ortiz, no hay cambios, modificaciones, Once que gana, repite como señala la frase común.
1: Sí, yo no soy muy amigo de la frase, pero entiendo que si lo dejó de una conformidad total, es válido, y también entiendo, digamos, que no, que se concentre en su equipo y diga si este equipo logra tener el control de la pelota, establecer esos duelos individuales que hoy por la capacidad de sus jugadores los puede ganar, tenerle fe a que eso le va a funcionar, me parece válido y entendible.
0: Rodrigo, ¿algo más? ¿O estamos con la información de Colo-Colo?
2: Eso, mañana la última práctica y ahí vendrá la concentración para el partido que será 17:30 en el Estadio Monumental frente a Audax Italiano. Veremos cómo responde la cancha a propósito de lo que hablábamos con Edmundo Valladares, presidente del Club Social.
0: Lo estaremos contando ese domingo, por supuesto, con equipo completo ahí en Macul. Gracias, Rodrigo. Buen fin de semana.
2: Gracias. Chau.
0: Terminó el partido en el norte. Ganó Cobresal. Sale de la zona de descenso 2-0. Le ganó finalmente a Palestino en el cierre del partido, en el 90+5, Renato Huerta, el exjugador de la U, asistencia de Estefan Pino, anotó el gol que cerró el marcador. 2-0 le ganó Cobresal a Palestino. 21 puntos para el equipo de Gustavo Huerta, deja la U de Conce con 19 allí en zona de descenso. Podemos escuchar a José Tiznado, el capitán de Cobresal.
4: Para el equipo, la verdad que sí, era un partido clave para nosotros, por la posición en la que estamos. El equipo estaba muy claro y con la decisión de que hoy íbamos a quedarnos con el triunfo, así que se demostró con actitud, con carácter, con uno menos, así que bueno, felicidades para el equipo solamente.
5: El carácter ya lo venían demostrando, lo hicieron la semana pasada en un partido bravísimo y lo hacen hoy día, como bien lo marcas tú, un jugador menos casi todo un tiempo en la situación anímica mental en la que está Cobresal. Es importantísimo sacar este tipo de partidos adelante.
4: Sí, la verdad que sí, como dices tú, una demostración de carácter que tuvo el equipo el día de hoy, inteligente también, porque nos supimos parar bien, defendimos de buena manera, así que y más contento para nosotros los defensas que el arco quedó en cero, así que no, contento con eso, con el triunfo.
0: José Tiznado, ¿cuánto? El capitán de Cobresal, conversando con la transmisión oficial de TNT. Ganó Cobresal 2-0 sobre Palestina, abriendo la fecha 21 del Campeonato Nacional. ¿Necesitas una mano para este invierno? 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Nos vamos a la pausa. A la vuelta vamos a saber del fútbol internacional, novedades de la U importantes antes de su viaje a Concepción. Nos vamos escuchando el reporte de Ivo Bay, novedades de Ñublense, que tiene la chance otra vez de recuperar posiciones con la derrota de Palestino. De Concepción se enfrentan entre sí mañana, y O'Higgins, que el lunes visita a la Católica.
6: Ya comenzó la fecha 21 de la Liga de Primera y entramos de lleno al último tercio de la temporada. Comienza la hora de la verdad, donde se definirá la suerte de los 16 equipos de la Primera Chilena. Uno de ellos es Deportes Concepción. El equipo Lila lleva 6 fechas invicto, no ha perdido la segunda rueda y mañana jugará con Ñublense en la región del Ñuble. Los chilenejos que vienen de ganar de la Católica la fecha pasada. ¿Cómo ve este atractivo duelo el técnico de los rojos? Esto dijo el Coto Rivera.
7: Por algo lógico, sus últimos resultados hablan por sí solos y tenemos que estar muy firmes en todo lo que serán seguramente los duelos en cancha y después también proponer lo nuestro, ¿no es cierto?, con nuestro juego, lo que hemos podido mostrar, lógicamente en todos los partidos, a pesar de que nosotros hemos conseguido puntos, vamos corrigiendo con los muchachos son muy, muy obedientes en ese sentido, también saben que todos los partidos son absolutamente diferentes, nosotros no tornamos un partido donde llamamos especial por venir de ganar a Católica, porque al final lo que uno hizo anteriormente no sirve de nada, lo que sirve son los 100 minutos del partido que tenemos con el Conce, ¿no?
6: En el Conce sigue siendo la principal duda su figura, Joaquín Larribey, que ya cumple 2 semanas sin actividad por un desgarro. Así habló Fernando Díaz, el estratega del León de Collao, sobre la situación del delantero.
8: Está bastante mejor, de hecho ahora tiene algunas pruebas para definir si va dentro de la alegación o esperamos una semana más. Todavía no, hoy día la tardecita lo vamos a decidir. El plantel está bien, no tenemos lesionados, están todos con, por supuesto, con ganas de seguir dentro de nuestras características de ser competitivo, de meter y de tratar de ganar. Después el resultado y el rival lo dirá, pero el plantel está bien. Y Joaquín, como te dije, vamos a definir si lo esperamos para la otra semana o lo llevamos dentro de la alegación.
6: O'Higgins, por su parte, después de un buen año internacional, tiene que enfrentar un incómodo momento en el torneo. Los celestes están en el puesto 11 y hace 3 fechas que no logran un triunfo. Ahora van a visitar este lunes a la Católica en el Claro Arena, escenario propicio para el despegue, según el zaguero rancagüino Luis Pavés.
9: Pero el equipo está bien, está con mucha ansia, con muchas ganas de que llegue el día lunes para poder enfrentar ese difícil partido que tenemos, pero a la vez también es un lindo desafío enfrentar siempre a Católica en su estadio, con su gente, y también entendiendo la necesidad que tenemos nosotros de sumar, de salir de la parte baja de la tabla.
6: El capo de provincia llegará con la baja del lesionado Brian Ravelo, y digamos algo también del rival de la U para esta jornada, la Universidad de Concepción, que para el juego del domingo en el Bío Bío contará con el retorno de su volante, Brian Ogar.

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2: 12 grados. 12 grados en Santiago.
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2: Cooperativa, 8:42. 8:42.
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7: Se está jugando en Argentina, Bombonera, Boca 0, Lanús 0, 13 minutos del primer tiempo. En la banca, todos los chilenos. En Boca, Alarcón y Palacios. En Lanús, Matías Sepúlveda. Está lesionado Aranda y por largo tiempo, pero optó por Velasco ahí en la zona de volantes. Muy postergado Carlitos Palacios en el equipo Xeneize. Más de Argentina, Diego Valdés, desgarrado, desgarro en el sóleo de su pierna izquierda, otra vez, otra lesión muscular, 3 semanas fuera de las canchas, Pato Muñoz. No hay caso con Valdés, no. Entra en una buena sintonía, en un buen momento y se lesiona.
8: Sí, lamentablemente esas lesiones musculares lo han perseguido y evidentemente impiden que el despegue de él sea más permanente. Su calidad de jugador indiscutida ha quedado de manifiesto, pero bueno, estas lesiones también lo grafican y lo terminan definiendo en su condición de un jugador que lamentablemente no puede pegar un salto más, digamos, y ni siquiera puede ser un jugador que se establezca como titular permanente. En un ratito más va a jugar el León en México, Rodrigo, y allá hay dos chilenos titulares, empiezan a las 9, Echeverría y Vegas van a jugar de titulares por el León.
7: Eso es la Liga MX.
8: Sí, señor.
7: Mañana Alexis versus Messi, ya estaremos contando de aquello, porque está Pancho Caneo en la línea de Cooperativa. Pancho, recién ahí el grupo de trabajo mandaba un video de hace 10 minutos. Está jugando Fernández Vial y Nacimiento por el torneo de tercera B en la cancha de Cerro Arrebolledo. Y buena, no está la cancha.
9: Y habían unos perritos también. ¿Cómo están? Sí, que corrían muy, muy alegres por la cancha de Concepción. Vamos a ver si es que el domingo va a haber alegría en los que corran en esa cancha, pero bueno, ya se sabe, hubo granizos y lluvia durante la tarde en la región del Biobío. Se esperaba que la cancha estuviera así. Vamos a ver si es que llega el domingo en mejores condiciones, pero pareciera ser que ese va a ser el estado del terreno de juego. Así que Gago empieza a cuidar jugadores, dos que venían siendo parte de la última citación en el partido frente a Colo Colo, Igor Lipchnowsky, que venía con una merma en lo físico y en lo futbolístico por su inactividad durante mucho tiempo. No había jugado desde junio, tuvo un poquito más de media hora en el partido del domingo pasado frente a Colo Colo y tiene algunas molestias físicas, lo que lo va a sacar de la citación. Misma cosa para Israel Poblete, que recordemos entró casi de emergencia este partido frente al Cacique, pero que sus dolencias físicas siguen estando, así que también se va a cuidar a Israel Poblete pensando en el partido de este día domingo. Así que dos jugadores que no van a ir a Concepción,

0: y ya lo pierde, dices tú, como relevo. Sí, pero yo creo que hay fe en que él sea un relevo que se vaya poniendo como titular, en el fondo, que vaya tomando tiempo para llegar a esa condición. Y esto es derechamente un traspié. Y en Poblete también pierde un jugador para recambio en una zona donde, claro, con la llegada de Reinhardt se ve como un poquito más armado. Pero la que siempre se necesita, entendiendo que ahí tiene a un veterano, como Aránguiz. Entonces, no, malas noticias en general.
1: Pancho Canego.
2: Sí, malas noticias para esta Universidad de Chile, pensando en el equipo viajero rumbo al Biobío, que va a perder estas piezas, y con un Castellón que tampoco está al 100, presenta una pequeña lesión, un micro desgarro, que lo va a tener como titular, pero que también vamos a estar ahí atentos a lo que pase. El tema Arangui, bueno, hoy día fue protagonista en esta conferencia de prensa, sobre todo por la reacción de Fernando Gago, que no quiso referirse a detalles de esta polémica que ocurrió durante la semana, y se le preguntó, bueno, cómo él se maneja con los liderazgos de este plantel, cómo él habita con ellos, y esto es lo que dice.
3: Es muy buena la relación, muy sincero, entendiendo de todo. La persona que tiene años en el fútbol entiende cómo se manejan situaciones, cómo se maneja el vestuario, cómo se convive, y eso es fantástico para el grupo. Y también que ellos tengan la capacidad de manejar, de tener, de explicarle a los jóvenes, de ver cómo se van cambiando determinados momentos de fútbol. Entonces es muy bueno tenerlo en el plantel.
1: Bien, la palabra entonces de Fernando Gago o Pancho Canego.
2: Sí. Pero bueno, hace esta ya reflexión más profunda, antes eso sí, de esta pregunta que gatilló el momento.
0: Ah, sí. La tuya fue antes. La tuya fue después. Sí. Ahí entiendo. Claro, ahí entiendo, porque como pinta un panorama que pareciera que no convence mucho esa respuesta. Pero bueno, en fin. ¿Sabes qué? Lo que pasa es que la Universidad de Chile está en una zona en la que el título parece muy lejano, sino perdido. Y el gran premio al que parece poder apostar es al segundo puesto. Hay la derrota de Palestino, me imagino, le termina cayendo bien para eso. Pero digo, si lo consigue, yo creo que va a lograr apagar las voces, pero lo tiene que ir sosteniendo con triunfo. El partido, este partido del fin de semana, yo no sé, no va a ser fácil, porque el Audax Concepción entró en zona de descenso y se tiene que jugar la vida, y para esas cosas que le gustan a él, de la posesión, el salir jugando, esa cancha no está para eso. Ya está para ser pragmático, está para jugar largo.
1: En Quillota lo sufrió ya.
0: Bueno, pero yo no sé si aprende de esas cosas o si su manual es tan rígido que va a terminar imponiéndose. Hay que verlo en el partido.
1: Pancho, ¿algo más de los azules?
2: Eso con los azules, Rodri, pensando en el partido del día domingo, sin Lichnowsky, sin Poblete, con un Castellón a media, con un equipo que, bueno, viene de caer y que va a tener distintas bajas. Recupera juveniles, que vamos a ver si es que lo suma o no a la citación. En el caso de John Cortés, de Lía Rojas, que ya trabajan junto con el primer equipo en ofensiva, bueno, Materiquel, medio Cofré, son alternativas que va a tener que ir sumando ante la baja de jugadores que ya tiene el agua, recordemos, sin Asadi, que ya está fuera, sin Igor, sin Poblete, hay que completar una nómina de 20 jugadores.
1: Pancho Caneo, el domingo estaremos allí para ese partido entre la Universidad de Concepción y la Universidad de Chile, desde las 14 horas a las 15. Rueda la pelota en esa cancha que se ve imposible a esta hora en Collao.
2: Allí estaremos. Un abrazo, que esté muy bien. Chau, chau.
1: Un abrazo. 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

0: 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Fútbol internacional, mañana juega Alexis, el Elche, jugó en esta jornada, el City, el PSG, el Bayern Múnich, todo lo resume Simón Aedo a continuación.
1: Mañana el Montreal de Alexis Sánchez se medirá frente al Inter de Miami de Lionel Messi en la MLS por la conferencia este en el New Stadium por la fase regular a las 19:30 horas. En España, Lucas Cepeda dio una asistencia en la derrota del Elche por 3-2 frente al Racing de Santander, resultado con el que los ilicitanos suman apenas uno de 9 puntos posibles. El director técnico del Elche, Martín Anselmi, habló sobre el mal partido que completaron y los problemas que enfrentaron al momento de hacer los cambios.
2: Que más allá de lo táctico, que seguramente va a haber errores y tendré que corregirlos, y los asumo, la forma en la que competimos la primera mitad no es posible, entonces creo que a partir de ahí todo lo bueno que se haga la segunda mitad parece que es válido, ¿sí? Pero la realidad es que más allá de lo táctico son 45 minutos en los que tenés que estar presente de otra forma. Después vemos cómo, con qué sistema, con qué jugadores, cómo, pero está ahí la situación. Con el plantel que tenemos a veces quedamos medio limitados para poder hacer ciertos ajustes como los que vos me planteás, ¿sí? Por la pureza de ciertas posiciones. Entonces, al final, más allá del nombre propio, ¿sí? Creo que lo que buscábamos con Tete, con Josán, cuando entró, con Valera, con Lucas, sabiendo que Tete no es lateral derecho, sabiendo que Lucas tampoco, Germán no es lateral izquierdo, pero al final son las herramientas que teníamos para ir a buscar el resultado.
1: El próximo rival del Elche es la Real Sociedad en casa. En el inicio de la tercera fecha de la Premier League, el Manchester City venció al Crystal Palace por 4-1 con doblete de Ryan Cherki y de Erling Haaland. Por su parte, este domingo, el Ipswich de Marcelino Núñez visitará Old Trafford para medirse ante el Manchester United. En Alemania arrancó la Bundesliga con una goleada del Bayern Múnich por 5-1 sobre el Stuttgart. Los bávaros inician así su camino en busca de su tercer título de liga consecutivo, tras haber cortado su racha en 2024 a manos del Bayer Leverkusen. Y en Francia, el Paris Saint-Germain no logra salir de la mala racha y empató como visitante frente al Lille. Los dirigidos por Luis Enrique registran 2 de 6 puntos que intentarán recuperarse en la próxima fecha cuando reciban al Mónaco.
0: Bien, el resumen internacional en esta jornada con Simón Aedo. Mañana a las 7:30 será interesante ver a Alexis frente a Lionel Messi, aunque el equipo de Alexis, la verdad, no es tan competitivo, por lo menos eso se refleja en la tabla y en su historia en la MLS no es tan competitivo porque no suele meterse a postemporada. Al contrario, el Inter Miami viene de buenas campañas, además tiene un equipo con puros calados europeos, Pato Muñoz, pero será interesante, ojalá sea titular Alexis mañana.
3: Sí, siempre es interesante verlo, pero yo estoy metidísimo con el partido del domingo en Inglaterra a las 11:30, porque uno no se puede quedar. Yo vi los goles nomás, lo confieso, yo no vi el partido de Marcelino en la semana pasada, y ahora es titular, por lo que estaba leyendo. Va a jugar él, evidentemente va a jugar Enciso, entonces, bueno, ver al equipo, seguro va a ir a defenderse con el United, pero mirar en qué nivel real está Marcelino Núñez.
0: Exactamente, 11:30 de la mañana. Contrató el Ipswich Town a Ezequiel Palacios, también seleccionado argentino, estuvo en la pasada Copa del Mundo, viene a competir o tal vez a acompañar a Marcelino en esa zona de la cancha. Lo veremos ahí el domingo en la Premier, bien temprano. Hoy ganó el City, como decía Simón, 4-1 con 2 golazos
3: boleta
0: de Ryan Cherki. Véalo, el 2-0 parcial fue una obra de arte del francés, que tuvo poquita participación con su selección y mosqueado con de Champs, además.
3: Sí.
0: 0-0 Boca y Lanús, 26 minutos del primer tiempo, campeonato argentino, a esta hora jugándose en la Bombonera, 5 goles empatando Xeneizes y el Granate. Mañana volvemos a las 14 horas, tardes deportivas, estaremos en Santa Laura, relata Ernesto Díaz Correa, Unión Española Rangers de Talca con el torneo de ascenso, y el domingo, lo decíamos, Udeconce, Universidad de Chile, y el Pato Muñoz estará con equipo completo para Colo Colo y el Audax Italiano. Así que buen fin de semana, Pato, con mucho fútbol.
3: Ahí estaremos viendo fútbol en toda la... En todas las competiciones.
0: Te mando un abrazo, Pato, buen fin de semana.
3: Un abrazo, chau chau.
0: Saludos a la gente que estuvo conectada y atenta a la conversación con el Mundo Valladares. Luego, todo el detalle en cooperativa.cl. Nos vamos, ya viene Álvaro Lozano con las noticias en Cooperativa. Buen fin de semana, los esperamos sábado y domingo desde las 14 horas. Chau chau.
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6: Cooperativa, 8:56 minutos. 8:56 minutos.
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2: Cooperativa. 9:04. 9:04.
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3: Esta tarde el presidente Kast tuvo un encuentro con el gremio camionero. ¿De qué se habló? ¿De qué se trató? Mariano Reyes, buenas noches.
4: Hola, ¿qué tal? Muy buenas noches. Claro, porque el presidente Kast hoy participó en el Día del Camionero, celebrado en el Terminal de Pasajeros de Valparaíso, una actividad donde fue muy bien recibido el mandatario. De hecho, entregó condolencias a carabineros por el fallecimiento del funcionario de Franco en Renca la noche de ayer. Pero fue también una oportunidad para defender nuevamente su reforma constitucional en materia de seguridad. Y con un tono más duro, el presidente dijo que es necesario que la Constitución establezca el resguardo a la seguridad nacional. Pasemos a escucharlo.
5: Nosotros presentamos una reforma que puede ser modificada, sí, puede ser mejorada, sí, pero necesitamos que nuestra Constitución hable de seguridad pública, porque si no, esa ley, Juan Barrios, es muy difícil llevarla a la práctica. Cuando un delincuente tiene el derecho de apelar, cuando es trasladado por la instrucción de gendarmería a una cárcel de máxima seguridad o de más seguridad donde estaba, y a un abogado, usando una norma legal que está, dice que él tiene que volver para estar en su ambiente, él resguardó el ambiente de las personas a las cuales eventualmente, no estoy diciendo ese caso puntual, asesinó, torturó, violó, no corresponde.
4: Ya, referencia implícita a lo ocurrido con 4 integrantes del clan Chen esta semana, que, recordemos, un tribunal desestimó su traslado al penal La Laguna en Talca, el penal de máxima seguridad, ordenando su retorno a la cárcel de Alto Hospicio. No corresponde, comentó el presidente.
3: Por el caso Bruma, denuncian el robo del resultado de algunas pericias que podrían ser importantes en la causa. Christopher Espinosa en el Bío Bío, buenas noches.
6: Hola, muy buenas noches. Los abogados de las 7 familias de la lancha pesquera Bruma denunciaron primero en Carabineros y luego ante la PDI la sustracción desde el interior de la vivienda particular del abogado penalista Hugo Martínez del notebook en el que guardaba diligencias claves encargadas en el último tiempo en torno a la denominada caja naranja del pesquero de Altamar Cobra. Los delincuentes ingresaron directamente a la casa y lo único que se llevaron fue el computador. Sospechan los abogados de que acá hay otra intención. Escuchamos al denunciante, el abogado penalista Hugo Martínez.
7: El día miércoles recién pasado, entre 4 y 5 individuos ingresaron a mi domicilio con el principal objetivo de sustraer mi notebook con el cual trabajo y contengo importantes antecedentes de la causa Bruma y de una pericia internacional extranjera que estamos preparando como oficina, y tenemos sospechas de que esto está altamente relacionado con la causa Bruma.
6: El jefe jurídico de las 7 familias de los pescadores artesanales, Rafael Poblete, solicitó formalmente a la fiscalía que este particular robo se sume a la carpeta principal de la investigación del caso Bruma.
3: Durante la jornada hemos dado cuenta que el dirigente chavista Diosdado Cabello pagó por el crimen de Ronald Ojeda, así lo ha sostenido la fiscalía en nuestro país, ante la reciente extradición de 2 líderes de esta facción del Tren de Aragua llamada Los Piratas de Aragua, Rafael Gámez en particular, alias El Turco, y Luis Carrillo, alias El Gocho, que en definitiva esta tarde también quedaron en prisión preventiva. Vamos a escuchar al fiscal Metropolitano Sur, que es el jefe del equipo ECO del Ministerio Público, Héctor Barros.
8: Y eso es lo relevante de esta formalización, porque en este caso estamos llegando a la cúspide de la organización. Solo nos falta que llegue a nivel Sudamérica Carlos Bobby, que corresponde a Carlos Gómez Moreno. Y el tribunal en este caso dio por establecida la existencia tanto del delito como de la participación que tienen ambos imputados, y por lo tanto decretó respecto de ellos la medida de prisión preventiva. También es relevante señalar que llevamos 26 imputados que ya están formalizado hasta ahora dentro de esta organización, y que en total tenemos entre órdenes de detención y formalizado 32 imputados.
3: Tener en cuenta también que para el 20 de octubre quedó programado ya el inicio del juicio oral por el crimen de Ronald Ojeda. Tenemos 12 grados de temperatura en la capital y cerramos nuestra síntesis.
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2: Cooperativa. 9 minutos. 9 minutos.

Sí, cual peregrinos musicales, nos vamos de canción en canción para llegar hasta la medianoche y también al fin de semana. ¿Quiénes serán algunas de nuestras amistades musicales en estas horas? Por ejemplo, Beyoncé, Bruno Mars, Los Beatles, U2, Tom Petty, Radiohead, Cheap Trick, Morrissey, In Excess. Y comenzamos con sonido en español, Catriel, Paco Amoroso, Hasta Jesús tuvo un mal día a última hora en Cooperativa. Sí.

0: operativa. 9:26 minutos. 9:26 minutos.
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4: 11 grados. 11 grados en Santiago. Cooperativa, 9:34 minutos. 9:34 minutos.
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5: El presidente de los Estados Unidos, Donald Trump, anunció hoy día un histórico acuerdo, así lo llamó, histórico acuerdo con Venezuela, que dice va a duplicar las reservas petroleras del país norteamericano. Estados Unidos de América acaba de cerrar un acuerdo con Venezuela, el mayor acuerdo petrolero de la historia mundial, declaró Trump en su red Truth Social, que según el presidente asegura el control mayoritario de los Estados Unidos sobre más de 65.000 millones de barriles de reservas probadas de petróleo en Venezuela. La histórica transacción, más que duplica las reservas petroleras entonces de los Estados Unidos, aumenta considerablemente nuestros suministros de petróleo, dijo, y reducirá sustancialmente los precios de la gasolina para todos los estadounidenses a largo plazo, palabras de Donald Trump. Volvamos a las canciones. The More You Ignore Me, The Closer I Get. Escuchamos a Morrissey. Cuanto más me ignoras, más me acerco. 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
9: Fueron los vehículos destruidos por un atentado incendiario en la región de la Araucanía. Claudio Arevalo, te escuchamos. Buenas noches.
10: ¿Qué tal, Álvaro? Buenas noches. Un atentado incendiario se registró esta tarde en la ruta que une Traiguén con Los Sauces y dejó como resultado una maquinaria forestal y dos camionetas completamente destruidas por el fuego, además del robo de uno de los vehículos de trabajadores en el sector. El hecho fue comentado por el Seremi de Seguridad Pública de la Araucanía, Luis Calderón.
11: Condenamos enérgicamente este nuevo ataque incendiario y que afectó, lamentablemente, a una faena forestal. Nunca vamos a normalizar este tipo de actos de violencia y vamos a seguir trabajando, principalmente ahora, con evidencia encontrada en el sitio del suceso para fortalecer la persecución penal, la seguridad y entregar así una mayor y más tranquilidad a quienes viven y trabajan en las zonas rurales de la Araucanía.
10: Los afectados corresponden a una empresa contratista que desarrolla faenas en una zona de difícil acceso en medio de los cerros de la cordillera de la costa. No se reportaron personas lesionadas, tampoco hubo detenidos pese al amplio despliegue desarrollado por carabineros en el sector.
9: Sobre un caso de robo con secuestro en la región del Biobío nos cuenta también Christopher Espinosa. Buenas noches.
12: Hola, muy buenas noches. Dos venezolanos fueron detenidos en Concepción en el marco de una investigación por el delito de robo con secuestro que afectó a una pareja de adultos mayores, quienes fueron víctimas de este delito estando ellos durmiendo en su casa en Quillón. Ingresaron rompiendo un vidrio, los obligaron a subirse a un vehículo y trasladarse durante el día hasta una sucursal bancaria en Concepción, desde donde fueron obligados a sacar dinero. Allí se pudo pedir ayuda por parte de una de las víctimas y finalmente detener a los involucrados. Detalles entrega el subprefecto Cristian Irribarra, jefe de la Brigada Investigadora de Robos de la PDI de Concepción.
13: Estos dos ciudadanos extranjeros, ¿cierto?, irrumpen en el dormitorio de las víctimas, fracturando el vidrio del dormitorio principalmente, ¿cierto?, y acceden inmediatamente a esta pareja de adultos mayores, quienes se encontraban durmiendo, ¿cierto?, alrededor de las 5 de la madrugada. Posteriormente los amordazan, ¿cierto?, son amarrados, son golpeados, ¿cierto?, y alrededor de ya de las 9 de la mañana, en la apertura de la zona bancaria, deciden trasladarlo, ¿cierto?, a la comuna de Concepción, donde obligan, ¿cierto?, al dueño de casa a que retire dinero de un banco de acá de la comuna.
12: Una víctima adulta mayor había sido dejada abandonada en un sector rural de Florida, en la provincia de Concepción. Afortunadamente fue encontrada en buenas condiciones. Además, se recuperaron otros objetos robados desde la vivienda de los afectados. Los dos detenidos serán puestos a disposición del juzgado de garantía de Bulnes en la región del Ñuble.
9: Aprovechamos de contarte también sobre los tres detenidos en el caso por la instalación de artefacto explosivo que se concretó en la casa del escritor y comentarista Fernando Villegas, un delito perpetrado
14: por allá por el 19 de abril. Para más antecedentes, vamos a escuchar al jefe del departamento S9 de Carabineros, teniente coronel Fernando Bozo.
15: Tenemos 4 detenidos, 3 por un proceso investigativo y 1 a raíz de una flagrancia en el mismo contexto, relacionado con un hecho ocurrido el día 19 de abril, cerca de las 21 horas, en donde las afueras o al exterior de del inmueble, ubicado en la comuna de Ñuñoa, perteneciente al comentarista político y escritor Fernando Villegas, sorprende en este contexto, al exterior de su casa, un elemento explosivo simulado, es decir, contiene contenedores de componentes y cables carentes, eso sí, de una carga que detonadora de un elemento explosivo, y conjuntamente con ello una bomba corrosiva expansiva.
14: En el lugar se encontraron también entonces, junto a esta bomba de ruido en definitiva y otra simulada, panfletos que atribuían la autoría de este hecho a un grupo denominado Frente Revolucionario, con la amenaza además de que en el futuro dejarían en el lugar un explosivo real. 10 grados la temperatura en la capital, cerramos nuestra síntesis.
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14: Y en la música, con su himno a la autoestima, Radiohead. Esto es Creep, a última hora en Cooperativa.

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2: 10 grados. 10 grados en Santiago.
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2: Cooperativa. 10:31 minutos. 10:31 minutos.
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6: Noticia de último minuto que nos trae nuestro corresponsal Christopher Espinosa respecto del actuar de un tornado. Esto en la zona de Ñuble. Christopher, buenas noches.
7: Hola Álvaro, muy buenas noches. Sí, hemos podido confirmar ya a esta hora de un fenómeno climático atribuido a un tornado que ha pasado por varias comunas de la región del Ñuble, generando destrozos en varios lugares. La situación que más complica, Álvaro, y que está registrada en un video que próximamente ya estaremos dando a conocer en nuestras redes sociales, da cuenta del paso del tornado muy cerca o tocando los cables que salen desde la subestación eléctrica Cholguán, esto en la comuna de Yungay. Se escucha una explosión y posteriormente un apagón que hasta ahora, según el reporte inicial, Álvaro, afectaría a 4 comunas: Yungay, El Carmen, Temuco. Se ven afectadas productos de esta situación. La verdad es que es información en desarrollo, los vientos son muy intensos, la tormenta eléctrica que había en horas de esta tarde noche en Ñuble era realmente impresionante, con granizos también, pero el paso de estos vientos ha provocado serios destrozos. Hay una planta que está en este lugar, en Cholguán, que ha terminado con el techo completamente desprendido. Es información en desarrollo, Álvaro, pero es confirmado a través de imágenes que un tornado ha pasado por Ñuble generando destrozos, y la situación más compleja es el corte de energía eléctrico amplio producto de la afectación a la subestación eléctrica que está ubicada en esa comuna.
6: Christopher, hasta ahora información respecto de desgracias personales no hay.
7: De momento no, sí hay muchas casas, se indican en plural muchas casas con voladuras de techumbre que se ven afectadas. Se está intentando tener principalmente contacto con la localidad de Campanario. Esto queda en Yungay, pero hacia el sector rural, más internado, hacia la cordillera, donde de partida se cortó la luz y no hay señal telefónica que permita aún cuantificar los daños. Existe preocupación por este villorrio que está ubicado allí. Las autoridades se están desplegando para poder levantar un catastro de lo que ha ocurrido hace muy pocos minutos en la región del Ñuble, Alba.
6: Christopher, ¿esto estaba entre lo pronosticado? ¿Existía alguna alerta meteorológica?
7: Sí, hay alerta meteorológica que sigue vigente producto de los fuertes vientos y de tormentas eléctricas que durante toda esta jornada, tanto en Ñuble como en el Biobío, hemos tenido truenos, relámpagos intensos, lluvia intensa por ratos con granizos, y hay una alerta meteorológica por fuertes vientos. Está dentro de esto y se mantiene activa. arriba. También esto para la para el sector interior, para el sector precordillerano, que es donde ocurre esto, y también para la costa con eventuales trombas marinas. Por lo tanto, el llamado es a estar atentos, alertas, a raíz de esta situación meteorológica que se está sintiendo con mucha fuerza en la zona centro-sur del país.
6: Sí, para la comuna de Yungay en particular, se dice que son más de 11.000 los clientes sin suministro eléctrico. Vamos a estar retomando contacto contigo en nuestra síntesis de las 23 horas. ¿Te parece, Christopher?
7: Así será, Álvaro, que esté muy bien.
6: Ahí ampliamos. Vale, buenas noches.
7: Buenas noches.
6: Tornado entonces, 4 comunas afectadas en la región de Ñuble, vamos a estar ampliando. Mientras nos vamos a las canciones, esto puede ser nuestra sección escuchando películas, porque del largometraje Tan Lejos, Tan Cerca, nos quedamos con los irlandeses de YouTube, Stay, a última hora en Cooperativa.

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4: Comenzamos retomando contacto con nuestro corresponsal Christopher Espinosa, que nos contaba hace algunos minutos ya sobre este tornado que afectó al menos 4 comunas de la región de Ñuble, varios destrozos, más de 11.000 clientes sin suministro eléctrico en la comuna de Yungay en particular. Christopher, tú nos cuentas qué más se ha sabido al respecto de este fenómeno meteorológico.
5: Hola Álvaro, hola. Muy buenas noches. Mira, la verdad es que cuando armábamos el contacto, Álvaro, conversábamos previamente y acaban de ingresar unas imágenes que llegan directo. Decía yo en el contacto de las 11:30, de las 10:30, perdón, de que se esperaba llegar a Campanario. Eso. Las imágenes que llegan son realmente devastadoras. Hay viviendas totalmente destruidas. Los vecinos han podido acercarse a un lugar donde hay señal telefónica. Ya vamos a estar compartiendo los videos que grafican el destrozo de estas viviendas allí en la localidad de Campanario, San Miguel de Itata, que es parte del recorrido en el que ha pasado este tornado. Hay destrucción también importante, afectación a una subestación eléctrica. Eso explica la gran cantidad de clientes que hasta ahora están sin energía eléctrica, principalmente en la comuna de Yungay, pero también que afecta y se expande hacia el Carmen, en la región del Ñuble, también hacia la localidad de Pemuco, que aparecen allí también con corte de suministro eléctrico. Pasemos a escuchar las declaraciones del director regional subrogante de Senapred en el Ñuble, Cristian Mati.
6: Durante esta noche, producto del evento meteorológico que se mantiene en desarrollo en la comuna de Yungay, se han registrado vientos con características tornádicas que han provocado voladuras de techumbres, caída de tendido eléctrico y otros daños que están siendo evaluados, tanto por bomberos, carabineros y equipos de emergencia municipal. En este minuto se encuentran desplegados en la zona evaluando los daños. Hasta el momento se reportan daños en techumbres de algunas viviendas, una planta industrial con algunos daños, mientras se monitorea también la afectación del suministro eléctrico en las comunas de Yungay, El Carmen y Pemuco. Se mantendrá personal de emergencia evaluando los daños en los distintos sectores. Por lo pronto se refuerza que la región se mantiene con alerta temprana preventiva regional por evento meteorológico, dada esta condición también de alerta meteorológica por tormentas eléctricas con probabilidad de granizos y fuertes vientos locales. Además, la posibilidad de formación de trombas marinas en el litoral por lo menos hasta el sábado 29 de agosto.
5: Es el reporte que se entrega desde Senapred, Álvaro, a esta hora con las primeras informaciones en torno a la llegada de equipos y poder consolidar la información. ¿Dónde hay comunas afectadas? Según informa la SEC, en Yungay principalmente, que es desde donde se han reportado la mayor cantidad de daños. También en El Carmen, en Temuco, que son los lugares cercanos a Yungay, Campanario, San Miguel de Itata. Esta es una zona limítrofe con la región del Biobío, está Yungay e inmediatamente empieza Cabrero en el Biobío. Por lo tanto, como es de noche, no hay luz de día, y además hay una tormenta en desarrollo en la región del Ñuble, va a ser un trabajo largo cuantificar los daños. De momento llegan reportes, hemos compartido ayer algunas imágenes de la destrucción que queda en evidencia en videos de cómo han quedado las casas por donde ha pasado el tornado.
7: Tú mencionabas Campanario y eso es parte de la comuna de Yungay también.
5: Sí, eso es hacia el interior, hacia la cordillera, Campanario, San Miguel de Itata, son lugares que están muy cerca de ese punto, Cholguán, son localidades todas de la región de Ñuble en la comuna de Yungay.
7: Ya, vamos a estar atentos también al registro audiovisual que vas a compartir con nosotros y seguimos en contacto más adelante en la programación de Cooperativa. Muchas gracias, Christopher, buenas noches.
5: Así va a ser, Álvaro, cuando nos acompaña ahora un relámpago, un trueno hasta ahora, por lo menos donde estamos nosotros, que es la provincia de Concepción.
7: El estruendo de los truenos también. Ya pues, un abrazo, gracias.
5: Está muy bien.
7: A ver, otra información, esto es respecto de un brote de influenza y con más de 200 casos. Nos cuenta de eso Soledad Lorca, que es nuestra corresponsal en la región de Los Lagos. Sole, buenas noches.
8: Buenas noches. Un brote de influenza B mantiene bajo vigilancia sanitaria la comuna de Gualaihue, en la región de Los Lagos, donde se han registrado 203 casos asociados al cuadro epidemiológico informado por la Seremi de Salud de la región. Entre el 10 y el 24 de agosto, el CESFAM de Río Negro contabilizó 316 atenciones por causas respiratorias y durante la semana del 17 al 23 de agosto, este tipo de consultas representó el 46% del total de atenciones del recinto. Alex Oyarzo, seremi subrogante de la Salud de Los Lagos, entregó detalles de esta situación.
9: Actualmente estamos con un aumento de casos de influenza tipo B en la comuna de Gualaihue. Esto se condice con la circulación viral nacional actual. La suspensión de clases fue una de las medidas preventivas excepcionales consensuadas con el municipio para poder así cortar la cadena de contagio en la comuna, donde es importante recalcar que tenemos todos los insumos para atender esta situación. En este caso es importante la prevención. A la población de Gualaihue y de toda la región los llamamos a no dejar de vacunarse, lavarse las manos, usar mascarilla si se sienten enfermos.
8: Como medida sanitaria se autorizó la suspensión de clases que se van a mantener hasta el día martes 1 de septiembre. Las actividades escolares van a poder retomarse a partir del día miércoles 2 de septiembre de acuerdo con las medidas adoptadas para contener el brote de influenza B. La Seremi va a reforzar además la vacunación contra la influenza y llamó a mantener aislamiento domiciliario ante síntomas respiratorios, utilizar mascarilla en centros de salud y fortalecer medidas como el lavado de manos y la ventilación de espacios cerrados.
7: Información internacional llega desde Ecuador e indica que el expresidente de ese país, Lenín Moreno, ha sido declarado por un tribunal culpable de cohecho por haber recibido sobornos para favorecer a la empresa estatal china Sinohidro en la construcción de la mayor central hidroeléctrica del país cuando era vicepresidente de Rafael Correa. Los jueces de la Corte Nacional de Justicia de Ecuador aseguran que la empresa china pagó recursos millonarios hacia un círculo empresarial que luego fueron distribuidos a distintas sociedades y personas, incluidos integrantes del núcleo familiar del exmandatario, cuya condena aún no ha sido anunciada por los magistrados. Tenemos 8 grados de temperatura en la capital. El pronóstico indica para este sábado en la región metropolitana extremas de 5 y 20. Va a estar nublado, variando nubosidad parcial en la mañana y por la tarde despejado. Cerramos nuestra síntesis.
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7: se acerca cada vez más el fin de semana y nos vamos poniendo un poco perezosos. Es Bruno Mars, de Lazy Song, a última hora en Cooperativa.

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5: 8 grados. 8 grados en Santiago. 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
6: Bien, 11:33 a última hora en Cooperativa en este viernes 28, con varias informaciones que vamos a estar detallando luego a las 12 en las noticias. En el diario de Cooperativa, edición de medianoche. Santiago tiene a esta hora cielos con nubosidad parcial, temperatura de 8 grados. Se espera una mínima de 5, máxima de 20. Para este sábado que se avecina, parcial de aquí al lunes, dice meteorología. Vamos a ver si se cumple aquello en torno al pronóstico. Rancagua espera una máxima de 19, 18 en Talca, 17 en Valparaíso, 18 en La Serena y Coquimbo, 24 para Copiapó, 21 para Rapanui, 16 para Juan Fernández. 7 de máxima en Punta Arenas, también con cielos parciales, lo mismo en Coyhaique, espera una máxima de 8. Nubosidad en el norte, en Antofagasta, que espera 19, en Arica y en Iquique, que esperan 21, y se espera precipitaciones con mayor intensidad en algunas zonas, desde Chillán hasta Puerto Montt. Máximas entre 11 y 14 grados. Incluso en el Ñuble y en el Biobío durante todo este sábado, con probables tormentas eléctricas. Vamos a tener luego detalles de aquello más a las 12. El pronóstico del tiempo para este sábado. Y a propósito, vamos a comenzar con la situación que ya contaba Christopher Espinosa en torno a la situación de los fuertes vientos con características de tornado que se registraron en el Ñuble, afectaciones en Techumbres, corte de luz en Yungay, otras comunas de la región. Vamos a tener el balance de lo que ha ocurrido en ¿qué? Las últimas dos horas en torno a este tema, luego a las 12 de las noticias. Mucha materia policial en esta edición. Sin detenidos sigue la investigación por el crimen de un carabinero de civil en Renca, algo que contábamos ayer. Y en un inicio habíamos mencionado que la principal hipótesis era el robo de un vehículo, pero todo apunta a que el contexto del crimen se da por un punto de venta, porque lo que se está indagando es que la víctima, en este caso el funcionario de Carabineros que estaba de civil, fue a entregar una encomienda porque había vendido un producto por Marketplace. Bueno, luego detalles en torno a aquello. A la cárcel de alta seguridad fueron trasladados el Turco y el Gocho. Estos dos apodos tienen que ver con delincuentes vinculados a una facción del Tren de Aragua y acusados de planificar el crimen de Ronald Ojeda, el exteniente venezolano. El juicio oral a propósito del crimen por el caso será en octubre. De hecho, lo volvió a mencionar durante esta jornada el fiscal metropolitano sur, jefe del Ministerio del Equipo contra el Crimen Organizado y Homicidios del Ministerio Público, Héctor Barros, que todo apunta a órdenes desde Caracas. Ese crimen, la tesis que se ha mantenido por parte de la fiscalía en torno a aquello. Luego, a las 12, en prisión preventiva quedó el hombre de 53 años imputado por el atropello con muerte de la cineasta Paz Ramírez. La fiscalía comprobó que el detenido consumió alcohol, sangría, previo a manejar ese domingo. De hecho, el Ministerio Público dice que en la audiencia que el consumo fue de 6 copas de sangría antes de manejar. Luego detalles. Con la misma cautelar quedaron 12 carabineros detenidos por dar muerte a un cantante de hip hop en Padre Las Casas. Esto lo contó Claudio Arévalo la semana pasada y tenía que ver con un operativo de fiscalización en que carabineros abate a una persona. Y tiene que ver con eso. Ahora, el caso cambia de rumbo porque dentro de lo que se mencionó es que estos funcionarios de carabineros dieron información falsa a sus superiores y a la fiscalía. Lo vamos a contar luego con más detalle. A propósito de todo este tema de seguridad, siguen los reparos a la reforma. Una de ellas aquí en cooperativa del fiscal nacional Ángel Valencia. La persecución penal no puede ser a cualquier precio, es lo que dijo. Vamos a contar luego de eso, del desempleo, 9,5%, su número más alto en 5 años. Luego detalles. Y en los deportes, la previa de la nueva fecha de la Liga de Primera de este fin de semana, la U y Colo Colo juegan el domingo, la Católica juega el lunes y Tomás Barrios ya conoció a su rival para su debut en el cuadro principal del US Open. De eso y más a las 12 en la noticia. Seguimos con la música, 11:38, a última hora.

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4: Vientos con características de tornado se registraron en las últimas horas en el Ñuble. Hay afectaciones en techumbres y corte de luz en Yungay, también en otras comunas de la región. Sin detenidos sigue la investigación por el crimen de un carabinero de civil en Renca. La venta de un artículo por Marketplace sería el contexto del homicidio. A la cárcel de alta seguridad fueron trasladados el Turco y el Gocho, vinculados a una facción del Tren de Aragua y acusados de planificar el crimen de Ronald Ojeda. El juicio oral por el caso será en octubre. En prisión preventiva quedó el hombre de 53 años imputado por el atropello con muerte de la cineasta Paz Ramírez. La fiscalía comprobó que el detenido consumió alcohol previo a manejar a exceso de velocidad. Con la misma cautelar quedaron dos carabineros detenidos por dar muerte a un cantante de hip hop en Padre de las Casas. El INDH ofició al gobierno por el caso. La persecución penal no puede ser a cualquier precio, dijo en Cooperativa el fiscal nacional, en medio de los reparos a la reforma de seguridad. El gobierno pide avanzar en la iniciativa. El desempleo anotó su número más alto en 5 años, llegó a 9,5%. Se perdieron 16.000 puestos de trabajo en un año. El Servicio Nacional de Migraciones embargó las cuentas de la aerolínea JetSmart, que acumula multas por casi 800.000 millones de pesos. En el mundo, a casi 2.500 aumentan los desaparecidos en Nepal, mientras que los sobrevivientes lloran la pérdida de familiares. Trump selló con Venezuela el mayor acuerdo petrolero mundial. Y en los deportes, Tomás Barrios ya conoció a su rival para su debut en el cuadro principal del US Open. Cobresal venció a Palestino en el arranque de la fecha. Colo Colo y la U juegan el domingo, la Católica el lunes.
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4: ¿Cómo están? Buenas noches, bienvenidas y bienvenidos a esta edición del diario de Cooperativa que hacemos desde un Santiago con nubosidad parcial, 8,6 grados actualmente. Se espera una mínima de 5 y una máxima de 20 para esta jornada. Cielos parciales en la mañana, despejado en la tarde, dice meteorología. Se espera también cielos parciales en Rancagua, espera una máxima de 19, 17 en Valparaíso, Viña del Mar, 18 en La Serena y Coquimbo y de 24 en Copiapó. A eso hay que sumar Punta Arenas, que espera una máxima de 7 en Iquique, en Coyhaique, digo, esperan 8 de máxima, en Rapanui esperan 21, en Juan Fernández esperan 16, de Antofagasta, incluido Iquique y Arica, esperan nubosidad, máximas entre 19 y 21 grados. Chubascos con incluso probables tormentas eléctricas entre Talca y Puerto Montt para este sábado. Las máximas no serán más allá de entre los 11 y 14 grados. 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
4: A propósito del tiempo, vamos a comenzar en contacto con el sur del país porque fuertes vientos con características de tornado se registraron en la región del Ñuble. Hay afectaciones en la zona. Christopher Espinosa, buenas noches.
5: Hola Francisco, muy buenas noches. Sí, en el marco de este aviso meteorológico por un intenso sistema frontal que se deja sentir con fuerza principalmente en la región del Ñuble y también en el Biobío, un tornado ha provocado múltiples afectaciones en la región de Ñuble, particularmente en la comuna de Yungay, sector de Campanario, San Miguel de Itata, zonas que se han visto afectadas producto de fuertes vientos con características de tornado. Hecho ocurrido pasada las 21 horas con 30 minutos. El último reporte que ha entregado Senapred da cuenta de cerca de 15.860 clientes sin energía eléctrica en Yungay, El Carmen y Pemuco. Esto a consecuencia de la afectación sufrida por una subestación eléctrica en el sector de Cholhuán. Hay imágenes que dan cuenta, Francisco, de los daños generados producto del tornado en una planta de la empresa Arauco, es un aserradero, el de Trupán, el que se ve afectado, y múltiples viviendas particulares, principalmente en el sector de Campanario. Hemos podido tomar contacto con una persona afectada, relata en parte lo que ocurrió.
6: Sí, no solo eso, sino que hay muchos árboles, hay mucho daño, y no sé qué me habrá pasado porque estamos oscuritas, así que yo creo que ya mañana en el día vamos a saber todo el daño que causó, pero fue terrible. Fue una experiencia que no se la doy a nadie, fue terrible.
5: Fuertes vientos que han provocado toda esta situación, acompañada de una tormenta eléctrica, fuertes precipitaciones, granizos por momentos que afectan a esta zona del centro sur del país. Cristian Matus es el director regional subrogante de Senapred en el Ñuble y ha entregado un reporte preliminar.
7: Durante esta noche, producto del evento meteorológico en la comuna de Yungay, se han registrado vientos con características tornádicas que han provocado voladuras de techumbres, caída de tendido eléctrico y otros daños que están siendo evaluados, tanto por bomberos, carabineros y equipos de emergencia municipal. En este minuto se encuentran desplegados en la zona evaluando los daños. Hasta el momento se reportan daños en techumbres de algunas viviendas, una planta industrial con algunos daños, mientras se monitorea también la afectación del suministro eléctrico en las comunas de Yungay, El Carmen y Pemuco. Se mantendrá personal de emergencia evaluando los daños en los distintos sectores. Por lo pronto se refuerza que la región se mantiene con alerta temprana preventiva regional por evento meteorológico, dada esta condición también de alerta meteorológica por tormentas eléctricas con probabilidad de granizos y fuertes vientos locales.
5: El reporte que entrega Senapred, Francisco, cuando seguramente ustedes escuchan de fondo lo que suena son las intensas precipitaciones que caen a esta hora en la zona centro-sur del país, particularmente ahora en la región del Biobío, pero hemos estado prácticamente durante toda la jornada con tormentas eléctricas, con granizos que han caído y ahora intensas precipitaciones. En lo más complejo, las consecuencias que deja este tornado, seguramente ya con luz de día, Francisco, se va a tener mayor certeza de lo ocurrido en la región del Ñuble, en el límite con el Biobío. La zona más afectada hasta ahora, según los reportes, es la de Yungay.
8: Ya, eso con los reportes preliminares, porque vamos a ver qué es lo que ocurre ya con luz de día, tú decías, Christopher, en torno al balance que se pueda tener en torno a esta situación que ocurrió eso de las 9:30 de la noche, todo cuando tú decías y se escuchaba por momentos en tu micrófono, Christopher, el tema de la lluvia. De hecho, yo lo decía recién, por parte de la Dirección Meteorológica de Chile, por ejemplo, en la región del Biobío se espera toda la jornada con precipitaciones, incluso con probables tormentas eléctricas y hasta viento en algunas zonas, de entre 25 y 40 kilómetros por hora, al menos durante la madrugada. Vamos a ver qué situación sigue con aquello. Un abrazo, Christopher, muchas gracias.
5: Que estén muy bien, muy buenas noches.
8: Buenas noches.
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8: De la información de afectaciones relacionadas con el clima, vamos a materia policial. Sin detenidos sigue la investigación por el crimen de un carabinero de civil en Renca, un hecho que, recordemos, ocurrió hace poco más de 24 horas. Felipe Cofré con la nota.
9: Siguen las diligencias en torno a la investigación por el asesinato de un carabinero de Franco que murió baleado durante la tarde de este jueves en la comuna de Renca. El hecho ocurrió cerca de las 19:30 horas en la calle 21 de Mayo, en donde el cabo segundo Alejandro Ortiz se encontraba a un costado de su vehículo cuando recibió un disparo a la altura del cuello. Según los antecedentes preliminares, el funcionario perteneciente a la dotación de la subcomisaría Conchalí Norte habría sido abordado por tres sujetos. Uno de ellos efectuó una cantidad cantidad indeterminada de disparos. El funcionario resultó gravemente herido y, pese a los esfuerzos por auxiliarlo, falleció en el mismo lugar. Escuchamos el testimonio de algunos testigos del sector.
10: Un disparo, 10 segundos y después dos disparos. Y antes de eso se escucharon unas voces, al menos dos personas. No hubo un forcejeo, no hubo una discusión, no hubo una pelea previa. Nada que nos dijera a nosotros para poder mirar o poder decir, oye, algo está pasando afuera, nada.
11: De repente sentimos los disparos y yo me asomé por la ventana, no viendo el peligro, y veo a la persona tirada acá en el piso.
9: La investigación quedaba a cargo del Ministerio Público, que dispuso la concurrencia del equipo contra crimen organizado y homicidios. Las diligencias continúan para establecer la dinámica del ataque, determinar las circunstancias en que fue asesinado el cabo segundo y dar con el paradero de los responsables. El fiscal Cristóbal Salazar, del equipo ECO, entregó antecedentes preliminares.
12: Eso hemos logrado acreditar que efectivamente un funcionario, en este caso de Carabineros, que estaba de franco, de civil, durante el transcurso de la tarde, efectivamente murió con un impacto balístico. Se están realizando las diligencias para poder determinar la participación de los sujetos que se vieron involucrados.
13: ¿El fiscal, todavía no hay personas detenidas por este?
12: No, todavía no hay ninguna persona detenida respecto a esto. La figura legal, homicidio simple en este caso, como también no descartamos ninguno de los otros hipótesis, pero hasta el momento la figura legal o la calificación jurídica del hecho sería un homicidio.
9: Desde el gobierno también reaccionaron a la muerte del funcionario. Fue el ministro Arrau que, además de lamentar el hecho, aprovechó de referirse a la agenda de seguridad del Ejecutivo, que a juicio de él es necesaria para hacerle frente a este tipo de crímenes.
14: Es lo que hemos dicho del día uno. La misión de este gobierno es recuperar el rol de la autoridad, el respeto a nuestras fuerzas de orden y seguridad. Y eso se hace con leyes, por supuesto, como las que estamos viendo, la legítima defensa de Franco a nuestros carabineros, para que tengan esa ley NAIN 2.0 que estamos tramitando, pero también las reglas de uso de la fuerza, también el reforzamiento del equipamiento de nuestros carabineros en recambio de armamento y tantas otras cosas. El aumento de presupuesto que ustedes van a ver para el próximo año de nuestras policías. Es así como se le da apoyo a Carabineros de Chile, a la Policía de Investigación y Gendarmería.
9: Aunque el Ministerio Público ha sido cauteloso en no descartar ninguna hipótesis respecto a la dinámica y motivación del hecho, hay al menos dos que se evalúan. La primera respecto a un presunto intento de robo de vehículo y una segunda que ha tomado más fuerza y que tiene que ver con una supuesta reunión que acordó el carabinero con sus atacantes por la venta de un artículo que habría publicado a través de la plataforma Marketplace de Facebook.
8: Tomando en cuenta que la principal hipótesis era un intento de robo, y que ha cambiado el foco de la investigación hasta el momento. Ahora, lo decía el fiscal nacional Ángel Valencia aquí en Cooperativa temprano, todas las hipótesis están abiertas en torno a esta investigación. Otro tema relacionado con lo policial: en prisión preventiva quedaron el Turco y el Gocho. Ambos son integrantes de una facción del Tren de Aragua y presuntos responsables del crimen de Ronald Ojeda. Fueron extraditados a Chile. El juicio por el caso del crimen comenzará en octubre. Álvaro Lozano.
15: Hasta el Repaz, la cárcel de alta seguridad en el barrio penitenciario de Santiago, llegaron Rafael Gámez, alias El Turco, y Luis Carrillo, alias El Gocho, ambos miembros de una facción del Tren de Aragua y presuntos responsables del secuestro, homicidio e inhumación del exteniente venezolano Ronald Ojeda. Después de un largo vuelo desde Miami con escala en Bogotá, finalmente arribaron altamente escoltados por personal de la brigada VIPE antisecuestros de la PDI. Ambos, según la Policía Civil, tuvieron un alto grado de participación en todas las fases de la operación que terminó con el disidente venezolano enterrado en una toma en Maipú a inicios de marzo del 2024. El Turco era uno de los líderes de la facción Los Piratas de Aragua y que habría sido dejado a cargo del secuestro con homicidio por parte de Carlos Bobby, uno de los líderes del Tren de Aragua, mientras que el Gocho controlaba el campamento Santa Marta, donde la víctima fue enterrada. El prefecto Hassel Barrientos, de la PDI, se refirió a los roles y el avance de esta investigación.
16: En el caso del Turco, es el que tiene mayor jerarquía dentro de la perpetración en cada una de las fases. Ya hay 12 personas detenidas específicamente en esta investigación referente al secuestro con homicidio de Ronald Ojeda. Faltan otros 6 que ya están con orden de detención, incluso con notificación roja, para ser capturados en el país donde se encuentren.
15: Van 12 detenidos involucrados, faltan 6, que serían los que se disfrazaron de PDI para secuestrar a la víctima y que se encontrarían en Venezuela, imposibilitando su extradición. La tesis del móvil político volvió a ser confirmada por el fiscal metropolitano Sur Héctor Barros, jefe del equipo ECO del Ministerio Público, quien afirmó que incluso la organización criminal recibió un pago del mismísimo Diosdado Cabello.
16: Nosotros seguimos sosteniendo que hay participación en este caso y que el móvil es un móvil político. Sería el delito más estúpido que hubiese habido cometido por el Tren de Aragua, porque no cobraron ni pidieron nunca secuestro, no hicieron llamada extorsiva. Nosotros jamás hemos sostenido que no hayan cobrado. Los antecedentes que tenemos dan cuenta de todo lo contrario, que cobraron y que se pagó. El que se encarga de hacer la negociación es Diosdado Cabello y quien estaría detrás del pago.
15: Los imputados quedaron en prisión preventiva y fueron trasladados hasta El Repaz, la cárcel de alta seguridad en el barrio penitenciario de Santiago. Todo previo al juicio oral por el crimen de Ronald Ojeda, una audiencia que quedó programada para el próximo 20 de octubre.
4: Seguimos el tema policial. En el octavo juzgado de garantía de Santiago se desarrolló la audiencia de formalización de Ignacio Palma, detenido como el principal sospechoso del atropello con homicidio de la cineasta Paz Ramírez, un hecho que ocurrió el pasado fin de semana. El hombre de 53 años fue detenido el miércoles por la tarde. Este jueves iba a ser su formalización, pero el Ministerio Público solicitó ampliar hasta este viernes por la mañana a la espera de informes técnicos de carabineros. En la previa habló una de las hermanas de la víctima, la actriz María José Prieto.
17: Queremos hacer todo lo posible para que ninguna otra familia pase por este dolor. Y que confiemos en la justicia simplemente. Y muchas gracias por respetar este momento.
4: El Ministerio Público imputó los delitos de conducción bajo la influencia del alcohol con resultado de muerte e incumplir la norma de detener la marcha, prestar auxilio, dar aviso a la autoridad. La formalización se da luego de la espera de pericias, resultados como uniforme de la CIAT de carabineros, entre otros peritajes. El imputado quedó en prisión preventiva luego que la fiscalía mencionó que antes del atropello hubo consumo de alcohol, específicamente de sangría. De hecho, durante la audiencia, la fiscalía mencionó que el consumo había sido de 6 copas de sangría, algo que se pudo corroborar con cámara de seguridad, por ejemplo, la receta de la bebida alcohólica, y también se suma el exceso de velocidad del imputado y que se pudo confirmar mediante cámaras de tránsito. Sobre el consumo de alcohol se refirió la fiscal jefa de Ñuñoa Providencia, Rosana Foli.
17: Dentro de los antecedentes se menciona el consumo de alcohol. Eso está establecido por las diferentes imágenes de cámaras de seguridad del establecimiento en que se encontraba el imputado. El imputado señaló haber consumido sangría. Para nosotros es muy relevante haber obtenido de parte del establecimiento la receta de precisamente ese licor, sangría, donde da cuenta que este tiene muchos ingredientes, en su mayoría bebidas alcohólicas de distinto tipo. Para nosotros eso es muy importante para poder establecer el tipo de bebida alcohólica consumida por el imputado, y fue también un antecedente esgrimido por el tribunal al momento de resolver, para dar cuenta que a lo menos había un manejo bajo la influencia del alcohol.
4: Según información entregada por la fiscalía, el conductor posee una condena en 1996 por conducción en estado de ebriedad y reiteradas infracciones por hechos similares. Se decretó un plazo de 90 días para la investigación y fue trasladado al penal Santiago 1. Eso con este tema. Mientras tanto, en la Araucanía, 2 funcionarios de carabineros fueron detenidos por la muerte de un artista de hip hop en Padre de las Casas, un hecho que ocurrió durante la semana pasada. Claudia Arevalo.
18: 2 carabineros fueron detenidos por la Policía de Investigaciones de Temuco, acusados de tener participación en la muerte de Gabriel Utreras, cantante de hip hop conocido como El Vegetal, en medio de un control vehicular ocurrido el 17 de agosto. Se trata del cabo primero Sebastián Zárate, quien quedó en prisión preventiva, y el cabo segundo Manuel Méndez, quienes pasaron a control de detención acusados de ser los autores directos de la muerte del cantante. La fiscalía les imputó homicidio y obstrucción a la investigación, ya que los carabineros, en primera instancia, entregaron una versión falsa respecto de cómo ocurrieron los hechos, dijo el fiscal César Chivar.
19: Se puede observar la ausencia de un ataque por parte de las víctimas hacia carabineros y sí la reacción, sí la utilización, al menos de uno de los funcionarios, de su arma de fuego, disparando a corta distancia en contra de del vehículo en que se transportaba las víctimas. Pero esos elementos están incorporados dentro de esta carpeta de investigación, el delito de homicidio en contra de las víctimas civiles que se transportaban en el interior del vehículo y además obstrucción a la investigación, toda vez que los funcionarios que participaron en este procedimiento entregaron datos falsos.
18: Tras estos hechos, rápidamente la delegación presidencial calificó de alto riesgo el funeral de la víctima, lo que fue severamente cuestionado por los familiares del joven, respondió el seremi de seguridad pública de la región, Luis Calderón.
20: Carabineros de Chile tiene la obligación dentro del plazo de 2 horas de emitir los informes respectivos y el delegado presidencial decretar un funeral de riesgo, no de alto riesgo. Y además la base del informe está parametrizada en la propia ley con distintas circunstancias que tienen que darse para arrojar un puntaje y determinar si es de riesgo o no.
18: En tanto, el Instituto de Derechos Humanos desde el primer momento entregó asesoría legal a los familiares de la víctima. Su director Federico Aguirre lamentó que se haya tomado una mala decisión por parte de las autoridades políticas.
21: Evoca lo que sucedió con Camilo Catrillanca. No solo hay un hecho doloso que está siendo investigado por la justicia en este minuto, sino que también hay presunciones muy fundadas de adulteración, de encubrimiento, de obstrucción a la investigación. Hay un daño reputacional enorme a la familia y al propio Oxiso al ser expuesto por los propios informes de Carabineros como un delincuente, además y adicionalmente agravando la situación.
18: Hay que recordar que Utreras, de 37 años de edad, murió producto de un disparo a manos de los funcionarios de Carabineros, todo lo cual quedó registrado en un video, el que en primera instancia fue negado por ambos policías.
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8: Vamos a los deportes. Tomás Barrio ya conoció a su rival para su debut en el cuadro principal del US Open. Ya arrancó una nueva fecha de la Liga de Primera. Colo Colo en la U juega el domingo, la Católica el lunes. Cobresal derrotó a Palestino. Rodrigo Gómez lo cuenta en Cooperativa Deportes.
22: Colo Colo y Universidad de Chile se alistan para enfrentar sus partidos de la fecha 21 en plena lucha por el campeonato. El equipo de Fernando Gago visitará el domingo a las 15 horas a la Universidad de Concepción en el Estadio Esterroa. Los azules deben levantar su rendimiento luego de perder con Colo Colo, algo que analiza su entrenador.
23: Lo dije y lo voy a decir siempre, mientras haya chances matemáticas, no pienso en un segundo puesto. No lo pienso de esa manera, al contrario, nosotros necesitamos ganar todos los partidos de acá a que termine el campeonato para tener la esperanza de llegar a la última fecha con posibilidad de ser campeón. Esa es la idea que tenemos y la vamos a seguir manteniendo hasta que matemáticamente no den. Entonces, una cosa va a llevar a la otra. Entonces, tenemos que tener claro, tenemos una competencia también de una copa donde tenemos que disputarla y donde también queremos ganarla, y ese es el pensamiento que tenemos independientemente de la diferencia de puntos.
22: Por el lado del puntero, Fernando Ortiz y Colo Colo quieren seguir estirando la ventaja de 13 puntos con el segundo. El cacique enfrentará a Audax Italiano el domingo a las 17:30 horas en el Estadio Monumental. Los albos lamentarán la baja de Maximiliano Romero por lesión. Sobre el duelo con los itálicos, escuchamos al técnico Fernando Ortiz.
24: Enfrentamos a un gran rival, más allá de que el presente quizás no están como ellos quieran estar, por decir, pero el respeto nuestro lo tienen. Nosotros trataremos de hacer el mismo trabajo que venimos haciendo sin menospreciar al rival. Va a ser un partido difícil, luego pensaremos en la Copa Chile, que también es con el mismo rival.
25: Bien, son jóvenes que están pidiendo pista, como yo siempre le digo a ellos, están haciendo sus cosas correctamente en su categoría, y nosotros como plantel profesional y entrenador hay que darles oportunidades que se puedan reflejar en el primer equipo.
22: Para esta jornada de sábado están agendados los partidos de Deportes Limache con Everton a las 17:30 horas y Ñublense con Deportes Concepción a las 20 horas. En la primera B, Unión Española recibe a Rangers a las 17:30 horas con transmisión de Cooperativa Deportes. En el tenis, Tomás Barrios ya conoce su rival para el debut en el cuadro principal del US Open. Barrios, 144 en el ranking ATP, chocará ante Alexander Bloks, número 32 del mundo. Falta definir aún la programación. El torneo comienza este lunes. Fue la información del deporte para el diario de Cooperativa.
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8: Vamos a la política. Frente a una ola de críticas, el gobierno fija la Comisión de Constitución del Senado como el espacio para habilitar el debate sobre la reforma en materia de seguridad. Desde republicanos desestiman los cuestionamientos del mundo académico. Algunos reparos también mencionó el fiscal Ángel Valencia aquí en Cooperativa. Mariano Reyes.
0: Desde que así empezó Chávez hasta una dictadura constitucional han sido parte de los comentarios que ha recibido la reforma constitucional en materia de seguridad que propuso el gobierno. Desde el mundo académico, los constitucionalistas Javier Couso y Arturo Fontaine advirtieron un camino al autoritarismo legal. El ministro Martín Arrau ha catalogado a los críticos como opinólogos y denunció una campaña de epítetos en contra. Desde su partido, el Partido Republicano, lo respaldaron. Habla el jefe de la bancada de diputados, Benjamín Moreno.
1: Una persona, por ejemplo, como el académico Couso, no puede, y es contradictorio, que te diga que este es el camino hacia un gobierno autoritario y que hace 4 años atrás estuviese diciendo que una constitución que ofrecía derecho al cielo nocturno y una cantidad, perdóneme la expresión, una cantidad de estupideces que estaban plasmadas ahí, era absolutamente sensato, era académico, es absolutamente contradictorio.
0: Otro crítico, el ex ministro del Interior Gonzalo Blumel, dirigente de Evópoli, acusó al Partido Republicano de tener una actitud soberbia y con una superioridad moral en este tema. El gobierno respondió, habla el biministro Claudio Alvarado.
5: El gobierno está comprometido con la seguridad de nuestro país. Por lo tanto, la invitación es a los parlamentarios a construir los acuerdos que sean necesarios a través de la Comisión de Constitución del Senado, donde está radicada esta reforma. Y si el exministro Blumel tiene opinión sobre el particular, yo mismo por proponer que lo inviten a la comisión a exponer su punto de vista.
0: La Moneda fijó que el debate sobre la reforma constitucional se desarrolla en la Comisión de Constitución del Senado, donde ya tienen una ventana abierta por el presidente de la instancia, el senador Pedro Araya del PPD. En una reunión en Palacio durante la semana, el senador notificó al gobierno que está dispuesto a cruzar la vereda. Sin embargo, en el socialismo democrático hay diferentes miradas. Habla el diputado del PPD, Cristian Tapia.
6: Yo creo que a lo mejor el término que usa el senador Araya no es el término correcto. Nosotros siempre vamos a estar dispuestos a conversar, pero tampoco estamos en una postura de entregar un cheque en blanco al gobierno, sobre todo en lo que son los temas constitucionales, que para nosotros reviste una tremenda importancia. Y yo lo que invito, siempre lo he invitado al senador Araya, que más de lo individual, aquí tenemos que hacer algo colectivo y que entre todos nosotros nos tengamos que poner de acuerdo.
0: Desde el Partido Socialista, sus senadores están preparando una reforma paralela para fortalecer los actuales estados de excepción sin tener que crear uno nuevo. Idea que también comparten senadores de Renovación Nacional, donde preparan indicaciones que vayan también en esa línea. Una eventual alianza con el socialismo democrático entonces para avanzar en la agenda contra el crimen organizado.
8: Cerramos con información económica, el desempleo. Gonzalo Aguirre.
7: De acuerdo a la encuesta nacional de empleo del INE para el trimestre móvil mayo-julio de 2026, la tasa de desocupación subió a 9,5% con su mayor registro en 5 años. Un aumento que se debe al alza de la fuerza de trabajo de 0,7% en paralelo a una reducción de las personas ocupadas de 0,2%. En el análisis de los resultados escuchamos a Nicolás Román, académico de la Facultad de Ciencias Económicas y Empresariales de la Universidad de los Andes.
10: Es bastante obvio de que el aumento del salario mínimo desde 529 mil pesos que estaba el año pasado a los 553 y fracción que están ahora son aumentos que evidentemente tienen incidencia en el interés de los potenciales empleadores por contratar. Y también tenemos el aumento del 1% de la cotización de cargo del empleador que ahora en agosto vuelve a aumentar un 2,5% adicional, además de la disminución de la fuerza de trabajo. Todo eso, por supuesto, que con favor en contra de lo que es la contratación.
7: En 12 meses también se reportó que en las mujeres la tasa de desocupación alcanzó 10,3%, aumentando 0,6 puntos porcentuales. Hubo también un alza de la ocupación informal de 0,5 puntos porcentuales en un año para llegar a 26,5%. Por parte del gobierno habló el ministro del Trabajo, Tomás Raúl.
26: Es una cifra que nos interpela y nos exige más, porque detrás de cada décima hay personas y familias que están buscando una oportunidad. Como gobierno estamos trabajando trabajando arduamente para revertir esta situación. Tenemos la convicción de que a partir de septiembre podamos comenzar a ver mejores cifras y superar la estacionalidad propia de los meses de invierno. La actividad económica empezó a repuntar en junio y, de hecho, la tasa con ajuste estacional se ha mantenido constante en los últimos 3 meses. Ya hay medidas en marcha. En el corto plazo, activamos el modo empleo con un subsidio a la contratación a través de CENSE muy potente, con 25.000 cupos que empezamos a pagar la próxima semana.
7: Se refirió también a los resultados tras participar del seminario Ley de Reconstrucción, oportunidades para impulsar el crecimiento económico, cargo de PwC y BCI, la presidenta de la Confederación de la Producción y el Comercio, Susana Jiménez.
9: Esto viene a confirmar la debilidad que tiene el mercado laboral, es algo que por supuesto nos preocupa, porque tenemos una situación de desempleo muy elevada, hace ya más de 40 meses, informalidad que nos cede, y por lo tanto se vuelve muy necesario el tomar medidas que apunten hacia mayores oportunidades en el mercado laboral.
7: Tras esa actividad, respondió también por desempleo el ministro de Hacienda, Jorge Quirós, quien dijo que siempre nos preocupa, estamos enfocados en eso, y por la ley de reconstrucción comentó que esperan que sea oficial, publicada con todos los timbres que corresponde la primera quincena de septiembre.
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4: Fuertes vientos con características de tornado se registraron en el Ñuble. Hay afectaciones en techumbres y cortes de luz en Yungay, también en otras comunas de la región. Sin detenidos, sigue la investigación por el crimen de un carabinero de civil en Renca. La venta de un artículo por Marketplace sería el contexto del homicidio. A la cárcel de alta seguridad fueron trasladados el Turco y el Gocho, vinculados a una facción del Tren de Aragua y acusados de planificar el crimen de Ronald Ojeda. En prisión preventiva quedó el hombre de 53 años imputado por el atropello con muerte de la cineasta Paz Ramírez. La fiscalía comprobó que el detenido consumió alcohol previo a manejar a exceso de velocidad. Y la persecución penal no puede ser a cualquier precio, dijo en Cooperativa el fiscal nacional en medio de los reparos en la reforma de seguridad. El gobierno pide avanzar en la iniciativa.
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4: Y nos vamos, 12:30 de la noche. Tenemos a esta hora cielos con nubosidad parcial acá en Santiago, 8,4 grados de temperatura. Se espera lluvia, chubascos, incluso con probables tormentas eléctricas desde Talca hasta el Biobío y con menor intensidad desde Temuco hasta Puerto Montt. Gracias por la sintonía. Ya llega lo mejor del día. Que tengan un gran fin de semana. Cuídense mucho. Chao.
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2: Lo anunciábamos recién, vamos a hablar sobre el circuito de pisqueras ancestrales que se reactiva ahí en el Limarí, una propuesta, una invitación para el turismo, para estas fiestas patrias, pero además una manera para ellos, ¿no es cierto?, de recuperarse después de las consecuencias de los sistemas frontales. Estamos ya en contacto con Jaime Camposano, que es socio y maestro destilador de Pisquera Tulagüén, una de las pisqueras ancestrales del Valle del Limarí. ¿Cómo estás, Jaime? Buen día.
3: Buenos días, Cecilia, Sebastián, placer estar con ustedes.
4: Hola, Jaime, gracias, gracias por estar con nosotros. Salud, además, por lo demás, por el pisco, sí, obvio, partimos con un salud.
3: Perfecto.
4: Oye, cuando uno habla de pisco, lo decía yo al inicio, cuando anunciábamos que íbamos a estar contigo, uno piensa al tiro en el Valle del Elqui, incluso en Atacama, en fin, se habla poco del Limarí. ¿Qué son las pisqueras ancestrales del Limarí y cómo se conforma este circuito?
3: Pero déjeme contarle que hoy día el 80% de la producción pisquera del país sale del Valle del Limarí. Están las principales destiladoras, las principales envasadoras, así que somos el principal productor. Y Pisquera Ancestral es un grupo de pisqueras más bien pequeñas, pero que tienen una historia muy grande, porque son todas bodegas antiguas, son todos tradicionales. En el caso de nosotros, por ejemplo, yo soy la quinta generación que está trabajando el pisco en Tulagüén, pero mis compañeros también son de dos, de tres generaciones, así que hemos armado un circuito, un grupo donde mostramos patrimonio pisquero.
2: Oye,
3: si quieres las puedo nombrar cuando sí me digas.
2: Jaime, pero ¿cómo están hoy en día después de las lluvias y cómo ha sido el trabajo de recuperación?
3: Sí, mira, la verdad que las lluvias fueron intensas, el sistema fue intenso, en la región y en particular en el Limarí hubieron muchas afectaciones, muchos puntos que los pudimos ver, digamos, en la televisión, en imágenes bastante dramáticas, y en particular a las pisqueras también nos golpeó con diferentes grados de afectación. Hay unos que tienen más daño en infraestructura, hay otros que tuvimos problemas de conectividad, de energía, de qué sé yo, de comunicación. Pero lo que podemos decir ahora es que hemos salido adelante, en que estamos recuperando nuestra actividad, se mantiene sobre todo los problemas con el abastecimiento de agua. Tú sabes que para la destilación necesitamos agua para refrigeración.
2: ¿Y por qué?
3: Esa agua, en el proceso de destilación.
2: No, pero ¿por qué tienen problemas con el suministro de agua?
3: Ah, porque en general uno de los daños más importantes que se produjo en la región, y en particular en Limarí, es con la infraestructura de riego. Y el agua que nosotros usamos para destilar es agua de regadío, ¿ya? El agua para enfriar es agua de regadío. Entonces, el abastecimiento de las plantas con agua ha sido, digamos, un problema que digamos, en este caso nosotros lo tenemos solucionado, pero todavía hay pisqueras ancestrales que no están recibiendo agua porque los canales se hubieron afectados, claro, aterrados, las bocatomas, que en la medida que el río bajaba por la sequía tuvieron que ir acercándose y ahora subió. Entonces las bocatomas tienen mucha afectación y en general para el riego y bueno, y para las pisqueras también.
4: Ahora, Jaime, una cosa es lo que tú nos dices, que es más operativo, los caminos, el agua, en fin, todo eso, y otros son los parronales propiamente tal. Hay algunos indicios que revisaba por ahí con medios locales que dan cuenta de una afectación de entre un 20 y un 25% de los parrones de uva pisquera ahí en la zona. ¿Cómo les pega eso y cómo se recupera, pensando en que vendrá ya el verano y uno asume una mayor demanda de sus productos?
3: Sí, la verdad que esas son las cifras que se están manejando ahora, 20-25% de afectación con diferentes grados.
4: Sí.
3: Existen, parrones que fueron arrasados, digamos, por las crecidas de los ríos. Hay otros que han tenido problemas con el abastecimiento, con el riego. Entonces, está por verse un poco cómo va a afectar después a la producción. En general, la afectación no es ahora, porque la temporada, digamos, ya estaba cosechada, las vinificaciones hechas, entonces va a ser algo que se va a notar para la próxima temporada, la temporada 2027.
4: Podría implicar alza de precio, ¿no?
3: Yo soy de la idea de que no, ¿eh? De alguna manera, lo que se va, digamos, o lo que se está perdiendo también es posible que se recupere por una mayor producción, porque la disponibilidad de agua, que esa es la buena noticia que tenemos, que después de una sequía muy larga, hoy día los embalses están ya varios llenos, el Paloma, que es el principal, ya está en 45%. Entonces, yo personalmente creo que no va a haber un alza de precio relacionada, digamos, con la lluvia. Hay otras presiones, hay otros factores que seguramente están presionando siempre al alza, pero mi opinión es que no va a ser por la lluvia.
2: Supongamos, estamos conversando con Jaime Camposano, el socio y maestro destilador de Pisquera Tulagüena, a propósito de esta reactivación, ¿no es cierto?, el circuito de pisqueras ancestrales para, sobre todo, esta apuesta para el turismo en estas fiestas patrias. Supongamos que quiero ir, ¿ya?, a pasar unos días por allá. ¿Cómo sería ese circuito turístico? ¿Qué se puede hacer? ¿Visitar las pisqueras? ¿Cuál es la oferta turística que tienen?
3: Sí, bueno, nosotros comentarles primero que las conectividades ya están funcionando. Las pisqueras estamos todos recibiendo visitantes. Y la plataforma para todo esto es la ciudad de Ovalle, ¿ya? Uno se desvía a la altura de Soco, ¿sí?, que cuando va hacia el norte, entra en un camino maravilloso, y que esta primavera va a estar espectacular porque
4: colorido,
3: con los cerros teñidos de verde, con flores. Nosotros somos, digamos, la puerta de entrada, de alguna manera, al desierto florido. Las montañas van a estar con sus picos nevados, así que es un paisaje impresionante. Y en particular, las pisqueras ancestrales, estamos ubicados en la comuna de Montepatria, eso desde Ovalle hacia la cordillera, en un camino de montaña con unos paisajes alucinantes, en los sectores de Rapel, Chañaral de Carén y Tulagüén. Las pisqueras son Juliá, Almú, Pisco Huacar y Chañaral de Carén. Y ahí lo que van a encontrar es la historia del pisco, ¿ya? Son todas bodegas centenarias, donde de alguna manera la gente va a poder aprender de los procesos, pero principalmente observar del patrimonio, observar, qué sé yo, la tradición profunda que hay en el Limarí y en la empresa, en las familias que todavía mantenemos esa tradición viva.
4: Y esa es la gran virtud de estas pisqueras que tú mencionas, bueno, la de ustedes además, Turagüen, que es súper prestigiosa porque es un producto de otra categoría, por decirlo en el fondo, no es el pisco masivo que ya tiene sus virtudes y la gente lo toma y es rico y bien, pero esto tiene otras propiedades porque va de la mano de la destilación a baja escala, la cosecha manual y bueno, todo lo que tiene que ver con los alambiques, con el patrimonio propiamente tal. ¿Cómo funciona la producción de pisco de ustedes y que es atractiva ahí para los turistas?
3: Bueno, nosotros la historia de Pisquera Tulagüena es larga, pero en el año 2010, después de salir de Pisco Control, porque Tulagüena fue muchos años parte de Pisco Control.
4: Control, que era una cooperativa de pisqueros.
3: Claro, de la cooperativa Control y del Pisco Control. En el año 2010 se parte un nuevo proceso y siempre el foco estuvo en hacer un producto de clase mundial, un producto premium, con un packaging asombroso y con un contenido aún mejor. Y eso lo hemos logrado, como dices tú, con un producto hecho a baja escala, de poco rendimiento. Nosotros usamos cerca de 14, 15 kilos de uva para poder tener una botella. Un terroir que nos favorece mucho, digamos, las zonas altas del valle producen uva pisquera muy aromática. Y la dedicación y el objetivo y el saber hacer de una localidad, una comunidad como Tulagüen, que digamos ha estado en esto por más de ya 100 años.
2: Esta comunidad de Tulagüen es en ese lugar mismo, también hay ofertas gastronómicas, lugares patrimoniales que visitar aparte de la pisquera.
3: Y bueno, Tulagüen es una localidad pequeñita, está a 1000 metros sobre el nivel del mar, es como el equivalente a Pisco Elqui, más o menos.
2: Sí.
3: Entonces tiene ese paisaje de montaña, pero a diferencia de lo que pasa en otros valles, mantiene una ruralidad más flor de piel, ¿ya? Uh-huh. Y en Tulagüen sí, hay lugares que ofrecen comida. En Tulagüen está, por ejemplo, la mina de lapislázuli.
4: En lapislázuli, eso te iba a decir.
3: La piedra, digámoslo, de Chile. Hay talleres de lapislázuli que hacen joyería maravillosa. Está la pisquera Tulagüen, una plaza preciosa con una iglesia, acceso al río, sin tener, digamos, acceso gratuito al río. Así que es un lugar que yo pienso que vale la pena de todas maneras visitar, conocer y cómo se llama, y empaparse de eso, de ese Chile que va quedando un poquito atrás, un poquito olvidado, esas ruralidades donde la gente mantiene tradición. El queso cabra de Tulagüen es famosísimo, así que hay hartos panoramas que hacer y en general en la comuna de Montepatria.
4: Uh-huh. Claro, y también está el trekking, en fin, hay hartas actividades,
3: claro, senderismo
4: que se puede hacer, ¿no?
3: Nosotros en Tulagüen nos corona el Cerro Tulagüen, que es una cumbre de 3.800 metros, que se puede ascender. Entonces hay circuitos de trekking, hay un bosque de chañar centenario que resiste ahí el tiempo, maravilloso. Es decir, hay cosas para hacer, hay cosas donde explorar y es una invitación a todos a visitarnos.
4: Oye, ¿no mencionaste a las otras pisqueras que forman parte del circuito? Chañaral de Carén, Almu, Gul.
3: Almu y Juliá.
4: Y Juliá, claro.
3: Pisconontay.
4: ¿Que tienen particularidades también? ¿Las hacen una distintas a otras o los procesos de todas son más o menos en la misma línea?
3: Bueno, cada uno tiene sus procesos, sus targets de consumidor, pero lo que tenemos en común es que son bodegas centenarias, donde familias, digamos, o integrantes de familias la han trabajado por mucho tiempo, por siglos. Todas estas bodegas con de principio del siglo pasado. Entonces, eso es un poco lo que nos une en común. Tú vas a ver estructuras de adobe, alambique añoso y mucha historia adentro.
2: ¿Y cuál es el estado de la ruta para llegar hasta allá?
3: Mira, las rutas están todas transitables, ¿ya? La red o el circuito está totalmente pavimentado, es decir, no tenemos camino de tierra. Hay algunos puntos que hay que pasar con precaución porque hubieron rodado y qué sé yo, pero claro, todo eso se ha ido despejando con el tiempo. Así que está, digamos, todo habilitado. Esto está, las pisqueras están entre 40 minutos y una hora desde Ovalle. Entonces también dan la posibilidad de recorrer los valles enteros.
4: Este pisco que tiene estas particularidades que tú nos decías, que tenía identidad, que es de una producción pequeña, que se usan 15 kilos de uva para una botella, ¿cómo se toma? Porque a lo mejor tú me vas a responder, se toma como tú quieras, pero ¿cómo se debiera? ¿Cuál es la mejor forma para disfrutarlo, para sentirlo, y en qué cosas nos debemos fijar quienes de repente tomamos el pisco así nomás, o que somos buenos para echarle la bebida cola o a lo mejor el limón para hacer un sour?
3: Sí, mira, yo va a depender un poco del pisco. En el caso, nosotros tenemos pisco Huacar, que es un pisco transparente.
4: Que es hecho muy, muy famoso, muy prestigioso.
3: Que tiene ya un prestigio bien ganado, sí. Que tenemos 40 países de destino de exportación, que tenemos premios importantes. Es un pisco transparente, prístino, que refleja muy bien el aroma de la fruta moscatel, de la uva moscatel. Entonces, uno se va a poder encontrar ahí aromas como a

0: Yo la recomendación es que el primer acercamiento en el caso de Huacare, ojalá solo, frío del refrigerador, del congelador, digamos, ¿ya? Muy helado, ahí se va, digamos, tú vas a poder apreciar los aromas, esto natural, prístino, porque Huacare no tiene azúcar, no tiene nada más que el alcohol y el agua que se usa para rebajar el grado, así que es como de la uva a tu copa. Y después de eso, sabiendo que no, digamos, podemos, no todo puede ser solo, entonces toda la coctelería que se te ocurra con un buen pisco va a quedar siempre mucho mejor. Entonces el tradicional pisco sour, o qué sé yo, o los tragos clásicos que la gente pueda preferir, siempre con un pisco premium van a quedar mejor. Y en el caso de Blatt Heron es un pisco que tiene barrica, que además es el único pisco ahumado que existe, o destilado de uva ahumado que existe. Entonces, ese yo más bien lo recomiendo solo, con hielo, como on the rock, pero después podemos pasar a Penicillium, a Negroni, etcétera.
1: El Black Heron en el fondo
2: puede reemplazar un buen whisky, por ejemplo.
0: Sí, de todas maneras que sí.
1: Y un buen gin, o el gin, también a veces el pisco hace las funciones del gin en algunos tragos, y queda más rico, más aromático.
0: Sí, sobre todo los transparentes aportan mucho en la coctelería clásica del gin, uh-huh. Y yo quiero aprovechar de contar que nosotros tenemos un producto que se llama Huacare Botanic, que es en rigor un gin, pero hecho con alcohol pisquero.
2: Mira.
0: Y que también está ahí con unos aromas de enebro, de regalí, semillas de cilantro, etcétera, que también estoy invitándolos, digamos, por ejemplo, al martini de James Bond, que queda sensacional.
1: ¡Ay, qué bueno!
2: Bueno, qué rico, todos, qué cerdo.
1: Todos y todas invitadas entonces para estas fiestas patrias, y después también, ¿no es cierto? En el verano, porque no, este circuito de pisqueras ancestrales ahí en el Valle del Limarí. Te damos las gracias, Jaime Camposano, socio y maestro destilador de pisquera Tulahuén, que es una de las pisqueras de este circuito, ¿no es cierto?, de pisqueras ancestrales. Muchas gracias.
0: Muchas gracias, Cecilia, muchas gracias, Sebastián. Dejar invitados a todos que nos visiten en septiembre. Van a estar todas las pisqueras funcionando, los con degustaciones, con visitas guiadas, Juliá, Chañaral de Cadena, Almuno, Ontay, en Montepatria, al interior de Valle. Así que a desviarse del camino de la Ruta 5 en Soco y conocer el Valle del Limarí, porque la verdad que se van a sorprender.
2: Dale una oportunidad, ya si ya fuiste al Elqui, ahora es momento de ir al Limarí. Gracias, Jaime.
0: Exactamente. Que estén muy bien, muchas gracias.
2: Chau.
0: Chao.
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0: Si es bueno, se comparte. 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
3: El diario de Cooperativa, primera edición, mesa de reporteros y reporteras, la de las 8 de la mañana, y está con nosotros para conversar de distintos temas el fiscal nacional, el jefe del Ministerio Público, el abogado Ángel Valencia. Fiscal Valencia, gracias por venir al estudio de Cooperativa.
4: No, por el contrario, muchas gracias, buenos días, y muchas gracias a ustedes por la invitación y la posibilidad de compartir algunas apreciaciones con los auditores de Cooperativa.
5: Muy buenos días, fiscal, gracias por acompañarnos. Oiga, imposible no partir hablando del homicidio anoche de un carabinero de Franco ahí en la comuna de Renca. Esta mañana se ha informado de un detenido, de algunos operativos en el centro. ¿Hay relación con este crimen o son operativos distintos, fiscal?
4: Sí, mira, hasta que no tengamos información oficial de parte de las autoridades de la fiscalía que están a cargo directamente de la causa, que confirme la existencia de personas detenidas relacionadas con estos hechos, el resto son simples rumores, ¿eh? Pero de momento, como Ministerio Público, no hemos entregado información que en orden a que existiría una persona detenida, ¿no? Eso no es posible afirmar.
5: La fiscalía tiene una hipótesis más clara de lo que ocurrió anoche. ¿Estamos frente a un robo que terminó en homicidio o han aparecido antecedentes que puedan hacer mirar este caso de otra manera, fiscal?
4: O sea, lo primero es que la muerte violenta de un carabinero es un hecho atroz, trágico. Todos tenemos en general, es de los hechos que más conmueven en los últimos años a la ciudadanía, y siempre la primera reacción, no quiero dejar pasar la oportunidad de que usted me pone al hacerme la pregunta, es de transmitir las condolencias a la familia, ¿no? A sus familiares, a sus seres queridos. Y es que ya transmití el día de ayer hablando con el general Araya. Sin perjuicio de eso, el Ministerio Público, por deber constitucional y legal, tiene que investigar todas las hipótesis implausibles que pueden explicar el hecho. Con el respeto y las condolencias que acabo de mencionar y aludir, y que no excluyen el deber de la fiscalía de investigar todas las hipótesis plausibles. De momento no estamos, la fiscalía no está comprometida con una hipótesis que explique estos hechos.
3: No, porque anoche ya inmediato trascendía la eventualidad de un posible asalto de carácter frustrado y que termina con la muerte de este carabinero que estaba de Franco, además.
4: Efectivamente es la versión inicial.
3: Es la versión inicial.
4: La versión
3: ¿Se
4: inicial.
3: ¿Sabe por qué estaba él en ese lugar, por ejemplo?
4: Es la versión inicial, Pero, y por supuesto, uno al ver las circunstancias, es una versión bastante plausible, por eso que es la versión que comienza a circular.
3: Le insisto, ¿se sabe por qué él estaba en ese lugar?
4: Yo, de momento, preferiría que reservar la investigación. Es antecedente de la investigación, parte de lo que se está investigando, pero, por supuesto, esa es la primera versión, o sea, parece como una versión muy plausible, pero no significa que el Ministerio Público tenga que casarse con esa versión de inmediato.
3: Fiscal Valencia, esto de inmediato tiene un correlato desde la política. El presidente sale a lamentar la muerte del carabinero y dice y habla de la necesidad de nuevas herramientas en materia de seguridad. El ministro Arrau habla, por ejemplo, del tema de la RUF, de la necesidad de sacar pronto los NAI Retamal 2.0, que es precisamente para la protección de esos carabineros de Franco, carabineros de civil. ¿Son necesarias esas herramientas? ¿Cree que se avanza en ese sentido?
4: No hemos aún sido citados a informar respecto de las iniciativas que usted alude al Congreso, y como no las hemos mencionado en la cuenta pública, yo prefiero abstenerme de manifestar una opinión en detalle sobre esos planteamientos, pero lo que sí le puedo decir es que todos los sistemas jurídicos, en eso el derecho chileno, tanto el derecho penal como nuestro procedimiento penal y nuestro orden constitucional, son obras humanas y en consecuencia son perfectibles. Por lo tanto, siempre es posible introducir mejoras que otorguen más herramientas para perseguir la delincuencia organizada, para poder proteger a las fuerzas de orden, que son cuidar a quienes nos cuidan, también proteger a la ciudadanía de los abusos. Siempre es posible mejorar.
3: ¿Que este carabinero hubiera tenido esa ley en Retamal?
4: Ahora, yo tengo como... es que tendríamos que ver los hechos, a lo ya. Mejor una vez que se esclarezcan los hechos, quizá ni con ley Retamal 2.0 ese carabinero podría haber evitado su muerte, okay. Eso no lo sabemos, pero lo que sí le puedo insistir es que yo puedo afirmar dos cosas. La primera es que nosotros no vamos a recurrir nunca como pretexto para eludir nuestras obligaciones, nuestros deberes, la ausencia de leyes o la ausencia de los medios necesarios. Vamos a pedirlos si los requerimos, vamos a proponerlos si así procede, pero vamos a hacer nuestro mejor esfuerzo con los medios con los que contamos hoy día. Ese es nuestro deber, porque además, aún en el caso de este paquete de leyes de aprobarse, no lo tenemos la próxima semana, y hoy día las personas necesitan ir a su trabajo tranquilo ya, ¿ok? Eso es una cosa. Y lo segundo, insistir en que todo sistema de leyes es perfectible. Permítame ponerle dos ejemplos simples. Para que hoy día tengamos Fiscalía Supraterritorial, la Fiscalía el homicidio del carabinero está siendo investigado hoy día por el equipo de ECO, la Fiscalía ECO. Y el equipo ECO de la región metropolitana está hoy día siendo coordinado por el equipo de la Fiscalía Supraterritorial. Esa herramienta administrativa nos parece que es mucho más eficaz, va a ser mucho más eficaz que lo que podíamos hacer antes con las reglas con las que contábamos. Hoy día tenemos un sistema jurídico mucho más robusto, que nos permite entonces conducir mejor, de una manera más integrada, los esfuerzos de las cuatro fiscalías regionales metropolitanas. Y eso fue producto de una reforma constitucional. Sin reforma constitucional no habríamos tenido la Fiscalía Supraterritorial. Y permítame agregar un segundo ejemplo. En el plan de fortalecimiento, dos de las reglas que eran más valoradas por el Ministerio Público, no entraron en vigencia porque el Tribunal Constitucional dispuso que era necesaria una reforma constitucional
3: para hacerla,
4: para que rigieran, aunque habían sido aprobadas por el Congreso, era porque desde el punto de vista formal tenían que ser aprobadas como reforma constitucional y no como reforma a nuestra ley orgánica, particularmente la ley que permitía que los fiscales adjuntos que postularan a la fiscal regional siguieran en la fiscalía una vez que había terminado su periodo como fiscal regional. Eso porque eso fomenta la participación de más fiscales que no ven interrumpida su carrera, ¿okay? Como sí, consecuencia del término de su periodo. Y segundo, la norma que permite que el fiscal nacional declarara desierta una terna, tal como la alta dirección pública declarara desierta una terna fiscal regional, porque estimaba que los candidatos no reunían las condiciones para ocupar el cargo, que era una regla que valoraba muchísimo porque tenía por objeto evitar que de una forma que situaciones en las cuales las ternas no tenían los mejores candidatos. Fiscal. Y hemos visto el tipo de maniobras que pueden hacerse en el último tiempo para manipular las ternas, no sé, desincentivarlas. Y eso, requiere una reforma constitucional. Entonces como fiscal nacional no podría decir que la vía de reformar la constitución no puede ser útil para, por ejemplo, que podamos realizar mejor nuestro trabajo. Lo importante es que es una decisión política y al órgano, y nosotros ahí estamos, podemos proponer, pero no disponer.
5: Ya, ¿usted valoró la reforma constitucional que presentó ahora recién el gobierno en materia de seguridad? Dijo que está poniendo las prioridades donde ustedes esperan, pero ayer planteó algunos reparos a algunas de las propuestas, por ejemplo, a lo que apunta a permitir interceptaciones de comunicaciones dispuestas desde el Ejecutivo sin control judicial. ¿Por qué le preocupa esa facultad? ¿Puede terminar no solo afectando derechos, sino perjudicando una investigación penal, por ejemplo?
4: Sí, lo que nosotros valoramos fue la iniciativa en general de un paquete de reformas que en general, insisto, recoge muchos planteamientos que el Ministerio Público ha hecho, sería autocontradictorio que hubiéramos hecho un conjunto de propuestas en los últimos años, como por ejemplo modificar el régimen penitenciario, y cuando el Ejecutivo ingresa plantea que va a ingresar un paquete de leyes para efectivamente implementar o introducir esas propuestas que nosotros hemos planteado a nuestro sistema, nosotros dijéramos que no es buena idea. Pero
5: ¿qué ocurre particularmente con la interceptación de comunicaciones directas?
4: Lo que yo he dicho, no estoy eludiendo su pregunta, pero he dicho, yo no puedo manifestarme públicamente respecto del detalle de esa propuesta. No hemos sido citados al Congreso todavía, no se nos ha pedido la opinión, y nosotros podemos emitir opinión una vez al año, entonces no puedo hacerlo, no corresponde que lo haga. Sin embargo, lo que sí he dicho es que de lo que podía apreciar de la reforma a través de el texto que se ha dado a conocer, nosotros la propuesta de reforma constitucional, etcétera, no he conseguido entender cuál es el propósito de esas interceptaciones, porque aparentemente no se está modificando las atribuciones del Ministerio Público en la Dirección de Investigaciones Penales,
3: que son cuestiones que ya se pueden hacer,
4: si no se está modificando las atribuciones del Ministerio Público en materia de investigaciones penales, entiendo entonces que entonces esas interceptaciones telefónicas no estarían dirigidas a obtener información para que sea útil para una causa penal. Entonces, no entiendo qué información, con qué propósito y quién la solicitaría, o si sería la policía, o sería un órgano distinto a las policías, y entonces con qué objeto.
3: Eventualmente un organismo militar.
4: ¿Y por qué se está evitando el control judicial si hoy día no tenemos dificultades en ese control? Entonces, fiscal, la verdad, no he conseguido entender muy bien el propósito de esa interceptación, y ni tampoco el rol que cumpliría el Ministerio Público y las policías.
5: Usted ayer usó una expresión que puede resultar bien fuerte, dijo que frente a la inseguridad existe el riesgo de que aparezca una tentación autoritaria. ¿Ve elementos de esa tentación en algunas de las propuestas que hoy se están discutiendo en materia de seguridad?
4: Es que no quisiera interpretar las intenciones ni el fondo.
5: Pero lo planteó usted.
4: Sí, no.
5: La tentación autoritaria está en la puerta, dijo.
4: Sí, dos cosas. Uno, no quisiera interpretar la ideología o la inspiración filosófica o política o jurídica, incluso, de quién redactó esa propuesta, ¿ok? Y de quién se la planteó el Ejecutivo. No me corresponde. Lo que sí puedo afirmar, y esto yo he afirmado desde que entré al cargo, digamos, ¿ok? De que tengo la convicción de que el Ministerio Público, las policías y el Estado en general, el Estado chileno, ¿ok? Tiene el deber de perseguir, de ser eficaz en la persecución de la delincuencia organizada, pero ese deber no se cumple a cualquier costa. No se cumple a cualquier precio, esto lo he dicho en las cuentas públicas, etcétera. Se cumple dentro del marco de la ley, se cumple dentro del marco de la Constitución, se cumple dentro del marco de los tratados internacionales que rigen en Chile en materia de derechos humanos y que establecen ciertas garantías judiciales y derechos para las personas. Ese es el rango, los límites dentro de los cuales nos movemos. Y porque son los límites propios de una república democrática, de un país democrático. Si el Estado democrático, los países democráticos, y esto es una cosa que no solo cae sobre Chile, cae sobre todos los países democráticos, no son capaces de enfrentar con las reglas de la democracia de manera eficaz a la delincuencia organizada, de asegurar, garantizar a toda la ciudadanía su derecho a la seguridad, a caminar en paz, a tener un espacio en orden público, donde la policía vela por el respeto de sus derechos, etcétera, que es la base de cualquier otro derecho. Eso coincide plenamente con lo que dice el presidente de la República. La desconfianza de la ciudadanía en las instituciones democráticas y la tentación de recurrir a medidas autoritarias para poder asegurar un régimen autoritario, para poder asegurar ese derecho básico, está a la puerta. Eso no soy brujo cuando lo digo, ¿okay? Entonces, la lucha contra la delincuencia organizada es una lucha también en defensa de la democracia y la libertad. Porque lo que estamos haciendo es mostrándole a la ciudadanía de que la democracia es el camino y no el problema.
3: Ya, ¿y qué opinaría de una frase como pero no podemos seguir haciendo lo mismo?
4: Yo estoy completamente de acuerdo. Lo tratamos de hacer todo el tiempo. Lo que ocurre es que usted lo hace dentro de un conjunto de reglas y nadie puede caer en la idea, ¿okay? Nadie puede caer en la idea de que todas las leyes chilenas, ¿okay?, están en el borde de nuestra constitución y en la frontera de los tratados internacionales en materia de derechos humanos. Podemos hacer más. Le voy a poner un ejemplo simple. En Chile el control de identidad rige hasta por 8 horas. En Alemania, salvo que la hayan cambiado en el último tiempo, yo no me he enterado de esta regla, pero hace poco tiempo, estoy seguro que hasta hace poco tiempo atrás, una persona podía ser retenida por la policía hasta las 23 horas 59 minutos del día siguiente del momento de su retención, no su detención, si la policía estimaba que había motivo suficiente para interrogarle, porque esa persona había motivo para sospechar, entender que tenía
3: avanzar,
4: información útil para un delito. Sí, esto no es flagrancia. Esa persona no cometió un delito.
3: Lo que se quiere decir acá.
4: Esa persona tiene información que puede ser útil para esclarecer un delito, te puede retener hasta el día siguiente. Nosotros no tenemos una norma de ese tipo.
3: Ya.
4: O sea, nosotros no tenemos una norma de ese tipo. O sea, hoy día a lo más en el control de identidad por un testigo, 8 horas. Aquí hasta el día siguiente, a las 23 horas 59 minutos. O sea, tenemos mucho espacio para avanzar.
3: Déjeme.
4: Le quiero decir, los tratados internacionales establecen ciertos límites, la Constitución establece ciertos límites. Constituye, me parece un error creer que la ley está en esa frontera. La ley tiene un espacio para avanzar.
3: Ya. En ese marco, en el tema penitenciario, porque en medio de esto aparece lo del clan Chen, que había sido parte de sus líderes trasladado a La Laguna y en Talca, y a través de los tribunales se hace un procedimiento para que vuelvan a una cárcel en el norte del país. Y el gobierno dice, se necesita una reforma constitucional, estoy planteando la postura del Ejecutivo, porque si no, no podemos segregar a esta gente que eventualmente sigue operando desde las cárceles. De ser así, una medida como esa, con un régimen más cerrado, con esa segregación, ¿ayudaría a que esas bandas no siguieran operando?
4: Nos parece que ese tipo de traslados son de competencia de gendarmería.
3: El Poder Judicial.
4: Sí, nos parece que esos traslados son competencia de gendarmería, que ese traslado se ajustó plenamente a derecho. Se ajustó tanto a la normativa legal como a la normativa administrativa que rige gendarmería. Y que no hay infracción, nosotros no advertimos infracción constitucional ni legal en ese traslado y en consecuencia no advertimos motivos, aunque no somos no participamos de esa decisión, es una decisión del tribunal y que afecta a gendarmería. Pero, no cabe duda que una regla que estableciese esto que hemos planteado muchas veces, porque esto lo hemos planteado muchas veces en la cuenta pública, una norma expresa que estableciera la posibilidad de la existencia de regímenes penitenciarios diferenciados, ¿okay?, y algún detalle y más detalles sobre el particular, contribuiría a evitarnos muchas discusiones innecesarias en tribunales. Discusiones de quienes puedan, como defensores, haciendo su trabajo, plantear de que esos traslados atentan contra ciertos derechos de los imputados. Si tuviéramos, como lo hemos propuesto muchas veces, porque esto lo hemos propuesto.
3: No, porque finalmente habría otro marco.
4: Reglas, un marco legal, claro, preciso, etcétera, más amplio, ¿no?, que estableciera para los jueces con mayor claridad, precisión y amplitud, un régimen diferenciado para los líderes del crimen organizado. Este tipo de discusiones probablemente no las evitaríamos.
5: Le cambió el tema fiscal, hablemos de Fernando Cerimedo, un hombre que reapareció en las primeras páginas en los últimos días por un crimen que cometió en Bolivia, pero que es un consultor político argentino que ha trabajado en campañas digitales con varios presidentes de la región y que ahora parece vinculado a redes de bots y operaciones de desinformación en Chile. Hay varios diputados que están planteando, oficiando al Ejecutivo, pero también también presentando denuncias en la fiscalía. El diputado Juan Santana, por ejemplo, por delitos informáticos, amenazas y asociación ilícita, pidió investigar si existió una red de cuentas falsas, los famosos bots, y financiamiento electoral en apoyo a la campaña del hoy presidente José Antonio Kast. ¿Se abrió ya una investigación en torno a ese caso o no todavía, fiscal?
4: No aún, pero está sobre... Vi ayer la denuncia sobre el escritorio de la jefa de gabinete. Tuve la posibilidad de leerla justo antes de irme a la... Ayer de irme a mi casa. Pero lo que corresponde, ya una vez que ya hemos recibido esa denuncia en la Fiscalía Nacional, es que la remitamos a una fiscalía regional.
5: Ajá.
4: Para los efectos de que un fiscal decida si procede a abrir una investigación o eventualmente directamente archivarla o decidir que no hay delito dentro de los hechos que aparecen relatados.
5: ¿Tener bots, tener granjas de bots, constituye un delito en sí mismo en Chile o no?
4: Depende de lo que haga con ellos. Porque si se dedica, por ejemplo, a cometer estafa informática, podría hacerlo, podría ser un instrumento para cometerlo.
5: ¿Y si levanta verdades que no son reales, o sea, mentiras?
4: Tal como usted
5: lo denunció el año pasado, la candidata Matei.
4: Tal como ustedes les y de hecho hay una investigación abierta sobre ese punto.
3: ¿Pero eso no se archivó en ese año?
4: Que yo recuerde. De hecho, ayer pregunté.
5: Digo,
4: me parece que todavía está vigente.
5: ¿Hay herramientas suficientes en la legislación chilena para investigar operaciones digitales de esa naturaleza?
4: En ninguna legislación. Porque en general es difícil afirmar que hay alguna que esté suficientemente preparada para los progresos actuales de la tecnología en materia de inteligencia artificial o de usos de bots, etcétera. Hoy día ese es uno de los desafíos más importantes, pero por supuesto a nosotros nos queda mucho por avanzar, pero imagínense que ahí recuerdo una presentación de una fiscal japonesa en que ya directamente no hablaban de una unidad de delitos informáticos, sino que hablaban de una unidad de otros delitos de figuras delictivas emergentes, porque ya si antes pensábamos solo en interceptaciones de bases de datos, en hackeos tradicionales, con inteligencia artificial hoy día se puede cometer todo tipo de delitos. Entonces siempre esa legislación, hoy en día vamos a la carrera detrás de los hechos.
3: Ya, fiscal, el caso Ojeda, llegan a Chile dos extraditados, uno de Estados Unidos, otro de Colombia, y esto ha ido avanzando. Incluso la fiscalía chilena tenía la idea de interrogar a Nicolás Maduro en los Estados Unidos. ¿En qué estamos?
4: Estamos con procesos pendientes, la justicia interviniendo, el brazo de la justicia chilena está llegando bastante lejos, como usted ha podido apreciar. Son dos sujetos que han extraditado desde los Estados Unidos y desde Colombia, sin memoria. No falla,
3: sí, sí.
4: Haciendo el trabajo, en eso es lo que estamos. El interrogatorio de Maduro, y ya nosotros como Ministerio Público hemos cumplido con todos los plazos que nosotros, los pasos que nosotros nos tenemos a nuestro alcance, probablemente ya depende de gestiones más bien políticas de Estado a Estado, ¿no? Si eso se puede concretar, la autoridad de los Estados Unidos no ha manifestado que de momento una diligencia de esa naturaleza puede interferir en las diligencias que ellos mismos están realizando. Nosotros estamos haciendo lo que a nosotros nos corresponde hacer y con la mayor creatividad posible. Usted me decía, aplicar las mismas soluciones, tratamos de también de abrirnos también a otros caminos.
3: Ya, a propósito de este caso, yo entiendo que Chile fue, y usted estuvo ahí, a la Corte Penal Internacional a hacer la denuncia. ¿Qué le parece que Estados Unidos esté pidiéndole a los socios latinoamericanos, si se quieren meter al escudo de las Américas, tienen que salirse de la Corte?
4: Me parece que esa es una decisión de Estado. Me parece que es una decisión de Estado, pero lamentablemente la Corte Penal Internacional, me gustaría afirmar, mire, hemos recibido un cúmulo de antecedentes copioso de parte de la Corte Penal Internacional, que dan cuenta que la Fiscalía de la Corte ha actuado con una gran celeridad, diligencia, entusiasmo, y poniendo una gran cantidad de recursos para esclarecer, para perseguir estos hechos y aportar información al trabajo que estamos realizando, pero lamentablemente eso no ha ocurrido.
3: ¿Pero eso significa significa que no sirve?
4: No, al contrario, significa que las instituciones, no es que la idea sea mala, pero cuando las instituciones no cumplen los propósitos para los cuales fueron establecidos, cumplen deficientemente, es razonable que aparezcan otras alternativas, otras propuestas para enfrentar el problema. Pero ya el Estado de Chile es el que tiene que decir cuál es el camino que que toma. Nosotros hubiéramos esperado, anhelamos, digamos, haber recibido más antecedentes o haber podido emprender un esfuerzo conjunto con la Corte. Pero la Corte, con la Fiscalía de la Corte. Pero la Corte tuvo problemas propios internos. No sé si ustedes probablemente usted los conoce, con el fiscal de la Corte, que tuvo que enfrentar un conjunto de acusaciones y fue finalmente removido por no tanto por su desempeño, sino que por acusaciones relacionadas con su comportamiento, ¿no? Entonces tampoco contribuye a que la Corte haya sido muy eficaz en este ámbito.
5: Oiga, lo devuelvo al crimen de Ronaldo Gía un segundo. Entiendo que el juicio ya tiene fecha de inicio, el 20 de octubre, todavía quedan algunos imputados prófugos, hay una causa paralela para quienes están siendo todavía extraditados. ¿La Fiscalía llega a ese juicio con la investigación suficientemente cerrada como para reconstruir no solo quienes ejecutaron el secuestro y homicidio, sino también quién lo ordenó y por qué?
4: No. De hecho, si así hubiera ocurrido, el fiscal de Barros habría podido acusar también a quienes lo fraguaron o lo financiaron, ¿no? Y ese es un aspecto que todavía está abierto y va a estar abierto probablemente por un buen tiempo, ¿eh? Él ha podido acusar a quienes ha podido acusar, ¿eh? Pero identificar a las personas que lo fraguaron o lo financiaron es todavía un esfuerzo en curso.
3: Sigue siendo la sospecha del régimen de
4: Venezuela. Son los antecedentes con los que se cuenta.
3: Ya. Fiscal Caso Monsalve, entiendo que se viene ya el juicio oral. ¿Qué espera la Fiscalía?
4: Que una vez presentada la acusación por parte del fiscal, en caso que se ocurra, aunque ya lo había hecho, si acusa nuevamente, que el tribunal condene a las penas que el Ministerio Público está solicitando.
5: ¿Los 14 años de cárcel, esa sigue siendo la pretensión del Ministerio Público?
4: Es lo que el fiscal solicitó, lo que nos parece que con forma de derecho corresponde que se le imponga al acusado.
5: La defensa dice que quedaron diligencias pendientes.
4: Correspondería. Ahora bien, el fiscal podría, entiendo que todavía no ha presentado acusación nuevamente.
5: No podría
4: hacer alguna variación, digamos, pero de momento, si no lo hiciera, lo que esperamos que ocurra.
5: La defensa dice que quedaron diligencias pendientes, ha hablado de una ruptura de la igualdad de armas. ¿Hay tranquilidad en la Fiscalía de que se agotaron todas las diligencias necesarias, incluidas las que podrían haber favorecido la tesis de la defensa?
4: El fiscal no habría cerrado la investigación sino estimar que la investigación ya está en condiciones de cerrarse.
5: Han pasado 2 años de eso,
4: demasiado tiempo. De hecho, la Fiscalía había cerrado investigación hace muchos meses atrás. El fiscal de la causa estimó que la investigación ya estaba madura y suficientemente agotada hace muchos meses atrás. Esa investigación se reabrió como consecuencia de peticiones de la defensa. Nuestra ley así lo permite. No quisiera ni interpretar el propósito de la defensa al momento de reabrirla, si son fines dilatorios o porque efectivamente corresponde que entiende que le faltan antecedentes. Lo importante es que está cerrada, va a haber juicio oral en esta causa, y esperamos que el tribunal condene a las penas que el Ministerio Público solicita, que no la estamos pidiendo no por capricho, sino que porque entendemos que es lo que conforme la ley corresponde aplicar.
3: ¿Recibió presiones políticas en este caso?
4: Nunca.
3: ¿En el caso de Hermosilla?
4: Tampoco.
5: La Corte de Apelaciones.
4: No sé, Franco no recibió nunca una presión política.
3: ¿En ninguna dirección?
4: En ninguna dirección.
5: La Corte de Apelaciones, hablando de lo de Monsalve, le volvió a imponer arresto domiciliario total, habló de un peligro para la víctima, incluso de hostigamientos. ¿La protección de la denunciante sigue siendo preocupación de la Fiscalía?
4: Disculpe, presión política que recuerde.
5: Hay una diferencia.
4: No, porque lo que ocurre es que podría haber habido alguna indirectamente. Uno podría decir que hay algunas presiones políticas son indirectas, no del Ejecutivo, esas típicas presiones que no son directas, sino que son indirectas, ¿no? Exactamente, a calificar las intenciones del Ministerio Público, me explico. Que estaríamos de alguna manera, en caso de tomar tal decisión o la otra, ¿no? Estaríamos de alguna manera evidenciando que carezco de la imparcialidad o de las condiciones necesarias para continuar con el cargo, ese tipo de cosas, ese tipo de opiniones, ¿okay? Que tienen por objeto ser presiones veladas por detrás de los medios, pasan todo el tiempo.
5: Y esas presiones pero que no recuerdas, pero son recientes o antiguas.
4: Presiones de parte del Ejecutivo, ¿ok? Ni directas ni indirectas, ni durante este gobierno, del anterior, nunca recibió. Eso sí que será del gobierno, ni el del actual gobierno del anterior, ni directas ni indirectas, donde no recibió nunca.
5: ¿Y las que no recuerdas son recientes o antiguas?
4: No, lo que le quiero decir, no recuerdo, es que quiero ser preciso, porque veladamente, ¿ok? Veladamente recibimos presiones todo el tiempo, pero no del gobierno, sino que distintas autoridades que de una forma u otra pretenderían que pusiéramos más ahínco en perseguir a un grupo y no tanto a otro, digamos, ¿eh? Eso pasa todo el tiempo, pero eso es parte del trabajo.
3: ¿Le recuerdan, por ejemplo, su relación laboral con Andrés Chadwick, por ejemplo? Porque eso fue tema también.
4: Claro, recordarle, pero ahí tiene un ejemplo, Pero ese es un ejemplo que yo en algún momento tuve que decir para tratar de esto de oír demasiado el ruido, ¿no? Decir que en el caso hipotético que tuviera eventualmente que tomar alguna decisión respecto a la situación de Chadwick en particular, yo tendría que inhabilitarme, pero haciendo presente que esa inhabilidad tendría que ser resuelta de todas maneras por un conjunto de fiscales regionales, porque no basta que el fiscal nacional se inhabilite. O sea, tuve que llegar en ese momento al extremo, ya un poco para bajar el ruido, ¿no? De manifestar una opinión eventual, porque tampoco he tenido que enfrentarme a la circunstancia que me obliga a tomar una decisión sobre ese punto. Pero eso, claro, es que más bien tiene que ver con comentarios, opiniones que se emiten por líderes públicos, la autoridad pública, en orden a que nuestra independencia va a estar demostrada o puesta en cuestionamiento dependiendo de si tomamos o no tomamos tal decisión.
3: Al camino.
4: Pero eso es parte de este trabajo. Yo creo que no ayuda para nada muchas
3: veces.
4: Viene con el cargo.
5: Oye, perdón, pero yo le estaba preguntando por la protección de la denunciante de Monsalve. ¿Sigue siendo una preocupación activa para la fiscalía hoy o no?
4: Siempre.
5: ¿Por qué?
4: Porque es nuestro deber legal y constitucional.
5: ¿Pero porque ha habido hostigamientos efectivamente respecto de ella? ¿Desde el entorno del ex subsecretario?
4: Porque ella tiene una evaluación de riesgo. Porque, a ver, a todas las víctimas de un delito como el que afectó a esta persona, son objeto de una evaluación de riesgo, y en virtud de esa evaluación de riesgo se disponen medidas de protección por parte de la fiscalía y también se disponen medidas cautelares por parte del tribunal. En consecuencia, no es una situación extraordinaria que adoptemos medidas de protección en casos de esta naturaleza.
3: El fiscal nacional Ángel Valencia, jefe del Ministerio Público, esta mañana aquí en Cooperativa. Muchas gracias.
4: No, pues gracias a ustedes por la invitación.
5: Muchas gracias, fiscal. Buen día.
4: Que estén bien.
3: Buen día.
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2: Cooperativa. 1:32 minutos. 1:32 minutos.

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1: Santa Lucía es el nombre de la calle que bordea el lado poniente del cerro del mismo nombre en el centro de Santiago. Se inicia en la intersección con Merced, donde José Miguel de la Barra cambia de nombre, y termina en el paso bajo nivel que une esta arteria con las calles Carmen y Diagonal Paraguay. Los muros de este nudo vial fueron revestidos con un mosaico cerámico que cubre una superficie de 2.695 metros cuadrados, lo que lo convierte en una de las obras de arte más relevantes de Chile y con mayor valor urbano en el país. Es creación de los artistas visuales Eduardo Martínez Bonatti, Carlos Ortúzar e Iván Vial. Esta trascendental obra urbana, que incluye el paso bajo nivel más el valioso mural que lo recubre, fue inaugurada en 1970. En la actualidad, esta invaluable pieza artística sufre abandono e indiferencia y un progresivo y alarmante deterioro. Los orígenes de este lugar se remontan al siglo XVI. Como el conquistador de Chile, Pedro de Valdivia, arribó al valle del río Mapocho el 13 de diciembre de 1540, acampó con sus huestes a los pies de una colina que los aborígenes denominaban Huelen, palabra que en mapudungún significa dolor. El capitán español ese mismo día le cambió el nombre por el de Santa Lucía, porque los 13 de diciembre se recuerda a esta mártir de Siracusa, que vivió en los tiempos del emperador romano Diocleciano en el siglo III. Lucía, antes de morir, fue sometida a tormento y sus verdugos le arrancaron los ojos. Para la Iglesia Católica es la protectora de los ciegos y la patrona de las modistas. En sus orígenes, esta trocha empezó a conocerse como el Sendero de las Cabras, porque a ese sector de la incipiente ciudad, los pastores llevaban a estos mamíferos domésticos a comer pasto y para que abrevaran en las aguas de unos canales que se nutrían del brazo del Mapocho que corría por la cañada. Estos cauces habían sido concebidos por los primitivos habitantes del lugar, que con el tiempo fueron desalojados y desplazados del centro de la ciudad. El transitar de los pastores, labradores, lugareños y recuas de mulas que llevaban trigo a unos molinos cercanos fueron ensanchando esta senda, que terminó dando origen a una calle. En 1767, en los faldeos de esta ladera poniente del cerro, se estableció un francés, Reinaldo Le Breton, que erigió su residencia familiar. Ya en ese tiempo buscaba aire más limpio y puro para tratar las afecciones pulmonares de su esposa. Tras su muerte, su apellido se convirtió en la identificación del camino donde había levantado su morada, que comenzó a ser conocido como Calle de Breton. Años más tarde, esta denominación fue cambiada por la del nombre del cerro, que Benjamín Vicuña Mackenna, en la segunda mitad del siglo XIX, en el período en que fue intendente de la ciudad, lo convirtió en un espectacular jardín en altura y en el más vistoso paseo de la ciudad. En Santa Lucía se inician tres calles emblemáticas de la ciudad: Moneda, que termina en Chacabuco, y Agustinas y Huérfanos, que finalizan en Matucana, frente a la Quinta Normal. En su primer tramo, que se inicia en la Alameda, Bernardo O'Higgins, se encuentra la Plaza Benjamín Vicuña Mackenna, y en el segundo, por años, ha tenido su sede principal el Instituto Chileno-Británico de Cultura, fundado en 1938. La mayoría de las construcciones de esta calle, con edificios de varios pisos que combinan destinos habitacionales y de oficinas, son de la primera mitad del siglo XX. Esta singularidad brinda al sector una atmósfera clásica y nostálgica, en la que se advierte un respeto por la tradición urbana. En la esquina de Santa Lucía y Merced se levanta uno de los edificios emblemáticos del barrio Bellas Artes. Algunos lo llaman el barco y otros el buque, aunque su nombre real es Edificio Santa Lucía. Fue erigido entre 1932 y 1934. Su arquitecto fue Sergio Larraín García Moreno, fundador del Museo de Arte Precolombino de Santiago y Premio Nacional de Arquitectura en 1972. En uno de sus departamentos residió hasta poco antes de su muerte, en el año 2023, el escritor Jorge Edwards. También ahí tuvo su domicilio Laura Tapia, más conocida por su seudónimo de Soledad Martínez, crítica gastronómica que por más de 30 años escribió en el Mercurio sobre su especialidad. El escritor Miguel Serrano igualmente residió en el sexto piso de esta representativa construcción, pero su muerte en el año 2009 lo encontró en otro de los edificios de esta misma calle. Un departamento del primer piso del barco fue habitado hasta su deceso en el año 2016 por una genuina representante de la alta sociedad chilena, Julita Astaburuaga Larraín, madre del poeta Diego Maquiel. Santa Lucía y Victoria Subercaseaux comparten una particularidad. Son calles con edificios en una sola vereda y al frente tienen el pulmón verde del centro de la ciudad, que ofrece a los residentes una de las vistas más privilegiadas de Santiago. De cara a la calle Agustina se halla la subida controlada de vehículos motorizados y uno de los tres accesos para visitantes que prefieren hacer a pie el recorrido hasta la cumbre para llegar hasta el lugar desde donde se dispara un tradicional cañonazo al mediodía. Este, hoy más atenuado, se escucha más nítidamente en la calle Santa Lucía y nunca faltan los distraídos e inadvertidos que al sentirlo quedan con el credo en la boca por algunos instantes o no pueden evitar que se les escape una muy chilena y sonora maldición. Si bien Santa Lucía, residencial y laboralmente, es una calle muy tranquila en las mañanas, al atardecer se convierte en una de las arterias con más tráfico y congestión vehicular de la ciudad. En las primeras horas del día, para recibir a quienes trabajan en el centro, y en la tarde, para despedir a quienes regresan a sus hogares a descansar. Pero lo más curioso de esta calle es que alguna vez también fue conocida como Alto del Puerto, porque sus primeros residentes la encontraban parecida al puerto de Valparaíso.
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1: Espero que haya disfrutado de este episodio. En el próximo capítulo vamos a recorrer la calle Monjitas. No se lo pierdan.

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1: Está caneo. Vamos al tiro. Sí, tenemos harto tema. Si aprovechamos el programa para tener toda la información posible, también hablar de otras cosas. Algo más misceláneo. Caneo, bienvenido.
2: ¿Qué tal? ¿Cómo están?
1: Muy bien. Te estuve siguiendo la conferencia de prensa de Fernando Gago.
2: Ahí estuvimos.
1: Había una gran pregunta. Tuviste que ir al frente, en la pregunta 8 recién. Pero bueno, es la pregunta que está en todos lados. Gago Aránguiz.
2: Me han llegado los clips por redes.
1: Sí, bien, bien, bien haciendo el trabajo. Bien, bien, para que el resto ahí profite. Bien, Topo, bienvenido. ¿Cómo estás?
2: Todo bien.
1: Muy bien. Estamos.
2: ¿Qué más, Charles Aránguiz?
1: Pues, partimos por ahí, pues.
2: Sí, vamos. Partamos al tiro. Hay mucho que contar a esta Universidad de Chile, que mañana viaja a la ciudad de Concepción para enfrentar a los de Conce, seguramente con un cambio de esquema. Bueno, no, según Gago no, pero bueno, con un arce más al medio y con Vázquez como titular, algo que va a ratificar durante la jornada del propio domingo, cuando le cuente a sus dirigidos quién va a jugar de titular en el barro de Concepción.
1: ¿Hay barro ya?
2: Sí, hay barro.
3: Sí, la cancha.
2: Sí, también en la cancha. Hay harto
3: en todos lados.
1: Gago dijo que estamos todos bien felices.
2: Escuchemos rápidamente a Gago, porque bueno, le consultamos sobre el tema a Charles Aránguiz. Él dijo que se había enterado hoy día mismo, porque claro, se le entrega un pequeño dossier de las posibles preguntas y todo lo demás. Y esto dijo el técnico de la Universidad de Chile por este tema de Charles Aránguiz. A ver, hagamos un contexto.
1: Vamos.
2: El domingo termina el clásico, le preguntan por Charles, dice que él acogió la petición del jugador para salir de la cancha. Según la información que entregó Danilo Díaz,
1: colega,
2: respetable colega,
1: respetadísimo colega,
2: habla de que el círculo de Aránguiz le habría dicho que no fue así y que Aránguiz nunca pidió el cambio. Y que eso también generó una molestia en el jugador, algo que nosotros, yo entiendo que generó una molestia dentro de Chalar. Se le preguntó de esto y de acá, esto dijo.
4: No hay ningún problema. Cámbiame la pregunta porque no hay ningún problema. No hay absolutamente nada de todo lo que se dijo recién. ¿Qué me enteré recién?
2: Si usted quiere profundizar o no, está bien. Voy a hacer la pregunta de todas formas. Porque se habló de esto de que hay un problema dentro de la Universidad de Chile.
4: Ninguno, no hay ningún problema. No busquemos problemas donde no lo hay. No, por eso te digo, aproveché la pregunta y preguntar otra cosa porque no hay ningún problema. Está todo perfecto.
2: ¿Ya le pidió el cambio?
4: Otra vez vamos a volver a hablar de lo mismo. Ya lo hablé, ya lo dije.
1: Ahí está. Había que hacer la pregunta. Era la primera pregunta.
2: Es que me ofrecía hacerle otra pregunta, ¿no?
3: Claro.
1: Sí, está bien.
3: ¿Y cuál es tu conclusión? ¿Pidió o no pidió el cambio?
2: Él dijo que... O sea, lo que yo entiendo es que no lo pidió.
3: Eso yo te pregunto a ti, tu olfato ahí.
1: Pero Gago sí dijo que lo pidió.
2: Yo hablé con alguien que está muy cerca de Aránguiz, que habla con él y me ratifica lo expuesto por Danilo el lunes, en la fecha.
1: Bueno, se le había que preguntar a Gago esto, el tema...
2: Ahora, largamente comentado, que haya habido un conflicto adentro en la semana, que Aránguiz haya... No, sino que él... Hay una molestia de Aránguiz con respecto a Gago porque siente que...
3: Me preguntó muchas veces si quería salir.
2: Claro, bueno, le preguntó tres veces.
1: Le preguntaron en la conferencia a Gago sobre su relación con los futbolistas mayores. Me refiero a como los referentes. Habló de eso porque se reportó, bueno, a raíz Igor Toño, a raíz de este conflicto, ya explicamos el origen y que había que preguntarle a Gago, que en otros clubes en Argentina, Boca, Racing, Gago había tenido cierta historia con algunos referentes. No digo que este sea el caso, pero que Charles, porque Charles regularmente viene saliendo con Gago, cosa que antes era difícil de pensar.
2: Igual pensemos que el primer semestre de Charles se perdió gran cantidad de partidos por la lesión.
1: Le costó meterse en esta dinámica.
2: Sí, porque
3: lo fueron cuidando.
2: Lo fueron cuidando mucho y cuando entró, bueno, entró en un par de encuentros desde el segundo tiempo, ya después agarró la camiseta. Gago ha dicho que es un jugador, una pieza fundamental dentro del esquema, o sea, y se ve que es así también, con la U con Charles repuntó.
1: Solo que ya no juega los 100 minutos, 95, los que se jueguen con lo agregado. ¿Cómo está el nivel de Charles, Igor? ¿Cómo lo ha visto en su retorno? Porque le costó un poco, pero yo sentí que había recuperado algo en los últimos partidos.
5: Lo que pasa es que en este partido en específico, él cuando sale tiene un reflejo en el juego del equipo, o sea, el cambio por las razones que hayan sido no fructificó, porque el equipo no perdió escalonamiento hacia el ataque, quedó con mucha gente arriba, pero después no había una fase de construcción intermedia, no estaba Aránguiz, no estaba Arce, entonces no resultó, digamos, el cambio en ese sentido. Ahora, realmente es muy difícil saber cuál es la intimidad de esa conversación, pero es evidente que en este partido, a diferencia de otros, porque en otros quizá uno veía que el desgaste del juego le tocaba a Arangui, pero en este no da esa sensación, digo. Pero bueno, es enredado el entrenador, yo creo. No supo esquivar la situación, porque en definitiva tiene que haber existido alguna conversación, y bueno, eso aplaca cualquier problema, si es que lo hubo. Pero no sé por qué la insistencia en que no le hicieran la pregunta cuando era de cajón.
1: Era obvio, ese fue el tema en la semana, po.
5: Naturalmente yo creo que ahí el entrenador, en la U y en cualquier equipo hay asesores de prensa que más o menos lo bautean, digamos, te van a preguntar esto. Y esta fue la pregunta 8.
1: Es que se demoró 8. En llegar la pregunta,
5: pero
1: que era la primera, pero bueno. Caneo pagó el pato.
3: ¿Y cómo te miró cuando le hiciste la pregunta a todo?
1: ¿Cómo te miró?
3: En un principio.
1: Se rió.
3: No el poco, pero.
1: Pero igual te dio la chance de hacer otra pregunta.
2: Sí, como que, claro, entre risa y después ya en la última cuando le digo, oiga, usted,
1: ahí se molestó.
2: Claro, no con el tema, pero.
1: Ya, y juegas, ya la muerto lo mismo, con de echarle el otro día, pero juega el domingo, ¿aparece?
2: Sí, aparece.
1: Ya. ¿Y ese equipo cómo anda?
2: A ver, la duda estaba en el arco. ¿Por qué? Porque Castellón durante el último entrenamiento de ayer no había estado tan presente, había tenido algún problema físico y hoy día ya se le preguntó, pensando también cómo está la cancha. Bueno, esa fue la pregunta. ¿Cómo está Castellón? ¿Cómo ve la cancha? Escuchemos lo que dice Gago y damos el equipo.
6: Gago está a disposición, está entrenando toda una carga normal de entrenamiento, nada más que eso. Y con respecto al terreno, obviamente que puede cambiar, no lo que podemos trabajar, porque no se puede trabajar con un campo malo. Es muy difícil trabajar cómo se va a afrontar un partido en un campo donde no sabemos cómo va a estar, de que no lo podemos pensar, que no podemos jugarlo, de ver si llueve en el mismo momento o no. Entonces, se van a tomar recaudos, sabemos lo que puede pasar, entendemos también la situación del campo. Pero también creo que también el futbolista tiene eso de niño, de poder jugar en esas situaciones de juego de cuando eran jóvenes y jugábamos en el barro, y que también es algo que también la calidad del futbolista puede hacer bueno.
1: Ya, un llamado a la gente de Conce. Sé que Camila nos escribió ya, dice que estuvo granizando hoy en la mañana de Conce. Que nos digan cómo está el clima, cómo se proyecta, pensando el domingo a las 15 van a enfrentar un partido relevante contra un equipo que está, podría quedar hoy en zona de descenso si Cobresal gana su partido ante Palestino. Hablo de Lube de Conce.
5: Y la bueno, pero si la U juega en esas condiciones como han jugado tanto,
1: claro, obvio.
5: No puede significar nada tan excepcional. Pues si otros equipos han ido con diversos resultados.
1: Es así. Bueno. ¿Y Castellón llega 100% para ese partido?
2: No al 100, pero llega. No al 100 porque presenta un pequeño desgarrito, pero no lo va a privar de estar dentro del equipo titular. También pensando en la posición de Castellón dentro del equipo, que vaya que hayan otro arquero y todo lo demás.
1: Poca confianza con Toselli también. Poca confianza con Toselli también. Sí. Uno lo puede ver así.
2: A diferencia de otros, corre solo y llega primero.
5: Bueno, pero si está lesionado, no puede jugar. Sí. No está lesionado, entonces.
1: Una molestia. Pero ¿cuánto deportista convive con molestia? Aparte de
2: arquero, es distinto.
1: Sí, entonces, la formación Castellón para el domingo.
2: La más probable, Castellón. Vamos. En el arco con Ormazábal, Saldivia, Ramírez, Morales, Barrera, Charles, Arce, Vázquez, Guerrero, Vázquez. No debería salir de ahí.
1: Sale Reinhardt
2: y entra Vázquez.
1: Y entra Vázquez por la izquierda. ¿Qué te parece, Toño? Vuelve el mediocampo, que a la U la tuvo 5 partidos invicta. Ganando más bien.
3: Bueno, claro. Sí, hizo su retoque.
1: Con Asadi, falta Asadi.
3: Hizo su retoque para el clásico con Colo-Colo. Vuelve a la línea general, aunque durante el clásico también, digamos, hizo el retoque del equipo cuando estuvo necesitado. Yo creo que la cancha es factor en Concepción. La cancha, aunque como dice Igor, juegan todos ahí, pero la cancha va cada vez a peor. Cada vez cuesta que sea una cancha para generar juego asociado. Probablemente sea una cancha para levantar la pelota, para ir por arriba, juego alto, o sea, saltarse la zona de los volantes y buscar a los que en el área puedan ser fuertes en el juego aéreo. Creo que es una cancha típica, digamos, para exponer una idea de fútbol que es el que intenta Gago. Yo creo que factor la cancha para la U, seguramente la Universidad de Concepción
7: la tiene más asimilada y conoce los secretos. En cancha siempre hay, de repente hay un sector donde se puede jugar más, en otro menos. Así que una
5: no,
7: que
5: no la vio también ahí tampoco.
7: No, para nada, pero la debe conocer igual.
5: No, yo creo que, ¿sabes cuál es el factor? Que para mí, desconozco la formación de la U, pero si juegan los dos, o sea, si juega Funes Mori con Waterman, yo creo que ahí te arman
7: doble nueve.
5: Te arman un desafío. Pero estoy especulando porque su memoria entró un rato el otro día.
7: Pero puede ser una opción.
5: Claro, y ahí, bueno.
7: Si lo trajeron es para jugar.
1: No, hay momento en el que está
7: la U
1: de Conce.
7: ¿Y dónde está la Universidad de Conce? Bueno, la U también, digamos, que había llegado el clásico con descontándole puntos y con la mirada de seguir descontándole, bueno, Colo Colo se dispara de nuevo, pero el pelotón que venía por detrás de la U. Todos ganaron.
1: Si Palestino le ganó hoy a Cobresal, la iguala.
7: Por eso te digo, la Católica ganó a Coquimbo ese partido, se le acercó, está Ñublense, y si gana Palestino, se mete Palestino en esa batalla. Por tanto, para la U también, o sea, los puntos son importantes para todos. Esa frase que dicen cuando dicen, no, los puntos son muy importantes desde la fecha 1.
1: Para ti, sinceramente, hoy, 13 puntos despegado Colo Colo, la batalla ya está directamente por el Chile 2, tú. Sí. ¿Te imaginas que Colo Colo pueda tropezar tanto?
7: No, porque aún no tiene cierta esperanza pública,
1: quizás.
7: O sea, bueno, él como entrenador tiene que dar ese mensaje. Sí. O sea, tiene que dar el mensaje de seguir compitiendo hasta la última fecha. Competirá por el título hasta cuando Colo Colo ya matemáticamente no sea alcanzable y después dirá, competiremos por ir a la Copa Libertadores hasta que termine la fecha 30. Si Colo Colo llega a perder este título, tienen que enterrarse todos, desaparecer todos.
1: Son muchos puntos.
7: Ahora,
1: y por eso te digo,
7: yo siento que la batalla está por el Chileo.
1: Es el gran torneo que queda
7: en este minuto, un premio grande, que es ir directo a la Copa Libertadores. Y la U tiene todavía la posición, está clasificando en este minuto.
1: Voy a leer un poquito al hincha azul, buen momento para que opinen sobre, bueno, el equipo que ya lo contó el Topito, lo vamos a contar de nuevo, y lo que decía Fernando Gago. A ver, Jorge Márquez, Guerrero y Ormazábal deben subir sus rendimientos más allá del esquema y la confusión del técnico. Los niveles de Ormazábal. Hay Guerrero, harta crítica de Guerrero del hincha. Él renovó hace muy poco en la U. Bueno, en el clásico, sin ir más lejos, juega solo un tiempo, Igor. ¿Es producto solo de un partido? ¿Se amplifica mucho lo del clásico? Porque la U venía ganando 5 partidos seguidos y como que después de eso,
5: no sé,
1: como que se quebró eso para el entorno.
5: No analizo los equipos por los factores puramente individuales, porque hubo un momento en que Guerrero apareció, volvió a jugar y fue muy relevante. Y después, bueno, se quedó en un plano intermedio y el otro día no anduvo bien y lo sacaron. Entonces, yo creo que él está en una condición que menor a cuando volvió, pero para mí es igual. El ataque de la U es fundamental, sí, jugando en su nivel. No sé cómo se puede entender, si sale Guerrero, bueno, después entró Reina. Pero Reina son aportaciones con minutos muy acotados.
7: ¿Será la cancha para Reina, Igor? Ese enganche corto que tiene.
5: No sé, la verdad. Bueno,
7: ahora, si bien Guerrero está dentro del once ideal del entrenador, lo repite, pero Guerrero no ha conseguido levantar un nivel que lo haga, que nos diga, no, Guerrero es inamovible. Yo siento que Guerrero a veces insinúa, tiene momentos de partido, pero no concreta de ser un jugador donde parecía que podía llegar hace dos años atrás.
5: A veces, mira, el otro día Barrera, que es un jugador que, bueno, lleva 4 meses en el profesionalismo, después del partido con Limache dijo algo bien interesante, porque no se le escucha mucho a los jugadores, dijo, no me sentí cómodo, no quedé satisfecho con el juego que tuve hoy día. O sea, los jugadores en su autovaloración, por supuesto que son muy detallistas, no siempre lo expresan, pero hay momentos en que ciertos jugadores, bueno, vienen bien y después tienen su su bajón. Eso pasa en todos los equipos. Y en algún caso a lo mejor ha sucedido el Lau. Ramírez venía muy bien y el otro día no jugó bien.
8: No.
5: Entonces, ¿por qué centrarse en un partido y en un jugador o en dos jugadores? No creo que hay que hacer la globalidad. El desafío está claro. La U en la segunda rueda había tomado un impulso, pero en el equipo titular estaba Arangui en una versión más cercana a sus posibilidades, más cercana. Bueno, al irse a Sadi empieza otro tema, digamos, porque cuando anteriormente él no jugaba y lo reemplazaban, era una Sadi que no había incidido. Aquí sí, era factor en la campaña en la segunda rueda. Entonces, ese es el punto. ¿Cómo encuentras la equivalencia y a partir de ahí cómo los otros también te levantan? Porque en ese nivel de Sadi en esta fecha había encontrado una manera de relacionarse con Morales, que fue muy importante para el equipo. Bueno, ya entra otro, cualquiera que sea, ya es otra cosa. El fútbol se hace de cuestiones colectivas también. Y claro, el desafío es ante un rival que seguramente te va a poner todos los problemas a imaginar, y con jugadores que probablemente, y lo dijo el entrenador, hablando después del partido con él, dijo, bueno, el que viene es un partido bisagra, dijo él, o sea, una relevancia particular para él también, para algunos jugadores, no sé, para Luis Rojas,
8: jugador. Como la U,
5: claro. Entonces hay todo un contexto y todo eso lo tendrá que resolver la Universidad de Chile, si no, ya bueno, se harán los cálculos después, pero es un desafío.
8: A ver, escribe desde San Pedro de La Paz Reinaldo Cariaga, dice, en este momento en la zona penquista, nublado, claro, pero parece que vuelva a llover. La cancha va a estar obviamente jabonosa y va a estar compleja, pero como dice bien Igor, todos juegan ahí, pues,
5: todos juegan, ¿no? Y alguno ha ganado, y Auda ganó, ¿no? Ahí.
8: Sí, alguno ha ganado, bueno, ahora, más que uno, Toño.
7: La lesión de Castellón, tú dices que es un micro desgarro.
2: Sí.
7: Especial para desgarrarse esta cancha. Especial que el micro desgarro pase a desgarro. Una cancha blanda, salir a cortar arriba.
8: Exacto. Es que parece que no confía nada, entonces. No, entiendo, pero voy habla también punto, de lo que tiene en la banca.
7: Voy a un punto también, otro riesgo. Otro riesgo que se correrá, digamos, en ese partido. Sobre todo a la hora de ir a buscar el juego arriba, cuando se impulsan. Tomará riesgo.
2: Hay uno que está todavía ahí en esa fase de recuperación. Se esperaba que pudiera estar para la semana pasada. ¿Qué pasa con Rivero? Que no va a estar dentro de los citados este día domingo, también menos por ahora, el estado de la cancha.
8: Claro. Barroso y jabonosa.
2: Sí. ¿Qué dice Gabo? Escuchemos.
6: Octavio está en el proceso, lo vengo diciendo, está en el proceso último de su recuperación. Cuando crea que lo vea que pueda estar disponible, va a estar disponible, va a entrenar, va a estar entrenando. Hay momentos que entrena con el grupo, hay momentos que sigue su recuperación para tratar de tener los niveles de entrenamiento de ese tiempo de haber estado parado. Entonces tenemos que tener esa tranquilidad de cuando él esté para que pueda estar convocado.
2: Ahí está la palabra de
8: la otra semana, quizás, o
2: Cabo.
8: Lo de Rivero
2: Coquimbo acá.
8: Si el partido hubiera sido en Santiago, en cancha buena o en otro lado donde no estuviera lloviendo, ¿podría haber vuelto? O...
2: Sí, podría haber estado.
5: Pero a la situación, digamos.
2: Claro, sí, a la situación.
8: A pelear algún minutito.
2: Algún minutito, estar ahí.
8: Por el rendimiento de Lucero, lo tiene al alcance, haciendo.
2: Pero
8: nada,
2: según Gago, sigue haciendo una mixtura que no lo convence 100% también.
8: ¿Cómo?
2: Según la palabra de Gago, sigue siendo una mixtura en los entrenamientos con Rivero, de meterlo con el grupo, después de entrenar solo.
8: Claro, no lo debe ver aún al 100. Claro. Algo más con la URI. Tenemos formación para el día domingo. Transmite Cooperativa Deportes, doble jornada con dos de los grandes del país, la U y Colo Colo, en ese orden. El domingo.
2: Castellón en la puerta con una línea de cuatro: Ormazábal, Saldivia, Ramírez y Morales, Barrera, Aránguiz, Arce, Guerrero, Vázquez, Vargas.
8: Ahí está la formación de la U para este día domingo. Transmite Cooperativa Deportes. Estaremos con Colo Colo ahora en este mismo bloque para que no se vaya. ¿Estamos, Topito?
2: Sí, no se vaya.
8: Mira, acá pregunta una persona. Coque dice, ajá, ¿cuál es el canal de Caneo? creo que de los pocos azules que me cae bien. Hay gente que todavía cree que es de la U. Todavía no, no se come esa galletita.
2: Pero no
8: algo
2: soy de la U.
8: Envenenada.
2: Estudió
8: en la Universidad de Chile.
2: Sí.
8: Lo único que tiene ligado a la U y que cubre
2: la U. Cubre la U hace 9 años.
8: Claro. Sí. ¿Y hace cuánto menos campeón la U?
2: Hace 9, casi 10. No. Ojo.
8: Qué coincidencia.
2: Yo cubrí a la U la última vez que fue campeón. No fue bien.
8: ¿Con Hoyos?
2: Con Hoyos.
7: ¿No a su culpa?
2: No.
7: Usted no juega, ¿no?
2: No, yo no juego.
7: Se pone,
2: no,
7: que se pone no nunca juego, la camiseta azul, ¿no?
2: No entré con transvestitas
7: financieros. Usted no se pone la camiseta azul, ¿no?
8: Se la puso el otro día.
2: Sí, y la jineta, y hemos ganado más que perdido.
5: Ha pasado mucho tiempo. Era DJ en ese tiempo.
8: ¿Yo que en Chile-España?
2: No, en Chile-España. Ahí atendía la barra. Era, ¿cómo se llama esto? Cuando,
8: ¿bartender?
2: No. Cuando está en la puerta.
8: De guardia.
2: No, guardia no.
8: Cajero.
7: No, promotor.
2: No, promotor.
8: Pasaba los flyers para que la gente entrara.
2: Se me olvidó el nombre.
8: Bueno, lo vamos a
2: decir. Como una especie de metre, pero no hay un restaurante.
8: Ya, claro. Un ballet.
2: Anfitrión.
8: Estacionarlo.
2: Un anfitrión. Entonces llegaba.
7: ¿Quién llegaba?
2: A la señora. Mucho.
8: ¿A la señora?
7: ¿Por
2: qué tal lugar? Señoras y señores.
7: Pero nombre, ¿quiénes llegaban?
2: No, yo no voy al nombre.
8: Terminó más barroso que el robato.
2: Es un lugar privado.
8: Con más barro que la cancha.
2: Es un lugar privado.
8: Panchifer dice, hagamos un paréntesis y seguimos. En like.
2: Eso.
8: Es un producto.
2: Y mi red, no, mi Instagram nomás. FKNeoce, mi Instagram.
8: FKNeoce. Bueno, si quieren seguir a Caneoce.
5: Bueno, en esos tiempos ahí fue campeón la U.
2: Sí, pues,
8: mucho rato.
5: ¿No puede volver a trabajar ahí?
7: Cuando abandonó justo por la última vez.
8: Vaya a ser anfitrión de nuevo de ese pub.
2: No, mi vida me ha alejado de ese lugar. Claro. No, usted igual. ¿O no?
8: ¿Cómo?
2: ¿Va?
8: No embarre más.
7: Opa, cancha.
8: Quedamos todos embarrados después de haber hablado de la cancha el domingo. Gracias a tu
2: puta. Una figura en este Contreras y nos vestimos igual.
8: Sí, llegamos vestidos igual en ese lugar. Como ya era malo que estuviéramos ahí, pero llegamos
2: vestidos. Dari de Vito y Chasenegger.
8: Que estén muy bien, ¿eh?
2: Chau.
8: Chao, Caneo. Sí.

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1: Cooperativa. 2:30 minutos. 2:30 minutos.
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2: Rodrigo Gómez, Colo Colo en otra, repite el equipo que ganó el clásico, por ende, Bocinha a la banca y Maxi Romero no era tan malo como se pensaba, la lesión del jugador de Colo Colo. Bienvenido, Rodri.
3: ¿Qué tal, Ernesto? ¿Cómo están? Muy buenas tardes. Sí, Colo Colo está en una buena semana después de ese valioso triunfo frente a la Universidad de Chile. Hoy fue la penúltima práctica, como tú lo decías, el técnico con la idea de repetir ese equipo ganador. Recordemos que va a enfrentar a un rival, compañeros, que está en un momento complicado, 13º en la tabla, pero el equipo no encuentra los triunfos, llega con 3 empates de manera consecutiva y con 7 partidos sin conocer de victorias, así que está bien complejo el escenario de Audax Italiano, que será el rival este día domingo a las 5:30 de la tarde en el Estadio Monumental, y el entrenador estuvo analizando ya esta jornada, lo que viene, este partido frente a los itálicos, cómo está mentalizando a sus jugadores. Colo Colo podría llegar a los 52 puntos de ganar este compromiso. Esto dijo el Tano Ortiz en la previa del partido.
4: Sí, enfrentamos a un gran rival, más allá de que el presente quizás no están como ellos quieran estar, por decir, pero el respeto nuestro lo tienen. Nosotros trataremos de hacer el mismo trabajo que venimos haciendo sin menospreciar al rival. Va a ser un partido difícil, luego pensaremos en la Copa Chile, que también es con el mismo rival. Bien, bien, son jóvenes que están pidiendo pista, como yo siempre le digo a ellos, están haciendo sus cosas correctamente en su categoría, y nosotros como plantel profesional y entrenador hay que darles oportunidades que se puedan reflejar en el primer equipo.
3: Habla entonces del rival de turno y también de las oportunidades que están llegando para los jóvenes de Colo-Colo. Lo apuntabas, Ernesto, la situación de Maximiliano Romero, sí, obviamente que preocupa. Mañana saldrá ese parte médico, o más bien el día del partido, ahí se maneja Colo-Colo, me dicen que ahí viene ese parte médico de Maximiliano Romero, que la lesión no es grave, afortunadamente, está muy apesadumbrado el ariete argentino, pero afortunadamente para él no es una lesión grave, sí va a tener cuidados necesarios, pero menos del temor inicial, así que por ese lado, un alivio para Fernando Ortiz, que ya estaba viendo la carencia en esa zona, sí, de pues, centro delantero, solo le iba a quedar Cuevas y Raipán en caso de que Correa tuviera alguna otra complicación. Con ese escenario habló el técnico de dar vuelta a la página de este clásico tan bullado frente a la U. Esto dijo el Tano Ortiz.
4: Bien, la verdad que dejar atrás la Copa Chile y poder jugar en nuestra cancha es algo muy importante para nosotros. La verdad se sintió muy, muy a pleno, por decir, en el Nacional con nuestra gente, pero en casa creo que es algo que juega a favor. Jugar en casa con nuestra gente es muy, muy bueno.
3: Ahí estaba la declaración entonces del entrenador de Colo Colo, Ernesto, que trabaja con Maureira en portería. Hoy no estuvo delineando en cena titular, pero ha guardado a todos los jugadores que alinearon frente a la Universidad de Chile para este compromiso. Maureira entonces en portería, la defensa con Villagra, Arturo Vidal, y por el sector izquierdo el uruguayo Sosa. Después en la mitad de la cancha Jason Rojas, Álvaro Madrid, Felipe Méndez y Diego Ulloa. Y en el ataque estaría repitiendo ese tridente con Leandro Hernández, Lautaro Pastrán y Javier Correa, esperando por la citación del martes.
5: Bueno, gran noticia lo de Maxi Romero, Toño, porque si suspenden a Correa, ahí lo decía Rodrigo, no tiene un 9 a la altura.
6: Sí, en ese sentido hay claridad, al menos si ya de la parte médica solamente estará un partido. Ahora vemos que, como decías tú, Rodrigo, o tú, Ernesto, equipo que gana un clásico, digamos, repite, pero la novedad que comenzó fue justamente con un cambio en ese clásico de organización en la zona de los volantes. El tridente de volantes que le dio gran sustento en esta temporada, con Alarcón como pivot central, digamos, uh-huh, vuelve a estar ausente, pero suma otro más con características ofensivas. Yo diría que es la nueva versión del Colo-Colo de Ortiz para finalizar la temporada. Claro, tiene una amplia ventaja. Si tuviera 2 puntos el perseguidor, yo creo que seguiría con Alarcón y con Madrid y Méndez. Pero hay una amplia ventaja y Colo-Colo puede empezar a buscar y a mirar la próxima temporada ya con jugadores más de ataque. Y yo diría que es la gran novedad que muestra Colo-Colo.
7: Ahora, yo presumo, pero nada más que eso, presumo que Audax le va a hacer esquema equivalente.
5: Espejo, que dice
7: espejo. Bueno, pero porque Audax, o sea, el entrenador de Audax normalmente en sus trabajos anteriores ha sido un entrenador de fútbol muy, muy agresivo, pero como que no le ha dado a Audax esa tonalidad, y creo que ahora va a entender que tiene que nivelar, al menos en lo posicional. Vamos a ver. Sí, si lo hace eso, va a ser otra cosa.
5: Escucharemos un ratito en este mismo bloque, un poquito de la fecha de la A y de la B, donde el Audax, rival de Colo-Colo, Rodrigo, está con 22 puntos. Está bien complejo para ellos también, y va a ser también rival en Copa Chile. Seguimos con Colo-Colo, Gomito.
3: Sí, está bien complicado el escenario para Audax Italiano, Ernesto. Hemos tenido la posibilidad de estar en las últimas fechas ahí en el Bicentenario de la Florida. Ya ha perdido poder ofensivo el Audax. Ha perdido esa capacidad goleadora que tuvo en algún minuto. Está hoy en día haciendo la diferencia Chiaverano, que tiene una velocidad distinta a sus compañeros, pero definitivamente Coelho no está en un buen momento y Troyansky también ha bajado a lo que conocimos tiempo atrás. Así que con ese escenario es que Audax Italiano, como decían por ahí, esportivo ganar, esportivo empatar, o sea, tiene ahí 7 empates, 8 derrotas, o sea, una mala campaña para Audax Italiano, que no para levantar, y Colo-Colo, como lo marcaba bien el Toño Prieto, ha estado en este vaivén. Recordemos que empezó con la incomodidad de Fernando Ortiz cuando buscaba esa escena titular que era algo más defensiva, que recibió cuestionamiento, después afianzó ese equipo, lo quiso hacer más ofensivo, después tuvo que retroceder nuevamente, y ahora da ese paso a los 3 atacantes, que siempre es más vistoso para lo que quieren ver los hinchas. Recordemos que va a jugar en el Estadio Monumental. La cancha no en las mejores condiciones, pero yo creo que mejor de la última versión que vimos. Pero todo eso se va a comprobar, Ernesto, el día del partido, ya cuando comience a rodar el balón y comiencen las barridas y todo aquello. Así que ahí veremos cómo responde también el terreno de juego del Estadio Monumental para este compromiso frente a los itálicos. Y bueno, vamos a ver a Correa también en cancha cómo responde en este partido después de una semana alegre y después amarga.
5: Claro.
3: Porque comenzó muy bien siendo la figura del clásico con ese gol, pero terminó muy mal con la citación al tribunal, así que veremos cómo responde. Ya un jugador de 33 años, bastante experiencia, pero de todas maneras ha sido un año complejo para él.
6: Sí, yo me imagino que Ortiz no está contento con ese tema, porque estar en estos permanentes subidas y bajadas.
5: Además que el mejor 9 que tiene.
6: Por eso te digo, o sea Correa muestra que es el mejor 9 que tiene y un jugador que por lo menos se le vio en este regreso después de la sanción, está en un muy buen momento, está en un muy buen momento futbolístico. Claro, o sea, volvemos a lo mismo. Si Colo Colo no tuviera esta distancia, sería un incendio.
5: Sí, pero ahora tan tranquilo arriba por
6: sería,
5: ahora.
6: Sería un incendio.
7: En el diseño de Colo Colo durante el torneo, influye por supuesto la decisión del entrenador con ese mediocampo fortificado. Uh-huh. Y después, claro, ¿por qué lo va abriendo? Bueno, es cierto, de una posición más cómoda en la tabla, pero hay cosas que al principio de año no parecían tan claras. Creo que Hernández se ha consolidado, o sea, el Hernández de hoy, si el entrenador lo mira, no era el del comienzo del torneo. Este está mucho más desarrollado, digamos, te da una garantía de rendimiento distinto. Y Pastrán, que apareció, después se lesionó, ahora también. Entonces, también influye en la decisión. Ahora, tácticamente es evidente, si él deja al Arcón afuera, porque está optando por un esquema distinto. Pero es interesante, yo creo, para los entrenadores rivales, cuando enfrentan a un equipo que viene tan consolidado y tan efectivo, bueno, porque ellos juegan también sus chances de tener a lo mejor la inspiración de acertar en una serie de decisiones. Si no les resulta, bueno, tampoco van a ser tan distintos a otros, pero es el desafío. Yo creo que por ahí está la motivación de Audax. No es el partido típico local de Audax en la Florida, en que tiene de alguna manera la obligación de ser el equipo que más va a atacar, de definir el juego como local. Acá no, acá puede, digamos, ser una cuestión mucho más conservadora, si es que así lo quiere el entrenador.
5: En el Audax está Damián Pizarro, me recuerda el buen Topi Lover, que augura ley del ex.
6: Sí
5: pero Pizarro no entrado, Rodri, eso, te iba a preguntar, tú que has ido a la Florida, no estaba mucho en la consideración del Pato Graf todavía.
3: El último partido que jugaron en La Calera fue ya el primero donde no ingresó. Regularmente venía sumando minutos y recibieron a La Calera este último compromiso y ahí estuvo en la banca Pizarro y no ingresó. Terminó jugando contra Yankee, con Coelho. Estuvieron cerca de hacer el gol. De hecho, Coelho se perdió un gol de cabeza solo frente a la portería, pero no estuvo Damián Pizarro en la consideración de Pato Graf. Y el otro que también ha estado con altos y bajos en esta temporada es el portero, Ahumada. Sí, que venía siendo siempre una pieza muy destacada en la defensa de Audax y esta temporada no ha estado con esa solidez que se le conocía.
5: Sí, hablamos harto más a principio de año.
7: Mateos tenía algún problema, ¿no? No sé si está ratificado, descartado, en duda. Jugador.
5: Lo vamos a chequear.
3: Lo vamos a confirmar. Sí, claro. No lo teníamos todavía ahí en el parte médico.
7: Bueno, muy bien.
6: Sí, también Pizarro, decir algo de él.
5: Dígalo.
6: Jugador que apareció con riquísimas condiciones. Una cosa es tener condiciones y otra cosa es concretarlas y digamos, ser un jugador, digamos, de regularidad. O sea, pasan los clubes, pasan los entrenadores, y se está dando una normalidad. Es que no lo ven los primeros partidos y después ya
5: cumplió recién 21 años Pizarro.
6: Después desaparece.
5: Harto tiempo, ojalá.
6: O sea, sí. Es un jugador que se quedó en sus ricas condiciones. Sí. De ahí no ha despegado. Los que despegaron fueron los de Leche.
5: Oye, 3-2, ¿en qué momento, Toño Prieto?
6: Muy minuto. Bien.
5: De hecho, a ver, vamos con
6: Entró Cepeda.
5: Vamos a contextualizar ese partido. Perdía 3-0 el Elche en el inicio de la Liga Española contra el Racing, de la fecha de la Liga Española. Si pueden ver los goles que se comió Dituro, al menos el primero y el tercero, horroroso. El primero horroroso y el tercero no tan horroroso como el primero. Perdían 3-0 Toño Prieto, quedaban 20 minutos y otro Cepeda a la cancha.
6: Sí.
5: Y están 3-2.
6: Sí, y queda mucho partido todavía.
5: Tripleta de Saibari, el que fue campeón del mundo con Marruecos acá en el Nacional.
6: Pero el Elche, digamos, hizo cambio y bueno, de alguna manera cambió el partido. Se sentían cómodos los locales de los Osasuna con el 3-0, pero el Elche se le vino encima.
5: Y queda todavía tiempo, 10 minutos vienen de ser goleados por el Barcelona. Rodri, muchas gracias por tu reporte. Cuídate.
3: Ya nos reencontramos, que le vaya bien a Cepeda, así sigue sí, llamando pues. Jugadores, pueden mirar otro de Colo Colo, que responde.
5: Es verdad, y mira, y puede entrar. Sí, y puede entrar la discusión. ¿Para ti quién es el mejor jugador del momento chileno, Rodrigo? Esa es la pregunta de hoy, porque la rompió esta semana Marcelino, la rompió Osorio, Pulgar, anda muy bien. Está el nombre Pulgar. También. Pulgar, perfecto.
3: Sí. Listo. Pulgar, yo creo que Pulgar. Es el jugador del momento porque es destacado en un equipo grande.
5: En un monstruo.
3: O sea, ahí está la diferencia, jugar en un estadio repleto,
5: es verdad.
3: Alta exigencia y ser el mejor. Ahí está.
5: Gracias, Rodri, cuídate.
3: Que estén bien.
5: Chao. Chao.
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1: La Católica, Sebastián Aguilar, va a estar mirando a Palestino, que hoy día juega con Cobresal, porque si le gana a Cobresal, los va a pasar y le va a meter pega para el fin de semana, más bien para el lunes, donde juegan contra el O'Higgins de Bobaglio, que también requiere seguir sumando puntos para tener alguna opción de meterse en zonas de copa, si no es campeón de la Copa de la Liga.
2: Así es, Ernesto, compañeros, ¿cómo están? Porque la Católica tiene que estar atenta a varios partidos, también tiene que estar atenta a Ñublense, a la Universidad de Chile, todo esto en la pelea por ser Chile 2, y ese es el objetivo que ya se trazaron en San Carlos de Apoquindo. Saben que a 16 puntos del líder está muy difícil pelear el título, pero aún así todavía quedan algunos esperanzados en el complejo Raimundo Tupper, en mientras hayan posibilidades matemáticas, pelear arriba, en lo más alto de la tabla. Uno de ellos es Martín el Pesadilla Gómez, que apareció para darle el triunfo a la Universidad Católica ante Coquimbo Unido el miércoles, y hoy sacó la voz para hablar precisamente de eso, de la posibilidad matemática que tiene la UC. Esto es lo que dice el delantero argentino de 20 años respecto a la chance de incluso pelear el título.
3: No, obviamente, yo creo que todos confiamos y como que mientras matemáticamente se pueda, como que creo que cada uno de nosotros confía en que podemos, y ojalá también los resultados acompañen, pero obviamente es lo que todos queremos, creo yo.
2: Ahí está la palabra de Martín Gómez, entonces, que anotó su segundo gol con la camiseta de la Universidad Católica ante el cuadro pirata, y que aparece como una alternativa para Daniel Carnero, pensando en el día lunes, cuando enfrente a O'Higgins de Rancagua, donde mencionábamos, la Católica tiene la baja de Fernando Zucchi por segundo partido consecutivo después del pisotón ante Ñublense.

0: bueno, un problema que está advertido desde principio de año, que ya la Católica sin Copa Libertadores tiene un poco más de menos actividad y bueno, a seguir atajando Bernedo. No, hablamos ayer, Toño, te tengo que hacer varias preguntas, y también Igor, obviamente, pero ¿qué triunfo mete la Católica ante Coquimbo? Porque le devuelve vida en una semana muy compleja, está muy prendida con el Chile 2, y San Pedri, si no pasa nada, esto es como el título de Colo Colo, si no pasa nada raro, San Pedri va a ser heptagoleador, le saca 10 goles a Correa, una locura, un gol por partido, el registro del Toro, que además asistió ese día al propio Pesadilla.
1: O sea, vuelve a ser San Pedri el que le da aire a la Católica desde todo punto de vista, en un partido muy complicado. O sea, lo perdía 1-0, no jugaba bien, no aparecía juego. Vinieron algunos cambios en el segundo tiempo, Corral entró bien, entró muy bien.
0: Muy
1: Corral,
0: debido a quedarse la gasolina. Solo.
1: Participó en los dos goles, con velocidad, atrevido, metió cuerpo, ganó pelotas divididas, pero San Pedri en el área es. Si la Católica le pone dos pases por tiempo a San Pedri en el área con alguna comodidad, San Pedri pasa por un momento donde todo lo resulta. Yo te diría que incluso en el segundo, donde él queda mal perfilado para rematar, se tiene que abrir, queda apretado contra la línea de fondo, el Mono Sánchez creo que le tuvo demasiado respeto. Se frenó el Mono Sánchez, no lo siguió presionando, le permitió que girara, le permitió que levantara la cabeza, le permitió que intentara un pase casi imposible, que le pasa entre las piernas, el centro, y bueno, y ahí aparece Martín Gómez por el segundo palo para definir. Pero la Católica tiene el santo, tiene a San Pedri en el área, además. Es un santo del gol. O sea, le da vida por todos lados a la Católica. Lo vuelve a meter, se acerca a la U y le da un empuje porque Coquimbo le había hecho un primer tiempo donde lo hizo ver mal.
0: Mira, ¿se acuerda Mike de Temuco?
1: ¿Qué se acuerda?
0: No hemos sabido su nombre compuesto porque se puede malentender.
1: Cuidado.
0: Le falta altura ser la gran Mario Benner. 30 partidos, 30 goles. Qué tremendo era Mario Benner. ¿Igor?
2: No, me gustó mucho el segundo gol porque revalidó la imagen de los arqueros de antes, que le pegaban largo y bien.
0: Sí, largo y bien.
2: Buena
0: toda
2: técnica.
0: La razón.
2: Entonces,
0: buena salida
1: de Bernedo.
2: Sí,
1: buena
2: esos
1: salida.
2: Goles a mí me gustan de trazos largos y yo sé que ahora importa más lo otro, en fin.
0: ¿Salir por debajo?
2: No, es que yo me he dado cuenta, no acá, digamos, en general, cuando te hacen resumen de gol y si hay un equipo que la tocó 28 veces y entonces, golazo. Pero para mí este es un golazo. Sí, aprovechó la circunstancia y
0: a tres toques, básicamente.
2: Y entonces, bueno, pero bien por el arquero, sacó muy bien.
0: Oye, hoy día Cevita cumple, o bien ayer lo cumplió, 20 años de carrera Gary Medel. Sí. De que debutó en el profesionalismo, obviamente. ¿Qué pasa con Gary? ¿Cómo viene el futuro para él? Se ve bastante ya relegado, no sé cómo se advierte su futuro, pensando que son poquitos los de la generación dorada que siguen activos.
3: Así es, Gary Medel, que esta temporada ha sido quizá la menos regular de su carrera, me atrevería a decir. Poquita participación para el hombre que viene, bueno, regresando una lesión, digamos, a media, porque ya son 2-3 semanas que está en la consideración.
0: Esto ya es
3: de
0: técnico.
3: Daniel Carnero, ¿cómo?
0: Esto ya es técnico. El otro día cuando elige a Farías, sí, sobre Medel con Estudiantes de La Plata como central, ahí como que se advirtió que no, su futuro está complicado.
3: Así es, ha jugado 10 partidos en el año de un equipo donde la Católica ha tenido 4 competencias y bueno, son 3 lesiones musculares que además él ha dicho, nunca en su carrera le había pasado que se le repitiera una lesión tantas veces. Recordemos que Gary Medel renovó su contrato con la Universidad Católica a fines del año pasado por todo el 2026, pero en diciembre termina su vínculo con el cuadro cruzado. Todavía, lógicamente, no se han sentado a conversar sobre el futuro, pero, y lo hemos dicho, es una posibilidad real que ese vínculo no se extienda y que Gary Medel, a mí me da la impresión que va a ser así, no va a jugar por otro equipo que no sea la Católica si es que no se renueva su contrato.
0: Bueno, el futuro de Gary, así como el de varios, ya comienza a llegar obviamente a su fin, Igor.
2: Pero sí, pero
0: histórico.
2: Mira, estos jugadores son, ¿cómo explicarte? No se vencen tan fácil. Tú dices, no está, no puede volver, se lesiona. Pero, ¿cómo descartar que en los últimos 3 meses te meta presión y juegue bien? Porque tienen esa categoría. Ahora, eso que dices tú de que él puede terminar su... ¿Es una cuestión de que quiere él o que pretende el club? ¿Cómo es eso?
3: Yo diría que es más una reflexión que hace Gary Medel que el club. El club... Oh, yeah.

0: me parece que si se sienta a conversar le puede ofrecer otra temporada más, a pesar de la poca regularidad que ha tenido.
1: ¿Ya?
0: Pero yo creo que es algo que él está meditando hoy pronto.
2: Veremos. Oye, Seba, antes que te vayas, quiero leer un poquito a la gente, y luego seguimos con un poquito más de la Católica. A ver, Mujica dice, oye, en la Católica se está llenando de gente que no le gusta a él. Voy a suavizarlo. Javier Furwasser, que vino de Higgins, cuestionadísimo, y ahora este señor Aníbal Silva, o sea, que estuvo en Colo-Colo y dejó un problema financiero. Y Leonidas Delgado plantea un tema, querido panel, haga una reflexión. Yo sé que Toño va a entrar en esta. En un equipo malo destaca un solo jugador, en un equipo bueno destacan todos. Saludos de Cabrero Lluvioso. A propósito de San Pedro, y creo que para allá tira la pelota.
1: Sí, pero yo diría que se le borró el primer semestre a este hincha. Pues el primer semestre de la Católica, en todo sentido, fue bueno, digamos, como expresión de juego, como fuerza colectiva. Encontró un equipo, encontró ritmo, encontró dinámica, encontró resultados, avanzó en un grupo dificilísimo en la Libertadores. Después le vino la tormenta perfecta, los lesionados y la suspensión de San Pedri. O sea, en partidos definitorios tenía 5 o 6 titulares menos y bueno, pagó la cuenta. Y bueno, ahora le ganó a Coquimbo, un partido que parecía que no tenía por dónde ni siquiera empatarlo, lo terminó ganando. Habrá que ver si esta victoria lo vuelve al equipo. Claro, ya volvió a jugar Montes, titular, volvió a jugar Arancibia. El único que no tuvo el otro día era Suki prácticamente. Lo demás era casi el equipo.
2: Como que a la Católica, el muchacho
1: tiene una diferencia entre titulares y suplentes.
2: No, también, pero me reflejo un poco lo que está pasando en la U, que como por un partido, porque la Católica venía bien hasta el partido con Estudiantes, solo que fue tan concluyente en su contra y luego los refuerzos, como que también se olvidó lo que venía haciendo.
1: Claro.
2: Y en la U como que también pasó lo mismo con el Superclásico, pero como que quedó una nebulosa entre esos dos equipos.
3: Yo creo que sobre San Pedro hay algo que uno debe agregar, porque es cierto, tantas temporadas haciendo goles, pero creo que hoy juega, en algunas cosas juega mejor.
1: Sí.
3: Más allá de los goles, como que hay cosas del juego asociado que ahora a mí me parece resaltan más en él. Es elogiable, porque conforme avanza su carrera, él va
2: mejorando,
3: le va regando.
2: Y no se lesiona.
3: Entonces, ahora, él quiere decir entonces, nuestro auditor,
2: Leonidas Delgado, ya, que la Católica es un mal equipo, eso está diciendo.
3: Pero él es hincha de la Católica, ¿o no?
2: Yo creo que no. A ver, Leonidas, identifica
1: su
2: equipo.
1: Sí, yo creo que por el comentario que hizo, sí lo es. Ahora, recuerdo el San Pedri que llegó a la Católica.
2: Ya.
1: Y el San Pedri que llegó a la Católica le costó, diría, los primeros 3 meses muchísimo. Cuando él creía que tenía que ir a buscar juego, la pelota iba al espacio. Cuando tenía que ir al espacio, lo buscaban en la corta. Le costó entrar, le costó incluso llegar a la red, pero ya de un momento se destapó. San Pedri va camino a tener su mejor temporada goleadora de la historia en Católica. No solo eso. O sea, lo veíamos en el partido con Coquimbo. Ya igualó, Seba, ¿cómo? Igualó ya su mejor temporada como goleador, ¿no?
0: Parece que está cerca, pero ya superó el año pasado, creo.
1: Claro, pero en todos los años que ha sido goleador, este va para ser el que va a hacer más goles de todas las campañas como goleador del
0: torneo. O sea, tiene el mejor promedio de lo que lleva en Universidad Católica.
2: Eso sí, un gol por partido, así.
0: El mejor promedio de goles.
2: Sevita, ya pues, el lunes la Católica contra O'Higgins.
0: Así es, con seguramente la reinclusión de Matías Palavecino en el 11 titular en reemplazo del Simbi Cuevas, también consolidando la dupla de centrales de Branco Ampuero y Agustín García Basso, que recibió bastantes buenos comentarios, un debut aceptable, dicen en cruzados por parte del argentino en la cancha de Coquimbo, y recibiendo O'Higgins entonces el lunes en el Claro Arena, preparándose para aquello la Universidad Católica.
2: Gracias, Seba.
0: Que esté muy bien.
2: Chao, chao.
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1: Santiago, la Chile, hola al mundo que nos sigue a través de cooperativa.cl. Este viernes 28 de agosto, en este primer café, lo vamos a compartir con la presidenta del Partido Socialista, la senadora Paulina Bodanovich, con el vicepresidente de la UDI, diputado Eduardo Cretón, con Nicolás Izaguirre, él es del PPD, fue ministro de Hacienda, Educación, Sexpress, y con el diputado del Partido Republicano, Luis Sánchez. Con ellos, con ella, entonces, compartimos este primer café de hoy. Hola, ¿cómo están? Muy buenos días. Partamos por el tema del Foro Madrid, porque es interesante desde el punto de vista de esto que se ha instalado, que es la batalla cultural y el tema del debate de ideas. ¿Qué es el Foro de Madrid? Por si alguien no lo sabe, es un foro, ¿no es cierto?, organizado por la Fundación Disenso. En su página web dice, constituye una alianza internacional contra el socialismo, contra la internacional progresista, proyectos criminales que se han infiltrado en los centros de poder y en las instituciones para imponer su agenda totalitaria y liberticida y secuestrar las democracias. Y además, la agrupación dice que eligió a Chile como sede por su profundo significado político para el presente y el futuro de Iberoamérica, con la llegada del presidente José Antonio Kast, uno de los primeros firmantes de la Carta de Madrid. Chile, dice, no es solo una sede, es una demostración que la reconquista es posible. Sabemos que la participación del presidente Kast y la participación de integrantes de Chile Vamos ha generado algunas diferencias dentro de la, no es coalición, digamos, pero dentro de quienes apoyan al gobierno actual. Quería preguntarle a Luis Sánchez, primero, como republicano que es, si estos dichos que dice en la página web la Fundación Disenso, lo representa. Luis Sánchez.
2: Hola, ¿qué tal? ¿Cómo están? Perdona, mil disculpas, vengo recién conectándome, logré captar que...
1: Ah, bueno, se lo pregunto a Eduardo Cretón, que sí estaba escuchando.
3: Hola, Cecilia.
1: Hola, buen
3: Hola,
1: día.
3: Luis.
2: Hola, ¿qué tal, Eduardo?
3: A Paulina también, al ex ministro, gusto saludarlo y compartir este primer café. A ver, yo, Cecilia, creo que acá se está armando una polémica que es completamente artificial. Una polémica que, además de ser artificial, simplemente sirve para dividir el sector, porque ¿desde cuándo ha sido tema que un grupo de personas pueda ir a un foro a discutir de ideas? A mí me parece que quien quiera ir al Foro de Madrid está en toda su libertad de poder hacerlo, y yo no armaría una polémica o estaría pendiente si es que va el presidente, no va el presidente, si es que tal diputado va o no va. Yo creo que bienvenida sea la libertad, y quien quiera ir al Foro de Madrid está en todo su derecho a hacerlo. La UDI no participa institucionalmente el Foro Madrid, porque nosotros participamos de otras instancias internacionales, y a mí, en lo personal, tampoco me representa el Foro Madrid, pero quien quiera ir está en todo su derecho a hacerlo. Yo solo me gustaría hacer, Cecilia, una pequeña reflexión respecto a la batalla cultural. De cómo nace esta batalla cultural y quién hemos dado la batalla cultural, pues yo me considero entre esas personas que en algún minuto, particularmente hace 5 años atrás, cuando este país estuvieron a punto de refundarlo con una constitución que era completamente iliberal, ya que está de moda ese término, di la batalla cultural. Pero me pasa a mí con la batalla cultural que cuando se extrema el argumento de la batalla cultural, no simplemente se copian las tácticas posmarxistas de Gramsci, de Laclau y de otros intelectuales de izquierda, sino que también me pasa que se empiezan a politizar aspectos de la vida que no tienen por qué estar politizados. Para mí, y esta es mi opinión, la verdadera batalla cultural es superar la pobreza. Yo creo que ahí es donde está el foco de lo que debiese ser un proyecto político verdaderamente popular y que esté preocupado a mejorar las condiciones de vida de aquellos chilenos que más sufren. Pero insisto en el punto, quien quiera ir al Foro de Madrid está en toda su libertad a hacerlo, y yo no voy a armar una polémica artificial ni apuntar con el dedo a quien va y quien no va.
1: más interesante que la polémica, efectivamente, es el debate de ideas, lo que esto representa y permite, ¿no es cierto?, debatir y conocer las ideas de fondo de cada uno. Ahora sí, diputado Sánchez, como republicano.
2: Absolutamente.
1: A ver, yo había leído, citado, digamos, lo que dice la página web de la fundación que organiza esto, ¿no es cierto? Que es una alianza para luchar contra la internacional progresista, el socialismo, que instituciones y esos centros de poder que quieren imponer su agenda totalitaria y liberticida y secuestrar las democracias. En fin, yo le preguntaba si esto lo representa.
2: Bueno, nosotros claramente tenemos una posición política muy similar a lo que decía Eduardo recién. O sea,
1: no, es que Eduardo no decía eso.
2: Ojo, aquí ha habido un proceso durante los últimos 10 años y un poco más, me atrevería a decir, donde precisamente había una radicalización desde ciertos sectores de la izquierda. Y hoy día lo hemos representado, salía una pieza muy pequeñita en el diario donde los partidos de izquierda anunciaban que por el solo hecho de realizarse esta actividad del Foro de Madrid, ellos iban a realizar una serie de actos en contra de este evento.
1: Ay, no lo he visto.
2: Respecto a si son actos violentos.
1: ¿Quiénes son? Es que no lo he leído, perdone.
2: Salía hablando Arturo Barrios, vicepresidente del Partido Socialista. Okay. Lo compartí ahí en Twitter, por si alguien quiere echar una miradita, pero yo creo que la pregunta que nos queda hablando ahora es si van a ser actos violentos o si van a ser actos pacíficos, porque tiene experiencia un poquito como en los dos. Entonces, aquí yo creo que efectivamente esa misma declaración de que entiendo que representa no solo al Partido Socialista, sino que está.
1: Pero yo le estoy preguntando, diputado, si
2: representa esa, y a eso voy, y voy a la pregunta. ¿Sí?
1: Ya.
2: Representa perfectamente esa característica que es denunciada en esta declaración del Foro de Madrid, que es de una izquierda que atenta directamente contra las libertades. O sea, ¿cómo no lo va a hacer si precisamente por el solo hecho de realizarse una actividad de en el fondo política de derecha, ellos se sienten en la necesidad de salir a realizar acciones en contra de esto?
1: A ver, Paulina Bodanovich, presidenta del Partido Socialista, a lo que dice justamente el diputado republicano Luis Sánchez.
4: Hola, muy buenos días. No hay nada mejor que chutear para el córner cuando uno está metido adentro del problema. La verdad es que yo le pediría al diputado que se informe bien cuál es lo que hemos anunciado nosotros, que además está en un contexto distinto. Nosotros todos los años, y puede revisar la prensa, jamás hemos citado marchas violentas, en primer lugar. En segundo lugar, lo que hacemos todos los años, los 4 de septiembre, es conmemorar el 4 de septiembre de 1970, fecha de la elección del presidente Allende y fecha de la elección de todos los presidentes de Chile previo al golpe de Estado. Otra cosa es que a la ultraderecha no le gusta acordarse que los que rompieron la democracia en Chile fueron precisamente ellos, con un golpe de Estado que terminó con un régimen que fue electo democráticamente el 4 de septiembre de 1970 y que es lo que nosotros conmemoramos año tras año.
1: Ya. Yeah. ¿Y qué le parece lo que dice los principios de quienes organiza el Foro de Madrid? Eso, y el hecho de que el presidente asista o no asista, ¿le parece que es una polémica que no amerita? Solo citar lo que dijo Johannes Kaiser, quizá él dice que a propósito de la presencia del presidente en el foro, dice, está simplemente reconociendo cuál es su acervo ideológico. Paulina.
4: Evidentemente, el problema no es que asista o no asista, el problema es que uno no invita a la gente a su casa si no piensa igual que ella, o más o menos parecido. Entonces, a mí lo que me preocupa, y voy a estar muy atenta a escuchar el contenido de esta discusión, qué es lo que van a proponer, porque cuando el presidente dice que no es liberal, pero en conjunto propone un proyecto de reforma constitucional que transgrede los límites de la democracia, y no lo digo yo, lo dijo la UDI, lo dijo Renovación Nacional, yo creo que estamos en un momento preciso para escuchar cuál es la postura del presidente frente a las posturas que vienen a exponer estas personas, si está totalmente de acuerdo o no, porque cuando ganó fue a ver a Milei, agarró la motosierra, pero después dijo que no estaba tan de acuerdo con Milei. A mí me interesa saber ahora cuál es la postura, por ejemplo, frente a lo que ocurrió con Argentina, más allá de si lo invita a tomar café, no lo invita, si se logra esa bilateral que le están pidiendo y que parece que Milei no quiere dar, no sé. La polémica no me interesa, me interesa el tema de fondo. ¿Qué es, a qué vienen, qué promueven y cuáles son esos principios iliberales que aparentemente el presidente dice que él no adhiere, pero que presenta proyectos absolutamente en consonancia con lo que han hecho otros gobiernos antes que él?
1: A ver, Nicolás Izaguirre, el tema de fondo.
5: ¿Cuál sería el tema de fondo?
1: Lo que representa este foro Madrid.
3: Jamás lo ha dicho que el presidente casi autoritario, ni que hay un tufo de iliberalismo en esta propuesta.
1: Perdón,
5: creo que me preguntaron a mí, no a sé ver, quién está hablando,
1: sí,
5: pero...
1: Sí, a ver, Nicolás Izaguirre.
5: Tengamos un poquito de respeto, pero habla nomás, yo te escucho.
1: No,
3: era muy cortito, Cecilia.
1: Eduardo Quiretón, sí.
3: Paulina decía que la UDI había dicho que el presidente Kast era autoritario o tenía tintes liberales. Yo no he escuchado a nadie de la UDI decir eso, salvo Evelyn Matei, que a esta altura el partido juega por carriles propios. Lo que sí hemos señalado es que tenemos reparos con la reforma. Por supuesto que sí, se lo hemos señalado al presidente y al ministro Rau en público y en privado, pero de ahí a decir que autoritario me parece que hay un trecho bastante grande.
1: A ver, Nicolás Izaguirre, ahora sí, vamos.
5: Ya, bueno, aprovecho y saludo a Eduardo Cretón, que me interrumpió, pero igual yo lo saludo. Mira, primero lo que se decía antes, los jóvenes diputados que aquí no, de gobierno que no acompañan, que parte del panel, son jóvenes y parece que no conocen la historia de violencia de la derecha en el continente. Estuvo detrás de golpes militares efectivamente en todos los países, de asesinatos políticos, etcétera, etcétera. Por tanto, la violencia que todos debemos condenar y hacer lo imposible por erradicarla no ha sido patrimonio de sectores de izquierda. Para partir por ahí. Y segundo, yo creo que claro tienen el derecho a juntarse quienes piensan parecido, pero como dice el dicho, dime con quién andas y te diré quién eres. Y si aquí el gobierno dice que no está con posturas iliberales, bueno, los invitados, partiendo, ¿cierto?, por el señor Orbán de Hungría, a quien la Comunidad Europea lo declaró con riesgo de iliberalidad, vean los rankings de la revista Economist, que no es una revista de izquierda, respecto de democracias intervenidas, y van a ver un conjunto de países donde esta gente llegó a gobernar y donde no han gobernado claramente, lo sacarían de la democracia plena. Entonces, los rasgos antidemocráticos de este grupo no están sumamente documentados internacionalmente. Ahora, si se quieren asociar con ese grupo, es libertad de ellos. Yo esperaría que la UDI no lo haga, porque tengo respeto y todavía tengo la esperanza, así como la carta de los alcaldes Podanovich y Belolio, de encontrar un cierto espacio de encuentro nacional, no programático, pero nacional, entre Chile Vamos y el socialismo democrático. Así que yo les recomendaría que tomaran distancia y que el presidente no debe participar, el presidente, en estas cosas. En el Foro San Pablo, que era como el equivalente para el otro lado, nunca ni la presidenta Bachelet, ni el presidente Boric, ni el presidente Lago participaron.
1: Ahora, la
5: hay que mantener distancia, es una cosa de partidos.
1: La ministra de Desarrollo Social, María Jesús Wulff, sostuvo a propósito, defendiendo el hecho de que el presidente participara, dijo, el presidente es uno de los fundadores del Foro Madrid. Ha participado en muchas ocasiones, por lo que también tiene todo el derecho de poder seguir haciéndolo. Entonces,
5: Mal argumento. Incluso los presidentes han renunciado a sus partidos de origen, porque cuando llegan al estatus de presidente tienen que representarlos a todos.
1: Bueno, él renunció al Partido Republicano, pero por...
5: Bueno, estoy diciendo respecto de... respecto del argumento de la ministra Wulff. Eso lo estoy diciendo. Ya.
1: Ahora, Luis Sánchez, sí. Desde el Partido Republicano, solo decir este antecedente, el diputado Benjamín Moreno, que no es cierto, el jefe de la bancada, dijo, desde el partido siempre vamos a estar llanos a poder cooperar en toda la agenda internacional que vaya en contra del avance del progresismo y a favor de nuestras ideas. Y que el Foro de Madrid haya elegido Chile y Santiago específicamente es una gran noticia para toda la derecha chilena. Diputado Sánchez.
2: Sí, bueno, yo creo que, y complementando lo que decía Benjamín en esa declaración, yo creo que el hecho de que se realice el Foro de Madrid acá es un reconocimiento también a los logros que ha tenido la derecha, no solo en Chile, sino que también a la región completa. Yo sé que la izquierda podrá molestarle y debo hacer mención a eso. Me parece un poco desconcertante, por un lado, que la senadora hable de modelos iliberales en términos constitucionales cuando ellos fueron los que apoyaron el famoso mamarracho, en el fondo el resultado de la convención constitucional, y por el otro lado que Nicolás me hable de que la derecha ha sido la que ha promovido la violencia. Perdóname, pero el 2019, cuando se levantó este asunto del estallido delictual, fue la izquierda la que estaba detrás de eso. Eduardo y yo somos un poquito más jóvenes, quizás no nos pueden culpar por eso algunos otros, pero en lo que es tiempos más recientes, quienes han estado detrás de fenómenos violentos ha sido la izquierda, especialmente lo que ocurrió acá en Chile y ocurrió también en Colombia y ocurrió en otros lugares del mundo simultáneamente, cosa que es bien curiosa, que todavía no se ha determinado qué pasó ahí, pero bueno, lo dejo consignado nomás, simultáneamente en distintos lugares del mundo, fenómenos de violencia impulsados desde la izquierda. Pero volviendo al tema del Foro de Madrid, yo creo que es un gran hecho que se reconozca los logros que han existido en este país y que de cierta forma están avanzando las ideas de la libertad, las ideas del sentido común, volver a recuperar el rumbo en la seguridad. En ese sentido, espero que esa senda que Chile ha escogido sea reconocida también por todos los sectores políticos al momento de decir qué es lo que se hace respecto de un conjunto de reformas que incluye una reforma constitucional para recuperar la seguridad en el país. Todos los chilenos están demandando que haya más seguridad. Me parece francamente desconcertante que siquiera estemos discutiendo el hecho de que se establezca, por ejemplo, un régimen de mayor mano dura en las cárceles, y entendamos, porque esto no lo decimos nosotros, lo han dicho los mismos jueces, que los argumentos para, por ejemplo, llevar al clan Chen de vuelta a las cárceles donde ellos quieren estar, porque ese es el criterio que existe hoy día, el criterio es de derechos fundamentales. O sea, se entiende que básicamente el preso tiene un derecho humano a estar en la cárcel que él le venga en gana, lo que es digno de manicomio. O sea, perdóneme la expresión, pero lo encuentro francamente una locura. Y aquí estamos discutiendo de cómo puede ser que crucemos fronteras supuestamente iliberales al momento de determinar algo de ese estilo, que es que el Estado tiene que decidir dónde pone a un preso, especialmente cuando son los más peligrosos del país.
1: Diputado, uno de los puntos más polémicos es el quinto estado de excepción, ¿no es cierto? Y el hecho de que el presidente durante 240 días pueda de por sí tomar ciertas decisiones sin pasar por el Congreso, ese ha sido el tema más polémico de ese proyecto de reforma constitucional. Pero de todas maneras, a ver, Paulina Bodanovich, a propósito de lo que está diciendo.
2: Pero sobre eso.
1: Sí, espéreme. Paulina Bodanovich.
5: No, como el viernes pasado.
1: Ya. Paulina Bodanovich, que tengo entendido se ha reunido con el ministro Arrau, que a todo esto, entre paréntesis, decir que el ministro Arrau va a acompañar al presidente Kast en el Foro de Madrid, y va a hablar justamente de seguridad. Pero, a ver, Paulina Bodanovich, sobre lo que dice el diputado Sánchez, que le parece de manicomio que el hecho de la segregación, que estén en contra de la segregación en la cárcel, etcétera, y esta reforma de constitución, a ver si puede aclarar ese punto.
4: A ver, primero quiero referirme a los términos en que habla el diputado, siempre con esa superioridad moral. Se refiere al mamarracho de la Constitución. Yo le pediría que se acuerde del mamarracho que dictó el Partido Republicano, su partido, y que fue rechazado por el pueblo de Chile también, y que hoy día ha tomado todas esas ideas que ya fueron rechazadas en la reforma constitucional, las toma el ministro Arrau, que fue consejero constitucional, y las vuelve a poner en discusión, en circunstancias que son ideas ya rechazadas. Entonces, quienes no estaban por un proceso constitucional, hoy día nos abren otro proceso constitucional. Dicho eso, yo también estoy muy preocupada del tema de las cárceles, y lo estoy preocupada hace más tiempo, porque el año pasado ingresamos una moción para precisamente prevenir la situación que ocurrió en el caso del clan Chen. Esa reforma tiene el boletín 16707, fui el día lunes a pedirle nuevamente al gobierno que la ponga con urgencia. Es un proyecto que podrá mejorarse sin duda, pero que está hecho para esa situación, para que no se pueda alterar una decisión de gendarmería que tiene que ver con la segregación penal en función del beneficio para la sociedad de esas medidas, y que eso tenga un resguardo constitucional. Entonces, si queremos hablar en serio, hablemos, y como usted, diputado, es parte del oficialismo que el gobierno sí escucha, a lo mejor usted tiene algún tipo de llegada con el ministro Arrau, que a mí no me ha recibido Cecilia.
1: ¿No? ¿Y por qué salió en la prensa que se había reunido?
4: No, yo me reuní con el ministro García Ruminot para pedirle que retiren el proyecto y le den curso a otros proyectos que solucionan realmente el problema, como el que yo he planteado, otro que plantea una fuerza de tarea para perseguir los actos terroristas, y otros proyectos que tienen que ver con la agenda de seguridad que yo pensaba que el gobierno tenía hecha, pero que evidentemente parece que la ministra Steiner o exministra tenía razón. Aquí no había un plan de seguridad.
1: Paulina, el hecho de esto de que ha pasado con la segregación y que piden, ¿no es cierto?, un recurso y logran que los vuelvan a poner en la cárcel de que estaban antes, ¿no es cierto? Y eso es lo que le molesta tanto al gobierno, y ayer el presidente de la República lo dijo, el ministro de Seguridad también. ¿Eso se puede solucionar sin hacer una reforma constitucional en los términos que está proponiendo el gobierno?
4: Por eso digo, nosotros presentamos con Paulina Núñez, con Manuel José Sandón, con Juan Luis Castro y con Karim Bianchi el año pasado una modificación constitucional para darle cobertura constitucional a este tema de la segregación penal. Por lo tanto, existe una fórmula, podrá haber otra, pero lo que no se requiere es un estado de emergencia como el que se ha planteado, ni tampoco hacer cambio meramente declarativo. Fíjese que cambiar las bases de la institucionalidad es una declaración, pero lo que la gente necesita no son declaraciones, necesita acción, necesita realmente fuerzas de tarea, necesita dirección política, y el ministro de seguridad, que tiene tiempo para ir a exponer al Foro de Madrid, ojalá tenga el mismo tiempo para juntarse con la oposición y con el oficialismo y tratar de buscarle una salida pronta a esta agenda legislativa que está bastante mal hecha.
1: A ver, Eduardo.
2: Pero hemos descubierto, al menos algo interesante.
1: ¿Qué?
2: No muy cortito, hemos descubierto al menos algo interesante, que al parecer estamos de acuerdo por la senadora Odanovich, que este sí es un tema constitucional, y si ella junto con otros senadores había planteado una reforma anteriormente que iba directamente donde yo sostengo que está la raíz del problema, que es que jueces sostienen sobre la base de derechos fundamentales que los presos no pueden ser trasladados a discreción de gendarmería a una cárcel que tenga un régimen de seguridad más adecuado, que eso tiene que corregirse en la constitución. Entonces lo bueno es que estamos dando pasos en la dirección correcta, al menos tenemos una de las cuatro modificaciones que propone este proyecto de reforma constitucional, donde podríamos tener canales quizás un poquito más abiertos para una discusión razonable sobre los temas de fondo.
1: Claro, sí, como le decía,
2: si es iliberal o no.
1: El tema que se ha calificado de iliberal y más polémico es el quinto estado de emergencia, como se llama, ¿no? A ver, si Nicolás quería decir algo.
5: Sí, que es importante los viernes tradicionalmente conversamos, no estamos en el club de la pelea, pero es importante mantener una secuencia lógica en las argumentaciones. Cuando yo dije, diputado, que la derecha no había sido inocente respecto de actos de violencia, no dije que hubiese sido la culpable de lo que ocurrió en el 2019. Es más, dije que ustedes eran jóvenes y posiblemente no conocían la historia de violencia, de dictaduras militares, de golpes militares, etcétera, y usted me dice que yo he dicho que está detrás del... Entonces, así no se puede conversar, ¿se fija? Segundo, el que nosotros hemos dicho, que nos parece completamente, se basaron varios pueblos con esta especie de democracia intermitente que están diciendo, porque cada 180 días nos van a suspender la democracia, 240. Y que además se pueda suspender los derechos sociales de personas vinculadas a la delincuencia. El que tengo en contra de eso no significa que ninguna de las cosas relativas a los cárceles, los reos, etcétera, no puedan requerir algún ajuste constitucional. Son dos cosas completamente distintas. Estamos en contra de la filosofía de esta propuesta constitucional. Entonces, no saquemos la castaña con la mano del gato y discutamos lógicamente con el ánimo de ponernos de acuerdo.
1: Comercial, y después seguimos con Paulina Bodano, Michel Eduardo Cretón, Nicolás Izaguirre y Luis Sánchez.
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1: Cooperativa, 3:30 minutos. 3:30 minutos.
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0: Fede hoy, con el diputado del Partido Republicano, Luis Sánchez, con la presidenta del Partido Socialista, la senadora Paulina Bodanovich, con el vicepresidente de la UDI, el diputado Eduardo Cretón, y con el ex ministro PPD, Nicolás Eizaguirre. Bueno, estábamos hablando del foro en Madrid, de la batalla cultural, de la reforma, ¿no es cierto?, a la Constitución, que está generando tanta intercambio de ideas. El ministro Arrau ayer se quejó también amargamente, bueno, no sé si amargamente, estoy exagerando quizá, sobre el tema de los entre comillas opinólogos, dice él, ¿no es cierto?, a propósito de opiniones sobre, por ejemplo, Javier Couso y Andrés Fontaine, que plantearon que se apuntaría a una dictadura constitucional, a propósito del estado de excepción y lo que estábamos conversando, ¿no? Entonces el ministro dice que uno es paciente, conversa con muchas personas, pero sale una campaña, yo no lo quiero llamar de desinformación, pero con epítetos que claramente no se condicen con el texto que hemos presentado, a propósito de esto de iliberal. Ahora, el tema entonces es el ministro Arrau dice, ok, que todo esto de la parte que más polémica están dispuestos sobre el plazo de esto del presidente, está totalmente conversable. Ahora, se enredan, ¿no es cierto?, en la propia derecha, diputado Cretón, con estos temas, tanto el Foro de Madrid como esto de la reforma constitucional, cuando uno ve distintas opiniones, más que la derecha, Chile Vamos, digo, porque uno tiene opiniones desde Evópoli hasta ustedes. ¿Qué les pasa a Chile Vamos con todos estos temas? ¿Cómo salir de esta polémica?
1: Hay varias cosas, Cecilia, algunos temas que quedaron pendientes y con el ánimo de poder también contribuir a la conversación y al debate. El exministro Eizaguirre decía que nosotros no conocíamos la historia de la violencia que apoyó en determinado momento la derecha. Yo creo que todos hemos estudiado la historia y todos tenemos una opinión respecto a lo que pasó. Lo que pasa es que yo, ministro, nací el año 95 y me siento parte de una derecha plenamente democrática, y todas las dictaduras que me ha tocado conocer en el continente han sido todos de izquierda. Cuba, Venezuela, Nicaragua, no he visto ninguna de derecha.
0: Y no, no conoce la dictadura en Argentina, en Uruguay, en Brasil.
1: Pero Cecilia, no las viví. Ah, le digo que yo conozco la historia, que le estudié la historia, pero las que me ha tocado vivir a mí, desde el año 95 que nací hacia ahora, han sido todas dictaduras de izquierda.
0: Ya.
1: Entonces, yo lo que quiero decir con esto es que hay una vocación democrática y que yo me siento parte de una derecha democrática que no necesita demostrarle credenciales democráticas a nadie. Y estoy seguro que el presidente José Antonio Kast es parte de esa tradición. Por eso este debate del iliberalismo a mí me genera ruido, porque respecto de la reforma, uno puede tener reparos. Nosotros desde la UDI fuimos los primeros en presentar algunos reparos a esa reforma. Pero de ahí a decir que esto es iliberal y escucharlo de la boca de las mismas personas que hace 4 años atrás decían que el proyecto de nueva constitución que presentó la Convención Constitucional no tenía ningún problema. El mismo señor Couso decía que no veía ningún rasgo iliberal en esa propuesta. Yo me pregunto, si es que no es iliberal querer eliminar el Senado, si es que no es iliberal querer crear distintas naciones, si es que no es iliberal que además esas distintas naciones tengan sistemas de justicia distintos. Entonces, la verdad es que a uno le hubiese gustado escuchar a esas personas que hoy día levantan las alertas por la iliberalidad supuesta del gobierno del presidente Kast, haber levantado con la misma fuerza esa voz durante los procesos constitucionales. Entonces, yo creo que lo que hay acá de fondo es que se busca caricaturizar a un gobierno a través de una propuesta que efectivamente tiene deficiencia. Ahora, también tiene cosas positivas. Yo creo que esta propuesta, yo rescato al menos los siguientes puntos y me gustaría ponerlos también en el debate para que los conversáramos en la mesa, porque algo decía la senadora Bodanovich. El primero es que yo sí incorporaría en las bases de la institucionalidad el deber del Estado de resguardar la seguridad pública. Segundo, yo creo que las listas de organizaciones terroristas que puede generar el presidente con acuerdo de los 2/3 del Senado, me parece que es una tremenda iniciativa, porque así podríamos tener como listas de organizaciones terroristas al Tren de Aragua, a la CAM, a la Resistencia Mapuche Lafkenche y a cuántas otras organizaciones terroristas. Y lo otro que creo que también puede ser positivo, es un nuevo estado de excepción constitucional, pero evidentemente que hay que acotarlo mucho más que como se había propuesto, y en eso yo he encontrado voluntad de diálogo por parte del ministro Martín Arrau de acotar esto, de ver el alcance que va a tener el estado de excepción constitucional, de discutir al mismo tiempo que estemos hablando de ese estado de excepción constitucional respecto de la ley orgánica constitucional que tiene que regir este estado de excepción constitucional, porque yo escuchaba antes de entrar acá al programa al fiscal planteando dudas legítimas, bastante serias, respecto al alcance de la interceptación de las telecomunicaciones.
0: Así es.
1: Bueno, al mismo tiempo que discutamos estado de excepción constitucional, podemos ir discutiendo también el alcance de los derechos que se van a conculcar en la ley orgánica, porque acá hay algo que es clave. Esta reforma, para poder ser aprobada en el Senado, requiere de los 4/7, de 29 votos. Y en eso, desde la UDI, vamos a colaborar, a poder sentarnos a la mesa, a conversar con la oposición, para poder encontrar puntos en común. Yo creo que hay uno que planteó la senadora Bonanovic, que es permitir habilitar constitucionalmente regímenes penitenciarios diferenciados.
0: Ahora, pero no me contesta la pregunta, diputado, al respecto. Es evidente que la polémica que se armó dentro de Chile Vamos, tenemos opiniones desde Evópoli, también desde Renovación Nacional, que generaron diferencias. ¿Cómo está ese el ambiente dentro de la derecha y del oficialismo?
1: Sí, mire, acá se habla mucho, Cecilia, de que faltó trabajo prelegislativo. Yo creo que más que trabajo prelegislativo, lo que le ha faltado al gobierno es una coalición política. Y eso lo hemos visto en todos estos debates que muchas veces nos terminan desviando de los focos importantes y de las razones por las cuales los chilenos eligieron al presidente Kast, que va a hacerse cargo de la crisis económica, de la crisis de seguridad y de la crisis laboral que vive nuestro país. Entonces, yo creo que una coalición política es necesario para ordenar políticamente al gobierno, porque este gobierno en 5 meses ha sido bastante exitoso en sacar adelante su agenda. Sacamos en un tiempo récord el proyecto de reconstrucción nacional y tantas otras iniciativas que ha presentado el Ejecutivo. Pero la piedra en el zapato es que acá no hay una coalición y que muchas veces las decisiones que se debiesen tomar en el comité político, que es donde están representados los partidos que le dan sustento al gobierno del presidente Kast, parece que a veces se están tomando en otras partes. Y yo creo que hay que dotar a ese comité político de la relevancia que merece, y para mí eso se hace a través de una coalición. Si una coalición no es un tema meramente electoral, yo creo que eso es lo que menos importa. Lo que más importa de una coalición es que efectivamente tengamos un proyecto político común y que no nos desviemos la atención de esos tres importantes.
0: ¿Y dónde se toman las decisiones, según usted, diputado?
1: No lo sé, pero a mí, pero creo que cuando hay descoordinaciones, como cuando no se le cuando no se le pregunta al ministro Claudio Alvarado si es una buena idea recurrir al Tribunal Constitucional respecto a aspectos de la reforma de reconstrucción, falta coordinación política. Cuando vemos que se presenta
0: un primer borrador, pero usted dice, creo que se toma que las decisiones se toman en otro lado. ¿Dónde? ¿En el segundo piso?
1: Mire, no me corresponde a mí decir eso porque no lo sé, la verdad.
0: Okay.
1: Lo que sí sé es que falta que el comité político tenga una relevancia más importante y una coordinación más importante, y por eso yo creo que la coalición es tan relevante en estos minutos.
0: A ver, ¿la coalición es posible, diputado Sánchez?
2: A ver, mira, más allá y previo a eso, quiero destacar el tono en el que plantea el asunto Eduardo. Sí, porque el tema de la coalición surge por los planteamientos previos que tenía Eduardo.
0: Sí, las diferencias dentro de la derecha
2: Por lo menos para mí, hoy día el tema relevante es cómo le damos viabilidad a la reforma constitucional de todo lo que estamos discutiendo. Y en ese sentido, y creo que es importante poner el punto en destacar lo positivo y lo valioso de que Eduardo y desde la UDI se planteen estas diferencias, estas miradas distintas que pueden existir respecto a este proyecto de reforma constitucional, pero donde hay una voluntad de sentarse a la mesa y conversar respecto de cómo sacamos esto adelante. Y lo he visto también en representantes de RN, el senador Longton también, que ha tenido una voluntad muy positiva, y yo esperaría ver eso de todos, que no haya en el fondo una actitud tan beligerante, me atrevo a decir, incluso en contra de una reforma que hace poco rato la senadora Bodanovich nos planteaba que ella misma había presentado hace tiempo una reforma constitucional que es lo que tiene que ver con los regímenes penitenciarios, que es una de las 4 modificaciones que se propone acá, íbamos más o menos en la misma línea, cosas más, cosas menos, podemos ver ahí cómo lo ajustamos, pero esta actitud, y yo creo que es importante decirlo y hacer el punto, esta actitud y el tono beligerante que se ha generado respecto a una reforma constitucional, que no es un proceso constituyente, y valoro en ese sentido sentido que Nicolás, que el exministro Isaguirre, no lo haya dicho claramente, no estamos opuestos a todas las reformas constitucionales, sino que a esta reforma constitucional. Bueno, es una reforma constitucional, no es una nueva constitución. Son cuatro modificaciones que se pretenden hacer y que van al corazón de los problemas que estamos viendo hoy día en la crisis de inseguridad. Hoy día la ciudadanía lo que espera y lo que demanda es que seamos capaces de ponernos de acuerdo, haya o no coalición, y ahí vuelvo al punto de lo que me plantea Cecilia. Independiente si ese mecanismo existe o no, yo creo que tenemos que ser capaces de sentarnos a la mesa y ponernos de acuerdo, especialmente en este tema, que yo creo que todos acá entendemos que este es el tema por el cual la gran mayoría de los chilenos tomó la decisión que tomó en las elecciones pasadas. Y en ese sentido, más allá del resultado y de quién sea presidente hoy día, todos tenemos la responsabilidad en todo el abanico político de dar respuesta a ese que es el principal clamor de todos los chilenos, que es el problema de la inseguridad. Si se identifican cuatro aspectos en los cuales el problema hoy día está en cierta interpretación que se hace de la Constitución, por ejemplo, cuando un juez resuelve una reclamación de un preso y quiere estar en otra cárcel, claro, o bien cuando se tiene que hacer un despliegue operativo con mayores capacidades en un barrio crítico, y las cuatro herramientas de estado de excepción hoy día disponibles establecen básicamente un mecanismo que es militar, donde va a haber un jefe de defensa, donde quien dirige toda la operación son las Fuerzas Armadas, y aquí se plantea algo distinto, donde esa mirada, esa experticia, ese liderazgo se pone en las policías. Hablemos de eso, hablemos de los temas de fondo y cómo le damos viabilidad a lo que la ciudadanía hoy día está demandando.
0: No, sí es interesante hablar de cómo le dan viabilidad, y lo hablamos todos los días. Lo que pasa que también a veces es interesante hablar temas de fondo en el sentido político, ideológico, de que hay detrás y que provocan diferencias dentro de las coaliciones, ¿no? Los hechos concretos lo hemos venido discutiendo desde la semana pasada, estamos hablando de este tema, le consta a Nicolás. Entre paréntesis, les cuento que se acaba de conocer la tasa de desempleo. Ah, no levanta cabeza, dice el mercado laboral, la tasa de desempleo llega a 9,5%, su nivel más alto en 5 años, y golpea con más fuerza, como siempre, a las mujeres, que llegó a 10,3%. Eso es lo que se acaba de conocer. Otro tema que también preocupa mucho a todos, nos preocupa, ¿no es cierto? Y cada uno tiene las fórmulas para revertir aquello. Pero a propósito de coaliciones, a propósito de política de fondo, de acuerdos o no acuerdos, Paulina Bodanovic, la oposición también está un poco como desde fuera, se ve así como que no están muy cohesionada, como un poco perdida, dicen algunos. ¿Dónde está la oposición en este momento y hasta qué punto hay la posibilidad de una coalición de oposición?
3: Mira, yo creo que estos son los temas que a nadie le interesan en la vida real. Puede ser interesante para el análisis.
0: Que eso decir que a nadie le interesa, no sé. Hay muchas personas que sí les interesan los temas de ideas, senador.
3: Sí, pero ¿sabes lo que pasa, Cecilia? Que poner el tema de las coaliciones fuera en discusión por la prensa, creo que no es un tema, al menos de prioridad, para ninguno de los partidos que nos reunimos periódicamente los lunes en la sede del Partido Socialista. Okay. Lo estuvimos conversando el día lunes pasado. Nosotros hemos trabajado en una coordinación permanente hace 4 años, lo hemos seguido haciendo después de salir del gobierno, y tenemos ese grado de poder ponernos de acuerdo para las cosas importantes. Cuando no hay acuerdo, se resuelven los disensos de una manera pacífica, de manera tal que creo que en los hechos eso es básicamente una coalición, más allá de si tiene un nombre, si tiene una orgánica, y en algún minuto se avanzará eso probablemente, pero el centro de nuestras preocupaciones hoy día no está en eso, sino más bien en resolver los problemas.
0: Pero, ¿cómo la oposición actúa para resolver esos problemas, para detectar dónde están de acuerdo, dónde no están de acuerdo, qué posibilidades de diálogo?
3: Como decimos, por ejemplo, frente a la reforma y a la posibilidad de enfrentar el tema en el marco de nuestra constitución, nos pusimos de acuerdo, estuvimos escuchando a los expertos, a los constitucionalistas, fuimos al Tribunal Constitucional y logramos que la reforma tributaria, al menos en ciertos aspectos, fuera acotada respecto a lo que es la constitución. O sea, hicimos que se cumpliera lo que corresponde en el Estado de Derecho. Y yo creo que hemos dado muestra de que podemos trabajar juntos, como digo, lo hemos hecho por 4 años y poco más.
0: Y siguen insistiendo en que este proyecto de seguridad y con la reforma de la Constitución sea retirado y se ingrese otro directamente, que se retire.
3: Bueno, yo he escuchado, que mira, Cecilia, toda esta discusión, cuando yo escucho a los diputados que dicen el gobierno se abre a escuchar o a revisar algo, como si esto fuera una concesión graciosa de la autoridad. Me recuerda un poco a cuando éramos colonia de España. La verdad es que el gobierno tiene la obligación de hacerlo, porque el gobierno es colegislador, pero el poder legislativo es Congreso. Entonces aquí no están entregando nada. Lo que tienen que hacer es lo que tienen que hacer, que es elaborar un buen proyecto, independientemente de quién es el autor, no, cuál es el problema que tenemos a solucionar. Entonces, tenemos un diagnóstico que ojalá sea común, y luego una solución que sea elaborada en común. ¿Por qué? Porque cuando, como se dice, dos cabezas piensan más que una, ¿no? Entonces, yo creo que el problema de la seguridad

0: acuerdo que hay que retirar el proyecto y presentar uno nuevo que esté de acuerdo a lo que ha sido la conversación por la prensa, porque como digo, no ha habido una instancia de diálogo formal con el ministro Rau. Entonces, bueno, elaborar un buen proyecto.
1: Nicolás Aguirre, ¿cómo observa la oposición en esa, y en esta en el plano de la necesidad de acuerdos que siempre relevas, ¿no es cierto? Y de hecho recordabas la carta de los alcaldes Vodanovic y Belolio, ¿no es cierto? Que plantean construir políticas de Estado a largo plazo, que gocen de legitimidad y estabilidad en el tiempo, y que no fue bien recibida por todos, ¿ah? También tuvo sus críticas desde la propia oposición y del oficialismo también. Pero ¿cómo ve a la oposición, Nicolás Izaguirre?
2: No me cabe duda, si los que están más hacia el extremo siempre van a poner por delante todas las dificultades para conversar, a objeto de llevarse el ganado para su lado e intentar conquistar al Ejecutivo y tener el poder. ¿Pero eso le hace bien a Chile? No. Eso es lo que no le hace bien a Chile. Lo que le hace bien a Chile es conversar y ponernos de acuerdo, porque al final vivimos en una misma tierra. Entonces yo te digo, diputado Cretón, celebro que tú quieras conversar, pero para conversar tienes que también escuchar y no tergiversar las opiniones ajenas. El hecho de que la derecha haya estado comprometida con violencia en el pasado y que tú y yo no hayas nacido no significa que no estuvo comprometida. Por tanto, no digamos que estamos en contra de la violencia, pero solamente pongamos por delante la violencia cuando fue ejercida por parte de la izquierda. No digamos que la constitución, el proyecto constitucional fracasado y rechazado, tenía rasgos iliberales hacia el pasar nomás, porque suprimía una de las dos cámaras. Te puedo decir que si tú miras con detalle, la cantidad de países que tienen un sistema unicameral es enorme, y la cantidad de países que tienen una cámara política en la Cámara de Diputados y una cámara regional, que es la vez del Senado, es también enorme. Entonces eso no tiene nada que ver con iliberalidad, tiene que ver con... Yo, en concreto, sacamos una lista de cosas que reformaríamos de ese proyecto, y entre eso estaba, porque el presidencialismo no anda bien con un sistema uh-huh. unicameral. Pero no confundamos cosas, porque así no podemos conversar, ¿te das cuenta? Entonces, yo creo que, como decía el diputado Sánchez, ¿es posible conversar ajustes constitucionales? Claro que es posible. Nos gusta que quedemos 240 días interdictos con un presidente que tiene todas las funciones y se olvida del Poder Judicial y del Congreso. No nos gusta. Entonces, no hagamos slogans y vamos conversando y picando la finito. Y yo creo que el llamado de Belolio y Vodanovic es muy bueno. Tenemos que rescatar esa posibilidad de conversar. Pero los slogans a nada ayudan. Y además no es propio de gente inteligente.
1: Ahora, la encuesta Black and White que estaba leyendo hoy día dice que, 70, a propósito de esto, de los acuerdos, 78% respalda avanzar hacia acuerdos nacionales a largo plazo. Pero, esto de la moderación política, ¿qué dicen? La mayoría que quieren liderazgos capaces de mantener posiciones propias y al mismo tiempo construir acuerdos, que es ahí hay una línea, ¿no es cierto?, entre hasta dónde seguimos reivindicando los principios en los cuales creemos y hasta dónde cedemos para llegar a acuerdos. Y ahí es donde puede estar el problema, Nicolás.
2: Bueno, por supuesto, si a mí me plantean desde el otro lado que están por un sistema que no respete los derechos humanos o los derechos sociales mínimos, yo no voy a estar de acuerdo con eso. Eso no puedo dialogar con una postura así, pero yo creo que la inmensa mayoría sí está de acuerdo con que haya libertad, que haya derecho de propiedad, que haya capitalismo, pero que también hayan derechos humanos y que también hayan derechos sociales. Entonces, en ese marco, podemos conversar. Uh-huh. Y cuando comenzamos con slogans es porque no queremos conversar y queremos vacilarnos para alentar a la barra brava.
1: A ver, otro tema interesante que ha surgido es la figura de Felipe Costabal, el encargado de la Secretaría de la SECOM, ¿no es cierto?, de este gobierno, por el supuesto vínculo con Cerimedo, esta persona que fue detenida, que lo apuntan principalmente por haber compartido en el contexto de la campaña por el rechazo, las granjas de bots, etcétera, etcétera, ya el rey de los trolls, le dicen a Cerimedo. Desde el Partido Socialista, senadora Juan Santana, el diputado elevó los antecedentes a la Fiscalía para que se esclarezcan eventuales delitos informáticos en esta última

0: campaña presidencial por parte de algunas de las granjas de bots de Cerimedo. Y a esto se suma algo que ya algo decía recién el diputado Cretón, los dichos de Evelyn Matthei, cuando vuelve, ¿no es cierto?, a recordar lo cuando ella fue víctima de estas granjas de bots, y dice algo que, o sea, cuando dice, él recuerda esto y la polémica con el ahora presidente Kast, y dice que en campaña él le dijo, mirándola a los ojos, que ellos no tuvieron nada que ver. Sin embargo, dice Matthei, no le creí nada y sigo no creyéndole nada. Diputado Cretón, usted dice Evelyn Matthei no representa a la UDI, va por colores propios, pero de todas maneras fue la candidata de Chile Vamos y supongo que sigue siendo una figura importante para ustedes.
1: Sí, de todas formas, y uno respeta mucho la trayectoria que ha tenido Evelyn Matthei. Nosotros fue nuestra candidata presidencial y creo que obviamente a la figura de Evelyn Matthei se le da respeto. Por eso yo, siempre que se habló de que ella tenía algún tipo de enfermedad o los bots intentaron instalar esa idea, yo salí a defenderla con toda la fuerza del mundo. Ahora, sí me pasa que obviamente que esto de los bots y las redes sociales y la política en época de redes sociales se ha transformado en un verdadero caos, porque al final detrás de un algoritmo o detrás de una foto en redes sociales uno puede decir lo que estime conveniente y no paga ningún costo por eso, y eso va degradando de una u otra forma el debate político que tenemos que tener. Mire, yo con el exministro Izaguirre no comparto absolutamente nada de lo que él ha planteado, menos esto de quitar los patines, por supuesto. Pero obviamente creo que es importante que en política.
2: Vamos a ir a los slogans. Más slogans.
1: Es importante que en política uno pueda contraponer posiciones. Y es muy importante también en política, para poder llegar a acuerdos, porque yo tampoco soy de los que creen la lógica de los acuerdos por los acuerdos, es muy importante que para que uno pueda llegar a los acuerdos, tenga que tener muy clara cuáles son las cosas en las que cree. Ahora, yo sí siento que los partidos que sustentamos la campaña de Evelyn Matthei, Evópolis, Demócrata, Renovación Nacional y la UDI, por supuesto, siento que nos hace falta una autocrítica un poco mayor de por qué salimos quintos en la elección presidencial. No puede ser que hayamos salido quintos en la elección presidencial, que hayamos disminuido considerablemente el número de diputados y que la respuesta a eso sea que es culpa de los votos. Yo creo que acá hay que hacer una autocrítica un poco más profunda de ver en qué parte nuestro mensaje le dejó de hacer sentido a los chilenos, sobre todo a los sectores populares del país, a los cuales la UDI siempre ha tratado de representar o siempre ha tratado de ir a buscar precisamente para disputarle en esos sectores populares a la izquierda. Entonces, creo que hace falta una autocrítica un poco más profunda. Y en esto, yo sí le creo al presidente José Antonio Kast que él no fue quien ordenó o no tiene nada que ver con los votos de este caballero argentino. Y bueno, para eso están las instituciones, me imagino que habrán investigaciones y que funcionen las instituciones, digamos.
0: Bueno, nos vamos a comerciales. Solo la última frase de Matthei. Hay una foto de este señor Cerimedo con la gente que estaba a cargo del equipo de José Antonio Kast. Esa foto ha sido publicada. Esos posteos, acusó, se bajaron luego de la detención del experto comunicacional argentino. Seguimos a la vuelta.
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1: El café de hoy lo seguimos conversando acá, compartiendo con el diputado del Partido Republicano, Luis Sánchez, con el ex ministro del PPD, Nicolás Izaguirre, con el vicepresidente de la UDI, el diputado Eduardo Cretón, y la presidenta del Partido Socialista, la senadora Paulina Bodanovich. Bueno, escuchaban ustedes, ya hemos hablado varios temas, el tema de la cesantía, ¿no es cierto? Las cifras que no dan tregua, y a propósito de eso, ayer el ministro Quirós, después de leer el fallo del Tribunal Constitucional sobre la invariabilidad tributaria, dijo que la sentencia es muy, muy, muy contundente. La invariabilidad tributaria llegó para quedarse, estamos sembrando para el futuro, pero estos proyectos se van a demorar entre 12 y 18 meses. Y después los permisos, o sea, el producto de todo esto se va a dar en el 2029, dijo el ministro de Hacienda. Pero en el corto plazo, en las necesidades de la ciudadanía, ahora, ¿no es cierto? Tanto en todas las encuestas hay mucho pesimismo en cuanto a la situación económica, en cuanto al futuro económico de Chile. Nicolás, diputado Sánchez, si tiene que hacer una evaluación, me va a decir, claro, se ha ido avanzando en algunos temas, en los proyectos de inversión que han sido destrabados, pero son inversiones a largo plazo. ¿Qué hacer ahora?
2: Sí, bueno, primero destacar que, tal como dice el ministro Quiroz, o sea, esto es lento, lamentablemente, construir, levantar, mejorar la economía es mucho más complejo y difícil que echarla abajo, y eso lo hemos visto en la realidad, como ha sido la historia reciente de nuestro país. ¿Qué es lo que se puede hacer en el corto? Esto en el fondo se ha probado a lo largo de la historia, múltiples recetas. En general, lo que suele funcionar mejor es cuando tú generas incentivos a lo que es la construcción. La construcción en general, hablando en el fondo desde lo práctico, desde lo concreto. Y ahí tú tienes, en el fondo, estos incentivos que se han propuesto, los últimos cambios al FOGAES para acceder a créditos hipotecarios, dinamizar, en el fondo, un poquito más el tema la industria inmobiliaria. Eso es, finalmente, directa e indirectamente, generar empleo. La cartera de inversiones que tiene pendiente desde hace largo tiempo, porque en el gobierno pasado no se hizo nada en el tema de concesiones de obra pública. Las concesiones de obra pública también, en la medida que nosotros logremos ir dándole vuelo, echando esos proyectos para adelante, muchos de los cuales están en carpeta hace largo rato. Y sé que el ministro de obra pública lo está viendo.
1: O sea,
2: son
1: usted...
2: formas prácticas por medio de las cuales tú puedes dinamizar la economía, y que lamentablemente en el fondo son cosas que venían frenadas desde hace largo tiempo. O sea, yo le digo, el tema de concesiones es brutal. O sea, no pasó absolutamente nada en los 4 años de gobierno de Ariel Boric.
1: A ver, Paulina Bodanovich.
3: A ver, son temas que quisiéramos que pudieran tener una resolución más rápida. Evidentemente, lo que se habló durante la mega reforma y todas esas promesas que se hicieron, que dijimos que no eran efectivas, ahora se corroboran. Es evidente que todos estos proyectos de largo plazo no van a implementarse rápido, y en consecuencia las políticas públicas tienen que tomarse pensando en lo que está ocurriendo, en la alta tasa de cesantía que tenemos, y veo políticas públicas bien contradictorias en este sentido. Por ejemplo, en mi región, en el Maule, donde la tasa de cesantía es superior a la tasa nacional, donde las mujeres tienen un porcentaje mucho mayor, y las mujeres rurales en particular, se adoptan medidas como terminar con el programa de mujeres rurales. Entonces, no se condice el diagnóstico, la realidad, con la medida, y yo creo que ahí tenemos un problema. Aquí hay instituciones importantes del Estado, bueno, está Nicolás, que podrá a lo mejor hablar mucho más con mayor precisión de las medidas, pero creo que de verdad no se está abordando este tema con seriedad. Se convoca una mesa del empleo donde se convoca solo gente de la derecha. Entonces, los problemas no se abordan con la amplitud que se requiere. Y yo creo que ahí hay un tema a conversar y a darle soluciones a la ciudadanía. La verdad es que las inversiones y el crecimiento, lo dijimos durante la tramitación del proyecto de la mega reforma, estamos muy de acuerdo en que se hagan y con ciertas condiciones, por supuesto. Por eso recurrimos al Tribunal Constitucional, por ejemplo, por el tema medioambiental. Entonces, nadie podría estar en contra del crecimiento. El problema es la rapidez y la eficacia de las medidas. Y yo creo que ahí hay una agenda que no ha estado en discusión, en la discusión pública. Es el momento de abordarla ahora.
1: Nicolás Aguirre.
4: ¿Cuál es la pregunta, perdón, Cecilia?
1: No, la situación, o sea, me tomo de la noticia del desempleo, pero en general, y los dicho ayer del ministro Quiroz, que él mismo, bueno, no es la primera vez que lo dice, pero que todo esto se va a demorar, los resultados de la mega reforma, la invariabilidad tributaria y todo aquello que se va a dar a partir del 2029. Entonces, ¿qué se puede hacer ahora más a corto plazo? ¿Qué no se está haciendo, tal vez? Pregunto.
4: Bueno, yo desde hace un tiempo esta parte vengo planteando que el gobierno, con mucha habilidad, planteó que sería un gobierno de emergencia, y uno entiende que la emergencia son cosas que de las cuales puede salir rápidamente, ¿cierto? Por algo son emergencias. Pero tanto el tema de la delincuencia como el tema económico son temas muy estructurales, donde los resultados, y en eso coincido con el ministro Quiroz, no los va a saber en el corto plazo, pero desgraciadamente se hizo pensar que estas cosas iban a dar resultado inmediato, y ahora estamos viendo las consecuencias, porque la economía y el empleo difícilmente van a levantar muy, muy rápidamente. Algo van a levantar, porque en parte vamos a dar vuelta un ciclo minero que estuvo muy mal, porque las grandes compañías estaban en mantención, y las leyes de las minas estaban bajando, pero ha habido nuevas inversiones, por tanto la parte minera va a comenzar poco a poco a funcionar, y por eso vamos a tener IMASEC relativamente mejores en el segundo semestre que en el primero, pero que la economía está muy chantada, y no solo en Chile, en todo Sudamérica. Entonces esto es un fenómeno planetario difícil, y yo creo que la única forma es decir, mire, aquí nos vamos a demorar y tratemos de buscar consenso. Por ejemplo, lo que el ministro Rau puede estar haciendo en materia laboral, yo en eso sí que soy liberal, en todo soy liberal, no solamente en algunas cosas, como me parece
1: el ministro más
4: el ministro del trabajo, Rau.
1: Ya, que Tomás, te escuché a Rau, perdona. Ya, dale.
4: No.
1: ¿Y?
4: Que se parece, tiene una
1: sí,
4: A de
1: puerta. Sí, no, por eso, disculpa, ya.
4: El tema del mercado laboral y el costo de las indemnizaciones es un tema que hay que revisar, sin duda alguna. Hay que revisar la permisología. Creo que esas cosas están bien orientadas, pero nada va a ser de... Mira, lamento no dar mejores noticias, pero yo no creo honestamente que hayan cosas de resultado lento, porque aquí lo que decía el diputado Sánchez, el tema de la construcción, bueno, esas son políticas keynesianas clásicas, pero como tú tienes un problema fiscal de que tienes que estar disminuyendo el gasto, las políticas keynesianas clásicas, que son por la vía de reactivar con la demanda, con la construcción, etcétera, etcétera, no están muy disponibles. Entonces, muchas herramientas para salir rápido de una situación mediocre económicamente no las hay. Y creo que en eso el ministro Quiroz tiene razón. Esto va a demorar. Ahora, yo tengo mis dudas respecto de que la mega reforma sea la solución para incluso para el mediano y largo plazo, pero de que no va a resultar en el corto plazo, eso es claro.
1: A ver, diputado Cretón.
5: Sí, claro, bueno, acá está claro que tenemos un problema con el tema del empleo. No son buenas noticias las que conocimos hoy día, porque vuelve a subir el desempleo, y yo creo que acá varios concuerdan en que los efectos del proyecto de reconstrucción nacional se van a empezar a notar en el mediano y corto plazo. Por lo tanto, yo ahora pondría mucha atención en la agenda de empleo que tiene
4: mediano y largo.
5: Yo pondría mucho ojo en la agenda que ahora está tratando de impulsar el ministro del Trabajo, Tomás Rau, con respecto a, por ejemplo, el contrato por hora, con flexibilizar la aplicación de las 40 horas laborales. Todo esto no para no caer al tiro en la caricatura que hoy estamos quitándole derechos a los trabajadores. todo lo contrario, acá lo que se busca es flexibilizar y hacer que el mercado laboral chileno vuelva a ser competitivo para generar oportunidades para ese casi millón de chilenos que hoy día no encuentra trabajo.
1: Pero esas medidas, ¿cuándo se van a ver los resultados?
5: Yo creo que las medidas que está proponiendo el ministro Tomás Rau son más de corto plazo que los efectos de la vega, del proyecto de reconstrucción nacional. Y en lo otro, en lo que nosotros hemos puesto mucho hincapié, es que es necesario también empezar a apurar un paquete potente respecto de obras públicas, porque lo más rápido para generar empleo todos sabemos que es la construcción. Y ahí obviamente sabemos que hay estrechez fiscal, pero nosotros apostamos a que la poca plata que tengamos la destinemos a obras públicas, por ejemplo, a vivienda. Yo le pondría mucha atención a lo que pidió el ministro Iván Poduje hace un par de días atrás, que es aumentar el presupuesto en materia de vivienda. Porque así como este gobierno se está haciendo cargo de una grave crisis económica que hemos heredado producto de malas reformas que se hicieron durante los gobiernos socialistas de Michelle Bachelet, ese proyecto de reconstrucción ya está aprobado, bajamos los impuestos, generamos invariabilidad tributaria, generamos todos los incentivos para que las inversiones vuelvan a Chile, y creo que es muy positivo, pero también este gobierno tiene que empezar a pensar cuál va a ser su legado social. Y yo creo que un buen legado social es hacer de Chile un país de propietarios y no un país de arrendatarios. Y por eso yo creo que en el tema de la vivienda, con el liderazgo que tiene el ministro Iván Poduje, podemos dejar un legado social muy importante a este gobierno, y que además inyectar recursos a la casa propia, construir viviendas, al mismo tiempo nos permite generar empleo. Entonces, yo creo que si nosotros queremos romper esta curva del desempleo, tenemos que reactivar la construcción. Hay muchas medidas del proyecto de reconstrucción nacional que apuntan precisamente a eso. Tenemos que hacer que los jóvenes puedan volver a acceder a la casa propia, porque lo más rápido para generar empleo hoy día, en la grave crisis que tenemos, es la construcción.
1: Pero Nicolás Izaguirre hacía un matiz ahí con esto de la generación de empleo con la construcción, Nicolás.
6: No, pero es consistente con lo que está diciendo el diputado. Él dice que hay restricción fiscal, pero lo poco que hay, él dice, lo pondría en la construcción, y eso tiene sentido.
1: Ya. Paulina Bodanovich,
6: para que veas que te escucho, a diferencia de tú que me tiras por agresiones.
5: Yo también lo escuchaba muy atentamente, don Nicolás. No lo tuve personal.
6: Ya.
5: Que hemos tenido un par de puntos de encuentro también con la senadora Bodanovich y por supuesto con Luis Fernando, que es importante reactivar la construcción y también es importante tener regímenes penitenciarios diferenciados. Creo que por ahí vamos avanzando.
1: A ver, Paulina Bodanovich, sobre esto de las reformas laborales, la flexibilidad y el hecho de lo que se ha heredado, una vez más, ¿no es cierto?, se apunta contra las medidas o lo que se heredó de los gobiernos de Michelle Bachelet, dice el diputado Cretón. Usted como socialista me imagino que algo tendrá que decir.
3: Yo creo que la defensa de los derechos de los trabajadores no deben ser exclusivos de un partido o de un sector. Nosotros, por cierto, defendemos a los trabajadores, y yo como abogada también lo hice siempre. ¿Por qué? Porque los trabajadores no están en condiciones de negociar de igual a igual con el empleador, y esa es la naturaleza de la existencia del derecho del trabajo, que nace como una forma de compensar esa desigualdad, esa asimetría. Uh-huh. Entonces, esto de venir a contarnos la historia de que es para ayudar a los trabajadores, claro, con trabajos precarizados, con trabajos que no van a tener horario, con un retroceso para hacer trabajar a la gente 52 horas, o irles cambiando de semana a semana los turnos, eso no es pensar en la gente, eso es pensar en disminuir lo que se llama el costo del trabajador. Para mí, el trabajador es una persona, no es un costo, y creo que cualquier legislación que pretenda de retroceder en derechos laborales tiene que ser rechazada muy ampliamente.
1: Pero teniendo en cuenta.
2: ¿Sobre eso?
1: Sí, diputado.
2: Sí, muy cortito. O sea, yo creo que a los trabajadores lo que más les interesa es tener trabajo. Y las condiciones laborales que se establezcan en la ley tienen que garantizar que haya trabajo. Y yo entiendo este discurso a veces un poco idílico de la izquierda, de que hay que mejorar las condiciones laborales. Y sí, hay que mejorarlas. Pero no sirve de mucho mejorar condiciones que no existen porque no hay empleo. Hoy día, cuando estamos al borde desde hace largo tiempo de un 10% de desempleo, y bien lo decía Eduardo, esto es fruto, lamentablemente, y lo han reconocido académicos de izquierda y de derecha, es fruto de proyectos de ley como el tema de las 40 horas, como otras iniciativas que finalmente dificultaron la creación de empleo en nuestro país. Bueno, hay que ver las condiciones reales, hay que ver las condiciones del mundo del trabajo sobre la base de la realidad y no solamente de lo ideal o de lo abstracto. Y yo creo que ahí suele equivocarse mucho el mundo de la izquierda, que con las mejores intenciones, y yo les puedo conceder eso, con las mejores intenciones, miran esto desde una perspectiva muy idílica y muy abstracta y no miran lo que de verdad está ocurriendo en el mundo del trabajo, y finalmente generan el efecto al revés, que es que dejan a la gente sin empleo por buscar mejorar las condiciones de una forma que no funciona.
1: Paulina Bodanovich, idílica.
3: Sí, mire, la gente tiene que tener derechos, y eso no es idílico, eso es parte de un Estado democrático que garantice condiciones de empleo. Para eso se eligen los gobiernos, para dar soluciones a los problemas, no para quitarle los derechos a las personas, porque de esa manera podemos regresar a la esclavitud. Entonces, yo no creo que esto sea idílico, es simplemente el avance civilizatorio de que la gente tenga derecho al descanso, de que tenga derecho a las vacaciones, de que tenga derecho a la indemnización por años de servicio. Eso es lo que le quieren quitar a la gente hoy día. ¿Ah? La propuesta que hace el gobierno hoy día es entregar una indemnización por año de servicio que va a ser irrisoria. Así como prometieron hace 40 años que el régimen de AFP le iba a dar las mejores pensiones a los chilenos y chilenas. ¿Quién terminó arreglando el problema? La izquierda, los socialistas, el gobierno del presidente Boric, el gobierno de la presidenta Bachelet. Porque con las pensiones que prometieron que iban a ser el 100%, la tasa de retorno, ¿con qué quedamos? Con pensiones con que los chilenos no pueden vivir. Entonces, ojalá guardemos los recortes del diario de lo que están prometiendo hoy día para después que la gente se acuerde. Yo espero que no se aprueben estos retrocesos porque van en contra de los derechos de las personas. La ley de las 40 horas ni siquiera se ha terminado de aplicar y ya la quieren derogar. Entonces, de verdad, ojalá tomemos a las personas en serio, y ya que el diputado está tan preocupado de la realidad de los trabajadores, ojalá la pueda recorrer, conocer cómo trabaja la gente en el campo, sin condiciones, cómo trabajan en las industrias, muchas veces sin protección, sin elementos de seguridad, cómo la gran minería cumple las normas, pero la pequeña minería o a veces los pisquineros trabajan en condiciones bastante complejas. Entonces, las cosas no se ven solamente desde arriba o hablando con los empresarios. Hablemos con los trabajadores.
1: Nicolás, quería decir algo y cerramos.
2: Llevamos más de 5 años hablando con los trabajadores, señora, no se preocupe.
3: Los felicito.
4: No, yo... Lo que me impresiona a mí de todo esto, porque ya una y otra vez volvemos a la misma falacia, que fueron las reformas de la presidenta Bachelet del 2014, estamos en el 2026, lo que explica el desempleo de ahora, imagínense. Hubo un gobierno de Chile Vamos de 4 años, entre medio.
1: Dos.
4: ¿Y qué pasó entonces? ¿Perdón?
1: Dos gobiernos.
4: No, después de la segunda.
1: Después de la segunda bachelet.
4: Entonces, el problema es que si queremos hacer eslogan y echar culpas fáciles, no vamos a encontrar las soluciones. El problema está sucediendo en toda América Latina, particularmente América del Sur, tiene que ver con los problemas del comercio internacional, tiene que ver con cómo nos ponemos de acuerdo para volver a exportar, y para eso tenemos que volver a aprender a conversar. Ahora, yo no soy en ese sentido cerrado, yo creo que hay que tener mucha cautela en el tema del salario mínimo, en el tema de las horas de trabajo, también en el régimen de indemnización. Hay factores ahí que hay que conversar, pero no vengamos a decir que los problemas están ocurriendo por leyes que se pasaron hace 10 años atrás. Eso es, y además cuando tuvieron un gobierno entre medio, eso es francamente tirar la pelota al balcón y ni ningún rigor intelectual de ninguna especie.
1: Bueno, se nos terminó el primer café. Paulina Bodanovich, Eduardo Cretón, Nicolás Izaguirre, Luis Sánchez, muchísimas gracias. Buen fin de semana.
2: Muchas gracias, Cecilia. Saludos a todos.
3: Gracias.
1: Chao.
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1: Cooperativa, 4:30 minutos. 4:30 minutos.

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1: Buenas tardes, señoras y señoritas. Aquí está el DJ Héctor Bonifacio Echeverría Cervantes de la Cruz, Arroyo Rojas. Esta es la radio que sacó a toda la estación donde el rock vive y no muere. Vamos a escuchar un par de temas de Queens of the Stone Age. Primero vamos a escuchar First It Giveth. Qué música impresionante, temible y verdaderamente ahora. Van a ver, aquí va.

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1: Listos para hablar de Gata Feria, que es un mercado de diseño itinerante y urbano que se realiza en Providencia. Es creado por el publicista y productor chileno Roberto Mardones Aravena, que es director de Mono Raro, para impulsar el emprendimiento local en arte, ilustración e indumentaria. Queremos hablar sobre las ubicaciones, los horarios, las postulaciones, sobre todo queremos conversar con Roberto, que ya está aquí en el estudio con nosotros. ¿Cómo estás? Bienvenido.
2: Bien, muchas gracias por la invitación, qué linda intro, no me la esperaba. Bacán, muy muy lindo todo lo que dijeron.
1: Oye, Roberto, Gata Feria ha ido creciendo, se ha ido como consolidando, además en los fines de semana, en un panorama entretenido para salir en la comuna de Providencia. Pero ¿cómo parte esto? ¿Dónde surge la idea de hacer una feria de emprendimientos, pero que tiene características que son bien especiales también?
2: Sí, bueno, comenzó hace 6 años, empezó a gestar en pandemia, básicamente una necesidad. Yo trabajé mucho tiempo en Draxor, en la administración de Draxor, en marketing. Entonces siempre estuve ligado a marcas de diseño local, siempre mirando, pero había todo un mercado que no quizás lograba acceder a tiendas necesariamente, pero que sí necesitaba vender. Hay todo un comercio online súper fuerte, pero pasa algo con la experiencia de la calle que es muy significativa y que no te lo da el Instagram, no sé, estar revisando marcas todo el día. Y ahí hay un nicho súper importante. Entonces empecé a contactar marca, a trabajar con la municipalidad de Providencia y a proponer utilizar la calle. Básicamente es como abrir un nuevo espacio en la calle de venta, que sea un punto de venta. Al principio fue como semana a semana y de repente empezamos a formalizarnos, a firmar convenio municipal y a darnos cuenta que, claro, había que formar productora.
1: Claro.
2: Empezar, por supuesto, como a formalizar todo lo que había que formalizar, como todos los emprendimientos básicamente, y hacer un modelo de negocio súper atractivo con marcas de diseño local que son pequeñas y que básicamente la calle funciona como una vitrina muy importante para estos proyectos de manufactura nacional.
1: Sí, y en el fondo, bueno, una cosa que es súper interesante es esta idea de ya, tomémonos la calle en el fondo. Tomémosla como tal, pero hablemos con todos los actores involucrados para que la calle sea un espacio que esté al servicio del emprendimiento, pero también por otro lado de la entretención, es decir, que sea un panorama ir el fin de semana a conocer este diseño local. ¿Cómo ha sido también la respuesta de la gente? Y me imagino que en estos 6 años también ha ido creciendo.
2: Sí, fue súper explosiva. También, contexto, pandemia, todos queríamos salir, estábamos todos como hacer lo que fuera. Entonces, poner 4 stands que son súper característicos, aparte, tienen unos toldos mostaza, son bien bonitos, están todos hechos a medida, es bien atractivo y algo que no se usa tanto como una feria de diseño o ver diseño en la calle. Siempre está como más ligado a un local comercial, a algún centro, cuando eso era lo que queríamos, acercar básicamente el diseño a las personas y tener esto de encontrar un tesorito, ¿cachai? De ir buscando, como ir paseando por la calle, es como, hoy, ¿qué está pasando acá? ¿Qué bacán esta chaqueta que me encontré? No sé, esta de Cono de Coro, paso el dato, que una marca preciosa.
1: Está muy linda.
2: La amo. Así hay muchas marcas muy bacanes que necesitan espacio. Y qué bacán poder gestionar esta calle. También tenemos otra feria que en Draxor, por ejemplo, que es Mono Raro, que tiene otro perfil, es mucho más ligada al diseño y no sé, al arte en general, hay ceramista, está también muy muy entretenida. Son personas también que trabajan, son publicistas, son diseñadores que trabajan en agencias toda la semana, pero que están recién iniciando o probando cómo es crear una marca. Entonces están recién partiendo. Gata Feria, en cambio, que estamos todos los fines de semana, viernes y sábado en la calle, son marcas que están un poquito más consolidadas o hay diferentes tipos de expositores. Pero nada, intentamos que sea un panorama, por supuesto, para la comunidad, tener un poquito de todo, hacer una buena curaduría con los expositores, trabajar con categorías, ¿cachai? Y nada, un proyecto en verdad muy, muy bonito, que nos tiene muy contentos estos 6 años.
1: Sí, pues harto sí. Ya, Roberto. Y tiene algún par de características que a mí me llaman mucho la atención. Primero, que se hace todos los fines de semana. O sea, no es una feria que aparece a propósito de un evento en particular, o que es una feria que se hace antes de Navidad o antes del Día de la Madre, en fin, sino que está y se consolida para aparecer todos los fines de semana, pero además en ubicaciones distintas, viernes y sábado, ¿no? Sábado y domingo, ¿cómo es?
2: Viernes y sábado.
1: ¿Cómo funciona eso? Porque la logística tiene que ser importante.
2: Sí, bueno, ¿vale? Una logística, hay mucha pega detrás, sí, durante toda la semana, y puntualmente el día viernes estamos en Francisco Noguera, donde está el Lomitz, ahí en plena Avenida Providencia, y el día sábado estamos en Guardia Vieja, entre Avenidas Providencia, justo frente a Draxor. Entonces, claro, son diferentes públicos también, porque el día viernes, por supuesto, hay muchos oficinistas, mucha población flotante que está dando vueltas, y el día sábado es mucho más familiar, es más como de paseo con el perro, ¿cachai? Entonces también hay, a veces son diferentes expositores, a algunos les gusta más el día viernes por su tipo de producto, a algunos, no sé, como los que son relacionados a mascotas, por ejemplo, les gusta más el día sábado, ¿cachai? Está como bien entretenido ir armando una feria, a conciencia sobre todo, como es un negocio, el expositor tiene que vender, tiene que ir creciendo, que algo que también nos, como que nos conmueve mucho, o sea, es uno, no es el fin, pero he estado como súper entretenido de eso, de que sea una prueba para muchos, y de cuando ya terminan de formalizarse o ven que esto puede ser un camino, abrir por ejemplo su primera tienda, que es lo que pasa, muchos abrieron su primera tienda en Draxor, muchos abrieron su primera tienda en Mood, ¿cachai? Ir cambiando generaciones y siempre ser un espacio para un montón de proyectos creativos, en verdad, que no son tan visibles a veces, sí, ¿cachai? Que de pronto solo los ves en Instagram, pero qué bacán verlo en in situ.
1: Sí, pues cierto, es como un poco más de nicho quizá, sí. Pero que estando en la calle tienen la posibilidad de ampliar sus públicos también.
2: Eso.
1: Ahora, ¿cómo funciona el definir, ¿no? ¿Quiénes van a estar en cada una de estas ferias? Yo me imagino que, bueno, por lo pronto, hay una curaduría tuya, ¿no? De decir, okay, estos ya lo conozco, pero ¿cómo se acercan, por ejemplo, nuevos emprendimientos para querer participar en Gataferia?
2: Tenemos nuestras redes sociales abiertas siempre, gataferia.cl en Instagram y monoraro.feria también. Ahí hay una convocatoria, están las bases, pero también nosotros hacemos el trabajo de ir buscando y bueno, ir armando este puzzle, ¿no? Como que sea atractivo, de que sea coherente, de que sea una feria en que todos sientan también que hay un espacio de respeto, ¿cachai? Como de competencia justa. Entonces trabajamos con, no sé, con por categorías, ¿cachai? Como ir armando una feria por categoría. Hay tantos cupos de pronto para el textil, tantos cupos para accesorios, porque hay muchas también categorías que se repiten un montón.
1: Sí, po.
2: Que son muy bonitas, pero es que no sacamos mucho como dando tanto espacio, porque la idea es que vendan, por supuesto. Entonces, somos súper, intentamos ser súper, súper, súper conscientes con la selección de marca.
1: ¿Y cómo van a ir definiendo los criterios, y cuánto han ido cambiando además en estos 6 años esos criterios para que sea así de diversa?
2: Sí, absolutamente. Ha ido cambiando. De todas maneras, como trabajamos con la Municipalidad de Providencia y tenemos que gestionar permisos municipales, es importante que las marcas tengan, no sé, ir como persona natural, por ejemplo, se puede gestionar un permiso municipal o con una patente comercial. Entonces hay un criterio que ya como preestablecido, como de base de lo que tenemos que cumplir. Pero después, como te comentaba, es también cómo funcionan los espacios y respetando lo que es muy diferente, por ejemplo, un mono raro que está a una cuadra de Gataferia, a Gataferia, porque Gataferia es calle, mono raro está en Draxor, claro. ¿Cachai? Donde ya hay un público, un tipo de cliente que está como tiene un filtro que ya quizás es mucho más cercano al diseño local, donde quizás el precio de cada producto no es cuestionado, a diferencia de calle, donde es solo que pasa un montón de gente y se va filtrando un poco solo, ¿cachai? No es lo mismo, no es el mismo tipo de expositor. Entonces, ahí vamos viendo las categorías que más funcionan, siempre siendo súper consciente de de la selección de expositores, o sea, que sí, en verdad funcione para ambas partes. Nos interesa mucho tener una feria atractiva, tener una buena experiencia para el expositor y así también como para el cliente final, ¿cachai? Mm. Es parte de la pega.
1: Oye, Roberto, ¿y cómo ha sido para ti esta experiencia de trabajar tan cerca también de distintos emprendedores que están en áreas súper distintas, pero probablemente comparten muchos desafíos en común también? ¿Cómo ha sido esa relación y el poder ir creciendo también de la mano de esta experiencia?
2: Sí, ha sido súper súper interesante, ha sido un desafío también, porque es ir creciendo juntos justamente, ¿cachai? Es acompañarlo en su completa formalización, porque hay muchos proyectos que son muy entretenidos, que pueden ser muy bonitos, o personas que son muy creativas, pero que no necesariamente se preocupan de crear una marca realmente.
1: Sí.
2: O de todo lo que implica emprender, porque hay muchos costos asociados, porque hay una serie como de permisos también asociados que no se necesitan. Entonces ahí también está el rol de las productoras, no solo mía, sino de todos los que hacemos ferias, de acompañarlos en el proceso, de guiarlos, de facilitar el espacio para que el expositor solo llegue a vender. Que eso es lo que siempre digo, como ustedes no se preocupen, o sea, yo les voy a hacer un par de preguntas en la semana, los voy a llamar si es necesario, si es que falta algo, pero lo que necesito es que el expositor venda y lo pase bien, para que, por supuesto, vuelva en otra edición, y siempre estar a disposición de ellos, finalmente, como de ir también enseñándoles ciertas cosas. Lo bonito también que tiene la feria es que se acompañan mucho. Entonces también, aunque sean categorías diferentes y vengan quizás de mundos diferentes, igual hay algo en común, que es emprender, básicamente, ¿cachai? Que es que estáis creando una marca. Entonces hay problemas en común y es bacán eso, como de familiarizarse, de básicamente como de apoyarse.

0: Hub de Providencia, que es el área de emprendimiento. Y esa la hacemos en plaza. Entonces ahí es como juntar mono horario de Cataferia y juntar todo lo de stand, poner un mini escenario, invitar a... Hicimos un desfile como hace un mes, organizado también con una, por una de las marcas. Entonces tienen mucho más contenido, invitar a DJs, tener un cafecito de paso que siempre es como...
1: Claro.
0: Que entretenía un café de especialidad. Entonces todos esos proyectos son bacanes. O sea, hay muchas ferias que están, hay mucha gente haciendo cosas muy entretenidas. Yo creo que hay espacio para todos.
1: Como eso es importante.
0: Yo siempre le digo a mis expositores que hay que moverse, hay que probar, a veces son diferentes públicos, sí. Así que bienvenidas productos. como está súper bien. Finalmente, bueno, nosotros estamos, no es un evento Gata Feria, porque estamos todos los fines de semana, entonces como que pretender hacerlo evento no pasa por ahí. Pero sí, por ejemplo, tenemos creador local, que es una vez al mes o cada dos meses, que podemos convocar de pronto como más personas, ¿cachai? O hacerlo más entretenido. Trabajamos con varios DJ, por ejemplo, con Paula Churra, que amamos, Paula. y actividades, muchos talleres. Por ejemplo, en Mono Raro, nos propusimos como ya tener talleres fijos este año en cada edición. Bueno. Ha sido súper entretenido también aprender. Yo como yo también he sido parte de esos talleres, y son expositores que saben, o sea, están enseñándote el oficio, y son talleres gratuitos para la comunidad. Qué entretenido eso. También acerca mucho a la comunidad. Entonces, ese trabajo con el expositor y con que va mucho más allá de la venta, ¿cachai? Es súper entretenido, súper bacán. En Mono Raro, por ejemplo, todos los afiches son hechos por los expositores. Cambiamos, cada feria tiene un afiche que es ilustrado por un expositor diferente. Y el afiche de mañana, que lo hizo Raro Barro, hizo una cerámica. Ese buenísimo. Es el afiche, es una cerámica que hizo ella. O sea, estuvo un mes haciendo una cerámica, le tomó una foto y es como: Roberto, este es el afiche. No lo puedo. Entonces hay tanto amor también, hay tanto talento, hay tanta creatividad, hay tanta forma, tantas materialidades, no sé, que es súper gratificante y es muy bonito.
1: Oye, Roberto, me queda un segundo, pero repitamos las coordenadas para que encuentren Gata Feria la gente que se quiere ir a dar una vueltecita este fin de semana.
0: Ya, pues hoy estamos en Francisco Noguera con Avenida Providencia, y mañana, bueno, y todos los sábados estamos en Guardia Vieja con Avenida Providencia, de 10 a 7 de la tarde.
1: Ahí está, entonces, vayan a conocer Gata Feria, que es lo que hemos conversado con Roberto Mardones Aravena, gestor y productor chileno, además lidera esta feria tan interesante. Muchas gracias, Roberto.
0: Muchas gracias por la invitación.
1: Que esté muy bien.
0: Chao.

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0: El cumplimiento de medidas cautelares, órdenes de alejamiento, entre otros, en favor de mujeres víctimas de violencia, ha sido tema de debate en el último tiempo, toda vez que no es fácil garantizar que esta situación no se dé en el país. Durante esta semana ingresó el proyecto de ley cautelares reforzadas. De ese y otros temas vamos a conversar a esta hora con la ministra de la Mujer y la Equidad de Género, Judith Marín. ¿Cómo está, ministra? Bienvenida a lo que queda del día.
1: Muy buenas tardes, Rafael. Un gusto saludarte y así también saludar a quienes están en la sintonía de la radio.
0: Ministra, también para nosotros, partamos por el contexto en que se elabora este proyecto. ¿Qué necesidad viene a cubrir? ¿Qué detectaron dentro del análisis de la actual situación de las medidas cautelares cuando se trata de mujeres?
1: Mira, lo primero es que para nosotros como Ministerio de la Mujer esto también responde a la línea de trabajo que nos fijamos cuando asumimos el gobierno, que eran tres ejes: empleo, seguridad, y en el ámbito social quisimos abordar el ámbito de la conciliación. En ese sentido, en el segundo eje de seguridad, estamos convencidos de que las mujeres tenemos el derecho a vivir una vida libre de violencia, y en base al último informe de femicidios que data del reporte del año 2024, que se presenta en 2025, nos señala que el 20,8% de los femicidas, eso quiere decir de personas que le quitan la vida a una mujer con un femicidio consumado, por ejemplo, o que la dejan en un riesgo vital, por ejemplo, con un femicidio frustrado, el 20,8% tenía medidas cautelares vigentes al momento de cometer este delito mayor. Por lo tanto, bajo ese escenario, para nosotros esto no es un fenómeno, sino que es algo mucho más cotidiano de lo que pensamos, mucho más normalizado, y por lo tanto, bajo ese contexto es que surge este proyecto de ley que busca llenar algunos vacíos, que busca coordinar también esta respuesta y no dejar en la desprotección a las víctimas o en esta suerte de incertidumbre. Por otro lado, busca dotar de mayores atribuciones a seguridad municipal para poder colaborar con la fiscalización de otras medidas cautelares que hoy no estaban contempladas, y con esto también vamos homologando la ley, por ejemplo, para los tribunales de familia, para la ley integral, y que podamos fiscalizar el cumplimiento de estas medidas cautelares, que yo creo que es uno de los grandes vacíos. Acá hay dos desafíos. El primero es la denuncia, y lo segundo es que después de que una mujer denuncia, se sienta protegida y que sepa y que cuente también con un Estado que la protege.
0: Ministra, entiendo que acá también se va a sumar la agresión digital como nuevo contexto, ¿cierto? Como forma de violencia que ha marcado, ¿cierto?, en el último tiempo al país, incluso en otras áreas también se ha avanzado en este tema. ¿Cómo se va a dar esto? ¿Se incorpora en el proyecto?
1: Se incorpora como una medida cautelar que hoy estaba contemplada solo en la ley integral, que es la ley de violencia contra la mujer, pero lo quisimos homologar también para la violencia intrafamiliar, porque hay que recordar que la violencia que sufren mujeres, en este caso, no solamente en un contexto íntimo, ¿cierto?, o dentro del hogar, digamos, o dentro del entorno familiar. Por otro lado, la violencia intrafamiliar no solamente afecta a mujeres. Por lo tanto, para nosotros homologar esta medida cautelar y considerar el hostigamiento en todo sentido, también en el ámbito digital, nos parece primero de toda justicia, pero también nos parece una actualización a los tiempos. Hoy la prohibición de acercamiento ya no es solamente física, ya no es solamente presencial, o el contacto, por ejemplo, no solamente por vía telefónica, como hoy sostenemos esta llamada, ¿cierto?, este contacto, sino que también, por ejemplo, a través de plataformas, y el hostigamiento también es asuntos que estamos recibiendo constantemente en nuestros centros de la mujer, que están a lo largo del país en cerca de 160 comunas. Por lo tanto, también nos quisimos hacer cargo de aquello, expresándolo, reconociéndolo en primer lugar, y segundo, planteándolo como una nueva medida cautelar.
0: También, ministra, ha estado siempre en análisis, ¿cierto?, ¿cuánto cuesta, digamos, no cumplir una medida cautelar? ¿Qué mayores consecuencias puede haber para esto de cambiar la ley?
1: Lo primero es que nosotros lo que estamos haciendo es contemplar expresamente, con una modificación al Código Procesal Penal, que el juez pueda contemplar el incumplimiento, por ejemplo, para decretar una prisión preventiva. Y en segundo lugar, también queremos elevar la consecuencia para aquellos que incumplan el monitoreo telemático. Y aquí quiero dar un ejemplo. Cuando aquella persona que estaba siendo monitoreada telemáticamente a través de un dispositivo mal utiliza o inutiliza el dispositivo o lo destruye, hoy, en el caso de la destrucción, es tipificado como el delito de daños. Lo que nosotros creemos es que cuando esa persona rompe el dispositivo, rompe la tobillera, su intención no era destruirla, era incumplir la medida cautelar. Y eso es lo que nos está mostrando la evidencia cuando recibimos los reportes que los agresores han destruido la tobillera y se han acercado nuevamente a las víctimas. Nosotros creemos que eso es un desacato, eso es un incumplimiento y podría llegar a una pena como prisión preventiva.
0: A propósito del proyecto de ley cautelares reforzadas que ingresó esta semana, ¿cierto?, por parte del Ejecutivo, estamos conversando hasta ahora, que es lo que queda del día, en Cooperativa con la ministra de la Mujer y Equidad de Género, Judith Marín. Ministra, iniciativas respecto a asegurar mayor continuidad en el resguardo de las víctimas. En concreto, ¿cuáles van a ser? ¿De qué manera se va a dar esta protección? ¿Nuevas medidas cautelares? ¿Cómo se va a dar?
1: Además de las nuevas medidas cautelares como el hostigamiento digital, como la posibilidad de que Seguridad Municipal colabore en la fiscalización, que eso es súper importante porque debemos reconocer que en materia de seguridad Carabineros de Chile presta una labor fundamental, sin embargo no da abasto en vista de la falta de dotación que tenemos, y en ese sentido Seguridad Municipal se vuelve un agente importante. Estuvimos el día de ayer junto al alcalde de Loprado, donde conocimos el proyecto que él tiene en esta materia, donde ya de buena voluntad y con un compromiso tremendo con las mujeres de su comuna, comenzó un plan hace tiempo de monitoreo, de fiscalización de las medidas cautelares, junto al patrullaje municipal en una colaboración mixta. Eso es un poco lo que queremos plantear en el proyecto de ley y adicionalmente llenar algunos vacíos. Y quiero dar otro ejemplo. Sucede que muchas causas comienzan en un tribunal de familia, con un caso, por ejemplo, de violencia intrafamiliar, pero en el proceso se decretan las medidas cautelares, pero en la investigación se da cuenta de que es un hecho constitutivo de delito, por lo tanto, debe cambiar de sede, debe cambiar, por ejemplo, a un juzgado de garantía. En ese sentido, el juez muchas veces se declara incompetente porque dice, esta cautelar se decretó en sede de familia, por lo tanto, no puedo seguir refiriéndome a esta medida cautelar, y vuelve. En eso nos referimos que hay un vacío y queda una suerte de incertidumbre, o lo que nosotros llamamos un peregrinaje cautelar, una indefensión muchas veces de la víctima, porque vuelve a sede de familia y dice, pero ¿por qué vuelve acá si era constitutivo de delito? Y vuelve, ¿cierto? Y comienza este peregrinaje. Nosotros aquí lo que estamos señalando es que en cuanto a la medida cautelar, se debe asegurar que se siga conociendo, que se siga dando continuidad a la protección de la víctima, en este caso, al menos en sede de familia.
0: Ministra, respecto al avance, ¿cuál es la expectativa que hay respecto a la tramitación? También se ha avanzado en algún diálogo parlamentario. ¿Cómo espera que se dé este debate junto a otros que hay en el Parlamento por parte de quienes le va a corresponder, ¿cierto? Aprobar, rechazar, alargar o apurar el trámite.
1: A mí me encantaría ver un apoyo transversal. Nosotros comenzamos un diálogo prelegislativo hace dos semanas, tres semanas aproximadamente, y realizamos dos jornadas de trabajo matutinas junto a la Comisión de Mujeres de la Cámara de Diputados, que es por donde va a ingresar este proyecto de ley. Esperamos que exista un consenso. Yo creo que cuando hablamos de violencia contra la mujer, hay un consenso país. Tenemos un compromiso como país de poder erradicar este tipo de violencia. Ahora bien, tristemente en estas dos instancias prelegislativas se restó la oposición y no lo quiero atribuir de mala fe a una mala señal. Sin embargo, me encantaría contar con el respaldo también de forma transversal para este proyecto. Hemos recibido muy buena retroalimentación de otros parlamentarios y yo creo que espero contar también con las parlamentarias de oposición, así como del oficialismo, en este proyecto de ley. A propósito de que esta materia es muy sensible para nosotras las mujeres.
0: Es la ministra de la Mujer y Equidad de Género, Judith Marín, aquí en lo que queda del día. Ministra, aprovechando esta conversación, le quería plantear el desafío del desempleo que llegó a su nivel más alto en 5 años, pero si uno solo ve lo que está pasando con las mujeres, en el fondo la tasa de desocupación sigue sobre los 2 dígitos, digamos, no ha tenido un cambio, digamos, está tan mal como venía en el fondo. ¿Qué mirada hay de esto? ¿De qué manera se puede revertir en lo que compete al desempleo femenino?
1: Aquí quiero contar dos cosas. La primera es que efectivamente recibimos un desafío. Recibimos un desafío en materia de desempleo en general y de crecimiento económico en el país y nos estamos haciendo cargo, y eso es lo segundo que quiero plantear. Nos estamos haciendo cargo como gobierno. Hace un tiempo lanzamos el modo empleo en el cual participa el Ministerio de Economía y Minería, encabezado, ¿cierto?, por el ministro Mas, este modo empleo, ministro del Trabajo, y quien habla, la ministra de la Mujer, donde nos enfocamos en medidas. Y eso lo quiero profundizar. ¿Qué estamos haciendo? Porque podemos quizás profundizar en el diagnóstico y todos un poco profundizar en qué está sucediendo en el país, pero yo creo que la gente está, quizás busca escuchar más bien qué es lo que estamos haciendo. Y tenemos tres medidas. La primera, de corte estructural, sala cuna universal, para terminar con la discriminación a las mujeres en el Código del Trabajo y proveer de este acceso equitativo para hombres y para mujeres de sala cuna, mirando, ¿cierto?, un beneficio para los niños, niñas, ¿cierto?, la primera infancia. Segundo lugar, porque esto va a ser estructural, ¿cierto? Probablemente esperamos que se apruebe de aquí a fin de año. En segundo lugar, a corto plazo, subsidios que ya han completado, ¿cierto?, sus plazas para la contratación, con un incentivo mayor a la contratación de mujeres, que equivale a un 60% del ingreso mínimo mensual, correspondiente a cerca de 330 mil pesos para contratar mujeres. Pero de nada sirve tener un subsidio o crear más puestos de trabajo si las mujeres seguimos enfrentando las mismas brechas para acceder a él, como lo es la sobrecarga de cuidados. Y en ese sentido inyectamos 700 millones para el programa de 4 a 7, que es una extensión horaria, una red de apoyo para aquellas mujeres que quieren entrar al mundo del trabajo pero no cuentan con un sistema para de cuidados, para dejar, por ejemplo, a sus hijos o hijas después de la jornada escolar completa. Esas tres medidas están caminando, están ejecutándose, y esperamos que puedan verse los resultados de aquí a fin de año. En el gobierno estamos preocupados, pero también con medidas concretas trabajando en esta materia.
0: ¿Y cómo espera, a propósito de sala cuna universal, destrabar la discusión para que pueda avanzar y se pueda asegurar que se apruebe este año, ministra?
1: Ahí tenemos también muy buenas señales. Pasó la Comisión de Educación, que para quienes nos escuchan es quizás o ha sido históricamente la valla, ¿no? Que muchos proyectos de sala cuna no logran sortear. Este proyecto, esta indicación sustitutiva que ingresamos como gobierno, fue aprobada en la Comisión de Educación, luego fue aprobada en la Comisión de Hacienda, estará puesta en tabla la próxima semana y esperamos que pueda despacharse a la Cámara de Diputados a la brevedad, que pueda tener un apoyo transversal también, siempre mirando de que acá hay algo importante. Primero, equiparar el acceso a la sala cuna, dejar también estipulado, ¿no?, que este acceso es tanto para el trabajador, para la trabajadora, y ya no solamente poner en los hombros de las mujeres lo que significa el cuidado. Pero algo súper importante de este proyecto es que acaba con la discriminación a las mujeres en el Código del Trabajo, que señala que desde la mujer número 20 se debe proveer sala cuna. ¿Y qué es lo que pasa? El 11% de los empleadores cumple con este requisito de proveer sala cuna. ¿Qué sucede con los demás empleadores? Bueno, contratan hasta 19 mujeres, y a eso nos referimos cuando hay, hablamos de la existencia de una discriminación a las mujeres en el mundo laboral. Queremos terminar con eso y espero también que exista ese apoyo transversal en el Senado y luego en la Cámara de Diputados, y que sea ley este año 2026.
0: A propósito de leyes, ¿está la posibilidad, ministra? Ya hubo un debate al respecto hace algunas semanas por la ley de aborto en tres causales. ¿Usted advierte alguna posibilidad que se le haga modificación a esto? ¿Podría estar en la agenda o se descarta?
1: Nuestra agenda es clara. Nosotros hemos sido bastante claros como gobierno desde el día uno en cuáles son los temas que vamos a tratar. Y son los temas que nos dijo Chile. Y Chile habló fuerte y claro en la elección y dijo: crecimiento económico, empleo y seguridad. Esa es nuestra hoja de ruta, esa es nuestra agenda, y esa es la agenda también que tiene el Ministerio de la Mujer.
0: Le agradecemos por esta conversación aquí en lo que queda del día en Cooperativa, la ministra de la Mujer y la Equidad de Género, Judith Marín. Gracias, ministra, que tenga buen fin de semana.
1: Muy buenas tardes, muy buen fin de semana.
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1: Cooperativa. 5:32 minutos. 5:32 minutos.
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1: Nos sorprendió esta información hoy. El Servicio de Migraciones decidió embargar en los últimos días las cuentas bancarias de la aerolínea JetSmart. ¿De qué se trata? ¿Por qué? ¿Cuál es este, o de qué se trata este procedimiento? Estamos con el director de Migraciones, el exdiputado Frank Sauerbaum. ¿Cómo está, Frank? Buen día, bienvenido.
2: Hola, muy bien, buenos días, Verónica, Rodrigo.
3: ¿Qué significa concretamente que Migraciones embargue las cuentas corrientes de JetSmart y por qué se toma esta decisión?
2: Sí. A ver, primero una pequeña corrección, ¿no? El Servicio de Migraciones es el que hace el embargo, lo hacen los tribunales. Nosotros simplemente presentamos nuestros recursos de protección y los recursos debidos, dado a la alta deuda, ¿cierto?, que tenía esta empresa por distintas multas que se habían ya cobrado desde el año 2023. Hoy día la justicia decide retener estos recursos para poder asegurar el pago, que son más de 780 millones de pesos. Pero yo quiero un poco especificar por cuál es la razón, fundamentalmente, a que la ley de migraciones establece tres normas importantes que la línea aérea y medios de transporte tienen que cumplir. Una, que es la infracción, que es la más importante de nuestro punto de vista, por la omisión del control de documentación. O sea, en palabras simples, esta empresa trajo a muchas personas que no tenían la documentación respectiva para entrar al país. Esa es una de las graves faltas. Y la otra tenía que ver con la no entrega de los listados a la policía de investigaciones previo al arribo del vuelo al país. Y la tercera, que existe en general también en esta normativa, es la infracción que es por negarse a reconducir a las personas que no pueden entrar al país. O sea, personas que no tienen permiso para entrar, nosotros le negamos el ingreso y obviamente ellos tienen que llevarlos de vuelta. Hay empresas que se niegan y obviamente también son multadas. Entonces, en este caso, esta empresa básicamente tiene las dos primeras que le nombré muy frecuentemente, y por eso después de un largo litigio, ¿cierto?, donde ellos tuvieron el derecho de defenderse y todo, hoy día la corte nos da la razón y finalmente retiene estos recursos para pagar estos más de 700 millones.
1: Claro, son casi 800 millones de pesos, deja de ser. Oiga, y estas son irregularidades, no sé cómo llaman, o malas prácticas, si quiere, ¿de cuándo a cuándo, en qué periodo ocurrió esto?
2: Sí. Mira, yo quiero ser súper claro, esta es una de las empresas que nosotros estamos llevando adelante un litigio y cobrando multas, porque desde el año 2022 a la fecha tenemos 1.404 infracciones de este tipo de distintas líneas aéreas. Esta es la primera, ¿cierto? Pero nosotros esperamos que el resto de las líneas aéreas se pongan al día, y también, para ser también súper claro, nosotros entendemos que se cometieron una serie de irregularidades por ignorancia de la normativa y una serie de cosas, y estamos también trabajando con ellas. Hace 13 semanas atrás empezamos algunas capacitaciones. De hecho, hoy día en la mañana, por ejemplo, hubo una capacitación en el Servicio de Migraciones para las empresas que venden los pasajes, estas empresas que se dedican al turismo, básicamente.
1: Agencia.
2: Para hacerles entender la agencia.
1: Perdón, director, pero también tiene que. Pero le preguntaba yo por el plazo. ¿Cuándo ocurrió esto?
2: Ah, no, esto ocurrió, este hecho específico ocurrió entre el año 2023 y 2025, en donde se ingresaron, por eso le digo, son años de discusión en los tribunales para que hoy día se llegue a este resultado. Ahora, esta empresa en particular trajo a personas de tres nacionalidades distintas, de República Dominicana, de Haití y de Venezuela, básicamente.
3: Usted dice hoy que en este caso la justicia les está dando la razón, pero hay un antecedente bien reciente de comienzos de agosto en que la Corte de Apelaciones de Santiago había dejado sin efecto una multa por más de 1.600 UTM aplicada a JetSmart y ordenó retrotraer el procedimiento porque decía que la conducta sancionada no estaba comprendida en la norma invocada por Migraciones. ¿Esta multa forma parte de esas 10.820 UTM que ustedes están cobrando ahora o embargando ahora?
2: Sí, son básicamente la misma discusión. Hemos tenido una discusión larga, como usted entenderá, de los 23 que se vienen cobrando esto en tribunales. Finalmente, como le digo, hoy día se decidió embargar estas cuentas justamente para poder hacer el pago, porque ya no hay futuras instancias, esta es la última instancia.
3: ¿Solo JetSmart incurre en este tipo de faltas de entrega de información a las autoridades chilenas, director, o no?
2: No, mire, bueno, primero, la falta más grave para nosotros es justamente traer a personas que no tienen la visa ni las autorizaciones para entrar al país, primero. La segunda, que es no entregar los listados, es una cosa que para nosotros es menor, pero tiene que ver directa en un incumplimiento de todas maneras que se hace con la PDI. Pero son varias las líneas aéreas, y como le digo, esta es una de ellas, pero nosotros por lo menos tenemos 25 líneas aéreas que tienen multas desde el año 2022 y que suman en total 1.404 multas que nosotros hemos sacado y que estamos obviamente en litigio y tienen derecho a defenderse y todo lo demás, pero obviamente en este caso particular es bien significativo que se nos haya dado la razón.
1: Oiga, usted habla, hemos tratado también de en paralelo hacer capacitaciones, pero uno ve las causas y son cuestiones de alto sentido común, digamos, incluso de seguridad, o sea, no entregar un listado de pasajeros es peligroso, sí, claro. para el que recibe, para el que se sube a ese avión, para todo el mundo, ¿no?
2: Sí, claro, pero miren, ellos han alegado algunas situaciones confusas y nosotros también entendemos que puede suceder, pero
1: eso, el listado es una cuestión mínima.
2: Le pongo claro, el tema del listado es bien evidente, pero por ejemplo, cuando uno vende un pasaje, para ellos es complicado ver solamente que el pasaporte con el cual se compra está vigente. Eso es una cosa, pero resulta que ellos, la falta que cometen o el error que cometen en no preguntar o no pedir el documento que acredita que tienen la visa para entrar al país, que son dos cosas distintas. Claro. Entonces, ahí es donde nosotros hemos encontrado la mayor cantidad de errores y por eso estamos, en el fondo, pidiéndoles y enseñándoles cuál es el procedimiento adecuado que tienen que cometer.
1: Esto eventualmente puede dar, por ejemplo, para una denuncia en fiscalía, que se indaguen eventuales delitos, considerando el origen de esos migrantes que llegan de esta manera, a todas luces irregulares, o en condiciones irregulares.
2: Hay una investigación, cierto, que se está haciendo en el caso de los niños haitianos en particular, que la está viendo la fiscalía. En torno a este caso hay 8 denuncias distintas, de 8 distintas investigaciones que el fiscal nacional finalmente agrupó en una sola. Y nosotros le hemos entregado todos los antecedentes que la fiscalía nos ha entregado, pero entiendo yo que todavía no nos han solicitado este tipo de información en particular respecto a las que tienen en multa, las empresas que tienen multa, así que bueno, si la fiscalía lo hace, nosotros vamos a entregarlo antes de él.
1: Okay.
3: Es el director del Servicio de Migraciones, Frank Sauerbaum, en el diario de Cooperativa. Muchas gracias por esta conversación, director, que tenga una buena tarde.
2: Muchas gracias a ustedes, un abrazo.
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0: Lucero. Recortadas unas sobre otras, las cresterías de la cordillera barajan sus naipes pétreos hasta donde la mirada de Rubén Olmos puede alcanzar. Cumbres altísimas, azules hondanadas, contrafuertes dentados, enhiestas puntillas, van surgiendo ante su vista siempre cambiantes, cada vez más difíciles al paso a medida que asciende. Antes de iniciar un repecho demasiado fatigoso, el viajero decide conceder un descanso a su cabalgura que resopla ya como un fuelle. Y cuando se ha detenido, cruza su pierna izquierda por encima de la montura y despeña su mirada hacia el valle. Primero le salta a la pupila el espejeo del río, que alarga con desgano su caprichoso serpenteo por entre pastizales y sembrados. Pasan luego sus ojos por sobre los cuadriláteros de unos cuantos potreros y busca el pueblo de donde partiera en la mañana. Allí está, escaparate de juguetería, con sus casas enanas y los tajos oscuros de sus valles. Algunas planchas de zinc devuelven el reflejo solar, tajeando el aire con plateado y violento resplandor. Con un aleteo de párpados, Rubén Olmos borra la imagen del valle y examina su cabalgadura, cuyos mojados ijares se contraen y elevan en rítmico movimiento.
1: ¿Te estáis poniendo viejo, Lucero?,
0: interroga con tono cariñoso. Y el animal gira su cabeza negra que tiene una mancha blanca, plagio de una estrella, en la frente, como si comprendiera.
1: Bueno, también es cierto que harto habéis trabajado, pero te quedan años de viaje todavía. Por lo menos, mientras la cordillera no se bota más hilacha.
0: Torna a mirar la mole andina, familiar y amiga para él y Lucero. No en balde la han atravesado durante 11 años. Rubén Olmos, encandilado un poco por la llamarada blanca del sol en la nieve, piensa en sus compañeros de viaje y en la ventaja que le llevan. Pero no le concede importancia al detalle. Está cierto de darles alcance antes de que anochezca.
1: Siempre que vos me acompañís, no vamos a tener que alojar solito,
0: manifiesta el caballo, completando su pensamiento. Rubén Olmos es vaquiano antiguo. Aprendió la difícil ciencia junto a su padre, que desde niño lo llevó tras él por entre peñascales y barrancos, pese a sus rebeliones y a la desconfianza que le inspiró al comienzo la cordillera. Cuando el viejo murió, tranquilamente en su cama, el patrón de la hacienda lo designó a él como reemplazante. Cruzó por lo menos 100 veces esta barrera que al principio se le antojara inexpugnable y trajo arreos numerosos de ganado cuyano, siempre en buenas relaciones con la fortuna. Eligió a Lucero cuando este era todavía un potrillo retozón y él mismo tuvo a su cargo la tarea de domarlo. Desde entonces nunca quiso aceptar otra cabalgadura, a pesar de que su patrón le regaló dos bestias más, de mayor empuje al parecer y de superiores condiciones. Este caballo ha sido para él una especie de mascota a la que se aferró la superstición de su vida, siempre jugada al azar. El vaquiano, habituado a la lucha épica contra los elementos antes que por las hembras, se apasionó por el peligro. Con instintiva sabiduría puso su devoción en un bruto, presintiendo quizás que de él no podía esperar desaires ni traiciones. Si un día le dieran a elegir entre la vida de su hermano y la de Lucero, vacilaría un rato antes de decidirse. Porque el animal, más que un vehículo, significó desde el comienzo un amigo para él. Fue algo así como la prolongación de sí mismo, como la vibración de sus músculos continuando con los tendones de Lucero. Rubén Olmos nació con la carne tallada en dura sustancia. Sintió la vida en oleadas galopándole las rutas de su ser. Arriba de un caballo fue siempre el que conduce, no el que se deja llevar. Y esta fuerza pidió espacio para vaciarse. Ninguno pudo resultarle más propicio ni más adaptado a sus medios que la tumultuosa crestería de los Andes. Mirado sin atención, el vaquiano es un hombre como todos. A lo sumo, da sensación de confianza en sí mismo. Debajo de su piel cobriza y de su nariz achatada asoma la evocación de algún indio, su antepasado. Su risa no tiene resplandores. Se le oscurece en los ojos y a lo más blanquea en la punta de sus dientes. Apacentador de soledades, aprendió de ellas el silencio y la profundidad. Con Lucero se entiende mejor que con los humanos. ¿Será porque el caballo no responde? ¿O porque dice siempre que sí con sus ojos tiernos y húmedos? Vaya uno a saber.
1: Bueno, ahora vamos andando.
0: Asentados sus cascos en cualquier hendedura, el caballo enfila en dirección al cielo. El jinete inclinado hacia adelante lleva el compás del balanceo. Ruedan piedrecillas hacia las profundidades y tintinean las argollas del freno. Y Lucero, tac, tac, tac. Arriba, por fin, a la cima, tras caminar un cuarto de hora. En la altura el viento es más persistente, más cargado de agujas frías. Resbala por la cara del vaquiano. Busca cualquier hueco de la manta para clavar su diente. Sin embargo, la costumbre inmuniza al hombre de su ataque. Y por más que el soplo insiste, no consigue inmutarlo. Traspuestas unas cuantas cadenas de montañas, ya no se divisa el valle. Hay cerros hacia donde se vuelve la mirada. Y arriba, un cielo frágil, puro. Más azul que el frío del viento, manchado apenas por el vuelo de un águila, señora de ese predio inabarcable. La soledad de la altura es tan ancha, tan diáfanamente desamparada, que el viajero siente a veces la leve sensación de ahogarse en el viento, como si se hallara en el fondo de un agua infinitamente liviana. Pero el hombre no tiene tiempo de admirar las perspectivas magníficas del paisaje. Ni esta atmósfera, que parece una burbuja traslúcida, ni el verde rotundo y orquestal de las plantas, sin la sinfonía de pájaros e insectos que ascienden en flechas finas hacia la altura, dicen nada a su espíritu tallado en oscuras sustancias de esfuerzo y decisión. Desde una puntilla que resalta por sobre sus vecinas, Rubén Olmos explora el sendero con la esperanza de divisar a quienes lo preceden. Pero la mirada vuelve vacía de este peregrinaje. El hombre arruga la boca. Sus cuatro compañeros que partieron de la hacienda una hora antes que él le han tomado mucha ventaja. Tendrá que forzar a su pingo. A su paso van surgiendo lugares conocidos: la Cueva del León, la Puntilla del Cóndor, la Quebrada Negra.
1: Mis compañeros pueden estar esperando en el refugio del arriero.
0: Piensa y aprieta las espuelas en las costillas de Lucero. El sendero es apenas una huella imprecisa en la cual podrían extraviarse otros ojos menos experimentados que los suyos. Pero Rubén Olmos no puede engañarse. Este surco anémico por donde transita es una calle abierta y ancha que conduce a un fin: la tierra cuyana. A medida que asciende, la vegetación cambia de tono. Se hace más dura y retorcida para resistir los embates de las tormentas. Espinos, romerillos, quiscos filudos ponen brochazos nocturnos en el albor de la nieve. La soledad comienza a tornarse cada vez más blanca y honda, revistiéndose de una majestuosa serenidad. El sol, ya soslayado hacia occidente, forcejea por tamizar su calor a través del viento. Cambia de pronto el decorado y el caballo del vaquiano desemboca en un inmenso estadio de piedra. Dos montañas enormes enfrentan sus paréntesis, encerrando un tajo cuyo fondo no se divisa. Parece que un inmenso cataclismo hubiera hendido allí la cordillera, separándola de golpe en dos. El jinete detiene a Lucero. El paso del buitre ejerce una extraña fascinación en su mente. A los 15 años, cuando lo atravesó por primera vez, se le ocurrió mirar hacia abajo, pese a las advertencias de su padre, y al cabo de un momento vio que la hondanada empezaba a girar semejante a un embudo azul. Algo como una garra invisible lo tiraba hacia el abismo, y él se dejaba ir. Por fortuna, el taita advirtió el peligro y destruyó la fascinación con un grito imperioso:
2: ¡Vuelve la cabeza, Badulaque!
0: Desde entonces, a pesar de toda su serenidad, no se atreve a descolgar sus ojos hacia aquella profundidad insondable. Además, el paso del buitre tiene su leyenda. No puede ser atravesado en Viernes Santo por un arreo de ganado sin que ocurran terribles desgracias. También su padre le advirtió este detalle, contándole como ilustración diversos casos en que la cima se había tragado reses y caballos de modo inexplicable. En verdad, el paso es uno de los más impresionantes que puede presentar la cordillera. El sendero tiene allí unos 80 centímetros de ancho, lo justo para que pueda pasar un animal entre el muro de piedra y el abismo. Un paso en falso y hasta el juicio final. Antes de aventurarse por aquella repisa suspendida quién sabe a cuántos metros del fondo, Rubén Olmos cumple escrupulosamente la consigna establecida entre los transeúntes de la cordillera. Desenfunda su revólver y dispara dos tiros al aire para advertir a cualquier posible viajero que la ruta está ocupada y debe aguardar. Los estampidos expanden sus ondas por el aire diáfano. Rebotan en las peñas y vuelven, multiplicados hasta los oídos del vaquiano. Tras un momento de espera, el jinete se decide a reanudar su viaje. Lucero, asentando con precisión sus cascos en la roca, prosigue la marcha, sin notar al parecer el cambio de fisonomía en la ruta.
1: Callo lindo,
0: musita el hombre, resumiendo en esas palabras todo su cariño hacia el bruto. Lo que ocurre enseguida nunca podrá olvidarlo Rubén Olmos. Al salir de un recodo cerrado, el corazón le da un vuelco enorme. En dirección contraria, a menos de 20 pasos, viene otro hombre, cabalgando un alazán tostado. El estupor, el desconcierto y la ira se barajan en el rostro de los viajeros. Ambos, con impulso maquinal, sofrenan sus caballos. El primero en romper el angustioso silencio es el jinete del alazán. Tras una gruesa interjección, añade a gritos:
2: ¿Y cómo se le ocurre meterse en el camino sin avisar, oiga?
0: Rubén Olmos sabe que con palabras nada remediará. Prosigue su avance hasta que las cabezas de los caballos casi se tocan. Enseguida, saca una voz tranquila y segura del fondo de su pecho.
1: El que no disparó fue usted, pues, amigo.
0: El otro desenfunda su revólver y Rubén hace lo mismo con rapidez insospechada en él. Se miran un momento fijamente y hay un chispazo de desafío en sus ojos. El desconocido tiene unas pupilas aceradas, frías, y unas facciones acusadoras de voluntad y decisión. Por su exterior, por su seguridad, parece hombre de monte, habituado al peligro. Ambos comprenden que son dignos adversarios. Rubén Olmos se decide por fin a establecer que la razón está de su parte. Empuñando su arma con el cañón hacia el abismo para no infundir desconfianza, extrae las balas, presentando un par de vainillas vacías.
1: Aquí están mis dos tiros,
0: expresa. El desconocido lo imita y presenta igualmente dos cápsulas sin plomo.
1: Para suerte, pues, amigo, disparamos al mismo tiempo,
0: expresa el vaquiano.
2: Así es, compañero. ¿Y qué hacemos ahora?
1: Lo que es volver, no hay que pensarlo siquiera.
2: Entonces uno tiene que quedarse a pie, ¿no?
1: Sí, pero ¿cuál de los dos?
2: El que la suerte diga.
0: Y sin mayores comentarios, el jinete del alazán extrae una moneda de su bolsillo y, colocándola sin mirarla entre sus manos unidas, dice a Rubén Olmos:
2: ¡Pía!
0: Hay una vacilación inmensa en el espíritu de Rubén. Aquellas dos manos unidas que tiene ante los ojos guardan el secreto de un veredicto inapelable. Poseen mayor fuerza que todas las leyes escritas por los hombres. El destino hablará por ellas con su voz inflexible y escueta. Y como Rubén Olmos nunca se reveló ante el mandato de lo desconocido, dice la palabra que alguien moduló en su cerebro:
1: cara.
0: El otro descubre entonces lentamente la moneda, y el sol oblicuo de la tarde brilla sobre un ramo de laureles con una hoz y un martillo debajo. El vaquiano ha perdido. Ni un gesto, sin embargo, acusa su derrumbe interior. Su mirada se torna dulce y lenta sobre la cabeza y el cuello de Lucero. Su mano después materializa la caricia que brota de su corazón. Y finalmente, como sacudiendo la fatalidad, se deja deslizar hacia el sendero por la grupa lustrosa del caballo. Desata el fusil y el morral con provisiones que van amarrados a la montura. Quita después el envoltorio de mantas que reposa sobre el anca. Y todo ello va abriendo entre los dos hombres un silencio más hondo que el de la soledad andina. Durante estos preparativos, el desconocido parece sufrir tanto como el perdedor. Aparentando no ver nada, trenza y destrenza los correones del rebenque. Rubén Olmos, desde el fondo de su ser, le da las gracias por tan bien mentida indiferencia. Cuando su penosa labor ha finalizado, dice al otro, con voz que conserva una indefinible y desesperanzada firmeza:
1: ¿Encontró en el camino a cuatro rieros con dos mulas por casualidad?
2: Sí, en el refugio están descansando. ¿Son compañeros?
1: Sí, por suerte.
0: Lucero, sorprendido tal vez de que se le quite la silla en tan intempestivo lugar, vuelve la cabeza. Y Rubén contempla por un momento sus ojos de agua mansa y nocturna. La estrella de la frente. Las orejas erguidas. Las narices nerviosas. Para decidirse de una vez, echa al aire su voz cargada de secreta pesadumbre.
1: Sujete bien su bestia, amigo.
0: El otro afirma las riendas, desviando la cabeza de su alazán hacia el cerro. Entonces Rubén Olmos, como quien se descuaja el corazón, palmotea nuevamente a Lucero en el cuello. Y de un empellón inmenso, lo hace rodar al abismo.
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1: Cooperativa, 6:30 minutos. 6:30 minutos.
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0: entra al estudio en este minuto mismo. Joel Poblete con la botella de agua en la mano, se pone el fono y nos va a contar, ¿no es cierto?, sobre los estrenos cinematográficos, las películas que llegan a la cartelera esta semana. ¿Cómo te va, Joel? Buen día.
1: Buenos días, bien, gracias.
2: Hola, Joel.
1: ¿Qué tal? ¿Todo bien?
0: Todo bien. Bueno, vamos a comenzar con el primer estreno, El Coyote versus Acme.
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0: Qué recuerdos, ¿ah?
4: Es verdad, Joel, que esta, yo lo leí, no sé si es cierto que estuvo, no es tan nueva y estuvo guardada y había dudas si estrenarla o no. ¿Es tan así o no?
1: Totalmente, de hecho esta película merecería que se hiciera otra película sobre lo que le costó llegar a la pantalla, y ha sido una verdadera película todo, porque podría haber llegado a la pantalla y haber sido un fracaso, pero le está gustando mucho a los críticos, a mí también me gustó, por eso la quería recomendar, pero costó harto. Como contaba Sebastián, esta es una película protagonizada, como ustedes se imaginarán, por el Coyote, el Correcaminos, y aparecen varios personajes de los emblemáticos de la Warner, para la televisión.
2: La marca Acme.
1: Totalmente, la marca Acme, por supuesto, que es la villana en este caso, pero hubo problemas. Esta película se empezó a hacer, la idea viene de un artículo que se escribió en el New Yorker hace ya 3 décadas, que decía, ¿qué pasaría si el Coyote, que siempre le va pésimo tratando de atrapar al Correcaminos, decide un día demandar a Acme? Porque todos los productos Acme que compran son fallados, le provocan problemas, le explotan. Entonces, a partir de eso se decidió que podía ser un buen guión. Se empezó a preparar el guión, al final el proyecto quedó detenido, y hace una década se empezó a revivir. Había director, era mismo el guionista, que iba a ser el mismo director de Los Guardianes de la Galaxia, que le ha ido increíble, obviamente, con esa trilogía. Entonces estaba todo viento en popa, y de repente Warner, ustedes recordarán que en la última década ha tenido hartos problemas financieros, con el streaming, decidir si sus películas van al streaming o a los cines, etcétera, etcétera. Entonces acusaron que había un tema de impuestos que estaban complicados y que le iban a guardar. Y justo en esos días también había pasado lo mismo en esos años con Batgirl, la película de Batichica, que se filmó y nunca se estrenó. Entonces había, ustedes imaginarán que el equipo de la película quedó muy decepcionado porque ya se había filmado. Esto se filmó, como decía Sebastián hace rato, se filmó el 2022. Había mucho cariño de por medio por estos personajes, había mucho esfuerzo invertido. Entonces, lo bueno es que el estudio, entre tira y afloja, dijeron ya, les damos libertad de acción. Si ustedes encuentran que lo distribuye, ningún problema. Así que finalmente encontraron distribuidor. El año pasado se confirmó y llegó ahora a los cines. Y como le estaba diciendo, a los críticos nos ha encantado. Estamos bien contentos todos en ese sentido, y es un, como comentaba antes, como un verdadero triunfo lo que ha ocurrido finalmente con esta película. Que el argumento es lo que ya les comenté. El Coyote parte de la película, nuevamente le explota todo, y ahí se entera de que hay un abogado en un pueblo ahí en Nuevo México, que ayuda a los dibujos animados, los toma como clientes cuando hay algún caso de por medio. Así que él va, el abogado no quiere, pero finalmente se va a hacer esta demanda. Y lo interesante de esto es que la película funciona para los niños, es muy entretenida, es tierna, encantadora, incluso es emocionante, es bien entrañable, uno podría mirarla en menos, pero la película funciona súper bien. Pero también para los adultos, porque viene a ser como una especie de sátira o parodia de las películas legales típicas gringas, las películas hollywoodenses de abogados, con fiscales, con jueces. Tiene mucho humor, harta ternura, así que funciona bastante mejor de lo que se podía esperar. Y lo bueno es que no solamente aparece el Coyote el Correcamino, está Piolín, el gallo Claudio, San Bigote, todo lo que ustedes se le ocurran están ahí. Porky, Bugs Bunny tiene como casi un cameo, podríamos decir, porque obviamente ya es demasiado famoso y ha tenido ya sus propias películas.
2: Yo creo que el mejor argumento posible, la demanda contra Acme.
0: Sí, buenísimo.
1: No, y ojo que aprovechando de contextualizar eso, mucha gente encuentra que lo que le pasó a la película al final de una pelea de David contra Goliat, que el estudio no les quería aceptar, se terminó trasladando a la película misma finalmente. Esta demanda contra Acme, esta batalla legal, es como justamente lo mismo que les pasó en la vida real.
0: Bueno, sigamos. Un estreno chileno que llega a los cines. Recordemos que está basada en una famosísima y exitosísima teleserie. Estoy hablando de Papi Ricky.
5: No quiero que te mandes un condono con ese tipo.
6: Ese tipo va a ser mi esposo.
5: No inventes estupideces, Alicia, por favor.
7: ¿A qué te dedicas, Drogo?
8: Soy gurú espiritual y coach para la próxima vida.
1: Bueno, ese es el conflicto central de la historia. Como decía Cecilia, claro, esta teleserie fue exitosísima, va a cumplir ya 20 años desde el 2007. Ahí conoce a Belén Soto, era la niña debutante, era chiquitita, ahora tiene 29, 28 en la película. Se reencuentra con su papá, ya andaba de viaje, vuelve, y también con su madre, que no la había querido reconocer de la teleserie, que era la Mane Suet. Ellos, el papá Jorge Zabaleta con el personaje Mane Suet, no se pueden ver, pero obviamente por ir a buscar a la hija, se ven en el aeropuerto, y la hija llega con este pololo que conoció en España, que lo conoció, que es medio espiritual, medio chamánico. El papá no le hace ninguna gracia, tiene todos los prejuicios posibles, no lo quiere aceptar, y ella más encima, la hija le dice que se van a casar y que para eso vinieron a Chile, para casarse. Así que todo este conflicto de la película, de la serie, de la película, ojo que esta, aunque cueste creerlo, es primera vez en la historia del cine chileno que una película se convierte en una teleserie se convierte en una película. No habíamos tenido, spin-off en series, teleseries derivadas, pero nunca una película. Es interesante esto como fenómeno. Obviamente una película con claro interés comercial en llegar a un público muy masivo, no vamos, así que una película así de cine de autor, y dentro de su propio juego funciona bien, es entretenida, es efectiva. Quizás la última media hora se pone más típica, pero yo creo que la gente que le gustó la teleserie, quienes son fan de Jorge Zabaleta, de la Manesuet, o de la propia Belén Soto, que ahora está convertida en productora, ya produjo e impulsó este proyecto, además de ser actriz, creo que puede igual funcionar muy bien, como digo, dentro de sus reglas del juego propias. Ojo que es dirigida por un argentino, Sebastián Schindel, de quien hace unos años vimos una película que ganó hartos premios, El Patrón, Radiografía de un Crimen, y vimos otra que se llamaba Crímenes de Familia con la Cecilia Roth en Netflix. Un director bien interesante, pero que también apuesta por estos proyectos más comerciales.
0: Bueno, sigamos con los estrenos en salas. Esta se llama Los Domingos. Llamando a la misa.
1: Exactamente, por los domingos precisamente. Pero se cumplieron los deseos de Cecilia, que yo comenté esta película hace un rato, en que se había dado una función, y dijo Cecilia, ¿y por qué no llega a la cartelera? Dije, ojalá que llegue. Llegó a la cartelera. Esta, para quienes no lo saben, es una película que ha sido quizás de las más premiadas del cine español en el último tiempo. Ganó el año pasado la Concha de Oro, principal premio en el Festival de San Sebastián, y fue la más nominada este año en los premios Goya, que son como los Oscars del cine español. Tuvo 13 nominaciones y terminó ganando 5, entre ellas las principales: mejor película, mejor dirección, guión original, actriz protagónica y de reparto. ¿De qué se trata? Como comenté hace algunas semanas, pero para quienes no lo escucharon en esa ocasión, es una familia que está pasando algunos apuros económicos, donde la hija, que es muy prometedora, muy estudiosa, muy matea en todos los sentidos, se supone que va a ir a la universidad, y de repente le dice al papá, ¿sabes qué, papá? Me está gustando, tengo interés religioso, tengo vocación, lo he descubierto, me quiero hacer monja. Eso pasaba harto en el pasado, alguna gente que piensa que aún no ocurre, pero todavía sigue pasando. ¿Y cómo enfrenta una familia esta situación? El papá piensa que puede ser bueno, ella tiene una tía, que es quizás el personaje más importante o interesante de la película, más que la protagonista misma, y la tía es atea, y a la tía no le hace ninguna gracia que la sobrina se vaya a meter a monja, porque cuenta que está dejando todo su futuro de lado por algo que no tiene mucho futuro, haga la redundancia. Así que ahí, ¿qué ocurre en la familia? ¿Qué ocurre con la niña? ¿Tiene realmente esta vocación o no? ¿Cómo lo enfrenta, como decía la tía, etcétera, etcétera? Hay harto tema interesante de por medio. Yo destaco especialmente las actuaciones. Como decía, más que la protagonista, la que interpreta a la niña que se quiere hacer monja, el rol de la tía, que fue ganadora del Goya este año de mejor actriz protagónica, una actriz que ya había ganado este premio y que es muy, muy notable, Patricia López Arnaiz, pone como en pantalla justamente este fenómeno de alguien que es ateo, cómo se enfrenta al tema de la vocación. Y también destaco a la que interpreta a la madre superiora, que se llama Nagore Aramburu. También ganó el Goya ya mejor actriz secundaria. A Cecilia, yo te lo comenté en su momento y también se lo comentó ahora Sebastián, a mí la película no me volvió loco, la verdad. Los críticos han quedado deslumbrados. Yo encuentro que a ratos le falta profundizar más, desarrollar más, pero como digo, el tema es interesante y reitero que las interpretaciones valen la pena.
2: Vamos, si la historia per se la encontrada atractiva, interesante.
1: Interesante, sí.
0: Voy a ir.
1: Yo creo que a Cecilia le va a gustar más que a mí, así que ahí la comentaremos.
0: Voy a ir.
2: Ah, bueno, la notamos.
0: Otro estreno, hay varios estrenos en la sala, eso me gusta. La Guerra de los Últimos.
6: Hello?
1: Era bastante esperado, y estamos escuchando el tráiler de fondo. Yo no lo alcancé a ver, así que no voy a dar mi opinión aún, la voy a dejar en barbecho como tarea, pero quiero decir que es muy esperada esta película porque es lo nuevo de Ridley Scott, legendario director de Alien, la primera Alien, Blade Runner, Gladiador, Thelma y Lewis. Siempre lo comento a ustedes porque estrena harto, es bien activo este cineasta. Ya se anunció que se le va a entregar un Oscar a la trayectoria, por fin, porque muchos decían, ¿cómo Ridley Scott? Nunca le han dado un Oscar con estas películas que tiene. Pero yo siempre les comento a ustedes, Cecilia y Sebastián, que es muy irregular su filmografía, así como como tiene estas obras maestras que le mencioné, las últimas películas no han estado tan buenas. Hizo Gladiador 2, que no estuvo tan bien, hizo Napoleón, que tampoco estuvo tan bien, La Casa Gucci, que me pareció pésima, y antes había hecho una buena, El Último Duelo. Entonces se esperaba que este iba a ser mejor, además era su regreso a la ciencia ficción, pero las críticas están siendo muy implacables.
0: Los avances.
1: Sí. ¿Y no te tincó tanto?
0: No.
1: Porque a mí todo lo contrario, me había tincado y dije, ay, qué bueno, parece que le dio el palo al gato, pero no, la crítica la está tratando más o menos. Para quienes no lo saben, está basada en una novela bestseller de 2012 que se llama igual en inglés, el título original es The Dog Stars, acá le pusieron en español La Constelación del Perro. Transcurre en un mundo post-apocalíptico que está tan de moda en los últimos años, donde ha muerto casi toda la humanidad y de los pocos sobrevivientes que hay, se enfrenta a una especie de medios zombies, medios carroñeros, medios mercenarios, y el protagonista perdió a la esposa y lo interpreta ni más ni menos que Jacob Elordi, que hemos hablado mucho de él últimamente. Estuvo nominado este año al Oscar por interpretar a la criatura en Frankenstein, estuvo en Cumbres Borrascosas, estuvo en la última temporada de Euforia, y aquí es el protagonista, está Jacob, Josh Brolin, y Margaret Qualley, que también la vimos en La Sustancia, interpretando a la versión joven de Eddie Moore. Así que por el elenco, por el director, denle una oportunidad, a pesar de lo que está diciendo la crítica, y ya la otra semana les comentaré qué me pareció.
2: Bueno.
0: Ahora un reestreno, La Costumbre, que se ha instalado ya, porque cumple 25 años, Harry Potter y la Piedra Filosofal.
1: Anything you couldn't explain. Exacto, como decía Cecilia, es un reestreno, llega por poquitos días, porque se ha dado igual en otras ocasiones, pero ustedes saben que Harry Potter provoca un furor, un entusiasmo de todo el público a lo largo del mundo, así que siempre hay gente que quiere verla, y además recordemos que se viene la serie, que ha dado mucho que hablar, con casting nuevo, un casting que ha sido polémico, que viene a fin de año, así que con todo esto, más los 25 años, se decidió reestrenar, pero como les contaba, es por pocos días, así que si nos están escuchando, quienes son fans de Harry Potter, esta primera película que inició este verdadero fenómeno cinematográfico basado en las famosas novelas, se va a exhibir solamente por una semana, poquitos días, así que aprovechen de ir a verla.
2: Yo creo que la saga de Harry Potter del cine, más allá de los libros, el cine envejeció bastante bien.
1: Sí, comparada con otras sagas, Sebastián, yo encuentro que sí, además los actores han seguido haciendo carrera, después ha sido bien evaluada por la crítica, se fue volviendo más oscura la saga por el camino, porque esta primera película es más tierna, más encantadora, es de Chris Columbus, el mismo director de Mi Pobre Angelito, pero después por el camino se hizo más oscura, y eso yo creo que la gente lo valoró porque no fue una saga más.
0: Bueno, y ahora viene esto que más de una, de alguien va a querer ir, un imperdible podríamos decir, a 10 años de la muerte de Juan Gabriel, llega a la cartelera Juan Gabriel, Mi Primer Bellas Artes.
1: Está disponible en internet, se puede ver en plataformas, pero la gracia es verlo en cine.
2: Claro, de hecho lo mencionó Claudio Vergara ayer cuando hicimos el recuerdo de Juan Gabriel, y claro, una experiencia per se por lo sonoro.
1: Totalmente, y como decía Cecilia, por el aniversario, como hoy día se cumplen los 10 años justamente de la partida de Juan Gabriel, es muy emblemático, se va a dar solamente por este fin de semana, en no todas las salas, están algunas multisalas, también está en salas independientes como el Normandí con funciones, y como decía, está remasterizada. Y recordar una vez más, que me imagino que Claudio también se los comentó, lo importante que fue en su momento este debut. Después Juan Gabriel volvió en otras ocasiones, pero este concierto del año 90, hace 36 años, causó polémica en un momento porque el Bellas Artes es el lugar donde cantó Pavarotti, Plácido Domingo, María Cala, entonces era más asociado con la ópera, con lo sinfónico.
2: ¿Por qué llega lo popular a este lugar tan selecto?
1: Justamente, muy cuestionado, pero al final se convirtió en un fenómeno y como decías, Cecilia, es un imperdible. Así que quienes son, yo creo que todos somos fans de una manera u otra, Juan Gabriel, así que aprovechad de ir a verlo en pantalla grande.
2: Este programa es Juan Gabriel.
1: Totalmente.
0: Bueno, gracias, Joel Poblete. Muy nutrida la cartelera de hoy.
1: Para todos los gustos.
0: Hasta la próxima semana.
1: Otra semana. Chao, chao.
2: Chao.
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6: Fuertes vientos con características de tornado se registraron en el Ñuble. Hay afectaciones en techumbres y cortes de luz en Yungay y otras comunas de la región. Sin detenido sigue la investigación por el crimen de un carabinero de civil en Renca. La venta de un artículo por Marketplace sería el contexto del homicidio. A la cárcel de alta seguridad fueron trasladados el Turco y el Gocho, vinculados a una facción del Tren de Aragua y acusados de planificar el crimen de Ronald Ojeda. El juicio oral por el caso será en octubre. Prisión preventiva para el hombre de 53 años imputado por el atropello con muerte de la cineasta Paz Ramírez. Fiscalía comprobó que el detenido consumió alcohol previo a manejar a exceso de velocidad. Con la misma cautelar quedaron dos carabineros detenidos por dar muerte a un cantante de hip hop en Padre Las Casas. El INDH ofició al gobierno por el caso. La persecución penal no puede ser a cualquier precio, dijo en Cooperativa el fiscal nacional en medio de los reparos a la reforma de seguridad. El gobierno pide avanzar en la iniciativa. El desempleo anotó su número más alto en 5 años, llegó al 9,5%. Se perdieron 16.000 puestos de trabajo en un año. Servicio Nacional de Migraciones embargó las cuentas de la aerolínea JetSmart, que acumula multas por casi 800.000 millones de pesos. En el mundo, casi 2.500 aumentan los desaparecidos en Nepal, mientras que los sobrevivientes lloran la pérdida de familiares. Trump selló con Venezuela el mayor acuerdo petrolero mundial. Y en los deportes, Tomás Barrios ya conoció a su rival para su debut en el cuadro principal de US Open. Cobresal venció a Palestino en el arranque de la fecha. Colo Colo y la U juegan el domingo, Católica el lunes.
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6: ¿Qué tal? Muy buenos días, bienvenidos y bienvenidas a esta primera edición del diario de cooperativa que hacemos hoy sábado 29 de agosto de 2026 desde un Santiago que amanece con cielos nublados, una temperatura que casi alcanza los 7 grados Celsius, 6.9 a esta hora, una máxima pronosticada de 20 para esta tarde con cielos despejados en la capital. En el norte del país, 21 grados se esperan en Arica, cielos cubiertos, 21 grados también para Iquique, 19 en Antofagasta, también con nubosidad, 24 para Copiapó, 18 en La Serena y Coquimbo, 17 en Valparaíso. En Rancagua, una máxima de 19 grados, 18 para Talca, con nubosidad parcial. En Chillán, desde el Ñuble hacia el sur, hay chubascos, hay probabilidad de tormenta eléctrica, una máxima de 14 grados. 14 grados también para Concepción, también con el pronóstico de chubascos durante la jornada de hoy. En Temuco, en tanto, lluvia débil, ráfagas de viento de hasta 50 kilómetros por hora, una máxima de 12 grados. 12 grados también en Valdivia, también con cielos cubiertos y chubascos durante el día, lo mismo en Puerto Montt, una máxima de 11 grados. En Coyhaiquén, ahí ya no llueve, una máxima de 8, lo que se espera para esta jornada, cielos con nubosidad parcial, también nubosidad parcial en Torres del Paine, 8 de máxima, 7 para Punta Arenas con los cielos parciales. Territorio insular, 21 grados para Isla de Pascua, 16 en Juan Fernández y menos 2 la máxima en la península antártica chilena. Revisado el pronóstico del tiempo, comenzamos el diario de cooperativa.
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6: Fuertes vientos con características de tornado se registraron en la región del Ñuble. Hay afectaciones en techumbres y cortes de luz en Yungay y otras comunas de la región. Christopher Espinosa con el informe.
8: Un tornado provocó graves afectaciones a la región de Ñuble, particularmente a la comuna de Yungay. Imágenes dan cuenta del desastre que dejó el paso del viento por el sector de Campanario, Cholguán y Trupán, dejando a 15.860 clientes sin energía eléctrica en Yungay, El Carmen y Pemuco. Una de las personas afectadas relató lo que vivió con el paso del tornado.
9: Sí, no solo eso, sino cayeron muchos árboles, mucho daño. Y no sé qué más habrá pasado porque estamos oscuritas, así que yo creo que ya mañana en el día vamos a saber todo el daño que causó, pero fue terrible. Y fue una experiencia que no se la doy a nadie, fue terrible.
8: Cristian Matus es el director regional subrogante de Senapred en Ñuble y dio cuenta del primer reporte por parte de la institución.
10: Producto del evento meteorológico en la comuna de Yungay, se han registrado vientos con características tornádicas que han provocado voladuras de techumbres, caída de tendido eléctrico y otros daños que están siendo evaluados, tanto por bomberos, carabineros y equipos de emergencia municipal. En este minuto se encuentran desplegados en la zona evaluando los daños. Hasta el momento se reportan daños en techumbres de algunas viviendas, una planta industrial con algunos daños, mientras se monitorea también la afectación del suministro eléctrico en las comunas de Yungay, El Carmen y Pemuco. Se mantendrá personal de emergencia evaluando los daños en los distintos sectores. Por lo pronto, se refuerza que la región se mantiene con alerta temprana preventiva regional por evento meteorológico, dada esta condición también de alerta meteorológica por tormentas eléctricas con probabilidad de granizo y fuertes vientos locales.
8: Las imágenes obtenidas durante la madrugada dan cuenta de un alto nivel de destrucción en algunas viviendas. Se espera luz de día de este sábado para tener un recuento. impacto definitivo con el paso del tornado por la región de Ñuble.
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5: Cooperativa, 7-8 minutos. 7-8 minutos.
6: Sin detenido sigue la investigación por el crimen de un carabinero de civil en Renca. La venta de un artículo por Marketplace sería el contexto del homicidio. Felipe Cofré con la información.
12: Siguen las diligencias en torno a la investigación por el asesinato de un carabinero de Franco que murió baleado durante la tarde de este jueves en la comuna de Renca. El hecho ocurrió cerca de las 19:30 horas en la calle 21 de Mayo, en donde el cabo segundo Alejandro Ortiz se encontraba a un costado de su vehículo cuando recibió un disparo a la altura del cuello. Según los antecedentes preliminares, el funcionario perteneciente a la dotación de la subcomisaría Conchalí Norte habría sido abordado por tres sujetos. Uno de ellos efectuó una cantidad indeterminada de disparos. El funcionario resultó gravemente herido y, pese a los esfuerzos por auxiliarlo, falleció en el mismo lugar. Escuchamos el testimonio de algunos testigos del sector.
13: Un disparo, 10 segundos, y después 2 disparos. Y antes de eso se escucharon unas voces, al menos 2 personas. No hubo un forcejeo, no hubo una discusión, no hubo una pelea previa, nada que nos dijera a nosotros para poder mirar o poder decir, oye, algo está pasando afuera, nada.
14: De repente sentimos los disparos y yo me asomé por la ventana, no viendo el peligro, y veo a la persona tirada acá en el piso.
12: La investigación quedó a cargo del Ministerio Público, que dispuso la concurrencia del equipo contra crimen organizado y homicidios. Las diligencias continúan para establecer la dinámica del ataque, determinar las circunstancias en que fue asesinado el cabo segundo y dar con el paradero de los responsables. El fiscal Cristóbal Salazar, del equipo ECO, entregó antecedentes preliminares.
15: Hemos logrado acreditar que efectivamente un funcionario, en este caso de Carabineros, que estaba de Franco, de civil, durante el transcurso de la tarde, efectivamente murió con un impacto balístico. Se están realizando las diligencias para poder determinar la participación de los sujetos que se vieron involucrados.
16: Fiscal, ¿todavía no hay personas detenidas por este?
15: No, todavía no hay ninguna persona detenida respecto a esto. La figura legal, homicidio simple en este caso, como también no descartamos ninguno de los otros hipótesis, pero hasta el momento la figura legal o la calificación jurídica del hecho sería un homicidio.
12: Desde el gobierno también reaccionaron a la muerte del funcionario. Fue el ministro Arrau que, además de lamentar el hecho, aprovechó de referirse a la agenda de seguridad del Ejecutivo, que a juicio de él es necesaria para hacerle frente a este tipo de crímenes.
17: Es lo que hemos dicho del día uno. La misión de este gobierno es recuperar el rol de la autoridad, el respeto a nuestras fuerzas de orden y seguridad. Y eso se hace con leyes, por supuesto, como las que estamos viendo, la legítima defensa de Franco a nuestros carabineros, para que tengan esa ley NAIN 2.0 que estamos tramitando, pero también las reglas de uso de la fuerza, también el reforzamiento del equipamiento de nuestros carabineros en el recambio de armamento y tantas otras cosas. El aumento de presupuesto que ustedes van a ver para el próximo año de nuestras policías. Es así como se le da apoyo a Carabineros de Chile, a la Policía de Investigación y Gendarmería.
12: Aunque el Ministerio Público ha sido cauteloso en no descartar ninguna hipótesis respecto a la dinámica y motivación del hecho, hay al menos 2 que se evalúan. La primera respecto a un presunto intento de robo de vehículo y una segunda que ha tomado más fuerza y que tiene que ver con una supuesta reunión que acordó el carabinero con sus atacantes por la venta de un artículo que habría publicado a través de la plataforma Marketplace de Facebook.
6: Y en prisión preventiva quedaron el Turco y el Gocho, integrantes de una facción del Tren de Aragua y presuntos responsables del crimen de Ronald Ojeda, cuyo juicio comenzará el próximo mes de octubre. Álvaro Lozano.
18: Hasta el Repaz, la cárcel de alta seguridad en el barrio penitenciario de Santiago, llegaron Rafael Gámez, alias el Turco, y Luis Carrillo, alias el Gocho, ambos miembros de una facción del Tren de Aragua y presuntos responsables del secuestro, homicidio e inhumación del exteniente venezolano Ronald Ojeda. Después de un largo vuelo desde Miami con escala en Bogotá, finalmente arribaron altamente escoltados por personal de la brigada BIPE antisecuestros de la PDI. Ambos ambos, según la Policía Civil, tuvieron un alto grado de participación en todas las fases de la operación que terminó con el disidente venezolano enterrado en una toma en Maipú a inicios de marzo del 2024. El turco era uno de los líderes de la facción Los Piratas de Aragua y que habría sido dejado a cargo del secuestro con homicidio por parte de Carlos Bobby, uno de los líderes del Tren de Aragua, mientras que el Gocho controlaba el campamento Santa Marta, donde la víctima fue enterrada. El prefecto Hassel Barrientos de la PDI se refirió a los roles y el avance de esta investigación.
19: En el caso del turco, es el que tiene mayor jerarquía dentro de la perpetración en cada una de las fases. Ya hay 12 personas detenidas específicamente en esta investigación referente al secuestro con homicidio de Ronald Ojeda. Faltan otros 6 que ya están con orden de detención, incluso con notificación roja, para ser capturados en el país donde se encuentren.
18: Van 12 detenidos involucrados, faltan 6, que serían los que se disfrazaron de PDI para secuestrar a la víctima y que se encontrarían en Venezuela, imposibilitando su extradición. La tesis del móvil político volvió a ser confirmada por el fiscal metropolitano Sur Héctor Barros, jefe del equipo ECO del Ministerio Público, quien afirmó que incluso la organización criminal recibió un pago del mismísimo Diosdado Cabello.
19: Nosotros seguimos sosteniendo que hay participación en este caso y que el móvil es un móvil político. Sería el delito más estúpido que hubiese habido cometido por el Tren de Aragua, porque no cobraron ni pidieron nunca secuestro, no hicieron llamada extorsiva. Nosotros jamás hemos sostenido que no hayan cobrado. Los antecedentes que tenemos dan cuenta de todo lo contrario, que cobraron y que se pagó. El que se encarga de hacer la negociación es Diosdado Cabello y quien estaría detrás del pago.
18: Los imputados quedaron en prisión preventiva y fueron trasladados hasta El Repaz, la cárcel de alta seguridad en el barrio penitenciario de Santiago, todo previo al juicio oral por el crimen de Ronald Ojeda, una audiencia que quedó programada para el próximo 20 de octubre.
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5: Cooperativa, 7:15 minutos. 7:15 minutos.
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6: Tomás Barrios ya conoció a su rival para su debut en el cuadro principal del US Open. Cobresal venció a Palestino en el arranque de la fecha. Colo Colo y la U juegan mañana domingo, Católica lo hará el día lunes. Rodrigo Gómez con todo el deporte.
20: Colo Colo y Universidad de Chile se alistan para enfrentar sus partidos de la fecha 21 en plena lucha por el campeonato. El equipo de Fernando Gago visitará el domingo a las 15 horas a la Universidad de Concepción en el Estadio Esterroa. Los azules deben levantar su rendimiento luego de perder con Colo Colo, algo que analiza su entrenador.
21: Lo dije y lo voy a decir siempre, mientras haya chances matemáticas, no pienso en un segundo puesto. No lo pienso de esa manera, al contrario, nosotros necesitamos ganar todos los partidos de acá a que termine el campeonato para tener la esperanza de llegar a la última fecha con posibilidad de ser campeón. Esa es la idea que tenemos y la vamos a seguir manteniendo hasta que matemáticamente no den. Entonces una cosa va a llevar a la otra, entonces tenemos que tener claro, tenemos una competencia también de una copa donde tenemos que disputarla y donde también queremos ganarla, y ese es el pensamiento que tenemos independientemente de la diferencia de puntos.
20: Por el lado del puntero, Fernando Ortiz y Colo Colo quieren seguir estirando la ventaja de 13 puntos con el segundo. El cacique enfrentará a Audax Italiano el domingo a las 17:30 horas en el Estadio Monumental. Los salvos lamentarán la baja de Maximiliano Romero por lesión. Sobre el duelo con los itálicos, escuchamos al técnico Fernando Ortiz.
22: Enfrentamos a un gran rival, más allá de que el presente quizás no están como ellos quieran estar, por decir, pero el respeto nuestro lo tienen. Nosotros trataremos de hacer el mismo trabajo que venimos haciendo sin menospreciar al rival. Va a ser un partido difícil, luego pensaremos en la Copa Chile, que también es con el mismo rival. Bien, son jóvenes que están pidiendo pista, como yo siempre le digo a ellos, están haciendo sus cosas correctamente, su categoría, y nosotros como plantel profesional y entrenador hay que darles oportunidades que se puedan reflejar en el primer equipo.
20: Para esta jornada de sábado están agendados los partidos de Deportes Limache con Everton a las 17:30 horas y Ñublense con Deportes Concepción a las 20 horas. En la primera B, Unión Española recibe a Rangers Masters a las 17:30 horas con transmisión de Cooperativa Deportes. En el tenis, Tomás Barrios ya conoce su rival para el debut en el cuadro principal del US Open. Barrios, 144 en el ranking ATP, chocará ante Alexander Bloks, número 32 del mundo. Falta definir aún la programación. El torneo comienza este lunes. Fue la información del deporte para el diario de Cooperativa.
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5: Cooperativa. 7:19. 7:19.
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6: En prisión preventiva quedó el hombre de 53 años formalizado por el atropello con muerte de la cineasta Paz Ramírez. El Ministerio Público confirmó el consumo de alcohol previo al hecho ocurrido en Providencia. Francisco Becerra con la información.
26: En el octavo juzgado de garantía de Santiago se desarrolló la audiencia de formalización de Ignacio Palma, detenido por personal de carabineros como sospechoso de ser el autor del atropello con resultado de muerte de la cineasta Paz Ramírez, ocurrido el pasado domingo. El hombre de 53 años fue detenido el miércoles por la tarde y el jueves se amplió su detención hasta el viernes, cuando fue formalizado. Una de las hermanas de la víctima, la actriz María José Prieto, señaló que espera justicia.
27: Queremos hacer todo lo posible para que ninguna otra familia pase por este dolor y que confiemos en la justicia simplemente. Y muchas gracias por respetar este momento.
26: El Ministerio Público imputó los delitos de conducción bajo la influencia del alcohol con resultado de muerte e incumplir la norma de detener la marcha, prestar auxilio y dar aviso a la autoridad. La formalización se da luego de la espera de pericias y resultados, como el informe de personal de la CIET de Carabineros, entre otros peritajes. El imputado quedó en prisión preventiva luego que la fiscalía mencionó que antes del atropello hubo consumo de alcohol, específicamente de sangría. Incluso el Ministerio Público mencionó que el imputado bebió 6 copas de esta bebida alcohólica, algo que se pudo corroborar con las cámaras de seguridad del restaurante al que asistió y la receta de la bebida alcohólica. A eso se suma el exceso de velocidad del imputado y que se pudo confirmar mediante las cámaras de tránsito del sector. Sobre el consumo de alcohol se refirió la fiscal jefa de Ñuñoa Providencia, Rosana Foli.
27: Dentro de los antecedentes se menciona el consumo de alcohol. Eso está establecido por las diferentes imágenes de cámaras de seguridad del establecimiento en que se encontraba el imputado. El imputado señaló haber consumido sangría. Para nosotros es muy relevante haber obtenido de parte del establecimiento la receta de precisamente ese licor, sangría, donde da cuenta que este tiene muchos ingredientes, en su mayoría bebidas alcohólicas de distinto tipo. Para nosotros eso es muy importante para poder establecer el tipo de bebida alcohólica consumida por el imputado, y fue también un antecedente esgrimido por el tribunal al momento de resolver, para dar cuenta que a lo menos habría un manejo bajo la influencia del alcohol.
26: Según información entregada por el Ministerio Público, el conductor posee una condena en 1996 por un hecho similar, por conducción en estado de ebriedad y reiteradas infracciones por similares tales hechos. Se decretó un plazo de 90 días para la investigación y fue trasladado hasta el penal Santiago 1.
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5: Cooperativa, 7:22 minutos. 7:22 minutos.
6: Dos funcionarios de Carabineros fueron detenidos por la muerte de un artista de hip hop en Padre de las Casas. La víctima recibió un disparo y según la fiscalía, los funcionarios policiales entregaron una versión falsa sobre el hecho. Claudia Arévalo con el detalle.
1: Dos carabineros fueron detenidos por la Policía de Investigaciones de Temuco acusados de tener participación en la muerte de Gabriel Utreras, cantante de hip hop conocido como El Vegetal, en medio de un control vehicular ocurrido el 17 de agosto. Se trata del cabo primero Sebastián Zárate, quien quedó en prisión preventiva, y el cabo segundo Manuel Méndez, quienes pasaron a control de detención acusados de ser los autores directos de la muerte del cantante. La fiscalía les imputó homicidio y obstrucción a la investigación, ya que los carabineros, en primera instancia, entregaron una versión falsa respecto de cómo ocurrieron los hechos, dijo el fiscal César Chivar.
4: Se puede observar la ausencia de un ataque por parte de las víctimas hacia carabineros y sí la reacción, sí la utilización al menos de uno de los funcionarios de su arma de fuego disparando a corta distancia en contra de del vehículo en que se transportaba las víctimas. Pero esos elementos están incorporados dentro de esta carpeta de investigación, el delito de homicidio en contra de las víctimas civiles que se transportaban en el interior del vehículo y además obstrucción a la investigación, toda vez que los funcionarios que participaron en este procedimiento entregaron datos falsos.
1: Tras estos hechos, rápidamente la delegación presidencial calificó de alto riesgo el funeral de la víctima, lo que fue severamente cuestionado por los familiares del joven. Respondió el Seremi de Seguridad Pública de la región, Luis Calderón.
7: Carabineros de Chile tienen la obligación dentro del plazo de 2 horas de emitir los informes respectivos y el delegado presidencial decretar un funeral de riesgo, no de alto riesgo. Y además, la base del informe está parametrizada en la propia ley con distintas circunstancias que tienen que darse para arrojar un puntaje y determinar si es de riesgo o no.
1: En tanto, el Instituto de Derechos Humanos desde el primer momento entregó asesoría legal a los familiares de la víctima. Su director, Federico Aguirre, lamentó que se haya tomado una mala decisión por parte de las autoridades políticas.
8: Evoca lo que sucedió con Camilo Catrillanca. No solo hay un hecho doloso que está siendo investigado por la justicia en este minuto, sino que también hay presunciones muy fundadas de adulteración, de encubrimiento, de obstrucción a la investigación. Hay un daño reputacional enorme a la familia y al propio Occiso al ser expuesto por los propios informes de Carabineros como un delincuente, además y adicionalmente agravando la situación.
1: Hay que recordar que Utreras, de 37 años de edad, murió producto de un disparo a manos de los funcionarios de Carabineros, todo lo cual quedó registrado en un video, el que en primera instancia fue negado por ambos policías.
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8: 6 grados. 6 grados en Santiago. Cooperativa. 7:30 minutos. 7:30 minutos.
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9: Tras 8 meses privados de libertad, el tribunal de Iquique dictó el sobreseimiento del mecánico de cancha imputado en el caso Narcoaviadores de la FACH. Hans Gotterbaum.
10: El Tribunal de Garantía de Iquique dictó este viernes el sobreseimiento definitivo de Rodrigo Silva Fuentes, el mecánico de cancha que se mantenía como imputado en el caso Narcoaviadores de la FACH, razón por la cual permaneció detenido por más de 8 meses tras conocerse el caso que estalló en julio de 2025, cuando se detectó el envío de una maleta con ketamina a bordo de un vuelo FACH desde la base aérea Los Cóndores hasta la región metropolitana. Pese a que la formalización y la revisión de medidas cautelares se realizaron sin restricciones a los medios, en esta oportunidad el Ministerio Público solicitó la reserva de la audiencia, aludiendo a la exposición que generan los medios de comunicación a los intervinientes y en el artículo 78 ter que resguarda a los fiscales. Así lo detalló en la audiencia la fiscal a cargo del caso.
11: Todas las audiencias en las que ha desaparecido esta fiscal, ni siquiera forma en este caso de fotografía, la causa tiene 78 ter, por lo tanto estamos por supuesto en este caso resguardados por lo que dice relación con todo lo que dice de medidas de seguridad. Además, no, señoría, inclusive la prensa muchas veces votó la fiscal SAC, yo soy la única fiscal SAC. Por lo tanto, magistrado, esta parte se va a poner esclarecidamente el día de hoy, inclusive hasta la toma de fotografía.
10: Tras ello, la audiencia se realizó en reserva. No obstante, pudimos conversar con Rodrigo Silva al término de la misma instancia, donde se mostró esperanzado en poder recuperar el tiempo que perdió privado de libertad.
12: Tengo sentimientos encontrados, pero me dieron el sobreseimiento definitivo en esta instancia.
13: ¿Pero cómo te sientes? Porque me imagino que ha sido un proceso bien complejo todo este tiempo.
12: Sí, no, bien complejo. Fueron más de un año, prácticamente 8 meses privado de libertad, siendo que ahora tengo que recuperar la vida. Entonces, esto es como bien dolido.
13: ¿Nos puedes contar un poco cómo ha sido este tiempo?
12: No, fue horrible, o sea, la verdad no se lo deseo a nadie. Pero ya prácticamente ahora me queda recuperar mi vida. Prácticamente fueron más de un año perdido, prácticamente privado de libertad. Siendo que desde el primer día yo apelaba a mi inocencia y ahora se hizo justicia, pues hoy día se hizo justicia.
10: De esta forma, Rodrigo Silva se suma a la también sobreseída María Fernanda Rebolledo, quienes, de acuerdo a los informes periciales de la Policía de Investigaciones, fueron instrumentalizados para el transporte de la droga, mientras que la investigación continúa vigente para 3 exmiembros de la FACH y 2 civiles quienes deberán enfrentar un juicio oral.
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8: Cooperativa. 7:33 minutos. 7:33 minutos.
9: Nos vamos a las calles de Santiago. Revisamos información policial de las últimas horas contigo, Pablo Rivera. Buenos días.
14: Sí, ¿qué tal, Gloria? Muy buenos días. Claro, porque en Cerrillos el personal de carabineros dio muerte a 2 delincuentes. Todo esto en medio de un asalto. Este hecho que ocurre en un servicentro ubicado en la caletera de la autopista Américo Vespucio, lugar en donde una persona quien se encontraba en compañía de un menor de edad, mientras se encontraban cargando combustible en estas estaciones de servicio, fueron abordados por un vehículo de la marca Mazda de color gris que se posicionó delante de ellos precisamente para prohibirles así su salida de este servicentro. Desde dicho vehículo descienden al menos 3 sujetos, los cuales portaban objetos contundentes e incluso algunas armas blancas. Bien, este hecho es observado por personal de carabineros que se encontraba realizando rondas un patrullaje preventivo por ese sector, y son ellos quienes en definitiva, al notar el peligro por el que estaban corriendo las víctimas de este violento portonazo en ese lugar, es que deciden utilizar sus armas de servicio en reiteradas ocasiones, por lo que terminan dando muerte a por lo menos 2 delincuentes que se encontraban realizando este violento asalto. Todo eso mientras que un tercer sujeto huye a bordo de este propio vehículo Mazda, con el cual cabe recalcar, según información confirmada por personal de carabineros, contaba con un encargo vigente por robo. Quien se refirió respecto a este procedimiento fue el teniente coronel Cristian Bichetto.
15: Una persona que cargaba combustible acá en el servicentro, cercano a la caletera de Américo Vespucio, es víctima del robo de por parte a lo menos 3 delincuentes. Producto de eso, carabineros que se encontraba acá en el lugar, al ver la presencia del ilícito, actúa como tal y hace uso de su arma de fuego. Prestando auxilio a la víctima, y a raíz de eso resultan 2 personas fallecidas. Los elementos ofrecidos que tenemos son evidencia balística, 2 personas fallecidas y 2 víctimas que señalan lo anterior.
14: Bien, están entonces dadas declaraciones del prefecto de la prefectura Rinconada, Cristian Bichet. Todo eso mientras que las diligencias por medio de fiscalía se dispuso que quedaron en manos del departamento OS9 y el laboratorio de criminalística de carabineros, quienes trabajan no solo en identificar a los 2 asaltantes fallecidos, preliminarmente serían 2 sujetos adultos, sino que también se trabaja para dar con el paradero del sujeto que, como mencionábamos, se dio a la fuga a bordo de este vehículo Mazda que contaba con un encargo vigente por robo.
9: Muchas gracias, Pablo. Buen día.
14: Muy buen día.
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8: Cooperativa. 7:37 minutos. 7:37 minutos.
9: Frente a una ola de críticas, el gobierno fija la Comisión de Constitución del Senado como el espacio para habilitar el debate sobre la reforma constitucional en materia de seguridad. Desde Republicanos desestiman los cuestionamientos del mundo académico. Mariano Reyes con el detalle.
16: Desde que así empezó Chávez hasta una dictadura constitucional han sido parte de los comentarios que ha recibido la reforma constitucional en materia de seguridad que propuso el gobierno. Un complejo escenario para el Ejecutivo, ya que hasta ahora no se logra reunir los votos para aprobar la idea de legislar. Además, se siguen sumando reparos. En conversación con el diario de Cooperativa, el fiscal nacional Ángel Valencia dijo no entender el objetivo de la interceptación de llamadas incluidas en el quinto estado de excepción.
17: No he conseguido entender cuál es el propósito de esas interceptaciones, porque aparentemente no se están modificando las atribuciones del Ministerio Público en la Dirección de Investigaciones Penales. Entonces esas interceptaciones telefónicas no estarían dirigidas a obtener información para que sea útil para una causa penal. Entonces no entiendo qué información, con qué propósito y quién la solicitaría, o si sería la policía o sería un órgano distinto a las policías, y entonces con qué objeto, por qué se está evitando el control judicial.
16: Desde el mundo académico, los constitucionalistas Javier Couso y Arturo Fontaine advirtieron un camino al autoritarismo legal. El ministro Martín Arrau ha catalogado a los críticos como opinólogos y denunció una campaña de epítetos en contra. Desde su partido, el Partido Republicano, lo respaldaron, habla el jefe de la bancada de diputados, Benjamín Moreno.
18: Creo que tenemos que ser sensatos en el debate y no ir extremando simplemente posiciones por tratar de aceptarle un golpe político al gobierno. Porque una persona, por ejemplo, como el académico Couso, no puede. Y es contradictorio que te diga que este es el camino hacia un gobierno autoritario y que hace 4 años atrás estuviese diciendo que una constitución que ofrecía derecho al cielo nocturno y una cantidad, perdóneme la expresión, una cantidad de estupideces que estaban plasmadas ahí, era absolutamente sensato, era académico. Es absolutamente contradictorio. Eso no quita que puedan encontrar reparos. Bienvenido sea.
16: Otro crítico, el ex ministro del Interior Gonzalo Blumel, dirigente de Evópoli, acusó al Partido Republicano de tener una actitud soberbia y con una superioridad moral en este tema. El gobierno respondió, habla el viceministro Claudio Alvarado.
19: El gobierno está comprometido con la seguridad de nuestro país y en ese sentido estamos convencidos que necesitamos mayores instrumentos y herramientas para combatir al crimen organizado. Por lo tanto, la invitación es a los parlamentarios a construir los acuerdos que sean necesarios a través de la Comisión de Constitución del Senado, donde está radicada esta reforma. Y si el exministro Blumel tiene opinión sobre el particular, yo mismo por proponer que lo inviten a la comisión a exponer su punto de vista.
16: La Moneda fijó que el debate sobre la reforma constitucional se desarrolla en la Comisión de Constitución del Senado, donde ya tienen una ventana abierta por el presidente de la instancia, el senador Pedro Araya del PPD. En una reunión en Palacio durante la semana, el senador notificó al gobierno que está dispuesto a cruzar la vereda. Sin embargo, en el socialismo democrático hay diferentes miradas, habla el diputado del PPD, Cristian Tapia.
20: Yo creo que a lo mejor el término que usa el senador Araya no es el término correcto. Nosotros siempre vamos a estar dispuestos a conversar. Y en la medida de que un proyecto de ley vaya en beneficio para apoyar a nuestra ciudadanía, nosotros lo vamos a hacer. Pero tampoco estamos en una postura de entregar un cheque en blanco al gobierno, sobre todo en lo que son los temas constitucionales, que para nosotros reviste una tremenda importancia. Y yo lo que invito, siempre lo he invitado al senador Araya, que más de lo individual, aquí tenemos que hacer algo colectivo y en que entre todos nosotros nos tengamos que poner de acuerdo.
16: Desde el Partido Socialista, sus senadores están preparando una reforma paralela para fortalecer los actuales estados de excepción sin tener que crear uno nuevo. Idea que también comparten senadores de Renovación Nacional, donde preparan indicaciones que vayan también en esa línea. Una eventual alianza con el socialismo democrático entonces para avanzar en la agenda contra el crimen organizado.
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9: Las empresas eléctricas y de gas abrieron una nueva vía ante el Tribunal Constitucional para intentar frenar la norma que las obliga a reconectar a clientes morosos en zonas declaradas de estado de catástrofe. Buscan que la disposición sea revisada mediante un mecanismo diferente. Camila López con la información.
23: La controversia está en el artículo 31 del proyecto de reconstrucción nacional, una norma que obliga a las empresas de electricidad, gas y servicios sanitarios a reponer el suministro a clientes residenciales y pymes ubicados en zonas declaradas en estado de catástrofe, aunque mantengan deudas anteriores. La reconexión se debería realizar sin exigir el pago previo de la deuda y dentro de plazos específicos, 48 horas para electricidad y gas y 24 para agua potable y alcantarillado. El gobierno intentó que esta disposición fuera declarada inconstitucional por haber sido incorporada mediante una indicación parlamentaria que, a su juicio, se alejaba de las ideas centrales del proyecto, pero el martes el tribunal rechazó ese requerimiento por 9-1. Esa discusión ya terminó, pero no necesariamente el examen de constitucionalidad del artículo, y es que el proyecto completo todavía debe pasar por el control obligatorio que realiza el TC sobre las disposiciones que tienen rango de ley orgánica constitucional. Y es en esa causa, Dorio, que realiza el TC sobre las disposiciones que tienen rango de ley orgánica constitucional. Y es en esa causa donde las asociaciones de empresas eléctricas y de gas natural

0: presentaron nuevos escritos. Las empresas sostienen que la norma no debió ser tramitada simplemente como una ley común, porque sus efectos se activan cuando existe un estado de catástrofe y, por lo tanto, a su juicio, entra en materias que la Constitución reserva a la ley orgánica que regula los estados de excepción. En simple, le están pidiendo al TC que determine primero si esta norma es, por su contenido, de carácter orgánico constitucional, y si el tribunal concluye que lo es, podría incorporarla al control obligatorio. El académico de la Facultad de Derecho de la Universidad Diego Portales, Leonardo Ortiz, explica por qué el tribunal podría eventualmente revisar esta norma.
1: Tiempo atrás, la Tribunal Constitucional tenía una doctrina de expansión del control preventivo de las leyes respecto de las leyes orgánicas constitucionales, y estimaba que era el mismo tribunal el que podía examinar inclusive si otras normas del proyecto de ley versaban sobre ley orgánica constitucional, aunque el Congreso no las haya calificado como tal. Entonces, en virtud de eso, el Tribunal Constitucional solía expandir sus atribuciones. Hoy día, cada vez, pese a que existe todavía una posición relativamente mayoritaria en eso, cada vez está más retirada, pero de todas maneras se cuestiona fuertemente que el Tribunal Constitucional realice este tipo de control.
0: Pero las empresas eléctricas también presentaron objeciones de fondo. Advierten que la norma les impone tres cargas: restablecer el servicio a clientes morosos sin pago previo, no cobrar por la reconexión ni por las revisiones necesarias, y entregar 3 días de suministro gratuito por cada día de atraso en el cumplimiento del plazo. Según el gremio, ninguna de esas obligaciones contempla un subsidio, una indemnización o un mecanismo que compense los costos, incluso cuando se trate de deudas contraídas antes de la catástrofe y que, por lo tanto, no tengan relación con la emergencia. Por eso, las empresas sostienen que la disposición afecta su derecho de propiedad, la igual distribución de las cargas públicas y la libertad para desarrollar una actividad económica. A estas objeciones se suma la discusión sobre quién terminaría asumiendo el costo económico de la medida. El académico del Departamento de Ingeniería Eléctrica de la USACH, Humberto Verdejo, explica el eventual efecto que esta obligación podría tener sobre el sistema y las tarifas.
2: Se mantuviese esta norma vigente, habría que hacer el traspaso a tarifa, dado que la componente de distribución que financia la reposición del servicio a las cuadrillas debiese multiplicarse por muchas veces para lograr el estándar de las 48 horas todo evento, y eso indudablemente tendría un efecto en las cuentas. De manera preliminar, es difícil estimar un costo, pero actualmente el VAT, que es la componente de distribución, remunera a las cuadrillas con los estándares establecidos en la norma técnica, que en algunos casos, en las situaciones más complejas y graves, puede llegar hasta tiempo de reposición a las 60 horas. Si ahora se reduce ese margen a las 48, va a tener un efecto importante en las cuentas de los usuarios.
0: Y ahora la decisión vuelve a quedar en manos del Tribunal Constitucional, que deberá resolver si el artículo 31 pertenece a las materias que puede examinar dentro de este control obligatorio.
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2: Cooperativa, 7:47 minutos. 7:47 minutos.
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3: Inteligencia artificial, de eso hablamos a esta hora en el diario de Cooperativa y de la masificación en el uso de esta tecnología, como revela la encuesta de la Universidad Diego Portales, que entre otros datos da cuenta que un 69% de los chilenos utilizó esta herramienta en los últimos 6 meses. Una radiografía a fondo de quiénes son y qué buscan los usuarios de la IA y que conocemos con el director del Instituto de Ciencias Sociales de la UDP, también el analista político Claudio Fuentes. ¿Cómo está, Claudio? Buenos días.
4: Hola, ¿qué tal? Bueno, muy buenos días.
3: Bueno, partamos con los resultados de esta encuesta, la segunda entrega de la encuesta IXO UDP, serie Clima Social 2026, que está desarrollada también en torno a la inteligencia artificial. ¿Qué resultados arrojó en esta materia y qué conclusiones podemos sacar sobre el uso que le dan los chilenos a esta nueva tecnología?
4: Bueno, en primer lugar, es la masificación del uso de la inteligencia artificial. Pensábamos que iba a ser mucho menor de lo que se da. Se refleja un alto conocimiento y práctica de uso de la inteligencia artificial. Nosotros lo que hicimos fue preguntar por algunos espacios donde se podría usar y efectivamente verificamos muy alto uso práctica, por ejemplo, para estudiar y apoyo en tareas, eso es sobre cerca del 70%, también para consultas de salud, por ejemplo, y tratamiento, también llega al 70%, o sea, realmente la gente está preguntándole mucho a la IA sobre actividades muy cotidianas de las personas.
3: ¿Y cómo está la sociedad chilena en ese sentido preparada para la incorporación de esta nueva tecnología al día a día en muchos casos?
4: O sea, mira, por una parte la gente verifica que se siente como optimista respecto de cómo puede contribuir la IA, pero al mismo tiempo tiene ciertos temores. Yo creo que es una cosa bien mixta entre que la IA es una oportunidad, pero también ahí se evidencian algunos temores. Y lo otro que a mí me parece interesante es las diferencias que hay en su uso por nivel socioeconómico. Claramente los niveles socioeconómicos más altos van a tender a utilizarla mucho más que los niveles más bajos, y eso te demuestra las brechas que existen en este uso.
3: Y en ese sentido, ¿qué proyecciones se pueden hacer en torno al uso y al uso cotidiano también que se le da a la inteligencia artificial?
4: Yo creo que hay áreas y ámbitos que son más de preocupación. O sea, uno, todo el debate con los niños, niñas y adolescentes, y yo creo que ese es un ámbito de preocupación de la gente, cómo se regula ese ámbito, porque es una fuente de preocupación. Segundo, lo que tiene que ver con el trabajo, obviamente, también es relevante para la gente, la preocupación sobre si afecta o no afecta en la pérdida de trabajo. Y lo otro, que tiene que ver también con el espacio de lo personal o íntimo, cerca del 40%, 39%, dice que lo ha utilizado para consejos personales, emocionales, relaciones de pareja. Entonces, hay un ámbito que también la IA entra, que es en la vida privada. en las emociones que uno siente, como una consejería, y la pregunta ahí es si es adecuado o no adecuado, si eso va a ayudar realmente a las personas o no, o las consecuencias que puede tener. Yo creo que el 40% esté haciéndolo, y entre jóvenes eso aumenta un 55%. Entonces se plantea la pregunta, por una parte ética, pero también respecto de qué impacto puede tener en el futuro el que tú dependas mucho de la IA para temas emocionales.
3: Estamos conversando con Claudio Fuentes, analista político y director del Instituto de Investigación en Ciencias Sociales de la UDP. Claudio, cuando la inteligencia artificial recién comenzó a masificarse, a llegar a nuestro país, una de los cuestionamientos que predominaban era sobre las cuestiones ambientalistas en torno al uso, las afectaciones que pueden tener al medio ambiente, la cantidad de agua utilizada por la inteligencia artificial y los recursos comprometidos. Eso es algo que

0: estado en la palestra durante estas últimas semanas. El caso Cerimedo, recordemos, Fernando Cerimedo, un consultor conocido por su participación en procesos electorales en Sudamérica, también en América Latina, mediante lo que se ha denominado como campañas negativas. Es acusado de administrar granjas de bot cuando se investiga en nuestro país su actuar en torno a estos hechos y si es que son constitutivos de delitos o no. Recordemos que él también está detenido actualmente en Bolivia, acusado de femicidio frustrado. Recientemente se aprobó también, se comprobó, bien digo, la participación de Cerimedo en la campaña del rechazo en nuestro país. Primero, si podemos explicar qué son las granjas de bots y cómo podemos evaluar su o entender su incidencia en las campañas políticas.
1: A ver, mira, lo que se ha empezado a desarrollar a nivel tecnológico es ya sea persona física, pero también a partir del desarrollo de tecnología que te permiten amplificar ciertos mensajes, es decir, se crean mensajes y se masifican y se amplifican a partir de un activismo en las redes digitales, y por lo tanto tú tienes, puedes desarrollar campañas y ese tipo de cosas a partir de mensajes claves, críticos, que se van masificando en la conversación de las redes digitales. Hay estrategias para precisamente hacer eso, y eso es como son el tipo de granja de bot que, como te decía, crean mensajes y después los masifican.
0: ¿Y cómo entonces podemos entender la incidencia que tienen estas granjas de bots en las campañas políticas? ¿Sobre qué estamos a la larga trabajando cuando se incorporan estas situaciones en torno al desarrollo de la propia democracia?
1: O sea, tiene mucho que ver porque esto entra en el ámbito, por una parte, de la desinformación, es decir, cómo tú generas mensajes que después desinforman y afectan las preferencias de las personas. Ya han empezado a haber estudios. En general, uno, cuando está expuesto a las redes sociales, tiende a tener sesgo de hablar con los que están como similar a uno. Sin embargo, este tipo de granjas empiezan a apuntar a algunos de tus intereses y segmentan mensajes para llegar y entrar en esos círculos. Entonces, yo creo que el principal impacto tiene que ver con, uno, la desinformación, la transformación y de estos mensajes, es decir, lo que hacen es distorsionar mensajes y hechos reales. Entonces, al distorsionarte, tú empiezas a tener dudas, empiezas a cambiar tu preferencia, incluso a nivel político, y eso ciertamente que afecta mucho al sistema democrático.
0: Bien, agradecemos a Claudio Fuentes, analista político y director del Instituto de Investigación en Ciencias Sociales de la Universidad Diego Portales por esta conversación con el diario de Cooperativa. Muchas gracias, Claudio, ha sido muy amable.
1: Gracias a ustedes.
0: Chao. Buen día.
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7: Fuertes vientos con características de tornado se registraron en el Ñuble. Hay afectaciones en techumbres y cortes de luz en Yungay y otras comunas de la región. Sin detenido sigue la investigación por el crimen de un carabinero de civil en Renca. La venta de un artículo por Marketplace sería el contexto del homicidio. A la cárcel de alta seguridad fueron trasladados el Turco y el Gocho, vinculados a una facción del Tren de Aragua y acusados de planificar el crimen de Ronald Ojeda. El juicio oral por el caso será en octubre. En prisión preventiva quedó el hombre de 53 años imputado por el atropello con muerte de la cineasta Paz Ramírez. Fiscalía comprobó que el detenido consumió alcohol previo a manejar a exceso de velocidad. Con la misma cautelar quedaron dos carabineros detenidos por dar muerte a un cantante de hip hop en Padre Las Casas. El INDH ofició al gobierno por el caso. La persecución penal no puede ser a cualquier precio, dijo en Cooperativa el fiscal nacional en medio de los reparos a la reforma de seguridad. El gobierno pide avanzar en la iniciativa. El desempleo anotó su número más alto en 5 años, llegó al 9,5%. Se perdieron 16.000 puestos de trabajo en un año. El Servicio Nacional de Migraciones embargó las cuentas de la aerolínea JetSmart, que acumula multas por casi 800.000 millones de pesos. En el mundo, a casi 2.500 aumentan los desaparecidos en Nepal, mientras que los sobrevivientes lloran la pérdida de familiares. Trump selló con Venezuela el mayor acuerdo petrolero mundial. Y en los deportes, Tomás Barrios ya conoció a su rival para su debut en el cuadro principal del US Open. Cobresal venció a Palestino en el arranque de la fecha, Colo Colo y la U juegan el domingo, Católica lo hará el lunes.
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7: Seguimos haciendo esta primera edición del diario de Cooperativa. La temperatura en Santiago, 6 grados, 4 décimas a esta hora. Nubosidad parcial. Esperamos hasta 20 de

0: máxima para esta tarde en la capital. Hablemos de desempleo, a 9,5% subió entre mayo y julio la tasa del desempleo en nuestro país, alcanzando su mayor registro en 5 años. Es una cifra que nos interpela y nos exige más parte de la reacción desde el gobierno. Hubo también incrementos en la desocupación de las mujeres y en la informalidad. Gonzalo Aguirre.
1: A pocos días de que termine el mes de agosto, parte la revisión de cifras en materia económica con resultados desfavorables en lo que respecta al mercado laboral. De acuerdo a la encuesta nacional de empleo del INE para el trimestre móvil mayo-julio de 2026, la tasa de desocupación subió a 9,5% con su mayor registro en 5 años. Un aumento que se debe al alza de la fuerza de trabajo de 0,7% en paralelo a una reducción de las personas ocupadas de 0,2%. Sobre ese último punto, se detalló que por primera vez en toda la historia de la serie, sin considerar la pandemia, los ocupados evidenciaron una disminución interanual. En este caso, el retroceso fue de 0,2%, correspondiente a 16,292 ocupados menos. En el análisis de los resultados, escuchamos a Nicolás Román, académico de la Facultad de Ciencias Económicas y Empresariales de la Universidad de los Andes.
2: ¿Qué factores podrían explicar esto? Bueno, es bastante obvio de que el aumento del salario mínimo desde 529 mil pesos que estaba el año pasado a los 553 y fracción que están ahora son aumentos que evidentemente tienen incidencia en el interés de los potenciales empleadores por contratar. Y también tenemos el aumento del 1% de la cotización de cargo del empleador, que ahora en agosto vuelve a aumentar un 2,5% adicional, además de la disminución de la fuerza de trabajo. Todo eso, por supuesto, que confabulan en contra de lo que es la contratación.
1: En 12 meses también se reportó que en las mujeres la tasa de desocupación alcanzó 10,3%, aumentando 0,6 puntos porcentuales. Hubo también un alza de la ocupación informal de 0,5 puntos porcentuales en un año para llegar a 26,5%. Por parte del gobierno, el viceministro de Economía y Minería, Daniel Mas, comentó que vamos a seguir acelerando inversiones y poniendo el empleo en el centro de nuestras decisiones, con especial preocupación, dijo, por mujeres y jóvenes. Habló también el ministro del Trabajo, Tomás Rau.
3: Es una cifra que nos interpela y nos exige más, porque detrás de cada décima hay personas y familias que están buscando una oportunidad. Como gobierno, estamos trabajando arduamente para revertir esta situación. Tenemos la convicción de que a partir de septiembre podamos comenzar a ver mejores cifras y superar la estacionalidad propia de los meses de invierno. La actividad económica empezó a repuntar en junio y, de hecho, la tasa con ajuste estacional se ha mantenido constante en los últimos 3 meses. Ya hay medidas en marcha. En el corto plazo, activamos el modo empleo con un subsidio a la contratación a través de CENSE muy potente, con 25.000 cupos que empezamos a pagar la próxima semana.
1: Se refirió también a los resultados tras participar del seminario Ley de Reconstrucción, oportunidades para impulsar el crecimiento económico, cargo de PwC y BCI, la presidenta de la Confederación de la Producción y el Comercio, Susana Jiménez.
4: Esto viene a confirmar la debilidad que tiene el mercado laboral, es algo que por supuesto nos preocupa y nos ocupa a todos, porque tenemos una situación de desempleo muy elevada hace ya más de 40 meses, informalidad que nos cede y por lo tanto se vuelve muy necesario el tomar medidas que apunten hacia mayores oportunidades en el mercado laboral. Sabemos que en el pasado se tomaron distintas decisiones que fueron encareciendo la contratación, a eso se suma la amenaza propia de los cambios tecnológicos.
1: Tras esa actividad respondió también por desempleo el ministro de Hacienda, Jorge Quirós, quien dijo que siempre nos preocupa, estamos enfocados en eso, con las medidas que estamos haciendo, dijo, esperamos recuperar la inversión en el próximo año, tener un crecimiento de 3,5 y empezar a resolver este problema desde la perspectiva del crecimiento. Y por la ley de reconstrucción, comentó que esperan que sea oficial, publicada, con todos los timbres que corresponde, la primera quincena de septiembre.
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6: Cooperativa, 8 minutos. 8 minutos.
0: 49 son los casos de hantavirus y 19 las víctimas fatales en lo que va de 2026. Un aumento de los contagios que mantiene activa la alerta sanitaria entre las regiones de Atacama y Magallanes, a puerta de las fiestas patrias y el masivo desplazamiento de la población a lo largo del país. Reforzamos las precauciones con el jefe de epidemiología del MinSal, Jorge Vilches. ¿Cómo está, Jorge? Buenos días.
7: Hola, buen día, Gloria. Gracias por el espacio para conversar.
0: Bueno, partamos precisamente por la alerta sanitaria presente en gran parte del territorio nacional por antivirus. Se han registrado, lo decíamos, casi 50 casos y casi 20 fallecidos en lo que va del año en torno a este virus. ¿A qué se debe tal vez este aumento en los contagios y también qué herramientas se entrega la alerta sanitaria para afrontar la situación?
7: Bueno, sí, efectivamente, como tú ya lo describías, yo creo que lo más crítico de la situación epidemiológica que estamos observando ahora es la alta letalidad que vemos en los casos, que está en un 39%, cuando venimos, por ejemplo, del año 2025 de observar una letalidad del 18%. Y eso es importante, que al poner una alerta sanitaria nos permite y nos entrega herramientas administrativas y de gestión que favorecen justamente la posibilidad de investigar qué es lo que está pasando efectivamente durante este año. Hay distintas razones, porque ustedes saben que el antivirus es una enfermedad zoonótica y que se transmite por un vector, específicamente por el ratón de cola larga, y por eso, por ejemplo, la alerta está implementada desde Atacama hasta la región de Magallanes, porque sabemos que en esas regiones existe el vector, ¿cierto?, que potencialmente puede transmitir la enfermedad.
0: Perfecto. En otros momentos hemos conversado sobre antivirus y estaba la idea que era algo que afectaba más durante los meses de verano. Sin embargo, este año hemos visto casos durante todo el año, en los meses de invierno. ¿También hay algún cambio en el comportamiento de este virus, de los vectores que lo contagian, que entre las personas, o sea, de animales a personas? ¿Alguna situación a la que estar poniéndole alerta debido al aumento de casos en otras épocas del año?
7: Claro, mire, lo que hemos hecho hasta ahora es primero investigar al virus propiamente tal, ¿cierto? Y ahí el Instituto de Salud Pública ha jugado un rol preponderante para poder caracterizar genéticamente estos virus y tratar de saber si es que efectivamente hay alguna mutación genética, por ejemplo, que esté generando esto. De momento, con los datos que nos ha podido compartir el Instituto de Salud Pública, eso no es así. Ahora, también tenemos que valorar, por ejemplo, qué está pasando en el ambiente, a lo mejor la mayor disponibilidad de alimentos para los ratones permite o facilita su reproducción, y estamos ante la presencia de más vectores y por lo tanto también más cercanos hacia los lugares en donde nosotros normalmente desarrollamos la vida. Y lo otro también es que tenemos que seguir fortaleciendo las medidas de comunicación de riesgo, porque sabemos que hay muchas personas que hoy día tienen la posibilidad de acceder, por ejemplo, a un lugar de recreación en la zona rural o semirural, que acuden y que se pueden exponer al riesgo.
0: ¿Cuáles son entonces estas señales de alerta que las personas deben tener en consideración?
7: Sí, bueno, para nosotros es muy importante que cuando las personas visiten, por ejemplo, un lugar que ha estado cerrado por mucho tiempo en una zona rural, logren ventilar idealmente unos 30 minutos antes de ingresar de lleno al lugar, y después al ingresar hacerlo utilizando mascarillas, utilizando guantes, y para el momento de hacer el aseo, idealmente no barriendo en seco, porque la enfermedad se transmite por las excreciones de los ratones, sea orina, sea deposiciones, que queda dispuesta finalmente en el piso, y al barrer, por ejemplo, esto se puede levantar. Lo otro muy importante también es que cuando uno vaya a hacer actividades al aire libre en zona rural o semirural, respete, por ejemplo, si vamos a hacer trekking, los senderos que están definidos y trazados por las autoridades. También, si voy a acampar, elegir camping que estén con autorización sanitaria, porque sabemos que en esos lugares hay un control y una menor posibilidad de que las personas se enfermen.
0: Perfecto, estamos conversando con Jorge Vilches, jefe de epidemiología del Ministerio de Salud, sobre antivirus. También lo quiero llevar a la conversación en torno a los virus respiratorios. Sabemos de la alta circulación que se mantiene en la actualidad, una positividad que ya supera el 56%. ¿Es este el periodo de mayor circulación de virus respiratorios en la temporada de invierno, lo que llevamos ya en este año?
7: Sí, o sea, sin duda, los datos de la última semana epidemiológica son los datos más altos de todo el año 2026. Como tú ya bien decías, hay un 56,1% de positividad de las muestras, pero además, cuando miramos el número total de muestras que el Instituto de Salud Pública resultaron positivas para virus respiratorio, también es el número absoluto más alto del año. Y es un momento, además, de cocirculación de varios virus respiratorios de manera simultánea. En orden de preponderancia, por ejemplo, aparece en primer lugar el rinovirus. En segundo lugar, el virus respiratorio sincicial, que afecta principalmente a niños. Y en tercer lugar aparece el virus de la influenza B.
0: También hay preocupación en torno a las hospitalizaciones pediátricas. También alcanzaron su pic durante esta temporada, ¿no?
7: Claro, lo que ocurre justamente es que este momento del año, y lo que hemos observado también después de la pandemia, es un momento en el que se concentran virus que principalmente afectan a niños. Ya lo decíamos, por ejemplo, el rinovirus, que es el virus del resfrío común, esta temporada y en este momento del año está afectando principalmente a niños de 1 a 4 años. Virus respiratorio sincicial ya es bastante conocido por todos, que tiene una predominancia justamente en afectar a la población infantil, pero por ejemplo también aparece en el cuarto lugar, con un 13% de positividad, el metaneumovirus, que también es otro virus que afecta principalmente a la población infantil. Entonces, esta población hoy día está en una posición de riesgo que es mayor por la cocirculación de estos virus.
0: Se habla de que, bueno, las vacaciones de invierno se desarrollan ya cerrando el mes de junio, antes de lo que se hacía usualmente en años anteriores, precisamente para cortar un poco la curva de la circulación de los virus respiratorios, pero se ve que ya saliendo de las vacaciones de invierno sigue alta la circulación de estas enfermedades, de estos virus en la población infantil, en la población pediátrica. ¿Hay alguna incidencia, alguna medida que pueda estar tomándose y que cause esta situación en esta época del año?
7: Bueno, sí, efectivamente, nosotros nos reunimos y mantenemos una comunicación activa con el Ministerio de Educación para nosotros también mostrar nuestros antecedentes desde el punto de vista de salud pública y que ellos puedan tenerlo como un insumo al momento de la toma de decisión de las vacaciones escolares. Desde el punto de vista sanitario, lo que nos permite a nosotros las vacaciones escolares en el momento del año en el que se están llevando a cabo es que el aumento de la circulación de los virus respiratorios no sea tan acelerada. ¿Ya? Eso es lo que nosotros hemos observado en los últimos 3 años que se ha tenido las vacaciones durante el mismo periodo de tiempo, es que la circulación, por ejemplo, del virus respiratorio sincicial se ha aplanado la curva, es decir, en magnitud no ha sido tan alta y ha tenido una base más ancha, y eso efectivamente desde el punto de vista sanitario permite absorber la demanda asistencial que se genera por esta patología respiratoria.
0: Perfecto, entonces sirve, ayuda a tener las vacaciones de invierno en la época que estamos viviendo.
7: Sí, a nosotros nos sirve, pero la verdad es que siempre lo decimos y somos majaderos con esto. La posibilidad de predecir el comportamiento de los virus respiratorios es bien difícil porque tienen mutaciones genéticas y van cambiando rápidamente, a veces en una misma temporada. Ocurren cosas distintas, ya lo vimos el año pasado con un brote, por ejemplo, de influenza en primavera-verano. Entonces, la idea es tener un monitoreo que sea constante y tener una comunicación fluida justamente de nuestra parte con la educación para poder entregarles los antecedentes y que ellos puedan tomar también la mejor decisión.
0: Perfecto. Y en ese sentido, ¿cuál es el mensaje que se le da a la ciudadanía ya despidiendo el invierno, cuando también comienza la primavera y comienzan las mayores afectaciones por las alergias? Muchas veces se confunden, la gente no se sabe si está resfriada, si está con alergia. ¿Cuáles son los consejos, las medidas que se dan desde el Ministerio de Salud en ese sentido?
7: Sí, bueno, la primera medida es decirles que si usted aún no se ha vacunado, acuda a vacunarse rápidamente. Hoy día la vacunación de la influenza está abierta a toda la población, pero por cierto que también nos interesan mucho las poblaciones de riesgo que todavía están bajo el avance de la campaña que nosotros esperamos, que llegara al 85%. Y hablamos específicamente de las personas mayores de 60 años, que están más rezagadas en todos los grupos objetivos, y todavía está circulando, ya decíamos, en tercera gente en preponderancia el virus de la influenza B, y la vacuna protege contra la influenza B. También tenemos la vacuna de COVID-19, que si bien el SARS-CoV-2, que es el virus que lo provoca, no está circulando en este momento, nos podemos preparar anticipadamente Y lo otro es que está el anticuerpo monoclonal contra el virus respiratorio sincicial disponible también para protegerse contra este momento de alta circulación del sincicial. Además, ya para ir cerrando, siempre la recomendación de usar mascarilla si estoy con síntomas respiratorios para prevenir enfermar a otras personas y recordar siempre ventilar los espacios cerrados, cubrirse la nariz y boca al momento de toser o estornudar, que eso favorece a no contagiar a las personas que están a nuestro alrededor.
0: Bien, agradecemos a Jorge Vilches, jefe de epidemiología del Ministerio de Salud, por esta conversación con el Diario de Cooperativa. Muchas gracias, Jorge, que tenga buen día.
7: Gracias a ti, Gloria, igual.
0: Bueno.
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0: Hablamos de política hasta ahora en el Diario de Cooperativa, partiendo por la cuestionada reforma de seguridad del gobierno. De eso y más queremos conversar con el senador de Renovación Nacional por la región de la Araucanía, Miguel Becker. ¿Cómo está, senador? Buenos días.
16: Muy bien, muy buenos días, Gloria. Un poco difónico, pero aquí en nuestra región de la Araucanía, con una lluvia tremenda.
0: Sí, todavía llueve por ahí en la Araucanía.
16: Muchísimo.
0: Bueno, se espera durante el día que continúe el pronóstico de todas maneras. Durante el día de hoy en la región de la Araucanía hay incluso probabilidad de tormenta eléctrica, ráfagas de viento, lo que se espera para esta jornada. Así que esperemos que no sean mayores las afectaciones allí en el centro sur del país. Pasando a la política, senador, comencemos con la reforma de seguridad. Desde su partido ya hay bastante posturas críticas, sobre todo respecto al estado de excepción constitucional que plantea el gobierno. ¿Cuál es su postura personal al respecto y cómo espera que se encauce la discusión de este y el resto de los proyectos de la agenda de seguridad?
16: En general coincido con mi partido a propósito de estos 8 meses de estado de excepción sin consulta al Congreso. Yo creo que eso no puede desarrollarse, no puede salir adelante. Hay que pensar siempre, Gloria, en que se tiene que mantener la Constitución pensando en el peor gobierno de la historia que pueda venir más adelante, aunque ya hemos tenido buenos ejemplos en el pasado reciente. Entonces, este tipo de atribuciones lo podrían complicar el tema para quienes vivimos en nuestro país.
0: Entonces, ¿está usted por bajar el estado de excepción constitucional y que se pueda seguir tramitando el resto de los proyectos?
16: Yo estoy porque esa situación no se materialice, no continúe adelante, y analizaremos en detalle cada una de las propuestas del gobierno en conjunto, primero dentro de las bancadas, tanto de diputados como senadores, y posteriormente haremos las propuestas necesarias al gobierno. Y hay que sentarse, ya lo dijo el propio presidente y el ministro Rau, que era necesario sentarse a conversar. Y si han habido errores, que yo creo que los hubo, que de hecho el propio ministro los asumió, se corrigen. Estamos muy a
0: Puede corregirlo. Estamos conversando con el senador de Renovación Nacional, Miguel Becker. Dentro de esta agenda, senador, algunos de los proyectos que pueden concitar mayor atención, independiente fuera del debate que se da por los estados de excepción constitucional, es de la responsabilidad penal adolescente, también en torno a los regímenes penitenciarios. ¿Cuál a su juicio es dentro de los proyectos que deben tener prioridad para poder avanzar tal vez de una manera más rápida en el Congreso?
16: A mi opinión, esto de los adolescentes que hoy día están participando como adultos con una violencia inusitada en muchas ocasiones, yo espero que tengamos un sistema, y que ellos lo conozcan y lo sepan, que van a ser sancionados drásticamente en el caso de tenerlos cometiendo ilícitos de gravedad. Y eso también tiene que ir de la mano con que los muchachos, los niños, los jóvenes no abandonen el sistema educacional y puedan tener oportunidades.
0: Entonces, por ahí está también para usted el foco que debe ponerse dentro de la discusión más inmediata.
16: Sin duda. Nuestros niños no nacen delincuentes. Se hacen a propósito de tener malos ejemplos en las poblaciones, a propósito de tener a un hermano mayor que ya está en esta actividad ilícita, y de esto del dinero fácil que los atrae y los hace cometer este tipo de situaciones.
0: Bien, bueno, algo ya nos adelantaba sobre tal vez una cierta autocrítica que pueda realizarse desde el oficialismo en torno a esta reforma, a esta agenda de seguridad, porque es un tema en el que el gobierno tenía alta expectativa al momento de su campaña, era la prioridad principal, es lo que ha sido el discurso del gobierno en estos meses ya en La Moneda, pero que lleva a realmente tener que ponerle pausa a este proyecto cuando uno espera que sea una agenda que concite acuerdos, al menos en los propios partidos que apoyan al gobierno. ¿Cuál es la autocrítica que se hace en ese sentido? Tal vez falta de trabajo prelegislativo. Bueno, ya lo decía usted también, ministro Arrau asumió su responsabilidad en torno a la presentación de este proyecto, pero el tono general es más bien de avanzar con las iniciativas más que de elaborar una autocrítica tal vez mayor. ¿Cómo lo ha visto usted?
16: Bueno, en mi opinión, es bueno, es positivo la autocrítica para poder mejorar. Segundo, no hubo un trabajo, al menos con la gente nuestra, para trabajar en una prelegislación, en una consulta a quienes tenemos la responsabilidad posteriormente de votar estas situaciones. Entonces, yo creo francamente que el gobierno tiene que hacer más trabajo con los equipos del oficialismo. De hecho, mira, el próximo viernes a las 10 de la mañana estamos citados a la Moneda para trabajar precisamente en estos temas, y yo espero que podamos hacerlo, aunque hemos tenido alguna instancia en Cerro Castillo con el presidente, pero no en todo ha estado el ministro Arrau. Y yo espero que se tomen en cuenta nuestros comentarios y nuestras propuestas.
0: Perfecto, esa reunión será la próxima semana, nos decía.
16: Sí, el próximo viernes en la mañana en La Moneda vamos a estar reuniéndonos con el equipo del Ministerio del Interior, y se supone que estamos citados todos los parlamentarios de la región de la Araucanía a participar en esta reunión.
0: Perfecto. Imagino que el estado de excepción para la macrozona sur es parte de los temas en agenda.
16: Yo creo que sí, porque nosotros tenemos la experiencia de estos casi más de 4 años que ya llevamos con el estado de excepción, que para nosotros ha sido positivo. Yo creo que ha tenido buenos resultados, y en ese sentido creo que un quinto estado de excepción a mí no me parece. De hecho, yo lo he planteado en otros medios también. Yo fui oficial de ejército durante 12 años y en mi opinión el ejército no está en condiciones de salir a la calle a enfrentar un terrorismo o un vandalismo como el que sufrimos, por ejemplo, el 18 de octubre del 19, en que el ejército entonces sin las reglas claras salió a la calle. Y la verdad que fue un desastre, digamos, no se cumplió para nada el objetivo que se había pensado.
0: Uh-huh. Estamos conversando con el senador de Renovación Nacional, Miguel Becker, que está un poco resfriado todavía.
16: Absolutamente, parece que el frío aquí me desconoció.
0: De todas maneras, vamos avanzando la conversación. Entonces, quería preguntarle por la realización del Foro de Madrid en nuestro país también durante la próxima semana. Desde Renovación Nacional ya se marcó una postura respecto a la participación de sus militantes. Está una disputa interna, si se quiere, en el partido, en donde algunos rechazan que los dirigentes participen en un evento cercano al Vox, a la extrema derecha internacional. Otros defienden la postura al diálogo con estas fuerzas. Por ejemplo, el diputado Francisco Rego va a asistir de forma individual. También se confirmó que el ministro de Seguridad, Martín Arrau, estará participando en el Foro de Madrid. ¿Usted está considerado en esta instancia, senador? ¿Lo invitaron? ¿Asistirá? ¿Cómo ve que se realice un evento como este en el contexto actual en el país?
16: Sí, yo no he recibido ninguna invitación a la actividad y en principio yo no voy a participar de dicha actividad. A mí en general no me parece tan mal, es decir, yo estoy con algunos problemas de agenda, ni siquiera sé bien cuándo son las actividades, pero a mí no me parece mal que participen algunos los que consideren que están más representados por este Foro de Madrid. Ahora, a mí lo que me parece muy extraño es que el Frente Amplio y el Partido Comunista salgan a criticar a quienes quieren participar en esto, cuando ellos han sido los promotores de todas estas actividades relacionadas con ideología, con los distintos partidos de la izquierda sudamericana y mundial. Entonces, a mí me parece bien que se reúnan, y si el presidente es parte también de la fundación de esto, bueno, también puede, si quiere hacerlo, lo que participe, yo no tengo ningún problema.
0: ¿No le parece que el gobierno debería restarse de este tipo de instancia más que promoverlas?
16: Yo no creo que tenga que restarse. El gobierno puede participar de una actividad que si a ellos les parece que es parte de nuestra ideología, de su ideología, digamos. Ahora, nosotros somos Renovación Nacional, nos consideramos que somos de derecha, pero al centro. Entonces realmente pueden haber cosas que en este tipo de foro no superen nuestra propia idea de lo que es la política y el trabajo político.
0: Uh-huh. Estamos conversando con el senador Miguel Becker de Renovación Nacional. Una última pregunta ya para liberarlo, senador, y que descanse también su garganta. Sobre esta revelación que hace el diario The Clinic el día de ayer sobre la foto, la viralizada foto de Fernando Cerimedo en la sede de Renovación Nacional. Recordemos, este consultor argentino que está actualmente detenido en Bolivia, acusado de femicidio frustrado, pero que se le acusa orquestar una granja de bots y participar en lo que se ha denominado como campañas negativas en distintos procesos eleccionarios en América Latina. ¿Cómo ha visto esta polémica, las vinculaciones que él ha tenido con la política nacional y hasta qué punto también es aceptable este tipo de campañas donde se generan interacciones digitales a base a veces de fake news y que se masifican también en las redes sociales? ¿Cómo lo ha visto usted?
16: Bueno, a mí me parece que ese tipo de acciones o de actividades no son propias nuestras, digamos, no son propias de nuestro país. Yo espero que nadie, desde el Partido Comunista hasta Republicano, nadie adopte ese tipo de acciones. Ahora, si este señor se sacó una foto ahí, puede ser, han habido fotos peores del propio presidente de la República incitando en Temucuicui al desorden y a la violencia, pero en este caso yo espero que esta relación no tenga mayor efecto sobre nuestro partido, porque confío plenamente en la dirección de Andrea Vallares como presidenta del partido, en que no vayamos a caer en una situación como esa.
0: Uh-huh. Pero en lo ya pasado, porque por ejemplo se comprobó ya la participación de Cerimedo en la campaña del rechazo, están estas imágenes que conocimos, que también son de hace algunos años atrás. ¿Cómo ha podido influir este tipo de campañas en lo que ya hemos pasado en nuestro país?
16: Bueno, sin duda que las campañas siempre van influyendo en el quehacer político. Yo espero que si él participó y no es una persona a la cual sea de confianza, yo espero que no tengamos más cercanía con una persona de ese tipo.
0: Uh-huh. Y en torno a las acusaciones que ha hecho también Evelyn Matthei en torno a este tema, bueno, ella lo dijo durante la campaña presidencial, el ataque orquestado en su contra por sectores de ultraderecha, y también ella puso sobre la palestra la reciente desactivación de distintos bots al momento en que se detiene a Cerimedo en Bolivia.
16: Bueno, yo lamento la situación que eventualmente pudo haber perjudicado la candidatura de mi candidata. Yo voté por Evelyn Matthei en primera vuelta, pero también claramente salimos quinto y después tomamos la decisión de apoyar al candidato Kast, actual presidente de la República, y que aunque no somos parte del gobierno, sí somos apoyo para el gobierno y estamos trabajando en beneficio de Chile.
0: Bien, agradecemos al senador Miguel Becker de Renovación Nacional por esta conversación con el Diario de Cooperativa. Muchas gracias, senador.
16: Muchas gracias, Gloria. Un fuerte abrazo a todos los auditores de Cooperativa.
0: Muchas gracias.
16: Y que Dios les bendiga. Muchas gracias.
0: Buenos días.
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28: 7 grados. 7 grados en Santiago. 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
0: Se viene septiembre, con ello las fiestas patrias. A quienes les corresponde aguinaldo, hablamos de eso y de los preparativos en las fondas del Parque O'Higgins, junto a Paula Kelly.
30: Ya acerca septiembre y de a poco vamos poniéndonos a tono con el 18. Y uno de los principales temas es el presupuesto de los chilenos para las fiestas patrias. ¿Qué pasa con el aguinaldo? ¿A quiénes les corresponde? Bueno, para el sector público le corresponden a todos los funcionarios el beneficio de entre 60 y 90 mil pesos. Y en el caso del sector privado, si es que no está estipulado en el contrato o en el convenio colectivo, entonces no es una obligación legal para el empleador. Pero si varios años se ha entregado aguinaldo, entonces rige la costumbre y debiera pagarse ese bono. Así lo explica el abogado laboral Pedro Matamala.
31: Los aguinaldos de fiestas patrias pueden estar pactados en instrumentos individuales o colectivos o ser entregados por la práctica de los empleadores. Pueden variar en sus montos efectivamente, pero va a depender si está pactado o no y si los empleadores lo han entregado por 2, 3 años o más, dado que ahí se podría configurar una cláusula. Si un empleador ha otorgado siempre un aguinaldo de fiestas patrias hacia el alza, no va a poder bajar ese aguinaldo en el futuro, exponiéndose a que un trabajador o varios trabajadores reclamen. Por el contrario, si el empleador ha cambiado estos montos consistentemente, tiene cierta libertad para su cambio. Lo ideal es que esto esté pactado a nivel individual o colectivo, o que existan políticas dentro de la empresa en cuanto a su otorgamiento, o que la empresa consistentemente vaya entregando los mismos montos o montos superiores en el futuro.
30: Además, las autoridades informaron sobre el pago del beneficio de aguinaldo para casi 3 millones de jubilados y jubiladas a contar del 1 de septiembre. septiembre. El director del Instituto de Previsión Social, Juan José Cárcamo, entregó más detalles.
1: Es una ayuda muy importante para las fiestas patrias. Estamos hablando de 2.900.000 personas que van a recibir este beneficio, que lo van a empezar a recibir desde la próxima semana. Este es un beneficio automático e importante que no se solicita, porque esto va a venir junto a su pensión normal. Ahí se le va a agregar estos 25.280 pesos por cada pensionado, que además va a tener un incremento para aquellos que tengan alguna carga familiar en 12.969 pesos por cada carga. Así que al no hacer nada, solo ir a cobrar de manera normal.
30: Y para celebrar las fiestas patrias en la capital, en el Parque O'Higgins, están en desarrollo los preparativos para las clásicas fondas que se realizan en Santiago. El alcalde Mario Desbordes comparó la experiencia de las celebraciones anteriores y entregó detalles sobre las nuevas medidas de seguridad.
3: La productora, con una inversión muy grande, revisando lo que sucedió el año pasado, donde fue todo un éxito, no tuvimos hechos graves que lamentar. Y queremos que este año sea todavía más seguro si es posible. Y por eso replicamos toda la infraestructura que había el año pasado, controles de acceso, controles de vía escáner, de bolsos, paletas de para detectoras de metales, dotación de seguridad interna privada sobre 100 guardias, el municipio 250, 280 guardias en el entorno, carabineros presentes con la subcomisaría, la PDI presente también, tres ambulancias, una de ellas de alta complejidad, 100% dispuestas para atender emergencias con equipos profesionales detrás.
30: En Santiago están los preparativos para las fondas del Parque O'Higgins, en Ñuñoa para el evento en el Estadio Nacional y así en distintos puntos de Chile. Ya se comienza a disponer todo para las celebraciones de Fiestas Patrias 2026.
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28: Cooperativa, 8:46 minutos. 8:46 minutos.
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0: Seguimos haciendo esta primera edición del diario de Cooperativa. Queremos sumar a esta hora la conversación a la senadora del Partido Comunista, integrante de la Comisión de Constitución de la Cámara Alta, Claudia Pascual, para hablar, entre otros temas, sobre la reforma de seguridad que plantea el gobierno y que pretende hacer avanzar primero en la Comisión de Constitución del Senado con el inicio de su tramitación. Senadora Claudia Pascual, ¿cómo está? Muy buenos días.
2: Hola, buenos días, ¿cómo están?
0: Bien, muchas gracias por contestar el llamado de cooperativa. Partamos por la agenda de seguridad, la reforma del gobierno y la intención que tiene de ingresarlo, de comenzar su tramitación en la Comisión de Constitución del Senado, de la que usted es parte. ¿Cómo ha visto a modo general el inicio de esta discusión por seguridad y qué es lo que espera de la discusión también en esta comisión?
2: Mire, yo creo que es una muy mala reforma, por lo tanto yo de verdad no me parece presentable tener siquiera que avanzar en una idea de legislar esta reforma. Creo que las críticas han sido transversales, creo que lejos de tener herramientas efectivas para enfrentar el crimen organizado, la delincuencia, ha transitado a una conculcación de derechos y libertades individuales del conjunto de la población, y no de quien se quiere enfrentar, digamos, no, y perseguir. Por lo tanto, desde esa perspectiva me parece una muy mala iniciativa por parte del gobierno. Lo segundo es que yo creo que nos tenemos que preguntar si es necesario constitucionalizar algo que haga más eficiente efectivamente enfrentar el crimen organizado y ponernos de acuerdo en qué es ese algo, digamos, ¿no? Para decirlo bien en fácil, digamos. Y desde ese punto de vista, creo que no se ha hecho el suficiente arqueo de la actualización de más de 70 en el...
0: Ahí estamos teniendo problemas de comunicación.
2: Más penalidades,
0: con la senadora
2: más hipótesis, más...
0: Claudia Pascual. Ahí estamos recomunicándonos con la senadora del Partido Comunista, integrante de la Comisión de Constitución del Senado, Claudia Pascual, para poder seguir abordando la reforma de seguridad que plantea el gobierno y en donde se concentrará su tramitación en primera instancia en la Comisión de Constitución del Senado. Ya nos decía la senadora Pascual su apreciación a modo general de esta iniciativa, considera mala de frentón, es lo que ha señalado en estos minutos en cooperativa. Vamos a retomar el contacto, senadora, la escuchamos.
5: No sé hasta dónde me escuchó, Gloria.
0: Sí, se perdió un poco la idea, nos decía que a modo general le parece una mala iniciativa. Yo le preguntaba sobre su discusión en la Comisión de Constitución.
5: Ah, entonces se cortó todo lo que dije.
0: Sí,
5: estoy hablando
0: lamentablemente
5: todo el rato. Lo que le decía es que es una mala iniciativa, que creo que lejos de generar herramientas para poder enfrentar a la delincuencia y el crimen organizado, lo que hace es rápidamente transitar hacia la conculcación de libertades individuales y derechos políticos, ciudadanos, digamos, de las personas, además de conculcar otros derechos y situaciones o prestaciones de seguridad social, pero por sobre todo es que va en contra de toda la población, y por lo tanto eso efectivamente más tiene que ver con estados autoritarios, parece que añoran otros tiempos en el actual gobierno. Y lo segundo que le planteaba era que me parece que hay que ponernos de acuerdo si es necesario constitucionalizar algo. Y por lo tanto, si es necesario constitucionalizar algo, tenemos que ponernos de acuerdo qué es lo que hay que constitucionalizar, qué es ese algo. Y lo tercero que le quiero plantear es que me parece muy relevante es que se haga el arqueo de todo lo que tenemos y si realmente faltan cosas para seguir enfrentando el crimen organizado. ¿Por qué digo esto? Porque parece que estamos más en tiempos de la gestión que de seguir modificando de forma constante las legislaciones sin probar todas las nuevas tipificaciones del delito, las nuevas hipótesis, las nuevas penalidades que hay, la nueva interagencialidad que existe también para la investigación y la inteligencia, para la persecución del crimen organizado, o seguir avanzando en legislaciones que ya tenemos. Yo quiero decir, por ejemplo, tenemos el Departamento Especial de Gendarmería, que fue tramitado a totalidad y a cabalidad en general y en particular por la Comisión de Constitución, y sin embargo está en la Comisión de Hacienda sin avanzar. Y ahí también se entregan herramientas para la segmentación y la segregación penitenciaria y un sistema especial para el crimen organizado y las bandas delictuales de mayor entidad, digamos, ¿no?
0: Uh-huh. Entonces, entiendo que usted ve al gobierno mal focalizado en torno a las iniciativas propuestas en seguridad.
5: Yo creo que lo que le pasa es que rápidamente se pasa a esta idea de control y de autoritarismo antes que generar la gestión que se necesita, por cierto, y que va a encontrar apoyo en todos los sectores políticos para efectivamente enfrentar el crimen organizado. Pero el problema es que terminamos con un estado de excepción que se parece al de estado de guerra externa, que termina incluso limitando el derecho de asociación, de organización, de circulación, de reunión, etcétera, digamos, ¿no? Entonces creo que efectivamente ahí sí que pierde el foco.
0: Uh-huh. Estamos conversando con la senadora Claudia Pascual del Partido Comunista, integrante de la Comisión de Constitución del Senado. Bueno, independiente del estado de excepción constitucional, que el gobierno ya le ha puesto un freno, si se quiere, a ese punto, hay otros temas que están incluidos en esta agenda de seguridad, por ejemplo, la nueva ley de responsabilidad

tanto, estamos compartiendo junto a ustedes esta emisión de Canciones Lejanas, versión latina, para continuar otro nombre clásico en el cancionero de América Latina. Hablamos de José Luis Rodríguez, el Puma Rodríguez, y este éxito del año 1987, Sueño Contigo.

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1: Tu cita diaria con los grandes clásicos del ayer tiene nombre y apellido. Somos Canciones Lejanas, versión latina. Para continuar, recibimos a una artista nacida en Puerto Rico un 9 de marzo del año 1969. Hablamos de Linda Bell Viera Caballero, mejor conocida simplemente como La India, cantante puertorriqueña que ha alcanzado un gran éxito, sobre todo en lo que es su incursión en el género de la salsa, como también los boleros, baladas y mucho, pero mucho más. Destaco el nombre de La India porque quizás injustamente hasta el día de hoy, cuando se habla de la siguiente canción, se habla solo de Marc Anthony. En este caso, en aquella época, en el año 1994, cuando se grabó la siguiente canción, la gran figura musical era La India, y quien invitó a un incipiente artista de origen latino, nacido en Nueva York, como es el caso de Marc Anthony, para entregarnos esta canción. Éxito de 1994, Vivir lo Nuestro, junto a La India y Marc Anthony.

y en la compañía de la India y Mark Anthony con esta canción de nombre Vivir lo Nuestro. Hacemos una nueva pausa. No se muevan. Aún hay mucho más por compartir y disfrutar en esta jornada de día sábado 29 de agosto. Ya estamos de vuelta con más canciones lejanas, versión latina.

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expresión de gracias. Se agradece a todas las personas que de alguna u otra manera estuvieron presentes en la despedida de nuestra querida madre, tía, abuela y hermana María Isabel Cortés Huerta, que en paz descanse. En forma especial a las familias Contreras Codoseo, Cortés Barraza, Contreras Fres, Cortés Ramírez y Gálvez Moreno o Santón Flores Borque Cepeda, a la familia Barraza González, Olivares Cortés, Campos Rosas, Pérez Madrid, Cortés Madrid, León Contreras, a las familias Fres Farías, Núñez Tapia, Rosas Rosas, Fres Castro, Rodríguez Fres, Tabilo Varas, Astorga Enríquez, Navea López, Aguilera Gallardo, a las familias Núñez Tapia, Osandón Carvajal, Contreras León, Guerrero Pereira, Vivanco Guerrero, Vega Castillo, familia Leiva Cisterna y María, familia Cortés Barraza y Laurita, familia Cortés Barraza, a Ramón Calderón, Jonathan Zapata, también a Joey Pavés, Marcelino Díaz, esposo y familia, Laura Peña y familia, Luz Flores y familia, también a Mayra Acosta y familia, Patricio Estay, Onel Plaza, Francisca Rosas y familia, también a la familia Argandoña, Picardo Argandoña, Picardo Aguilera, también a la empresa Macerco, Juan Carlos Pereira, Susana Pereira y esposo, Omar Aguilera y esposa, María Angélica Cortés, Pati Casanga, Rosa Castillo, al Club Deportivo Serrano, Comunidad San Rogelio, Juanita Aguilera, hijos, amigos de Cristian, Cristóbal, Mateo, Benjamín y Diego, Alicet, Jacob, Brajovic y familia, José Pérez, a Silvia Castillo, Silvia Galleguillos, Camilo Gálvez, Miguel Morales y Marilín, Loreto Carvajal, Jessica Correa, Cristian León, también a Edelfa Barraza, a Lisette Araya, a Manuela Aracena, a Carola Cortés, a Junta de Vecinos Las Majaditas, a Luisa Castillo, Cristian Borges, Rocío Belén y esposo, también a María Cortés, a Juan Piñones y Raquel Gálvez, María Cortés, Valentina, también a Joani, alcalde Denis Cortés Aguilera, al Cefán Urbano, enfermera, kinesiólogo, TENS, a Chelo, a Funeraria Cristo Redentor, a Rosita Barraza, a Francisca Peña, Nancy Vega, Sandra Carolina Guerra, Iglesia Evangélica Unida Metodista Pentecostal, hermano Manzano, hermana Elvira y Fernando Cuevas. Para todos ellos, la eterna gratitud de las familias Cortés Cortés y Cortés Huerta.

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7: Tras la pausa ya estamos de vuelta con más Canciones Lejanas, versión latina, viviendo junto a ustedes este día sábado 29 de agosto, ya en la recta final de este octavo mes del año. Como siempre, la invitación para que usted pueda comunicarse con nosotros y nos haga saber su inquietud. ¿Desea invertir en su negocio? ¿Desea invertir en su emprendimiento a través de la publicidad radial? Con toda confianza, por ejemplo, nuestro servicio de WhatsApp, más 569-88-44-9167, más 569-88-44-9167. 4491-67. Correo electrónico, contacto arroba cancioneslejanas.cl. Nuestro Facebook, programa Canciones Lejanas. Formas para que usted pueda comunicarse con nuestro equipo de producción, no solamente por el tema de publicidad radial, sino que también hacernos saber en qué lugar del planeta a esta hora está en sintonía o qué canción quisiera usted escuchar. No lo olvide, nuestro WhatsApp +569 88 44 91 67. Vamos a iniciar este nuevo bloque viajando a España para recordar a un artista que, durante el próximo mes de septiembre, será recordado de manera especial porque Camilo VI dejó huella en el mes de septiembre, no solamente por su nacimiento, sino que también por lo que fue su partida física. Así que tendremos tributos, homenajes a Camilo VI para que esté atenta, para que esté atento durante el próximo mes de septiembre. Recibimos ahora a Camilo VI con este clásico del año 1981. ¿Qué más?

somos Canciones Lejanas, versión latina, disfrutando junto a ustedes de este gusto, de este placer por recordar. Vamos a continuar con un destacado artista español, como es el caso de Alejandro Sanz, quien nos invita a viajar al año 1996 para recordar Quiero morir en tu veneno.

Escuchábamos y recordábamos a Alejandro Sanz con el éxito del año 1996. Quiero morir en tu veneno. Vamos a continuar quedándonos a nivel musical en España para dar la bienvenida a Pablo Alborán y esta canción que le diera a conocer a nivel internacional en el año 2010. Solamente tú.

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1: Somos Canciones Lejanas, versión latina. Vamos a continuar a nivel musical viajando una vez más a España. Mire ustedes, comenzamos el bloque con Camilo VI, Alejandro Sanz, Pablo Alborán, y ahora vamos a recibir a un artista de nombre Pedro Marín, quien nos regala este clásico del año 1980, Aire.

Dos canciones lejanas, versión latina. Una vez más viajamos a España para recibir a Iván con esta canción del año 1985. Baila.

punto de encuentro con los grandes éxitos de los 70, 80 y 90, lleva por nombre Canciones Lejanas, versión latina. Desde mediados de la década del 80, vamos a viajar al año 1978 para recibir a Franco Simone de Italia y este uno de sus tantos y tantos clásicos, Paisaje.

0: Es momento de un descanso en la música. Una pausa y ya estamos de vuelta con más Canciones Lejanas.
1: 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La indican la hora en Radios Juan Pablo II.
2: Es la hora 10:46.
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6: Tras la pausa, ya estamos de vuelta con más Canciones Lejanas, versión latina, viviendo este día sábado 29 de agosto. Antes de volver a la música, y como siempre, la invitación para estar en contacto con usted. Créame que cada mensaje es muy importante, aunque simplemente nos escriban hola. Ya con eso nos basta y sobra. Ahora, si lo puede complementar el saludo, haciéndonos saber en qué lugar del planeta nos escucha, muchísimo mejor. WhatsApp más 569-8844-9167. Más 569-8844-9167. Correo electrónico, contacto arroba cancioneslejanas.cl. También disponible nuestro Facebook, programa Canciones Lejanas. Petición de canciones, sugerencias, preguntas sobre el tema de publicidad. Todo disponible para usted a través de nuestras redes de contacto. El WhatsApp, nunca está de más reiterarlo, más 569-8844-9167. Vamos a iniciar este nuevo bloque recibiendo al extraordinario Albert Hammond con este clásico del año 1979. Píntame con besos.

somos Canciones Lejanas, su versión latina, disfrutando junto a ustedes de este gusto, de este placer por recordar. Vamos a continuar con una pareja que desde mediados de la década del 70 comenzara a llamar la atención no solamente del público, sino que también de la crítica especializada. Damos la bienvenida a Albano y Romina Power, quienes nos invitan a viajar al año 1986 para recordar esta canción, Siempre, Siempre.

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1: Somos Canciones Lejanas, versión latina, disfrutando junto a ustedes de este gusto por recordar. Para continuar, nos encontramos con un extraordinario cantautor español, como es el caso de Braulio, un artista capaz de entregarnos propuestas llenas de ironía, como también crítica social, pero también con el más absoluto romanticismo. Lo siguiente es una analogía bastante particular entre el amor y el mundo bancario. Recibamos a Braulio, clásico del año 1986.

Después de escuchar a Braulio con la canción En Bancarrota, desde España, vamos a viajar a México para recibir al inolvidable príncipe de la canción, el señor José José, con este clásico que nos invita a viajar al año 1983.

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1: Somos Canciones Lejanas, versión latina. A nivel musical vamos a hacer un giro radical para dar la bienvenida a un artista, si bien nacido en Nueva York, Estados Unidos, es considerado puertorriqueño de corazón. Hablamos de Elvis Crespo con esta canción del año 1998, Tu Sonrisa.

y con todo el ritmo de Elvis Crespo con esta canción de nombre Tu Sonrisa, despedimos esta jornada de sábado 29 de agosto. Muchísimas gracias por la sintonía y compañía, y la cita queda, Dios mediante, para el día de mañana en una nueva cita con los clásicos de nuestras vidas en sus canciones lejanas, versión

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1: Expresión de gracias. Se agradece a todas las personas que de alguna u otra manera estuvieron presentes en la despedida de nuestra querida madre, tía, abuela y hermana María Isabel Cortés Huerta, que en paz descanse. En forma especial a las familias Contreras Codoseo, Cortés Barraza, Contreras Fres, Cortés Ramírez y Galvez Moreno o Santón Flore porque Cepeda, a la familia Barraza González, Olivares Cortés, Campos Rosas, Pérez Madrid, Cortés Madrid, León Contreras, a las familias Fres Farías, Núñez Tapia, Rosas Rosas, Fres Castro, Rodríguez Fres, Tabilo Paras, Astorga Enríquez, Navea López, Aguilera Gallardo, a las familias Núñez Tapia, Osandón Carvajal, Contreras León, Guerrero Pereira, Vivanco Guerrero, Vega Castillo, familia Leiva Cisterna y María, familia Cortés Barraza y Laurita, familia Cortés Barraza, a Ramón Calderón, Jonathan Zapata, también a Joey Pavés, Marcelino Díaz, esposa y familia, Laura Peña y familia, Luz Flores y familia, también a Mayra Acosta y familia, Patricio Estay, Onel Plaza, Francisca Rosas y familia, también a la familia Argandoña, Picardo Argandoña, Picardo Aguilera, también a la empresa Macerco, Juan Carlos Pereira, Susana Pereira y esposo, Omar Aguilera y esposa, María Angélica Cortés, Pati Casanga, Rosa Castillo, al Club Deportivo Serrano, Comunidad San Rogelio, Juanita Aguilera, hijos, amigos de Cristian, Cristóbal, Mateo, Benjamín y Diego, Alicet, Jacot, Brajovic y familia, José Pérez, a Silvia Castillo, Silvia Galleguillos, Camilo Galvez, Miguel Morales y Marilín, Loreto Carvajal, Jessica Correa, Cristian León, también a Edelfa Barraza, a Lisette Araya, a Manuela Aracena, a Carola Cortés, a Junta de Vecinos Las Majaditas, a Luisa Castillo, Cristian Borges, Rocío Belén y esposo, también a María Cortés, a Juan Piñones y Raquel Galvez, María Cortés, Valentina, también a Joani, alcalde Denis Cortés Aguilera, al Cefán Urbano, enfermera, kinesiólogo, TENS, a Chelo, a Funeraria Cristo Redentor, a Rosita Barraza, a Francisca Peña, Nancy Vega, Sandra Carolina Guerra, Iglesia Evangélica Unida Metodista Pentecostal, Hermano Manzano, Hermana Elvira y Fernando Cuevas. Para todos ellos, la eterna gratitud de las familias Cortés Cortés y Cortés Huerta.

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0: Hola, bienvenidos a un nuevo capítulo de Aire Chile. Seguimos con la cultura de los pueblos originarios. Quiero enviarle un abrazo a Karina, que hoy está ausente. Mucha fuerza y fortaleza el día de hoy. Hoy me acompaña Claudita Flores en la conducción. Hola, ¿cómo está? Gusto saludarla.
1: Hola, hola Ramón. Bueno, hola, hola mis queridos amigos. En el día de hoy, en este nuevo programa de Aires de Chile, queremos invitarlo a conocer la historia de los pueblos originarios en una narración y también en la música de esta misma temática que se la vamos a presentar a todos ustedes.
0: Claudia, esta semana tenemos una sorpresa. Tenemos el lanzamiento del programa de Aire de Chile Televisión, Fiestas Patrias. Este viernes 28, el primer capítulo de esta temporada, y viene mucha sorpresa. Tenemos payadores, tiraura en rienda, grupo ecuestre, y también lo mejor de nuestra geografía musical. Así que viene mucha sorpresa.
1: Ah, bueno, lo estaremos esperando entonces, y bueno, también lo dejamos a todos nuestros queridos amigos a que no lo puedan ver. Cuéntenos dónde va a estar este programa para que estén preparados y lo puedan ver.
0: Claudita, tengo una gran noticia. El Ministerio de Cultura va a patrocinar la enciclopedia digital del folclore de Master Media, que la estamos enviando a todos los colegios de Chile. Este material educativo será un aporte a la educación de hoy y del mañana, y también para la cultura de nuestro país. Y ahora vamos con la narración 1 y 2 de los pueblos originarios.
2: Master Media, el sello de la música chilena, se complace en entregarle a ustedes la historia del folclore. Este trabajo está dedicado a quienes quieren conocer nuestras raíces y preservar nuestra música. Consta de dos partes, una narrativa y otra musical. Les invitamos a adentrarnos en la música y antecedentes históricos de nuestros pueblos originarios. Hay historias y leyendas que, confrontándolas entre sí, encontramos muchas similitudes entre ellas. Muchas veces no en su forma de representarlas, sino en el fondo cosmológico que relatan. Según nuestros mapuches autóctonos, está claro que el origen de ese pueblo se debe a un gran enfrentamiento. Se dice que la culebra Caicai, que tenía su morada en las profundidades del mar, se enfrentó a otra culebra, pero que vivía en las cumbres de los cerros, y se llamaba Tenten. Tenten. Le pidió a un pueblo de los faldeos de los cerros que se subieran a las cumbres para salvarse de lo que estaba por suceder. Es decir, cuando se enfrentaran con su acuática enemiga. De seguro que las consecuencias de este enfrentamiento traería anormales consecuencias para los habitantes de aquellos lugares. Hace unos 7.000 años atrás, un grupo de seres humanos llegó al sur de nuestro continente. Estas personas poblaron el archipiélago de Tierra del Fuego. Eran recolectores y cazadores. Esta gente tenía una particularidad. Eran marinos, pero no sabían nadar. Vivían en la zona costera, pero no sabían navegar. Estos autóctonos de Chile eran los onas. Los onas eran de una estatura promedio de 1,80 m. Usaban con maestría el arco y la flecha. Vivían en viviendas que construían con ramas de árboles, y sobre las ramas colocaban pieles de los animales que cazaban. La piel de los guanacos les servían de vestimenta y las usaban con la piel hacia afuera. Creían en un ser superior que recibía el nombre de Temauquel y que ellos respetaban mucho. Temauquel era vengador, controlador y perverso. Fomentaba el machismo y a los jóvenes se les enseñaban técnicas para mantener a las mujeres completamente sometidas.
0: Hoy nos trae una sorpresa, Claudia, referente a la música de los pueblos originarios.
1: Para acompañar esta especial divulgación narrativa, llega la música aquí de Aires de Chile. Tenemos a Caitú y Dachao con Mi Pueblo Originario Chilhueño y Antulihuén con la canción mapuche. Vamos a escuchar.
0: Vamos con la música.

0: La enciclopedia digital del folclore se compone de 5 volúmenes Claudia. Aquí encontramos una narración pedagógica y también la música don. Historia de la cueca, música en la historia de Chile, tributo a los pueblos originarios, danza tonada de Chile y folclore en mi escuela. Y ahora vamos con la narración 3 y 4 y seguimos escuchando la música al sur del mundo que hoy nos sorprende.
1: La leyenda mapuche que nos narra lo que la culebra Tenten hizo, dice que logró convencer a las tribus del lugar para que se pusieran a salvo sobre las cumbres de los cerros. Cuando el agua comenzara a subir, ellos debían trepar. Las aguas subían, motivados por la pelea entre Caicay y Tenten. Muchos miembros de estos pueblos lograron salvarse, pero otros no tuvieron la misma suerte y murieron en las inundaciones y se transformaron en peces muy especiales. Una vez terminada la suba de la marea, los que quedaron con vida hicieron sacrificios a los dioses y bajaron desde las montañas y empezaron a poblar la tierra. De esta manera nacieron los hombres de la tierra, o mapuches, los que se decían descendientes de Tenten, el dios de la tierra. Sobre el origen real de los mapuches hasta nuestros días no existen teorías fuertes. Aún existen grandes incógnitas sobre el génesis mapuche. Mucho se hablaba de los mapuches o araucanos, pero poco se conoce de otros autóctonos como los tehuelches, los picunches o los huilliches. Según estudios realizados, los tehuelches tienen un asentamiento en la región sur desde hace más de 6.000 años. A esa edad también se remonta el trabajo de la cerámica y las telas en la fabricación de sus utensilios. En sus viviendas, al igual que los onas, usaban ramas de árbol y pieles de animales. La búsqueda de nuevos sitios de caza implicaba muchas veces el paso desde una región a otra. La violación de las zonas de caza de otras tribus muchas veces desencadenaba una guerra tribal. Los tehuelches tenían hecha una institución, la esclavitud. Los esclavos quedaban al cargo de una jefa, una mujer de la tribu, que era la que le daba las órdenes de los quehaceres domésticos que debían realizar. La autoridad paterna era obedecida a ultranza. Los padres eran obedecidos y escuchados. Eran monógamos y los jóvenes, por asunto económico, no se casaban hasta pasado los 20 años.
2: Sí, hoy día nos acompaña Caituy con los cochipoñes y Pastora Alfonsina con Lamento Chilhueño.

0: buena música tenemos hoy, Claudia. A mí me gusta la música chilota y creo que debiéramos incorporarla mucho más, sobre todo en la radio, en los medios de comunicación, que para mí es un patrimonio vivo. Estas son las cosas, Claudia, que a nosotros nos reconforta, nos da una gran satisfacción. Estamos entregando cultura, conocimiento, un producto milenario. Estamos hablando de 26 años de investigación a través de Master Media. Y que estamos incorporando lo mejor de lo mejor, entregando a los colegios, a los maestros, a los alumnos, la mejor música de nuestro país está en la enciclopedia digital Rockton Chileno. Y ahora vamos con la narración 5 y 6.
1: Hoy en día cuesta mucho que nuestros niños puedan expresarse en dos lenguas, pero aunque ustedes no lo crean, en el sur de Chile nos encontramos con la novedad que en el pasado los habitantes de Chiloé hablaban el beliche, el chono y el castellano. El único testimonio del lenguaje chono que existe es un escrito tipo doctrinal que se encuentra en la biblioteca de los jesuitas en Roma. Hay quienes aseguran que el chono es un derivado de los cahuáscar o alacalufes. A pesar que en la conquista era casi desconocida la lengua chono, la Compañía de Jesús tradujo al lenguaje chono las oraciones y otros instrumentos doctrinales necesarios para que ellos conocieran la salvación que les llegaba desde el viejo continente. El hecho que los chonos no fueran parte de las encomiendas indígenas impidió su participación en el desarrollo y evolución de nuestra patria. Cuando hablamos de Huentelauquén, estamos hablando de una cultura que data de 4.000 años antes de Cristo. Esta cultura estaba radicada a orillas del río Choapa. Su característica era la de un pueblo totalmente lítico, es decir, su artesanía estaba basada en el uso de la piedra. Esta cultura huentelauquénica se desarrolló dentro de la casa y se dispersaron desde Carrizalillo por el norte, pasando por la región de Coquimbo hasta Pichidangui por el sur. Los descubrimientos arqueológicos realizados en la zona que ocupaban los miembros de Huentelauquén han dejado al descubierto unas piedras circulares, dentadas, como engranajes, cuyo uso se desconoce. Lo curioso es que estas figuras en piedra son similares a las encontradas en California, Estados Unidos y también en el sector de la Chimba en Antofagasta. Los estudiosos creen que estas figuras eran usadas en los rituales de esta cultura.
2: Para todos ustedes también dejamos las canciones del grupo Origen, Caechimbo Tarapaqueño y Rosa Colorada.

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1: Claudia, desde su punto de vista, ¿cómo ve este trabajo de hacer esta fusión, de incorporar la música y la narración pedagógica de los pueblos originarios? Es algo inédito, pero son las ideas que se le ocurren a Ramón Madrid, que hoy día la estamos incorporando a la educación.

0: ir adaptándola al futuro. Imagínense, como más bien usted decía, quizás el fruto no se va a ver ahora, quizás tampoco se va a visualizar en un año, pero sí a medida que pasa el tiempo, esto va a ser recordado y va a ser bastante valorado, porque todos nuestros niños van a saber de dónde vienen, lo que tenemos y qué nos caracteriza como chilenos.
1: Nosotros el año pasado, Claudia, ingresamos esta enciclopedia al Ministerio de Educación. Como hubo cambio de gobierno, tenemos que ingresarla nuevamente para su autorización final. En los inicios de este proyecto, cuando yo partí, contraté los servicios del señor Carlos Roa. Él es un ex profesor de la comuna de La Serena. Lo primero que hizo fue comprar libros en ferias para la investigación histórica. Así partió este proyecto en la primera etapa, y hoy me llena de satisfacción que estamos entregando un material a la educación, a la cultura de nuestro país, y que estamos haciendo historia. Y además estamos dejando un legado histórico como es la enciclopedia digital. Y ahora vamos con la narración 7 y 8.
2: Si nos adentramos en el Océano Pacífico en dirección oeste, nos vamos a encontrar con una isla que es de suyo interesante. Rapa Nui, Angaroa, Tepito Teenúa o Isla de Pascua son los nombres con los que se le conoce. En este territorio insular hay dos danzas que se pelean la supremacía de la importancia. Una es el Sau Sau y la otra el Opa Opa. Lo curioso es que estas dos expresiones dancísticas no pertenecen a la tradición ancestral de la Isla de Pascua. Se cree que el Sau Sau llegó a la isla entre el año 1939 y 1940. Por su parte, el Opa Opa habría llegado pasado 1943, de la mano de dos polinesios que formaban parte de la tripulación de un yate llamado Walkiri. El yate alemán Walkiri, que llegó hasta Rapa Nui, venía procedente desde Tahití. En su tripulación venían dos polinesios a quienes se le atribuye la llegada del Sau Sau a Tepito Teenúa, u ombligo del mundo, también se le conoce. Se asegura que estos dos personajes enseñaron este alegre canto e interesante danza a los isleños del ombligo del mundo. Según Margot Loyola, el Sau Sau es una danza de pareja suelta e independiente, y también agrega, la danza del Sau Sau es en sí suave y agradable. Cualquier expresión brusca desvirtúa la esencia cadenciosa de esta danza. Los movimientos principales son de brazos y cadera. Por su parte, el Opa Opa, junto al Sau Sau, son de reciente inclusión en la isla, y también lo trajeron los tripulantes de un yate. En este yate venía un gringo acompañado de su esposa y algunos originarios polinesios. Este gringo era muy aficionado a la música y durante la travesía compuso una canción que se la dedicó a su mujer. Esta canción, en la que conocemos como Opa Opa, y que los pascuenses la adoptaron como suya.
1: Y llegan las danzas de Isla de Pascua. Esta música realmente me encanta.
0: Ramón, debiéramos de aprender a bailar pascuense. Vamos a tener, ¿cierto?, que ir a visitar Isla de Pascua a ver si aprendimos un poco. Bueno, queridos amigos, los vamos a dejar con las canciones de I Love Rapa Nui, mi amor, que es muy linda. Y Tu Muenua nos trae Tamuré.
1: Vamos con la música.
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0: Nos encontramos en el Pueblo Navidad y vamos a conocer un artesano que vive su trabajo con pasión, don Manuel Garay, que nos está esperando, que está trabajando y que realmente hace un trabajo maravilloso, extraordinario. Hola Manuel, ¿cómo está? Gusto saludarlo, amigo.
1: ¿Cómo está, don Ramón?
0: ¿Está trabajando? ¿Cómo está?
1: Ahí estamos, bien.
0: ¿Cómo está el trabajo?
1: Bien, bien.
0: ¿Bien?
1: Me falta horas del día.
0: Pero, ¿ya qué hora empieza a trabajar usted?
1: Mi día comienza a las 6:30 de la mañana. Sí, preparo el desayuno a mi hijo, lo dejo al liceo y luego me aseo en la casa y después a trabajar acá. Estoy en realidad casi todo el día.
0: ¿Cuánto tiempo que lleva usted ya la artesanía?
1: Actualmente está dándole así 2 años.
0: ¿Dos años?
1: Dándole el trabajo, digamos, prolijo y algunas cositas aquí van saliendo. Hay actualmente contactos, conocidos, amigos y en las redes sociales.
0: Ya que estamos hablando de los productos, cuéntanos un poquito, ¿en qué está trabajando ahora?
1: Mira, actualmente ahora, le muestro, estoy confeccionando una tabla para picar. Que creo que no se ha visto una tabla...
0: Yo no la he visto así, con toda esta...
1: ¿De este tamaño?
0: ¿De este tamaño?
1: Claro.
0: Ya más aquí tiene una...
1: Aquí le incrusté una piedra pizarra que es para colocar los productos calientes.
0: ¿Qué madera?
1: ¿Qué más? Esto es madera nativa, esto es coihue. Sí, madera del sur.
0: ¿De qué parte esta viene?
1: Esto viene de Temuco.
0: Temuco.
1: Claro.
0: ¿Y cuál es la diferencia de usar esta madera y usar una madera?
1: Por lo general, o sea, artesanías que he visto yo la hacen en pino, madera pino.
0: Sí.
1: Pero no es resistente, digamos, a golpes. Cuando tú quieras trabajar una tabla de picar, se marca mucho.
0: ¿Y cuánto es el valor de esta tabla?
1: Actualmente una tabla así, que demora trabajar unos 4 días, tiene un valor de 80.000 pesos.
0: Perfecto.
1: Esta todavía está en proceso, aún falta mucho pulido, mucho que lijar y finalmente darle el acabado con cera de abeja.
0: Muy bien. Realmente en tan poco tiempo... avanzado mucho.
1: Sí.
0: Y además que tiene un taller que podríamos pasar,
1: ¿sí?,
0: a conocerle.
1: Sí, lo invito a...
0: Pasemos.
1: Conocer mi humilde taller.
0: Cuéntanos un poquito los productos que usted tiene acá, que está comercializando en las redes sociales.
1: Bueno, actualmente lo que estoy trabajando son... Como ya se viene el 18 de septiembre, que está patria, todo el mes, lo que es la típica tabla de picar.
0: Maravilloso.
1: Aún están en proceso. Tengo diferentes diseños, pero están en bruto. Todo con madera nativa. Y tienen...
0: Este me llamó la atención, el diseño. No lo había visto.
1: Muchas veces tengo que dejar el diseño que trae ya la madera en sí.
0: ¿Esto cuánto se demora en sacar una tabla así?
1: Una tabla así, sacarla, son como 2 horas de trabajo.
0: ¿2 horas?
1: Sí.
0: ¿Y un día cuántos productos hace?
1: En un día estoy fabricando este tipo de tabla, 5 o 6.
0: ¿5 o 6?
1: Claro, porque lleva el trabajo de mucho lijado. Luego me instalo dentro de la casa y comienzo lo que más me gusta, que es aplicarle la cera de abeja, el producto que tengo acá,
0: sí,
1: que lo hago yo mismo.
0: Y le se la aplica cera de abeja.
1: Exactamente.
0: Ya. ¿Y después?
1: Se deja reposar 24 horas y después se retira con una servilleta el exceso de cera.
0: ¿Cuáles serían sus proyectos futuros referente a la artesanía de madera?
1: Actualmente...
0: Me gustaría desarrollar un tipo de artesanía diferente a lo que hay en el mercado.
1: Sí. O sea, me encantaría expandir el trabajo que estoy realizando a otro nivel. Tener mi propio local donde yo pueda mostrar mis productos. Actualmente estoy mostrando en mi casa y nada, pues son siempre buscando el detalle en el trabajo, entregar un trabajo de calidad y con garantía.
0: Que lo felicito, en tan poco tiempo realmente ha sacado muchos productos y tiene un super taller, lo que veo. Ahora estamos en la sala de venta, los productos estrella, Manuel. Aquí tenemos...
1: Este es un arrimo de confeccionado con roble. Y si te fijas acá, esto eran barricas de roble, del vino. Entonces están teñidas con el mismo vino que por años debe haber estado cubierta. Ese es un perchero de pared. También está confeccionado con roble, todo de barrica de vino. Entonces esto es un perchero, acá trae las perforaciones para instalarlo donde, a la altura que guste. Y acá trae un caché de metal. Una mesa de picnic que es plegable. Esa es la gracia que tiene. Y aquí la pueden observar. Ahí se encuentra ya extendida. Tiene aplicaciones de roble también.
0: Nosotros vemos muchos concursos que se hacen de la música chilena, nacional e internacional.
1: Claro.
0: Y siempre he pensado que los artesanos se debiera hacer una premiación por categoría. ¿Qué opinión tiene usted de premiar el esfuerzo, la creatividad?
1: Sí, pienso que es importante reconocer el trabajo, no tanto, tan solo digamos artesanía, sino que a nivel acá comunal tenemos la gente, los pescadores, la gente que trabaja con la alga, tenemos constructores, pero sí, bueno, enfocándose en mi trabajo, pienso que hay poco espacio para los artesanos y me encantaría que hubiera un reconocimiento a nivel comunal y más adelante sacar estos productos para que sean, digamos, vistos por toda la gente.
0: Y además es que usted se reinventó. Eso también es muy importante, que usted fue como, bueno, en su carrera de carabinero, ¿cuántos años?
1: Sí, yo llegué hasta el grado sargento primero, estuve 23 años en carabinero, recorrí en realidad todo Chile, pero tenía claro que no, en el caso de mi vida no era llegar al grado máximo, entonces opté, hablé con mi señora y la opción fue, digamos, mi decisión de jubilarme ya, salirme de la institución. Sí.
0: Y este proyecto de emprendimiento realmente maravilloso lo que ha hecho usted. Manuel, quiero felicitarlo por este proyecto de emprendimiento que realmente ha sido maravilloso lo que usted está haciendo. Gracias. Y hoy tenemos una gran sintonía en todo Chile y muchos países conectados del extranjero. ¿Qué mensaje quiere enviar que puedan adquirir sus productos en el futuro, muchos futuros clientes?
1: Sí.
0: Las pantallas son suyas.
1: Ok, gracias. Bueno, quiero invitar a toda la gente que nos está viendo a contactarme, ya sea por las redes sociales como Manuel Garay, tanto en Instagram como en Facebook. Y si me pueden contactar a mi teléfono WhatsApp al más 569-4095-1922. Yo encantado les voy a atender todos sus mensajes y dispuesto a cualquier proyecto relacionado con la madera.
0: Así que felicitaciones y gracias por esta entrevista.
1: Gracias a ustedes por la visita.
0: Éxito.
2: Como país, nos hace falta reconocer a nuestros artesanos. Estamos en deuda con ello. Ejemplo, se debiera crear un premio galardón, patrimonio vivo del artesano de Chile. Esto podría ser una premiación nacional por categoría. Y aquí quiero contarle algo, Claudia. El fin de semana viajé a La Boca, región de O'Higgins. Entrevisté a un señor que se llama Manuel Machuca, conocido como Piedras Moisés. Su artesanía en piedra es de primer nivel, que a mí realmente me sorprendió. Pero esta historia tiene un lado B. Y me dio mucha pena porque este señor ha tenido accidente a la vista, a su oído, y su perseverancia yo creo que lo va a llevar lejos. Y lo que más me llamó la atención en la sala de venta, tiene un espacio para la oración con los vecinos. Tiene su mesa, tiene su Biblia. Es un hombre de mucha fe que realmente lo ha llevado a ser un emprendedor y que realmente los productos que él tiene son pero de primer nivel. Así que lo que quieran ver su artesanía le encuentran en las redes sociales Piedras Moisés, quien viene en el programa Aire de Chile Televisión Fiestas Patrias.
3: ¿Y esto está en Navidad?
2: En Navidad.
3: Así es. En algún minuto Aire de Chile llegará a cada rinconcito a rescatar a todos estos artesanos que nos entregan cosas tan lindas y ojalá que sean como tan emotivos como Moisés, que también tengan como un espacio para la oración, que creo que es tan importante darle las gracias a Dios de que estemos vivos y que podamos, bueno, disfrutar de todas estas cosas.
2: Sí, yo pienso que en nuestro país hay muchos artesanos y que se les debiera apoyar. Como yo hago mención, para mí son un patrimonio vivo de nuestro país y tenemos que apoyarlo y qué lindo sería lo que usted menciona, crear este premio a nivel nacional. Estamos finalizando este capítulo dedicado a nuestros pueblos originarios. Más cultura, más música chilena, esto es Aire de Chile.
3: Nuestros pueblos originarios fueron el centro, fueron los protagonistas del programa de hoy. Me despido con todo el cariño del mundo, agradeciendo su compañía y recordarles que si quieren seguir escuchando más música chilena, te invito a suscribirte en el canal de YouTube Master Media Chile. Encontrarás folclore, rancheras y música latina romántica.
2: Pero aquí tenemos el catálogo histórico del folclore chileno. Más de 4.000 canciones, Claudita.
3: Sí, eso es todo lo que está en nuestra enciclopedia, así que es un privilegio poder compartirlas con ustedes y se las haremos llegar. Bueno, también las pueden escuchar en Spotify.
2: Y también a los seguidores de la música ranchera, aquí están los mejores artistas de la ranchera chilena. Y qué mejor también escuchar la música cebolla, la música de la nueva ola, la música latina. Les enviamos un abrazo y que tengan un lindo fin de semana.
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1: Es la hora 12:19.
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2: Es la hora 12:26.
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3: Eso, y de ahí nos saltamos al tema de las
4: Hola, muy buenas tardes a los vecinos y vecinas que ahora nos escuchan. Nos encontramos una semana más en nuestro programa Conexión Municipal, en donde vamos a poder conversar con Julia Pereira, administradora municipal, también con nuestra Dideco, Claudia Contreras, y también nos encontramos acompañados de Johnny Ramírez, el director de Innova. Y la idea es que podamos ir conversando y contarles a ustedes, vecinos, de todo lo que ha estado ocurriendo en las gestiones municipales de los últimos días. Hemos tenido grandes noticias para los vecinos y vecinas. Entregas de forraje, bueno, la entrega también de las maquinarias recientemente aprobadas por consejo con una fuerte inversión para poder continuar con las ayudas de emergencia, reparando los caminos y otras cosas que también han estado pasando. Así que les doy la bienvenida a este programa de Conexión Municipal para que podamos conversar y dar cuenta de todas estas actividades tan importantes para los vecinos y las vecinas. ¿Cómo están?
5: Hola, Ariela, aquí estamos muy bien. Saludar también a todos los auditores que están ahí en este día, ya que últimos días de agosto, así es que aquí estamos con un maravilloso día, junto aquí a mis colegas, hemos venido también para compartir este programa de Conexión Municipal y entregar toda la información del quehacer municipal, de la contingencia también en que tú señalabas, hemos estado desplegados en el territorio, con hartas cosas para contarle a todos nuestros vecinos y vecinas.
4: Así es, Claudia, de hecho, bueno, desde el inicio de las lluvias, hace ya más de un mes, el equipo municipal ha estado desplegado, un trabajo que ha sido incesante, de muchas horas, pero que también, como muchas veces ha dicho nuestro alcalde Denis Cortés Aguilera, ha visto sus frutos, una lluvia intensa que no se veía en años, que pudo haber provocado mucha mayor afectación gracias al trabajo preventivo también realizado por el municipio, y el trabajo permanente de los equipos durante las lluvias y posterior a eso nos permitió que hoy la comuna esté en muchas mejores condiciones que incluso en otros lugares, lamentablemente. Pero también esto ha implicado un esfuerzo adicional respecto de las afectaciones que tuvieron nuestros vecinos y vecinas, y eso ha significado un trabajo intenso también, además de recuperar caminos y recuperando y haciendo arreglos en distintas partes, el hacer entregas tanto de forraje y de otras ayudas sociales. Johnny, si tú nos pudieses contar, porque tú también estuviste a cargo de esa área muy importante para los vecinos y vecinas, si nos pudieras contar cómo se realizó, cómo vamos hasta ahora, cuánta cantidad de entregas y ayudas se han realizado.
6: Bueno, antes que todo, buenas tardes, saludar a las vecinas y vecinos que nos escuchan a través de este medio radial. Ya, un poco comentarles y contextualizar de qué se trata un poco lo que usted me preguntaría respecto del tema de las entregas. contextualizar me refiero básicamente a hablar un poco de por qué se entrega, ya en las políticas, digamos, municipales respecto de cuando ocurre un desastre natural, como el que vivimos hace unas semanas atrás, tiene que ver con salir en ayuda básicamente de nuestros vecinos y vecinas principalmente más afectados. En este caso, para dar el contexto un poco más territorial y fuertemente mucho más afectado el campo que la ciudad, el sector rural versus el urbano, por lo tanto la mayor cantidad de ayuda se concentró en el campo y en lo que el campo también necesita. Básicamente tiene que ver con cajas de alimentación, pero también tiene que ver con sus animales, que digamos es el contexto un poco más del proceso productivo que nuestra gente del campo vive, ¿ya? Un poco para poner algunas cifras en contexto también, el despliegue tiene que ver con una respuesta a una emergencia, ¿cierto? En este caso climática, que obedece a la respuesta que tienen que dar los municipios, y obviamente nos concentramos en el municipio de Yabel, bajo las instrucciones que nos genera nuestro alcalde Denis Cortés Aguilera, administración hoy día representado por Julia Pereira, obviamente, y los departamentos que nos acompañan hoy día y que también de una u otra forma trabaja, ¿ya? Que tiene que ver básicamente con la Dirección de Desarrollo Comunitario, con Yabel Innova, que es el departamento que yo hoy día dirijo, y obviamente todos los departamentos que ayudan a este evento que tiene que ver básicamente con entregar ayuda, ¿ya? En lo que corresponde a mi persona y al equipo que represento, tuvimos la responsabilidad de entregar cajas de alimentación, lo cual no fue una pega fácil porque el despliegue territorial igual es amplio, ¿ya? Es amplio desde el punto de vista, porque la comuna, si bien es cierto, tiene una cantidad de habitantes de 32.000 personas, ¿cierto? Uh-huh, pero claro, recordar que básicamente uno de cada tres yapelinos vive en el campo, vive en el sector rural. Eso significa básicamente en nuestro campo, que básicamente es de secano, las ayudas tienen que ver con eso, ¿ya? Un poco para dar alguna cifra, nosotros entregamos 1.688 fardos, ¿ya? Distribuidos para apoyar al sector silvo-agropecuario. Eso significa básicamente que el aporte municipal dentro de estos 1.600 fueron de 688 fardos. Eso es lo que entregó el municipio, digamos, con recursos municipales, ¿ya? Entregados, priorizados como sectores muy complejos y que tienen que ver con los sectores que de una u otra forma estuvieron aislados por muy poco tiempo y por mucho tiempo, como Matancilla, Farellón Sánchez, Mineral Chillán, Alcaparrosa, que son los sectores, que son las localidades que están dentro del sector minero de Yabel, pero también Los Perales, Carén, El Piche y Céspedes, ¿ya? Todas estas localidades que acabo de mencionar fueron las que fueron, entre comillas, beneficiadas con la entrega municipal, ¿cierto? Uh-huh. Pero siempre con una priorización de entrega que tiene que ver con los sectores que fueron fuertemente afectados en cuanto al aislamiento territorial, ¿ya? Eso es importante.
4: Como primer criterio.
6: Como primer criterio, exactamente, porque de una u otra forma quedaron aislados, algunos por unas horas, días, semanas, ¿cierto? Pero de todas maneras, ponerse los pantalones de estas familias que quedan aislados cuando te pilla un efecto climático donde tú te quedas en la casa con lo que alcanzaste a tener en el refrigerador, ¿cierto? O en la dispensa, pero más que eso, no estabas preparado para eso. Por eso
5: y sumar, disculpa, Johnny, sumar que también los vecinos estuvieron con cortes de luz, por ende, todo lo que tenían también guardado en su despensa fue pérdida. Entonces, también una de las acciones inmediatas para reaccionar y llevar la ayuda fue con recursos municipales también adquirir alimentos y llevarles en plena emergencia. Eso fue uno de los primeros también acciones que hicimos en lugares donde, como comenta Johnny, tuvimos este aislamiento de las localidades.
4: Sabemos que el municipio hizo un esfuerzo y realizó una modificación presupuestaria precisamente a propósito de poder ir en ayuda inmediata de los vecinos y vecinas afectados, ya sea desde lo social, desde lo que comentaba Johnny. Julia, si tú nos pudieses contar también respecto de la decisión que se toma en el municipio en términos de gestión de poder ir de inmediato a ayudar a nuestros vecinos, entendiendo que las ayudas estatales, como el alcalde muchas veces lo manifestó también y lo exigió ante los medios de comunicación, incluso las ayudas estatales se estaban retrasando, y es así como el municipio tuvo una acción bastante rápida para ayudar a los vecinos de distintos sectores.
7: Bueno, sí, bueno, saludar también a todos los vecinos y vecinas que nos están escuchando, por supuesto a Ariel, a Claudia y a Johnny, que somos los funcionarios que hoy día estamos aquí transmitiendo la información para la comunidad. Claro, bueno, la municipalidad en su presupuesto del año pasado tenía incorporado recursos de emergencia, pero esos son recursos que normalmente se disponen porque siempre puede haber una emergencia. Sin embargo, la envergadura de esta emergencia hizo necesario que se cambiaran las priorizaciones de la gestión municipal. Ahí nuestro alcalde fue muy claro en poner por delante a la ciudadanía, a la comunidad, y por lo tanto, con los recursos que teníamos destinados para un año normal, que se pueden destinar, no sé, en un presupuesto convencional como de nuestra comuna, unos 60 millones de pesos para emergencia, eso es algo totalmente mínimo para la magnitud de las afectaciones que tuvimos. Entonces, rápidamente, nosotros, esas primeras ayudas que decía Claudia, obviamente las sacamos de ahí, pero ya mientras estábamos en la emergencia, ya nos quedamos sin recursos, entonces fue necesario hacer una modificación presupuestaria, dos modificaciones presupuestarias en realidad. Una primera, donde el gran cambio fue rebajar proyectos de inversión súper importantes que estaban contemplados en el proyecto desde el año pasado, como el Parque Ambrosio Higgins, por ejemplo, que ahí había más de 450 millones de pesos destinados a eso, y así otras iniciativas como en Cerro Pajarito, y se hace una modificación presupuestaria importante, se reducen otros gastos también, y luego se hace una segunda modificación. Un par de semanas después de esa primera se hace una segunda modificación porque esos primeros recursos siguieron siendo insuficientes porque el municipio tuvo que incurrir en mayores gastos, sobre todo de arriendo de maquinaria y también en compra de alimentos, agua y otros elementos de ayuda social, los fardos de pasto, que también hay aporte municipal ahí que está comprometido, tanto recursos municipales de toda esta ayuda, y las rebajas principalmente fueron algunas inversiones que estaban consideradas del royalty y del presupuesto municipal que se fueron a la emergencia. Estamos hablando de que la suma de estas dos modificaciones, un poco más de 1.700 millones de pesos que van a ser destinados a mantener la operatividad del municipio durante la emergencia, con el foco en la reconstrucción de la comuna, en rehabilitar todas las condiciones y también obviamente estar presentes para la ciudadanía con las distintas necesidades que tiene.
8: Así es. Bueno, como también comentaba John y lo decía Claudia, ha sido un esfuerzo tremendo el poder hacer operativa todas estas entregas. John decía más de 1.688 fardos. Tenemos cifras también respecto de más de 4.500 entregas de cajas de alimentos, 1.380 bidones de agua, más de 1.100 frazadas, 750 kits de aseo, 497 kits de aseo domiciliario. Es decir, el municipio hasta ahora ha entregado más de 8.200 ayudas, lo que es bastante. Pero también, más allá de la cifra, esto tiene caras humanas, llegan a las personas. Claudia, Johnny, usted ha estado en terreno todos los días durante las semanas intensas y han podido compartir con los vecinos. ¿Qué nos pueden contar de eso, más allá de la cifra y de este despliegue? ¿Qué está pasando con los vecinos? ¿Cómo ven esto? ¿La recepción que ellos tienen?
9: Sí, bueno, comentarte, Ariela, que además hemos llegado al 100% de las localidades rurales. Como bien decía Johnny, nombró algunas, pero hemos estado en el río Yapé, el río Choapa, sector minero, sector secano también, fuertemente afectado nuestros crianceros, principalmente en la época de aparición también del ganado. Entonces, la gente, mira, está contenta porque tenemos agua. Ya en el sector rural también vivió esta catástrofe de manera distinta, algunos se prepararon, algunos también fueron afectados, pero en el fondo hay una sensación de que ha sido un año bueno y Yapel se pone de pie, hay mucha solidaridad también. Y también quiero mencionar el sector centro, el sector alto, donde principalmente en el sector de Las Majaditas, Diego Portales, Mundo Nuevo, tuvimos bastantes vecinos afectados, donde en la Villa San Rafael también, y donde el equipo estaba desplegado. Terminamos la aplicación de la ficha de emergencia, en donde también la mayoría de nuestros vecinos ya han recibido el aporte para poder comprar materiales, qué sé yo, para poder también mejorar sus viviendas, y hemos complementado con la ayuda que mencionamos y que voy a mencionar también, que seguimos entregando. Hemos estado, como bien dijiste, Ariela, desplegados todos los días en terreno. Tenemos un tremendo equipo municipal, también la logística ha sido enorme, porque entregar kit de camas o colchones, como también se ha visto en redes sociales, no es menor, porque en fondo tenemos que tener un acopio, un equipo responsable de eso, un equipo logístico, el equipo de servicio y la comunidad, que también destaco mucho al equipo que ha estado todos los días, incluso hoy están en maquinarias, en los diferentes sectores desplegados, porque el tema de la maquinaria también es muy muy relevante. Si bien reparamos ciertos caminos, pero después tuvimos nuevas lluvias y volvimos a cero, entonces se activaron quebradas, vuelve de nuevo el equipo a estar, pero el alcalde nos ha pedido estar bien en contacto con la comunidad, lo hemos hecho y también lo hemos visto a él, y hoy como les dije, seguimos en terreno. Estamos con la entrega todavía también de la campaña solidaria y de las ayudas de privados que llegaron, y ahí ampliamos y llegamos a todos nuestros adultos mayores, la mayoría que han sido afectados y que también hoy día están en una condición más vulnerable. Hay mucho adulto mayor solo, y esto también nos ha permitido llegar a otras realidades. Sabemos como equipo municipal todas las realidades y nos enfrentamos también desde las diferentes áreas, pero también nos hemos encontrado con nuevos casos. Entonces también ha sido una oportunidad de llegar donde nuestros vecinos lo están pasando realmente mal, donde hemos visto también un trabajo bien fuerte con nuestros dirigentes, identificando algunos casos, y para ellos también conociendo nuevos casos. Hemos visto crecer el sector rural. Con Johnny nos tocó planificar la entrega de caja, y de verdad de la estadística que teníamos hace un año atrás, entregamos siempre cajas por sequía o pandemia, pero hoy vemos un fuerte crecimiento también en localidades rurales cercanas, como por ejemplo el Maiten Norte, el Maiten Sur, en donde también la población ha crecido bastante.
8: Así es. De hecho, como tú también decías, Claudia, bueno, es un desafío. El municipio, como hemos visto, sigue desplegado. Ayer también, antes de ayer, tuvimos otro poquito de agua,
9: sí,
8: que nos causa, como tú bien decías, sí, mucha alegría, pero que también nos tiene otros desafíos. Durante la semana tomamos conocimiento de que el embalse El Vato comenzó su proceso de vertimiento. Uh-huh. El alcalde fue junto a otras autoridades y junto a los vecinos de la Junta de Vigilancia del embalse a ver esto, el embalse se está monitoreando, y el director provincial de la DOH comentaba ese día, y le comentaba al alcalde, que este proceso no se realizaba desde el 2015.
6: Correcto.
8: Y como muy bien decía nuestro alcalde, es una tremenda noticia.
9: Sí.
8: Como tú también dices, Claudia, estamos muy felices porque tenemos agüita, pero también hay un desafío en recuperar los canales que están reventados producto de las lluvias. Entonces, ahí también es una situación que se tiene que estar monitoreando, y que me imagino, Julia, si tú nos pudieses contar cómo el municipio también articula las gestiones con otras instituciones, con otras autoridades, para poder ir avanzando tal vez en la recuperación de los canales, para poder canalizar el agua para nuestros agricultores también.
10: Bueno, Ariela, tal como tú señalas, tener agua embalsada en El Vato es realmente una bendición, ¿cierto? Para toda la comuna, para quienes padecimos, ¿cierto?, la sequía. Muchos agricultores que tuvieron que decidir qué es lo que mantenían y si es que pudieron mantener, y eso ya quedó atrás. Sin embargo, para que se pueda reactivar y se pueda mantener la economía basada, ¿cierto?, en la agricultura, es muy importante que los canales estén operativos. Ese día de la presentación, la señora Marcela General, aprovechamos de mandarle un saludo a ella, gran líder, ¿cierto?, de la Junta de Vigilancia del Río, señalaba que para ellos había una fecha que era importante, que ojalá el 15 de octubre tuvieran, cierto, todos los canales operativos. Sin embargo, eso no es una tarea sencilla, y nuestro alcalde ha estado haciendo todas las gestiones. Él lo ha relevado como un punto crítico, y lo ha dicho en todas las instancias, en todos sus roles, porque también en su rol como presidente de la Asociación de los Municipios de la Provincia del Choapa, que ayer incluso se reunieron, ¿cierto?, acá en una asamblea. Justamente uno de los problemas de la provincia es que llega a ser paradójico. Tenemos los embalses todos al 100% de su capacidad, pero como la red de canales no está operativa, no necesariamente vamos a poder aprovechar eso si es que no hay una real intervención, ¿cierto?, mayor en esa infraestructura. Por lo tanto, tanto desde su rol como presidente de la asociación como en su rol de alcalde, él ha estado haciendo todas las gestiones y efectivamente están acordaron ayer enviar oficios, obviamente, a las instituciones que corresponde, porque en el fondo está en juego, ¿cierto?, la mantención de la capacidad económica de todos los agricultores de la provincia.
8: Es una realidad que viven los cuatro municipios, entonces. Sí, entonces, las acciones, sí, Julia, van a poder ir trabajando en conjunto con las instituciones competentes para poder, idealmente, contar con la habilitación de los canales de aquí al 15 de octubre.
10: A ver, el 15 de octubre fue una fecha que puso la señora Marcela General. Si eso se logra concretar en esa fecha, yo creo que sería el óptimo. Sin embargo, es de tal magnitud el daño que hay que seguramente algunas cosas quedarán rezagadas, pero efectivamente es algo que se tiene que estar ahí gestionando, monitoreando esfuerzos tanto públicos como privados para que efectivamente los canales puedan nuevamente estar operativos.
8: Bueno, hacemos un llamado entonces a todas las autoridades que nos puedan estar escuchando a esta necesidad provincial. Tenemos la buena noticia de contar con mucha agua, pero también la dificultad de que los canales no están operativos, así que para poder ayudar y colaborar con nuestros vecinos y vecinas agricultores. Johnny Cuen.
6: Mira, eso igual es importante mencionar, porque cuando nosotros hablamos de que los canales no están operativos, ya, para que los vecinos sepan también que la Junta de Vigilancia del Río Yebel es una organización sin fines de lucro que, digamos, aglomera a los regantes, ya. Los regantes tienen que ser alguna cifra no inferior a las 2000 personas, ¿ya? Los canales conducen y distribuyen el agua, ¿cierto? Para que nosotros podamos comer lechuga y tomate sin ningún problema. Entonces, cuando de una u otra forma uno habla de la recuperación productiva de una comuna, que es lo que nos corresponde hacer de aquí para adelante, uno apalanca recursos. Y eso es un poco lo que dice Julia, que nuestro alcalde va en busca de, digamos, de otras fuentes de financiamiento, como el gobierno regional, como los ministerios sectoriales. Y lo que se ha hecho hasta la fecha, hemos estado con el ministro de Minería, o perdón, viceministro de Minería y Economía, ¿cierto?, donde ya él presentó a través de su cartera, presentó una seguidilla de proyectos que, cuando hicimos esa cita desde La Serena, echamos un poco de menos, para ser súper franco, respecto de las fechas de eso y los montos asociados a esa cartera de proyectos, ¿ya? Pero cuando hablamos del campo, nosotros hablamos, a mí me gustan un poco los datos duros, así que paso a revisar algunos números. Y Yapel es una comuna que tiene 32.000 habitantes, ¿sí?, un dato extraído del censo 2024, que es bastante actualizado, del cual el 36,1% de la población, o sea, 11.600 personas, viven en el campo. Una de cada tres yapelinos vive en el campo. Por lo tanto, si nos vamos al sector más productivo, Illapel vive de ganadería y de crianza de animales, vive de la pequeña minería, comercio y servicios asociados, turismo y artesanía y producción local, ¿ya? Entonces, cuando nosotros hablamos que no está funcionando los canales o la sequía que hoy día conducen el agua, tiene que ver con que hay daños identificados, con que hay aterramiento de los canales, hay daños estructurales en relación a eso, en puntos de captación, hay roturas, hay desplazamiento de tuberías, etcétera. Por lo tanto, los puntos más críticos que nosotros creemos hoy día son los canales Bellavista Alto, El Molino, Pichicabén, San Patricio, ya, y dentro de los más perjudicados. Y el efecto productivo respecto de esto tiene que ver con que no hay captación y conducción del agua, se retrasa la recuperación de cultivos, por lo tanto aumenta el costo para volver a producir. Y aumentar el costo, ¿qué significa? Que tengamos que, de una u otra forma, comprar nuestras verduras, no a los productores locales, sino a los productores de ciudades vecinas, como La Calera principalmente, que nos abastecemos harto de ellos. Y eso significa que nos incluyen el flete, nos incluyen el costo del servicio y aumentan los precios, ¿ya? Entonces, eso es importante que el vecino y la vecina sepan que es importante que los embalses estén a su máxima capacidad, por supuesto que sí, pero necesitamos la recuperación de los canales para poder conducir y distribuir el agua, para que nuestros regantes y nuestros productores vuelvan, entre comillas, a la normalidad de un proceso productivo en el campo, y que nosotros podamos comprar precios en nuestras ferias libres, Ferronor y Plaza de Abasto, ¿cierto? A precios normales y no a precios excesivos muchas veces, cuando nos llega y nos incluyen el flete dentro de un servicio.
8: Así es. Bueno, es un desafío que tenemos. No nos cabe duda que nuestro alcalde seguirá realizando todas las gestiones para poder hacerlo. Ya lo hemos visto reuniéndose con distintas autoridades durante todo este tiempo, de distintos sectores. Lo hemos visto también hace un par de semanas que se realizó acá una sesión de la Comisión de Minería, precisamente también para poder abordar otra problemática muy grave que tú también conoces, Johnny, respecto de la afectación que tuvieron nuestros mineros, pequeños mineros y pirquineros en la comuna también.
11: Sí, mira, ese dato es muy importante. En Illapel hoy día existen 243 faenas operativas, ¿ya? Es un número extraído de Serna Geomin, digamos que la institucionalidad que corresponde para este rubro. 160 están formalizadas, de las 243, 83 son irregulares, ¿ya? Ojo con las faenas que tenemos hoy día que están trabajando en forma irregular. 61 faenas afectadas, por lo tanto, de las 61 faenas, 50 de esas faenas necesitan apoyo en maquinaria. Mira lo que te estoy diciendo, es importante el dato que estoy dando porque 50 faenas mineras necesitan, digamos, maquinaria. ¿Qué significa maquinaria? Retroexcavadora, muchas veces, que el precio de una retroexcavadora hoy día debe estar en 60.000 pesos la hora, ¿ya?
8: Y más incluso, hasta 200.000 pesos la hora, según nos habían comentado en la...
11: Mira, el otro día cuando fue la sesión de minería del Senado en la comuna de Illapel, así aprovecho de felicitar a las personas y compañeros de trabajo que estuvieron a cargo de esa pega, principalmente Miguel Jovia, y creo que fue una pega impecable. Impecable, creo que hay que decirlo también. Y eso significa que fuimos a una faena minera, fuimos a mirar. Don Luis Rojas, que fue el dueño de la faena, nos explicó cuál era su proceso productivo, nos acompañó la senadora Proboste, que es la presidenta de la comisión, lo cual nos ayudó bastante, el senador Daniel Núñez, que es un senador de la región, obviamente, y el equipo municipal y nuestro alcalde. El señor nos explicaba que para que él volviese a trabajar, ¿cierto?, su pirquín y su faena minera, él necesitaba 20 millones de pesos, ¿sí? Que fue parte de las herramientas y las maquinarias que él perdió como inversión, y que para recuperar esa pérdida necesita trabajar 60 horas máquina. Eso significa cerca de 4.800.000 pesos solamente en horas máquina, ¿ya? Lo cual para él es absolutamente imposible poder tener esos recursos, y obviamente él necesita la ayuda del municipio, del Senado, de la Cámara de Diputados y de toda la estructura gubernamental que de una u otra forma debiese estar, ¿ya? Por eso es importante decir que cuando Chile es un país de desastres naturales, nosotros tenemos volcanes, tenemos terremotos, tenemos lluvia, tenemos sol, tenemos desierto. Por lo tanto, es importante que el Estado de Chile, de una u otra forma, podamos contar con un recurso permanente, que por lo general se habla del 2% del Producto Interno Bruto, del PIB, un poco después, si se puede explicar eso, pero eso muchas veces, si constitucionalmente no llegamos a eso, ese 2% constitucional no está, ¿ya? Entonces creo que es importante que el Estado de Chile, de una buena vez, digamos, podamos contar con esos recursos independientes del gobierno de turno que esté, ¿cierto? Pero es importante poder recuperar, porque Chile es un país de desastres naturales, lo hemos logrado parar muchas veces, pero siempre en base a la solidaridad de nuestros vecinos y de las campañas solidarias que

0: ya, que creo que es un tremendo acierto de esta administración haber abierto y contar con esa oficina. Nosotros fuimos a una capacitación que nos entregó Serna Geomin, que entregó Enami, que entregó la Seremía de Minería, que fue, digamos, liderada por la Seremía, y eso significa que hay recursos. Ya estamos un poco esperando la cantidad y cómo se van a bajar esos recursos. Ya el FNDR, que es el Fondo Nacional de Desarrollo Regional, que pertenece al gobierno regional, ¿cierto?, de la región de Coquimbo, eso es lo primero que está activo. Ya entonces, nosotros terminando, por lo menos mi persona, terminando este contacto radial, vamos a hacer un trabajo con el sindicato de Pirquineros, Santa Cruz. Ya nos vamos a reunir en un rato más con ellos, un poco para explicar a qué fuimos a la capacitación, ¿cierto?, y cuáles son las noticias y las novedades que traemos un poco en este sentido del apalancamiento de recursos, que principalmente el municipio de Yapel está haciendo. Ya entonces, en base a eso, Yapel sí cuenta con una oficina minera donde nuestros pequeños productores y también los pirquineros pueden acercarse para poder solicitar ayuda, ¿cierto?, orientación y trámites, que por lo general, fíjate tú que hay trámites que son gratuitos y ellos no lo saben. Muchas veces llegan a la ciudad de La Serena en busca de ayuda solo a pedir un papel. ¿Ya? Eso significa viaje, costo, pasaje, alimentación, sueño, etcétera. Esas cosas se pueden hacer en la municipalidad de Yapel, por supuesto que sí. Entonces es importante poder aclarar eso, que hay una oficina, que contamos con los recursos necesarios para intelectuales y de conocimiento para entregar, en primer lugar, orientación, que creo yo que es lo más importante en estos términos.
1: Muy bien, Johnny, si nos puedes decir dónde funciona la oficina, los horarios, como para que los vecinos lo conozcan.
0: Funcionamos en la Plaza de Abastos, ya ahí tenemos nuestra oficina, o entre las 8:30 y las 2:00 p.m, la atención de público normal, que tiene un servicio público, especialmente la municipalidad, y la idea es que se puedan acercar, ¿cierto?, a poder, en primer lugar, buscar orientación, ¿ya? No es llegar y buscar un proyecto, porque el proyecto tiene clasificaciones, tiene categorías, por lo tanto, debemos saber si es que nuestro pequeño productor calza con, o clasifica para un fondo o no, ¿ya? Entonces, en base a la orientación y la clasificación del pequeño productor o del pirquinero, nosotros buscamos los fondos correspondientes, ¿ya? El Estado de Chile, a través del gobierno, está en un proceso, creo yo, en un buen proceso y en un buen pie de poder entregar las ayudas correspondientes. Sí, como te digo, y como lo decía recién, echamos un poco de menos las fechas, ¿cierto?, y los montos que vienen asociados a esto, pero ya estando listo la cartera de proyectos que ellos van a entregar al sector minero, el resto yo creo que es fácil y debería en las próximas semanas ya aclararse bien cuáles son los fondos. Los fondos, me refiero a la fuente de financiamiento de donde podemos apalancar recursos específicamente para nuestros pequeños productores mineros.
1: Perfecto, entonces, bueno, a nuestros vecinos y vecinas que trabajan en la minería, que tienen algún grado de afectación, a que se puedan acercar a la oficina de minería en la Plaza Abasto para que el equipo municipal les pueda dar esta orientación. Y bueno, y siguiendo en la misma línea, durante esta semana también tuvimos importantes noticias, también en la lógica de la emergencia, de lo que hablábamos hace un rato con Julia, de cómo el municipio también sigue haciendo esfuerzos para poder seguir ayudando a nuestros vecinos, y después de la modificación presupuestaria, de aprobación recientemente en el Consejo, de más de 280 millones de pesos para adquisición de maquinarias, camionetas y camiones, recibimos hace 2 días ya las 2 primeras máquinas. Si nos puedes contar, Julia, lo importante que esto es, sobre todo para el trabajo de prevención de emergencia y seguir avanzando en la recuperación de caminos, canales y todo lo que eso implica.
2: Bueno, sí, hacer mención que, tal como lo hemos comentado en muchas ocasiones, nuestro alcalde también, gran parte de los recursos que hemos estado destinando ha sido en contratar maquinaria para la rehabilitación de los caminos. La municipalidad de Yapel es una municipalidad que tiene bastante equipamiento, camionetas, vehículos, maquinaria. En una reunión que tuvimos con los distintos directores de gestión de riesgo de desastres de la provincia, yo pude constatar que Illapel estaba en mucho mejor pie que algunas de nuestras comunas vecinas. Sin embargo, eso ha sido insuficiente, y por lo mismo, y dado el alto costo que significa el arriendo, parte de lo que fue las modificaciones presupuestarias y el ajuste que se hizo, y con recursos del royalty, se adquirieron maquinaria, camionetas y un camión. Como bien decías tú, Ariela, el día jueves tuvimos un hito ahí en frente del municipio, donde llegó, ¿cierto?, una retroexcavadora y una mini excavadora que van a ser utilizadas justamente para seguir cumpliendo, ¿cierto?, este objetivo de tener lo más pronto posible rehabilitados todos los accesos y los caminos

0: de la comuna, porque claro, alguien puede decir, oye, pero eso ya fue, y la Claudia decía, no solo lo tuvimos que hacer una vez, lo tuvimos que hacer dos veces. El tema es que hasta incluso hace muy poquito, o tal vez hasta hoy día, pueden haber vecinos que todavía no pueden salir fácilmente de su domicilio, porque ya no están en las vías troncales. Ellos están, por ejemplo, en el sector rural, hay que adentrarse, ¿cierto?, por camino, y ahí ya quedan totalmente aislados porque se activaron las quebradas, hubo deslizamientos de tierras, qué sé yo. Entonces, efectivamente, el trabajo nuestro no para, no ha parado. Tal como decía Claudio, hoy día mismo tenemos compañeros nuestros trabajando en rehabilitación de camino. Entonces, que llegue esta maquinaria, como dices tú, ahora fueron estas dos maquinarias pesadas, luego va a venir, ¿cierto?, camionetas 4x4 y un camión también, todos esos con recursos municipales que ha podido ocurrir en base a esta priorización, ¿cierto?, que se hace, en qué se gastan los recursos. Reiterar algo que también a mí me ha tocado decir más de una vez en IAPEL, los recursos del royalty se invierten y se invierten bien, y por lo tanto ahí es muy importante ese recurso, y ojalá que se siga manteniendo un recurso tan importante como el royalty, porque permite justamente, en nuestro caso, dotarnos de mayores capacidades para poder responder ante situaciones de emergencia.
1: Así es, Julia. Bueno, Claudio, también este trabajo de ir avanzando, llegando cada vez a todos los vecinos afectados, sin duda que ha estado apalancado del trabajo y el despliegue territorial. Uh-huh. Si no fuese también por el trabajo no solo de las máquinas y del equipo SAC, que sin duda es muy importante, ustedes como equipo también han estado todos los días en terreno, caminando largas horas incluso para llegar a algunos vecinos aislados y poder hacer la conexión con los equipos SAC para que las máquinas puedan hacer eso. Si nos puedes contar también de todo ese trabajo y despliegue.
2: Sí, bueno, también tenemos una dispersión geográfica importante. Mencionar algunas localidades que, como bien decía Julia, todavía hay vecinos que están en situación muy difícil de poder llegar. En la semana anterior recién pudimos llegar donde dos vecinos del sector de Alcaparrosa, que ahí es un sector que de verdad va a costar mucho el poder rehabilitar 100% y poder llegar a esos sectores, pero también por el lado de Tunga, Tunga Norte, Tunga Sur, el rincón de Tunga está bastante afectado, y hacia las quebradas donde más se concentra el requerimiento de maquinaria, pero así también el sector de Quillaycillo, que también los vecinos viven con distancias importantes. Entonces, para poder llegar donde una familia, hay que habilitar el camino, y para que llegue, por ejemplo, el camión aljibe, porque nuestros vecinos están aún sin agua y sin la posibilidad de llegar fácilmente. Así es que son casos que de verdad son muy muy muy lejanos, pero que también requiere un movimiento y una planificación de nuestra maquinaria. Y también voy a mencionar que hay muchos pozos que se aterraron. Entonces, por un lado, estamos con el despeje de los caminos, pero también ya vamos a pasar, y porque hay distintos momentos, ya vamos a pasar a poder ayudarle a los vecinos para habilitar pozos, para que así también puedan tener el agua de consumo. Así es que estamos, pero todos los días en distintos sectores, y también decirle a nuestros vecinos, y hemos tenido que hacer un trabajo importante con el equipo territorial, primero para comentarles que, porque el requerimiento es grande, se me olvidó nombrar Cañas de Michío, que después también los vecinos se sienten, pero Cañas de Michío, claro, llegamos a la población, pero tenemos tres grandes quebradas, donde hay también 14, 16, 20 familias, en donde es dificultoso llegar. Y el trabajo territorial, claro, los chiquillos han estado en terreno, primero llegaron caminando, otras no pudimos llegar, y ya con el pasar del tiempo se pudo habilitar, pero también los vecinos entran en desesperación porque nos ven como única opción también de poder llegar, como pedirle al municipio. Y de verdad que ha sido harta la demanda, y hemos tratado, arrendamos maquinaria, también tuvimos un tiempo colaboración, pero hoy ya estamos con nuestros recursos y tratando de llegar. Por ejemplo, le comentábamos a los vecinos de Tunga Sur, sabes que estamos en Tunga Norte, permítannos primero terminar acá, porque desplazar también la maquinaria hacia allá también es otro gasto importante. Entonces también estamos concentrando hoy todos los casos que tengamos focalizados, pero también por territorio, para poder concentrarnos en los días de trabajo en esos sectores. Así es que hoy también estamos con el equipo territorial en terreno, informando a los vecinos, identificando casos también, porque como dije hace un rato, nuestros dirigentes nos han colaborado, los mismos vecinos, pero aún así tenemos tanta dispersión que seguramente hay vecinos que lo necesitan y que también no los podemos tener identificados. Así es que hoy día el trabajo de los equipos territoriales de Dideco, al menos, es estar identificando dónde también está faltando esa ayuda, y para poder aprovechar el día que la máquina esté en una localidad, hacer todos los trabajos correspondientes.
1: Claro, ha sido un tremendo desafío del equipo municipal. Sin duda es una tremenda noticia el que ya puedan disponer de estas máquinas, porque además sabemos que, bueno, el cambio climático, ya las lluvias no solo probablemente nos van a afectar hasta estos días, nos decían que incluso podríamos tener lluvias en octubre, noviembre o el verano, por lo tanto tenemos que estar preparados también para esta nueva forma climática que nos está afectando, que claro, la agüita es muy buena, pero que provoca todas estas otras afectaciones.
2: Así es. Sí.
1: Bueno, comentarles también a los vecinos que durante esta semana el alcalde se reunió junto a nuevos 50 vecinos y vecinas que pudieron ir a conocer el proyecto de departamento Sol del Valle, un hermoso proyecto que se está construyendo al ingreso de Illapel, que ha ido avanzando, que ya lleva más del 60% de avance, y que ese día los vecinos iban por primera vez a conocer las obras que ya están súper avanzadas. Claudia, si tú nos pudieses contar también lo que significa para los vecinos y vecinas de Illapel poder ir visualizando y contar con casa propia, que es un sueño que, bueno, todos tenemos.
2: Sí, por supuesto. En esta oportunidad, claro, el alcalde acompañó a este grupo de vecinos, que ellos por primera vez iban, han estado visitando la obra en diferentes instancias y también en diferentes grupos, pero es un trabajo que lleva la oficina de vivienda y además el comité de años de trabajo, de poder buscar la oportunidad de la gestión también importante que se realizó y que se obtuvo también primero el terreno y después todo lo que con ello lleva el poder instalar la obra. Pero hemos visto, y todo Illapel y todo han dicho, oh, qué lindo, qué importante, y además que hoy vemos a pasos agigantados cómo avanza la obra, y que también para nosotros como illapelinos, como ciudad, cambia también mucho el modelo de no habíamos tenido construcción en altura, así es que también es novedoso, y obviamente los vecinos están emocionados, contentos. Estamos trabajando también en mesas de participación, porque ya también es otra forma de cómo se van a organizar, y ahí también entramos como dirección de desarrollo comunitario en entablar un trabajo con los vecinos para poder ya ir organizándolos para esta nueva forma que ellos van a tener de vivir y de compartir en comunidad. Así es que hay mesas de participación, así es que hay todos los que están pendientes de la participación, me refiero a los usuarios, a los beneficiarios de los departamentos. Tenemos pronto una mesa con Ivette para que poder seguir trabajando en esto de la copropiedad y el cómo nos vamos a organizar, y también va a ser una nueva junta de vecinos, va a ser una nueva dinámica también para la ciudad y para todos nosotros, incluyo también nuevamente a servicio a la comunidad, del que vamos a tener que tener una logística y contemplar, no sé, por ejemplo, el paso del camión de la basura, nosotros el trabajo comunitario, la activación, va a ser también para tránsito y toda las áreas, un desafío bien importante.
1: Así es, y un sueño que ya se ve cada día más para estos vecinos de los departamentos, 160 nuevos departamentos que van a estar ahí, que ya llevan un 64% de avance, así que el otro día en el último video, para que lo puedan ver los vecinos también en nuestras redes sociales, hay imágenes del interior, terminaciones preciosas, sí, ventanas con termopanel, así que de verdad es un muy bonito proyecto. Y Julia, nosotros también sabemos, el alcalde lo ha dicho, para la municipalidad de Illapel es muy importante avanzar en materia habitacional, y sabemos también que el alcalde ha estado desde hace muchos meses y mucho tiempo gestionando con distintas autoridades, incluso se reunió con el ministro Poduje cuando recién asumido, precisamente para avanzar en proyectos habitacionales para Yapel. Sabemos que prontamente tenemos nuevas noticias en nuevos proyectos, si nos pudieses contar de eso también.
3: Bueno, sí, Ariela. Bueno, antes de pasar a eso, a mí me quisiera detener en mencionar la calidad que van a tener estos nuevos departamentos, ¿no? O sea, miden más de 58 metros cuadrados, el nivel de terminaciones, van a haber estacionamientos. Sí. Bueno, como dice Claudia, nos va a cambiar el concepto que tenemos en Illapel, como de esto de la vivienda como unipersonal, sí, ¿cierto? O en el fondo que cada uno es propietario, pero acá va a haber copropiedad, y eso nos va a implicar también un desafío como municipio, como también lo comentaba Claudia. Y efectivamente esperamos que podamos tener más proyectos como este, porque la necesidad de vivienda es una necesidad latente.
1: Sí.
3: O sea, tenemos muchos comités que están hace años luchando ahí por el sueño de la casa propia, que ellos están poniendo todas sus esperanzas, ¿cierto?, en estos subsidios que son del Estado, pero muchas veces dificultoso, es difícil encontrar terreno. Eso es una barrera súper importante. Sí. Y luego, una vez que ya tienen los proyectos, no es menor el tema de los recursos, porque tampoco los recursos son infinitos, y no porque efectivamente ya llegan a una etapa, van a poder conseguirlo. Ahora, nuestro alcalde, un tremendo gestionador con su equipo, yo siempre lo comento que el equipo de vivienda acá del municipio es un lujo. Yo he trabajado en otros municipios y la verdad el equipo de acá es un tremendo equipo que ha sacado adelante proyectos muy importantes, así que hay un merecido reconocimiento para todos los profesionales que trabajan en departamento de vivienda, y obviamente a todas las personas, las dirigencias de los comités que ahí con ese tesón, esa perseverancia, son también los que permiten que los procesos vayan avanzando. Entonces, claro, prontamente tenemos, ¿cierto?, el proyecto Cumbres, que son 52 viviendas que van a estar en la Villa San Rafael. Eso ya está a puertas de partir, ¿cierto? Se viene. Y eso es sin duda uno de los proyectos, pero hay más proyectos en cartera. Nuestro equipo está ahí colaborando con todos los comités y nuestro alcalde siempre golpea todas las puertas. Sí, tiene que llegar a la Moneda, llega a la Moneda con los distintos ministros para efectivamente generar estas alianzas, y también el gobierno regional ha puesto su parte, porque muchas veces los recursos del Servio no alcanzan, y ahí el gobierno regional también ha aportado lo suyo, y agradecer obviamente a los consejeros regionales de nuestra provincia que siempre también están ahí disponibles para colaborar con estos proyectos.
1: Así es, bueno, buenas noticias también.
2: No, buenas noticias.
1: En materia
2: buenas
1: habitacional noticias. No nos cabe ninguna duda que los vecinos que pudieron ir a conocer sus futuros departamentos estuvieron muy felices, el avance es increíble, así que ahí muy felices por estas noticias para Illapel, y como decía Julia también, ya se vienen cositas respecto de nuevas casas para nuestros vecinos y vecinas. Claudia, durante esta semana también pudimos conocer junto al alcalde que acompañó a un equipo de Videco a hacer entrega a vecinos y vecinas que participan del programa de red social de Red de Cuidados Prelac, un programa que es hermoso, en donde él además pudo compartir con vecinos y vecinas que tienen historias de dolor, pero también de un amor increíble y de resiliencia impresionante. Entonces, si tú nos pudieses contar, Claudia, en qué consiste este programa, cómo se trabaja, la cantidad de vecinos beneficiarios también.
2: Sí, Ariel, es un programa bien, bien bonito, un programa que si bien lo tenemos hace muy poco, lo gestionamos y ahí a través también de todas las buenas relaciones con los ministerios, el alcalde pudo traerlo acá al municipio, y está alojado ahí en bajo la dirección de Videco y del Departamento Social. Es un programa que es de acompañamiento, que trabaja directamente e interviene con los cuidadores de personas con alguna dificultad, ya sea con discapacidad o en alguna otra condición, pero también se mezcla un poco con lo que creamos hace un tiempo cuando recién partió la gestión del alcalde con nuestro programa que también le tenemos tanto cariño, que el IAPEL te cuida, ¿ya? Y esto nace de la esencia también de nuestro alcalde como trabajador social. Nunca me voy a olvidar que estando él también cuando tenía muchas ganas de ser alcalde, visitamos, nos tocó acompañarlo con Johnny también en muchas mesas de trabajo, en mucho terreno, encuestas, y nos encontramos con una persona que era cuidadora. Y desde su relato y de su testimonio, nace también esto de generar un programa para trabajar con nuestros vecinos directamente, que no tenían en ese instante ningún tipo de apoyo. Si bien habían otros programas que iban en directo beneficio de la persona, ya sea con alguna discapacidad a través del departamento de salud, pero nunca se miró al cuidador como un beneficiario directo. Y desde ahí nace el programa IAPEL Te Cuida, y llevábamos 2-3 años de ejecución y un bonito programa, cuando llega también la oportunidad de postular y gestionar este programa, el PRELAC, que es un programa con hartos recursos, lo tenemos en convenio con el Ministerio de Desarrollo Social, y nos permite también ampliar y llegar a más beneficiarios. Entonces se complementan los programas, quien no está en el IAPEL Te Cuida, que tenemos una plaza de 50 usuarios, se complementa con este programa, con el PRELAC, y ya ampliamos y también tenemos 150 cuidadores que hoy día reciben la ayuda, la atención y la intervención también profesional de un equipo multidisciplinario.
1: ¿Qué es exactamente el beneficio que ellos reciben, Claudia, cuando tú hablas de los cuidadores? ¿Cómo se materializa eso?
2: Se materializa primero con una dupla psicosocial, ya también con una persona, un asistente social que ve el tema comunitario, ya, y la relación del cuidador y te empieza a intervenir desde lo social, pero también de cómo tú o cómo la persona, el cuidador, está afectado porque posterga su vida por el cuidado de otros. Entonces, esta persona o el cuidador generalmente es gente que dejó de hacer su vida, que dejó de hacer sus trámites incluso, porque tiene que estar todo el día cuidando, y en el 80% de los casos son personas solas, y son personas que también cambian su condición y su dinámica familiar incluso para el cuidado del otro. Entonces, primero hay una intervención directa también con el cuidador a través de esta dupla, que incluso con el pasar del tiempo viene un TENS, ya, otro actor relevante del programa, hacer un relevo que permite que el cuidador deje también al cuidado del TENS, de esta persona que con el tiempo, cierto, también se genera la confianza para dejar, para hacer el cambio y tener mi espacio libre como cuidador y volver a hacer un trámite o volver a salir a hacer una compra, a ir a tal vez a la peluquería, a tener una vida social activa. Entonces ese es como el principal apoyo que recibe el cuidador. ¿Qué es lo que más como usuarios valoran? Simplemente la compañía de las personas. Los testimonios dicen, oye, qué bueno que viene el equipo, no me siento solo, converso. Ya la intervención es muy valiosa, y el que puedan volver a tener una vida socialmente activa. Y por otro lado, el programa también trae un equipo profesional que interviene directamente también al paciente, ¿ya? Entonces, por eso digo que es un programa enorme, tiene harto recurso, que principalmente es para los profesionales. Tenemos 13 profesionales, desde el coordinador a todas las tres áreas o los tres componentes que tiene este programa, que trabaja con el cuidador, pero también en forma directa con la persona Son dos beneficiarios en realidad, que es el cuidador y el paciente o la persona que está al cuidado del otro.
1: Ese día, cuando el alcalde pudo visitar y acompañar al equipo, los testimonios de las vecinas, porque además principalmente las cuidadoras son mujeres,
2: sí.
1: Quienes están al cuidado de un hijo, de una hermana. Vimos también el caso de una hermana que cuidaba a su hermana que estaba en una situación compleja de salud, o un hijo mayor, o una hija más joven. Entonces, por un lado, lo que tú dices, agradecían el poder tener un par de horas para cosas simples, sí. Como poder, decían, venir al centro, ¿sale? A vitrinear y sí. Despejarme. Mm. Pero también se lo comentaban al alcalde, la valorización también del aporte en términos monetarios, por ejemplo, yeah. Respecto de la entrega de los pañales,
2: sí.
1: Que eso también está incluido dentro del programa, y que de hecho el alcalde ese día acompañó precisamente la entrega de pañales. Esto.
2: Sí, hay recursos asociados, o por ejemplo, entregamos pañales en este, se hace un diagnóstico y se trabaja también, hay una metodología de trabajo bien interesante, y posteriormente, luego de los pañales, también viene entrega de ayudas técnicas, ¿ya? Son diferentes etapas del programa, y ya en un futuro muy muy cercano viene la entrega de ayudas técnicas que haya levantado el equipo, e incluso también viene una línea para mejorar la habitabilidad de las viviendas o del entorno donde están las personas con algún grado de dependencia. Entonces, son distintas etapas, insumos, materiales, también hay insumos médicos que los mismos TENS, tenemos tres TENS en un programa que hacen este relevo, pero también incluye el tener los insumos y materiales adecuados para la atención de los pacientes con las diferentes dependencias o patologías que presenten. Así es que es un programa bien bonito que tiene, estamos bien chochos con el programa, un tremendo equipo también. Comentaba yo con el equipo hace un tiempo atrás, nos toca reunirnos cada cierto tiempo, ese vínculo que se genera también, porque es un programa en que primero tú intervienes con el cuidador, pero también con el paciente, así es que se forma un vínculo bastante potente del equipo, y también me saco el sombrero por el equipo que tenemos, porque tiene ganas, es comprometido. Rescatar también que son todos, la mayoría son illapelinos, jóvenes que están con harto interés también de aportar a nuestros vecinos y vecinas de Illapel.
1: Así es, Claudia. Bueno, el alcalde también destacaba ese día durante la visita el cómo este programa, que efectivamente es una política pública, pero que se hace con un amor profundo, sí. Por nuestros vecinos y vecinas, y en donde también el municipio es capaz de llegar al corazón de estos hogares de manera silenciosa muchas veces, porque él muy bien lo decía, a veces los vecinos lo que ven es una calle reparada, una plaza, o qué sé yo, las máquinas, pero decía que este otro tipo de programa, que muchas veces son más silenciosos, que uno no sabe lo que ocurre de la puerta hacia adentro de los vecinos, sin duda tienen un impacto que es tremendo. Las vecinas muy muy agradecidas, de verdad se veía lo que tú decías, y el alcalde lo destacaba mucho, el cómo el municipio también llega a estas historias de amor y de resiliencia profunda para esta familia.
2: Sí, totalmente, Ariela, y como vuelvo a destacar que la calidad de los profesionales que tiene ese equipo, bueno, y otros, pero principalmente es de admirar, y el vínculo que se genera, importante también, y a ejecutar bien para seguir con este programa, porque también nos van evaluando, vienen diferentes etapas, pero hasta el momento vamos bien. También fue al iniciar el diagnóstico y nos envían los listados, porque muchas dicen, ¿cómo puedo entrar al programa? Desde el Ministerio de Desarrollo Social nos van enviando los listados, y nosotros vamos realizando diagnóstico y la invitación a participar. Así es que también cuando existen vecinos interesados y que en el fondo no vienen desde esos listados de Mideso o del Ministerio, existe el otro programa que tenemos, que
1: es
2: Illapel Te Cuida, y que ahí está la opción también. Es más chiquitito, pero en el fondo también se dirige hacia el mismo objetivo.
1: Así es, Claudia, un precioso programa que se está ejecutando con 152 vecinos en este minuto y vecinas de la comuna. Y Julia, ya como para ir cerrando, se nos hizo cortita esta hora de programa de Conexión Municipal. Si nos puedes contar qué es lo que se viene, cómo seguimos para adelante. Sabemos que se sigue trabajando, que las máquinas están en camino, el alcalde desplegado en terreno, lo podemos ver siempre. Podemos estar escuchando también las conexiones radiales. Sabemos que las máquinas siguen en terreno, que el trabajo municipal continúa en este proceso también de recuperación de la comuna.
3: Bueno, sí, pues el municipio es un municipio que está siempre desplegado en terreno, prácticamente somos 24/7, así que no para nunca. Bueno, ¿qué se viene? Pues se viene obviamente, bueno, seguir fortaleciendo obviamente la gestión institucional. Ya comentábamos, ¿cierto?, que las maquinarias que llegaron son solamente parte de la maquinaria que se va a adquirir. Nos falta que lleguen las camionetas, un camión, y eso es por la parte como de patrimonio que se está adquiriendo y bienes de parte de la municipalidad. Pero también, bueno, nosotros seguimos atentas a lo que está pasando con el clima. Tú lo decías hace un rato, ¿cierto? El fenómeno del Niño no es algo que vamos a tener un término de invierno que ya nos quedan, no sé, por 21 días, un poquito más para que termine, ¿cierto?, el invierno, pero sabemos que las lluvias es probable que se mantengan hasta en primavera. Por lo tanto, nosotros como municipios vamos a seguir atentos y con nuestras medidas y nuestros programas y el equipo de gestión de riesgo de desastres ahí preocupados y atentos a cada una de las emergencias. Y ustedes, yo me imagino que han visto en nuestras redes sociales que cada vez que hay un anuncio de lluvias para la municipalidad se activan nuestros equipos de emergencia y nuestro todas nuestras gestiones para ir a atender a la comunidad en estas situaciones. Pero también tenemos, cierto, nuestra propia planificación estratégica, que si bien se ha tenido que ir modificando a propósito de las modificaciones presupuestarias y de las prioridades que se ponen por la emergencia, también vamos a tener, cierto, inauguraciones de algunas obras, primeras piedras. Vamos a tener, cierto, algunas actividades la próxima semana o las próximas semanas con el gobernador, que viene a poner algunas primeras piedras, porque es un equipo que gestiona y gestiona harto, entonces tenemos harto que mostrarle a la comunidad. También vamos a tener, cierto, nuestras actividades de fiestas patrias, pero eso ya se los vamos a ir comentando con un poco más de detalle durante la próxima semana, y vamos a seguir avanzando con obviamente las obras que sí teníamos contempladas. Seguimos nosotros trabajando en Casa de la Cultura, por ejemplo. Así que ahí estamos avanzando con toda esa otra planificación. Así que nuestros equipos en paralelo, sí, bien, atendiendo la emergencia y estando siempre ahí con la prevención de lo que puede estar ocurriendo, fortaleciendo la gestión a través de la adquisición de bienes, cierto, y de servicios necesarios para mantener a la comuna operativa, y también avanzando, cierto, en la planificación estratégica de una comuna que, tal como mostrábamos, con, por ejemplo, lo que significan los departamentos, una comuna que está creciendo, y eso nos implica unos grandes desafíos desde todas las perspectivas, desde el tránsito, desde cómo hacemos la gestión de los residuos domiciliarios. Y obviamente eso, si bien en este minuto no es lo que ha estado en prioridad, pero nosotros seguimos avanzando con nuestros equipos.
1: Así es, Julia, agradecerte, agradecer a Claudia también, a Johnny, que hoy nos acompañaron en este programa de Conexión Municipal, por esta conversación tan bonita de algunos temas desde lo humano también, con cifras relevantes, los temas que conversamos hoy día, la información que entregaba Julia también. Así que agradecer también a los vecinos que hoy nos escuchan, y nos estamos encontrando la próxima semana nuevamente para contarle cómo vamos avanzando en el trabajo municipal. Seguiremos informándole a través de nuestras redes sociales y, por supuesto, también viendo a nuestro alcalde en terreno, como siempre, todos los días. Así que muchas gracias a todos y todas. Buenas tardes.
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5: Es la hora 13:33 minutos.
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6: utilizar a alguien o poner en duda elecciones, sino lo que se busca es saber si tenemos instituciones preparadas para hacer frente a amenaza y de cómo vamos a defender nuestra soberanía digital, sobre todo en procesos tan delicados.
7: Escuchábamos recién al diputado socialista Juan Santana, que denunció ante Fiscalía y también ofició al Servicio Electoral, y al diputado PPD José Montalva, que impulsa actualmente la creación de una comisión investigadora por este tema. Ya lo decíamos, Cerimedo tiene distintos vínculos y se analiza ahora también su influencia en las campañas en Chile. Ahora sí escuchamos a la ex candidata Janet Jara.
8: Presentamos una denuncia ante la Fiscalía por los graves antecedentes que vinculan a Fernando Cerimedo con operaciones digitales en Chile. También oficiamos al CERVEL. Lo grave en esto son los vínculos que aparecen con personas del equipo de José Antonio Kast y la...
7: Bueno, esta denuncia ante Fiscalía, la nueva denuncia que se ha interpuesto en la justicia, aporta nuevos hechos con respecto a otras acciones que se interpusieron con anterioridad. Esto es la desactivación de las cuentas de bots entre el 18 y el 20 de agosto, una fecha que justo coincide con la detención de Cerimedo en Bolivia, Gloria.
9: Paula Kelly, muchas gracias. Buenas tardes.
7: Buenas tardes.
9: Hablamos ahora de economía y del mercado laboral, que suma otro mes con cifras desfavorables, mientras que el gobierno espera superar la estacionalidad propia del invierno para el último trimestre de este año. Todo mirando con optimismo los efectos que podría generar la mega reforma. Fernanda Ávila con el detalle. Buenas tardes.
10: Buenas tardes, Gloria. Con un trimestre móvil entre mayo y julio, con una desocupación de 9,5%, el mercado laboral está lejos de recuperarse. No solo se trata de la peor cifra desde el 2021, sino que por primera vez en 5 años, la economía destruyó más puestos de trabajo que los que se crearon en los últimos 12 meses. Desde el Ejecutivo, el viceministro Daniel Mas aseguró que algunas señales empiezan a mejorar, y su par del trabajo, Tomás Rau, mencionó que tienen la convicción que a partir de septiembre las cifras serán más favorables, por un lado por el aumento de puestos que traen la primavera y el verano, y también por las expectativas que tiene el Ejecutivo luego de la promulgación de la Ley de Reconstrucción, que debería ser el 15 de septiembre. El magíster en economía y socio de PKF Chile, Héctor Osorio, coincide con que el proyecto estrella del Ejecutivo puede aumentar la velocidad de crecimiento, pero aún así trata esto como una tarea titánica a mediano y largo plazo. Escuchemos.
11: Soy optimista en términos de pensar que a partir de la promulgación y el comienzo de las actividades asociadas a la ley de reconstrucción, se va a recuperar ciertos niveles de inversión y con eso debiera absorberse niveles significativos de mano de obra también. Pero la tarea es titánica. El 10% de la población con desempleo no se va a corregir en un año y probablemente tampoco en dos. Tiene que iniciarse un proceso de recuperación consciente, donde haya por parte del Ejecutivo señales claras y estímulos concretos.
10: Con más matices abordó las esperanzas del Ejecutivo el economista Víctor Silva de la USACH. Según su análisis, las soluciones que se han propuesto hasta ahora, incluyendo las que están en estudio hechas por la Mesa de Reactivación Laboral, solo tendrían un leve impacto por el estado recesivo de la actividad económica. Calificó esta situación como crítica, sobre todo por la disminución de crecimiento que se proyecta para el Producto Interno Bruto. Escuchemos lo que mencionó el economista Víctor Silva.
12: La ley de reconstrucción no influirá mayormente, puesto que sus medidas tendrán efecto en el mediano plazo. Lo que también dependerá de qué tanta inversión se logre en la primera etapa de su aplicación, lo que no está certificado desde luego. En el corto plazo, medidas como la flexibilización laboral propuesta por la Mesa de Reactivación Laboral no tendrán mayor impacto en generar nuevos puestos de trabajo y reducir la alta tasa de desempleo actual, que también tiene, claro, un componente de estacionalidad. Pero la primavera lamentablemente no nos traerá una gran expansión de trabajo porque la actividad está en estado de estancamiento, recesión.
10: Para esta semana, Gloria, también podríamos tener novedades sobre el proyecto de Sala Cuna Universal, que espera tener impacto en la cifra de desocupación femenina, que aumentó en 0,6 puntos porcentuales, pero que no ha logrado el apoyo transversal respecto a su financiamiento. Lo explicó la senadora y presidenta del Partido Socialista, Paulina Bodanovic.
13: El copago finalmente termina imponiendo la obligación al trabajador, a la trabajadora, sobre este derecho. En segundo lugar, se afecta otra contingencia, que es la cesantía, los fondos de cesantía, para poder ingresarlos a este fondo de Sala Cuna. De manera tal que no nos gusta la fórmula de financiamiento, y lo que da cuenta finalmente es que no es un proyecto de Sala Cuna universal.
10: La votación está fijada para este martes en sala, este martes 1 de septiembre, y necesitará una mayoría simple de 26 votos.
9: Fernanda, muchas gracias. Buenas tardes.
10: Buenas tardes.
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9: Carabineros da muerte a dos presuntos delincuentes en medio de una encerrona en Cerrillos. En Puente Alto, un menor falleció baleado en la vía pública. Reforma de seguridad, siguen los cuestionamientos al estado de excepción propuesto por el gobierno. Desde el oficialismo hay llamados a modificaciones para alcanzar acuerdos. Y caso Cerimedo, la moneda descarta vínculos con el operador político argentino, hoy detenido en Bolivia por intento de femicidio. Diputados de oposición presentan denuncia en fiscalía e impulsan comisión investigadora.
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9: Y nos vamos, dejamos hasta aquí esta segunda edición del Diario de Cooperativa. Hasta ahora 19 grados en Santiago, cielos despejados, esperamos hasta 20 de máxima para la capital. En Chillán, algo de lluvia todavía, en Valdivia también se registran algunos chubascos a esta hora. Se mantiene el pronóstico de precipitaciones entre el Ñuble y los Lagos para esta jornada, también con probables tormentas eléctricas. Muchas gracias por informarse con nosotros. Siga en la sintonía de Cooperativa. Ya llega el deporte a las 2 de la tarde. Que estén muy bien. Chao, chao.
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4: 19 grados. 19 grados en Santiago. Cooperativa. 1:42 minutos. 1:42 minutos.
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6: ¿Cómo están? A las 2:00 p.m. en punto les damos la bienvenida a una nueva edición de Tardes Deportivas acá en la antena de Cooperativa en este día sábado 29 de agosto, una tarde agradable acá en la región metropolitana, 19 grados la temperatura hasta estos momentos, cielos despejados, así que una jornada bastante grata en este día sábado que por supuesto está con la agenda cargada de fútbol en la primera división, también en la primera B, donde tenemos fútbol en desarrollo. Y vamos a comenzar con las tardes deportivas, donde siempre vamos a estar con el capítulo de los viejos cracks en esta jornada con Claudio Bustamante. Montaña para todos también nos trae hoy un interesante episodio sobre la comunicación en la montaña. El polideportivo presente acá en Cooperativa, habrá un balance para la presentación de las Diablas en el Mundial. El tenis llegará de la mano de Maximiliano Videla. Tendremos Olimpiadas Especiales, un capítulo junto a Simona Edo y con una entrevistada. Además de lo que está pasando en el básquetbol nacional. Ivo Bay, por supuesto que vendrá con toda la actualidad del mundo cestero. Estaremos palpitando el partido de la Universidad de Chile junto a Pancho Caneo, lo que pasa con Colo Colo, que mañana también va a la cancha. Así que agenda cargada acá en las tardes deportivas que comienzan en este minuto.
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6: En relación a la primera división del fútbol chileno, hay que saber que ayer comenzó la fecha con el triunfo de Cobresal 2-0 frente a Palestino. Anotaciones de Morales y Huerta en el minuto 17 y en el 90+5 para esta victoria definitiva, que le da un respiro también al equipo de Gustavo Huerta en la tabla de posiciones. ¿Cómo sigue la fecha 21? En la

0: Primera División con el partido que van a animar hoy Deportes Limache y Everton. Juegan a las 5:30 de la tarde y Ñublense con Deportes Concepción se van a medir a las 20 horas. Eso es lo que está agendado para el día sábado en la Primera División del fútbol chileno. Mañana, 15 horas, Universidad de Concepción frente a la Universidad de Chile desde las 2 de la tarde. Estaremos con la previa de ese compromiso acá en Cooperativa Deportes y después vamos a conectar directo con el Estadio Monumental porque ahí el líder Colo Colo va a recibir a Audax Italiano a partir de las 5:30 de la tarde en el Estadio Monumental. Se esperan más de 30.000 personas para ese duelo. Mañana, en el cierre del domingo, 20 horas, Coquimbo Unido frente a Huachipato. Y el día lunes completaremos la fecha 21 con Unión La Calera. Y Deportes La Serena será a las 18:15 el inicio de ese duelo. Y se va a cerrar todo también con transmisión de Cooperativa Deportes, Universidad Católica frente a O'Higgins a las 20:45 en el estadio Claro Arena. Eso con la agenda de la Primera División, que dentro de un ratito más, entonces, 5:30 de la tarde, tendrá su primer partido de este día sábado con Deportes Limache y Everton midiéndose en cancha. En la Primera B hay fútbol en desarrollo, está jugando Unión San Felipe, está igualando 0-0, 77 minutos de juego para ese duelo que se disputa en el Valle de la Aconcagua y que es el inicio de la fecha 23. Luego se van a enfrentar a las 15 horas Santiago Wanderers frente a Magallanes y estará acá también en la antena de Cooperativa, el partido central de hoy, el duelo de Unión Española y Rangers. Se enfrentan a las 15:30 en el Estadio Santa Laura, 17:30 en el Estadio Santa Laura, ahí estaremos con ese partido en directo. Y esta jornada de día sábado se cierra con Deportes Iquique frente a San Luis a las 20 horas. Para mañana agendado Copiapó, Antofagasta, 12:30, Deportes Temuco con Deportes Puerto Montt, 15 horas, Curicó Unido frente a Recoleta, eso va a ser a las 17:30, y Cobreloa cerrando frente a San Marcos de Arica el día lunes a las 20 horas, la agenda completa de la fecha 23 de la Primera B.
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0: Y entramos en materia con Montaña para Todos. Carolina Fernández abre un nuevo capítulo, siempre con la expedición a la montaña. Algo clave, la comunicación. Para los que les gusta desarrollar esta práctica, es muy importante y hoy tenemos un capítulo especial respecto a eso. Carolina Fernández, ya estamos contigo en Montaña para Todos.
2: El recorrido hasta la cima de la montaña es siempre mayor de lo que piensas. No te engañes, llegará el momento en que lo que parecía estar cerca está aún muy lejos. Soy Carolina Fernández y esto es Montaña para Todos. Bienvenidos acá a Caro Fernández, Montaña para Todos en el aire, como siempre, dándoles la bienvenida a este espacio. Esta vez vamos a hablar acerca de radios y comunicaciones, así que ya les adelantamos un poco acerca de qué es lo que se viene. 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Con esa inauguración del capítulo, damos en el fondo la apertura a esta conversación que vamos a tener junto a Joana Inostroza. Muy bienvenida, Joana. Tú eres montañista y también eres una persona que está bastante instruida en la materia en comunicaciones operativas. Muchas gracias, Joana, por estar aquí.
3: Muchas gracias por la invitación.
2: ¿Cómo te especializaste en esto, Joana?
3: Larga historia. Ajá. Para recapitular un poco mi vuelta a la montaña, porque yo hacía montaña cuando era chica, por azares de la vida, mi hermano continuó con esto, yo no. Pero lamentablemente mi hermano sufrió un accidente, falleció en el año 2016, y me hizo volver a la montaña. Y me dije, bueno, si vamos a volver, hagámoslo bien. Me empecé a instruir en WAFA, en primeros auxilios, básicos de montaña, hasta que un día llegó mi actual pareja, Jaime, y me regala dos libritos, apéndice A, apéndice B. Y así partí. Di mi examen, obtuve mi licencia, sin siquiera tener un equipo de radio. Y como insisto, me gusta estudiar, me fui metiendo cada vez más y fui entendiendo que las comunicaciones eran harto más de lo que yo pensaba en su minuto. Había que aprender a manipular la radio, aprender a manejar el equipo con guantes, cosa que jamás en la vida se me hubiese podido ocurrir, aprender a programarlas, porque siempre yo entregaba mi radio, ya, prográmamela y ahí yo hablo. Pero pero la verdad es que no abarca lo que es comportamiento de las ondas electromagnéticas en la montaña, porque yo además soy radioaficionada, y bueno, ahí el comportamiento en zonas urbanas es completamente distinto a lo que uno vive en la montaña. Aparecen las zonas sombras, las zonas Fresnel, de repente tú escuchas, no te escuchan, y una serie de fenómenos más que ocurren dentro de la montaña, cosa que uno como radioaficionado de escritorio, por decirlo de alguna forma, no la vives.
2: Sí, es muy interesante. De hecho, muchas veces uno entiende que estando en un valle, por ejemplo, las comunicaciones son bastante más complejas hacia otro valle que estando en una cumbre, aún con más distancia de un punto a otro en términos de kilómetros, y probablemente sea mucho más nítida la señal entre personas que están en cumbres muy distantes y no así en valles aledaños. ¿Cómo comenzaste tú y cómo precisamente podemos conversar nosotros como para empezar a vernos inmersos en este tema?
3: Primero me empecé a cuestionar, de repente cuando iba al cerro y entre compañeros no nos escuchábamos. Estábamos a 10 metros de distancia y no nos lográbamos escuchar por radio. A veces nos salía incluso hasta mejor gritar para que nos escucháramos que usar la radio. Entonces ahí me fui metiendo, y claro, hay muchos de repente obstáculos naturales que nos impiden tener una comunicación. Fuera de que también existen variables distintas entre el comportamiento de la banda de UHF con la de VHF, que también es otra atenuante más que tienes en la montaña que no tienes en otro lugar.
2: Si hablamos de bandas, si hablamos de la banda UHF y VHF, ¿cuáles son las principales diferencias entre una y otra?
3: Principalmente es el comportamiento de la onda electromagnética dentro de este terreno topográficamente distinto. Por ejemplo, el comportamiento del VHF es mucho mejor en zonas en donde tienes un valle, por ejemplo, donde no tienes mayores obstáculos, a diferencia del UHF, que te sirve, por ejemplo, para zonas que son más boscosas, donde hay otro tipo de geometría dentro de la zona en la que tú te puedes encontrar. Tiene mejor comportamiento porque tiene más lugares donde rebotar para que finalmente llegue al otro operador. A diferencia del VHF, que es como casi línea recta, este otro no, este tiene ciertos rebotes que logra de alguna forma rebotar para poder llegar al operador.
2: Sí, a quien no le ha pasado, quienes hemos ido a la montaña con radio, que muchas veces uno sintoniza una frecuencia, muchos clubes usan una frecuencia que ni siquiera pagan por ella, que eso también lo vamos a tocar, ¿es de libre uso?
3: No todas. O sea, hay algunas que son, digamos, como de libre uso, como las frecuencias que son principalmente canalizadas, que son de la familia FRS, pero la falencia de esas frecuencias para nosotros los montañistas es que anda cualquiera. Entonces puedes poner el canal 6, creo que es el que ocupa la federación, y sale la señora con un gato lavando la ropa, o que sale el taxista diciendo que hay gente, no sé, pues en la esquina de tal y tal. De repente te sale bombero, ambulancia,
2: la minería también.
3: También te salen las mineras. Entonces son de libre uso, pero tiene su falencia en cuanto a nosotros que usamos para una comunicación que es crítica en la montaña, porque tú puedes coordinarte con el equipo que andas, con tu bordada, a veces se dividen los equipos, muchas veces algunos de repente se equivocan de ruta. Entonces, claro, ahí las comunicaciones parten a ser críticas en cuanto a los intervinientes de esta frecuencia, y ahí no necesitáis que esté el colectivero diciendo que hay pasajeros en tal esquina esperando, o que de repente te sale alguien de la minera diciendo algún tema técnico de trabajos de ellos. Entonces, para nosotros es súper crítico el qué frecuencia usar. Y hay otras, obviamente, que están reguladas por la Subtel.
2: Claro, que esas son ya oficiales. ¿Cuáles son las que usamos regularmente los montañistas?
3: Depende del club y depende de la zona geográfica también. Por lo menos a nivel de Federación de Andinismo deberían ser dos hasta el momento, que es la 144080, la de banda de VHF, y la 462712, que es UHF. Justamente esta última banda es la que tiene esa complejidad de que andan muchos intervinientes en la frecuencia que no te permiten hacer una buena coordinación en terreno.
2: ¿Y te ha pasado al usar esa en particular en la montaña y que se interfiera?
3: Efectivamente, cuando empezamos tipo 9 de la mañana no había nadie, pero ya un cuarto para las 11 de la mañana más o menos empezaron a haber un montón de intervinientes que no nos permitían tener una comunicación entre el campamento radial base, que era donde estaba yo, con los chicos que andaban en el panul, por ejemplo.
2: Claro.
3: Entonces no nos lográbamos escuchar.
2: ¿Y cómo se soluciona ese problema estando en la montaña?
3: Cambiando de banda. Pero para cambiar de banda dentro de la montaña tiene que haber previamente una planificación. Para todo lo que es comunicación en montaña también tiene que haber una planificación previa, donde tiene que haber plan A, de IC mínimo, plan A, que por lo general son bandas de VHF, que es la primera que yo debería utilizar, o debería ser por último mi plan A, luego UHF, y una alternativa que es un repetidor en caso de emergencia. Pero ojo que hay con el uso de repetidores, es solamente en caso de emergencia. Yo podría eventualmente intervenir a pesar de no tener una licencia de radioaficionado mediante ese repetidor, porque es un repetidor que está regulado por ley.
2: ¿Y cómo podría yo llegar a utilizar el repetidor?
3: En caso de estado de necesidad vital. Solamente si ocurre un accidente de montaña, puede intervenir en esa frecuencia.
2: Y esas frecuencias son las frecuencias que están reguladas por la Subtel.
3: Efectivamente, que son los repetidores que están custodiados y creados por los radioclubes y círculos de radioaficionados. Por ejemplo, si te vas a otra región, tú deberías saber en esa región, cercano al cerro donde tú vas, cuáles son las frecuencias más cercanas para saber si yo efectivamente me puedo comunicar a través de ella. Pero además, no solamente llegar con el equipo programado, sino que antes de hacer una prueba. El ideal es que todos los montañistas tengan una licencia de radioaficionados para no tener problema y para hacer la prueba previa del alcance del repetidor y para saber también si obviamente está operativo o no. Porque estos repetidores son estructuras que son gigantes, pero también están sujetas a mantención y sufren también de deterioro y desgaste de material que a veces requiere de mantención y a veces es una o más semanas de trabajo para los radioaficionados para poder volver a poner operativo el repetidor. Entonces, si yo no voy con un plan establecido, no hago las pruebas para saber si funciona o no, claro, voy a estar ahí feliz y si me ocurre algo, voy a hablar por el repetidor y resulta que el repetidor está en mantención o se le rompió el mástil o quedó sin autonomía energética, por ejemplo. Entonces, tengo que saber no solamente programar los equipos y probar los equipos que yo voy a andar trayendo, sino que también tengo que probar los canales de emergencia que yo establecí dentro de mi planificación.
2: Es increíble, en todo caso, Johanna, que sigamos hablando de un sistema que ya tiene tantas y tantas décadas, como la radio, en tiempos de Elon Musk, en tiempos de desarrollos satelitales, en tiempos donde se supone que ya muy pronto todos los celulares van a poder tener comunicación satelital o enviar mensajes de texto en zonas muy remotas sin tener señal. ¿Por qué seguimos hablando, digamos, en estos tiempos de radio en medio de tanta tecnología?
3: Mira, el tema de la radio, a diferencia de los celulares, es que todavía existen zonas que están sin cobertura celular. Independiente de que, por ejemplo, Entel esté trabajando sobre un proyecto en donde te va a entregar un teléfono, no va a estar 100% al alcance de todos todavía. En términos económicos, mira, el celular se te puede quedar sin energía. Lo mismo que la radio. Las actuales radios, a diferencia de los celulares no le podéis cambiar la batería. Por lo tanto, tendrías que entrar a jugar con un sistema de power bank o algún cargador
2: portátil
3: o solar. Panel solar también te puede servir para cargar equipo de teléfono, pero la radio no. La radio depende de otro sistema que es del cómo viaja la onda electromagnética a través del aire, por decirlo de alguna forma, del espectro, para llegar a destino. Si bien es cierto, los celulares dependen de una infraestructura distinta que depende de energía.
2: Tú dices que acá la red de radio escuchas es fundamental.
3: Exacto, de hecho somos muchos radioaficionados que de repente tenemos la radio prendida todo el día. Si alguien sale pidiendo ayuda, siempre vamos a estar.
2: Y hablamos de las bandas, de la VHF y UHF. ¿Tú dirías que netamente las diferencias son la linealidad?
3: El comportamiento de acuerdo a la topografía.
2: Va a variar mucho si que nosotros hacemos una exploración, por ejemplo, en un glaciar, tanta como fractura geográfica, versus una zona donde haya muchos valles y donde haya bastantes cumbres que estén seguidas.
3: Claro, efectivamente ahí el comportamiento sería mucho mejor con VHF.
2: O sea, tenemos que sí o sí observar y analizar bien el terreno al que vamos a ir como para elegir qué banda utilizar.
3: Claro, porque ahí entra a jugar el tema del 3x3, que es el convencional que nosotros conocemos como montañista, en donde hacemos la planificación de la ruta. Ahí nosotros evaluamos desnivel, ¿cierto? La dificultad del cerro. Claro. Y justamente ahí es ahí donde nosotros decimos, ay, aquí podríamos usar VHF. O ya tiene mucho desnivel, muchos cajones, mucho cerro, podríamos usar mejor el VHF. Pero también hay otras estrategias que te pueden ayudar a mejorar las comunicaciones en terreno, más cuando estás hablando de multicordada. Y ahí entra a jugar un concepto que es el repetidor humano. Por ejemplo, tengo a una cordada que está en un cajón, tengo otro que va avanzando más atrás, y otro que va avanzando más atrás y que está en otro cajón. Entonces el que está al medio hace una suerte de repetidor porque busca un punto alto tanto porque entre el equipo A y el equipo C no logran escucharse. Entonces el que está al medio busca una zona más alta y ese es de repetidor humano. Y esa es una suerte de repetidor humano, que también es una estrategia que se usa y funciona bastante bien.
2: Y eso termina siendo útil porque acá estamos hablando de tres potenciales cordadas, ¿cierto? A, B y C. ¿Cada cordada debiese tener una radio?
3: No.
2: ¿Crees que la radio es personal?
3: La radio es personal. Así como tus zapatos son personales y te das el tiempo de buscar, el equipo de radio también es personal. Porque, ¿qué pasa, por ejemplo, si tú vas con un amigo? Mi amigo anda con radio y yo no, pero le pasa algo a mi amigo. Entonces aquí el uso del equipo de radio es tan personal como los zapatos.
2: Y en cuanto a las radios, hay ciertas marcas que uno escucha más que otras. ¿Ahí cómo podríamos llegar a distinguir cuál es mejor para el deporte o la disciplina que estamos desarrollando?
3: Más que marca es la que sabes usar. El otro es el poder adquisitivo que tengas, porque hay equipos que son bastante económicos y funcionan bastante bien y se asemejan igual a equipos que técnicamente, a pesar de que son más power, funcionan igual. Tienes que tener habilidades de operador, conocimiento del terreno, saber cómo se van a comportar las ondas, saber programar el equipo, y si todo eso está cubierto junto con la práctica radial, no va a importar el equipo que tú tengas. Pero lo que sí es importante es que lo sepas manipular, con guantes, sin guantes, de primera capa, segunda capa, da lo mismo.
2: ¿Hasta mitones?
3: Hasta mitones.
2: ¿A qué te refieres con las habilidades del operador?
3: Identificar cómo se va a comportar la onda cuando yo vaya a transmitir, cómo puedo cuidar el equipo para que siga funcionando en forma correcta, saber cuánta autonomía energética tiene el equipo.
2: Y aparte que la autonomía energética del equipo, qué importante es también considerar la temperatura a la que va a estar expuesto.
3: Claro, hay equipos que si bien es cierto tienen una certificación militar, que esos te funcionan a todo evento, con frío, con calor, con agua, con polvo, con barro, y si por ejemplo yo tengo una Baofen, o tengo una Wochun, o tengo una Chanchen, yo tengo que saber que esos equipos tengo que tener más cuidado con él, y tener cuidado con el tema de la temperatura, que le voy a tener que dar abrigo, que no lo voy a poder dejar a la intemperie, que quizás voy a tener que ponerle una funda si es que voy a algún sector donde yo voy a tener que cruzar un río, por ejemplo. Cosas que yo debo saber de mi equipo para saber cómo cuidarlo también, y eso está dentro de las habilidades del operador.
2: Perfecto, sí, porque la Baofeng, por ejemplo, yo tengo una y hay que meterla adentro cuando uno está en terrenos bajo cero, sí o sí la batería se te va a ir más rápido. Eso está bastante comprobado.
3: O lo otro puede ser una falsa sensación de pérdida de energía, que esa es otra, porque a veces con el tema de las temperaturas extremas pasa que como el equipo tiene mucho frío, estos equipos tienen una descarga simulada de batería. ¿Qué significa esto? Que va a empezar como a parpadear, se te va a apagar el equipo, pero no por falta de energía, por frío. Lo que pasa es que el equipo en sí empieza como a colapsar por estas temperaturas extremas, pero no porque no tenga batería, sino que porque el equipo en sí y la electrónica del equipo empieza a colapsar con estas temperaturas y no va a poder funcionar.
2: Y en cuanto a las características del equipo, porque muchas veces uno agarra la caja y empieza a ver el alcance de la señal, qué tal la antena, muchos otros detallitos. ¿Siempre es lo que promete la caja?
3: No siempre es lo que promete, porque por ejemplo lo que te dice la caja están basadas en pruebas en escenarios ideales, zonas urbanas donde existe una línea vista directa, puede efectivamente decir alcance de 10 kilómetros, pero en la realidad no necesariamente es así. Hace un par de años atrás estuvimos haciendo algunas pruebas, yo estaba en Puente Alto, habían otros que estaban en Maipú, otros que estaban en Cerrillo y así, en Peñaloleña, en otros sectores, y en esa oportunidad tuvieron una comunicación directa desde Cancha Carrera hasta el límite entre Maipú y Cerrillos.
2: ¿Cuántos kilómetros son?
3: Un poquito más de 40.
2: Wow.
3: Y la comunicación era ida y vuelta. A diferencia de que muchas veces nosotros no somos capaces de comunicarnos en terreno a un kilómetro de distancia, o 500 metros, 100 metros.
2: ¿Y cómo explicas eso?
3: Línea de vista directa.
2: Básicamente directa. Que la señal no tenía nada que se interpusiera entre
3: un punto y otro.
2: Un punto y otro. La antena de fábrica es más bien pequeña o corta.
3: Depende de la versión del equipo.
2: Ya.
3: Porque hay unas que vienen con unas antenas que son un poquitito más largas y otras que son más cortitas.
2: Y se venden extensores de antena. ¿Qué tanto sirven eso?
3: Para comprar un extensor de antena o una antena adicional va a depender de las características del equipo. El equipo y la marca y el modelo que tengas va a depender también de la antena que le puedas hacer.
2: Y yo he visto, en particular, tratar de hacer esta extensión de antena de forma artificial con el bastón. Eso funciona también.
3: Eso no es como artificial, sino que es poner un extensor, un cable coaxial, que cumple con ciertas características técnicas, que lo conectas a la antena. Obviamente tienes que hacer ciertas mediciones técnicas como el ROET para saber si va a tener un buen comportamiento y va a poder salir la señal en forma correcta.
2: ¿Qué es la ROET?
3: La ROET es una medición de cómo sale la señal de tu equipo. Existen unos medidores de ROET que tú conectas el equipo, este medidor de ROET, y la antena o el cable, y si está cercano al 1.1, 1.5, por ahí, debería estar funcionando perfecto dentro de ese rango de frecuencia. Es una unidad de medición para saber cómo va a fluir la onda electromagnética cuando tú empieces a transmitir.
2: Pero acá, literalmente, la persona unía la pata del bastón a la antena, con la mano, digamos, no había ningún cable coaxial, no había nada, solamente eso, y de verdad que a rato funcionaba.
3: Igual existen otros métodos que son más confiables que usar el bastón.
2: Cuéntanos, ¿cuáles otros métodos podría usar la gente?
3: Mira, por ejemplo, pueden usar una antena magnética de un vehículo que sea bivanda, que la conecten al equipo y la pongan en la mochila, pero con una latita, porque las magnéticas están creadas para funcionar de mejor forma cuando tienen algo metálico. En la parte de arriba de tu mochila, pone la lata acá abajo, en la cabecera de la mochila. ¿Y por qué en la cabecera? Porque ahí va a mantener la posición vertical que necesita la antena para poder transmitir mejor las ondas.
2: ¿Y la lata en ese caso?
3: La lata debería estar abajito.
2: De forma perpendicular una y otra.
3: Y tu radio la llevas dentro de la ropa si estás en una zona extrema, y con un micrófono parlante que va a ir afuera vas a tener tu antena en forma vertical para mejorar las comunicaciones, el equipo guardadito del frío y la pera que te va a permitir hacer las comunicaciones cada vez que necesites.
2: ¿Esas funcionan bien?
3: Tenemos dos versiones, una de que es manos libres, que va directo a la oreja y que tú aprietas un botoncito y te puedes comunicar, y la otra que es el micrófono parlante, que es lo que nosotros conocemos como la pera. Cualquiera de las dos te puede funcionar perfecto.
2: Y en cuanto a las frecuencias, en Chile, ¿qué se puede usar y qué no?
3: A ver, las frecuencias están reguladas por ley. Hay algunas que están asociadas a seguridad, la otra al tema de salud, otras que están asociadas a carabineros. Pero, a ver, en Chile lo que está regulado por lo menos está entre las 144 y 148 megahercios, y en la banda de U de 430 a 440 megahercios. Eso es lo que está regulado por ley, y que tú, para poder transmitir en esas bandas, tienes que tener una licencia de radioaficionado. Pero ojo, para las de U necesitas tener una licencia de novicio por lo menos, que es la Charlie Alpha. Si tienes Charlie Delta, vas a poder comunicarte legalmente solamente por las bandas de VHF. Fuera de esas bandas, pero no tan alejado, sobre el 148 y bajo 144, eventualmente te podrías comunicar.
2: Ya, si yo me conecto en el 142-520, por decirte una, podría perfectamente alinearme con mi cordada y decir, listo, acá nos vamos a comunicar entre nosotros.
3: Sí, pero ojo, que tienes que ver primero si esa frecuencia está libre.
2: ¿Y cómo veo si esa frecuencia está libre?
3: Escuchando, manteniendo la escucha activa por alto rato, por último PPTear, que es apretar el botón del push to talk cada cierto rato para saber si es que hay alguien que aparece por ahí y ver si efectivamente es una banda que está libre o no.
2: Y en caso que aparezca alguien, tiene todo el derecho, al igual que yo, de estar ahí. En ningún caso hay preferencia de uno por otro, ¿no?
3: Exacto.
2: Y acá tenemos muchos clubes, por ejemplo, que utilizan ciertas bandas, o sea, cierta frecuencia de banda, para comunicarse, no pagando por ella, porque están fuera, digamos, del margen que controla la ley. Sin embargo, a nivel de montañismo en Chile, por lo menos, no contamos con una frecuencia donde uno diga, perfecto, voy a salir, y en esta frecuencia van a haber otros montañistas que, en caso de que pase algo, me puedan escuchar y nos podamos ayudar entre nosotros. ¿En eso hay algún proyecto? ¿Se está trabajando como para, a un futuro, ojalá no tan lejano, llegar a tener una frecuencia única de montaña?
3: Yo sé que está el proyecto de la 77. Independiente a eso, a nivel de Federación de Andinismo, estamos comenzando a trabajar por dos proyectos, que es uno, que es reactivar la subcomisión de telecomunicaciones operaciones de COPRECE, y el otro que es tramitar con la subsecretaría dos bandas, una de VHF y la otra de UHF, pero eso está recién en proyecto, así que no puedo adelantar mucho porque lo estamos trabajando.
2: ¿Y esa 77 que te refieres, es un canal?
3: Es un canal.
2: ¿Y que en el fondo podríamos recurrir todos a ese en caso de alguna situación de emergencia principalmente?
3: Sí, pero ojo que, por ejemplo, con los equipos que son canalizados, en todos los canales hay una frecuencia en particular. Entonces, para que sea próspero para todos los que usamos cualquier tipo de equipo, no solamente tienen que decir, es el canal 77, pero está asociado a tal frecuencia, que puede ser en U o puede ser en B. Hay que tener también en cuenta ese pequeño detalle, ya, porque ya sabemos por todo lo que hemos conversado que las frecuencias, dependiendo de la banda, tiene distinto comportamiento en la montaña.
2: Claro, y podría requerirse de ambas bandas en uno u otro caso. Quienes hemos ido con radio a la montaña en alguna u otra expedición y que necesitamos mantener un contacto relativamente, no instantáneo, pero sí constante, al menos me ha pasado a mí, hemos establecido horarios. La vamos a aprender a las 10 de cada hora, es decir, a las 12:10, 1:10, para no gastar batería en vano. Esa es una buena fórmula de sostener el contacto. ¿A tu juicio es preferible mantener la radio prendida todo el tiempo?
3: Ahí va a depender. ¿Vas a salir por el día? ¿Vas a salir por dos? Ahora, siempre cuando estamos hablando de equipos de radio, hay que llevar un plan B energético. Llevar más baterías, una power bank para cargar, porque, por ejemplo, ya, tú tienes establecidos los checkpoints, que se conocen como checkpoint, cada una hora. Pero, ¿qué pasa si a la 1:35 ocurre un accidente? ¿Cómo se entera el resto? Ahí va a depender de varios factores. Va a depender de la cantidad de días que tú vas a estar en la montaña, si vas a estar por un par de horas, vas a estar por dos días. Por lo general, si el equipo está prendido, no gasta tanta batería. Gasta al recibir y al emitir mensaje. Pero, por ejemplo, si estás con una cordada donde no tienen una lejanía mayor a 5 kilómetros y donde tienen una buena comunicación, pon el equipo a baja potencia y eso te va a ayudar también a mejorar la capacidad energética del equipo.
2: Desprendo entonces que para ti es mejor mantener la radio encendida dado el bajo gasto de la batería. ¿Y por qué es útil en la eventualidad de que ocurra algo en algún instante en que la radio no esté prendida?
3: Exacto. Salvo, por ejemplo, no sé, podría ser en la noche, sí. Puede ser la hora, quizás apagar el equipo, guardar el equipo dentro del saco de dormir cuando hace mucho frío y ese tipo de cosas.
2: Estábamos hablando hace un rato acerca de las cordadas. Siempre hay diferencias de conocimiento entre uno y otro. Rara vez son totalmente equivalentes los conocimientos en todas las materias. ¿Cuáles serían los mínimos en esta materia, en el tema de comunicación radial, que debiese tener una cordada?
3: Mínimo, saber prender y apagar el equipo, saber programarlo y saber, aunque sea un poquito, de cómo hablar por radio, que es completamente distinto.
2: ¿Cómo se habla por radio?
3: En radio, tú lo que tienes que priorizar es entregar el máximo de información en el menos tiempo posible, porque mientras menos hables por radio, más te va a durar la batería. También existen ciertos códigos para hablar por radio.
2: ¿Cuáles son los códigos?
3: Está el código Q, está el alfabeto radiofónico internacional, están ciertos modismos también. También lo otro que tenemos que saber es cómo llamarnos dentro de nuestra cordada. Por ejemplo, a mí todo Chuquita, el Lobo Blanco, Capitán Futuro, y así todos nos decimos por el nombre.
2: ¿Y eso por qué?
3: Cariño, costumbre.
2: Ah, ya, okay. ¿Y cómo dirías, por ejemplo, un mensaje básico? Llegamos al punto, estamos todos bien, ¿ustedes cómo van? ¿Estoy gastando mucho tiempo, digamos, en un mensaje yo?
3: No, porque la idea es que sea entre 30 segundos y un minuto. Primero piensa el mensaje que quieres entregar y después lo dice.
2: Y aparte que uno tiene que llamar la atención de la persona a la que le quiere enviar el mensaje. ¿Cómo yo me dirijo específicamente a la persona a la que le quiero hablar?
3: Vamos a suponer que voy a llamar a Lobo Blanco. Atento, Lobo Blanco, ¿me escuchas?
2: Ahí lo llamaste directamente.
3: Ahí lo llamo directamente.
2: ¿Y cómo cortas el mensaje?
3: Puede ser cambio, QSL o simplemente R o Roger, que son las formas de cerrar un comunicado por montaña.
2: Y aparte, me imagino que en eso importa porque muchas veces los mensajes, si son muy largos, se interfieren también.
3: Existen interferencias radiales, sí, varias. Por el mismo efecto del comportamiento de la onda o interferencias por clima.
2: ¿Y cuál es, en tu experiencia enseñando y también como montañista que vas a vas a terreno regularmente, cuáles son los errores normalmente que cometemos quienes tratamos de utilizar la radio en la montaña?
3: Incluyendo mis comienzos, sí. No saber programar la radio, okay. Ya, ese es el clásico. O lo otro también es depender de la programación con el computador. Muchos dicen, no, es que a mí me programaron la radio con el computador. Claro, existen las formas de hacerlo, existen programas, existen cables donde tú puedes hacer una programación por esa vía, pero si tú te vas a otra zona en donde van a usar otra frecuencia que no está dentro de lo que te programaron y no sabes cómo programarlo, claro, pues ahí ya pasa a ser un error de planificación enorme, porque tú vas a ser el único que no va a tener programada esa banda, y si las bandas que tenías programadas están otros operadores interviniendo, no vas a poder comunicarte. Entonces, por eso yo creo que el error más crítico es no saber manipular tu equipo o irte sin uno. No puedes depender siempre de la cobertura del celular.
2: Y yo te diría que quizás otro puede ser no bloquear la frecuencia. Si no utilizas el botoncito de bloqueo, la frecuencia se puede cambiar. Puedes haberlo programado perfecto y cambiar repentinamente también.
3: Sí, ese también es otro. Y es clásico. O no aprender a bloquear el equipo y tampoco aprender a desbloquear el equipo.
2: Y uno quizás más absurdo aún, nosotros que estamos ahora muy cómodamente sentados, pero en la montaña que muchas veces uno comete errores realmente básicos, de no subirle el volumen inclusive, ¿no?
3: De repente incluso hay equipos que son bien sensibles en la perilla de encendido y apagado, que es la misma del volumen, y con un pequeño roce se lo dejaste sin volumen. Entonces, por eso también donde llevas el equipo debe ser en forma estratégica para no tener este tipo de roce con la perilla.
2: Y uno regularmente, si no hace mucho frío, si no está gélido el ambiente, lo cuelga muchas veces en una de las tiras de la mochila. ¿Es un buen lugar?
3: Es un buen lugar siempre y cuando no tenga ningún tipo de roce y no lo vayas a pasar a llevar. Hay que cuidar el equipo.
2: Bueno, muchas veces quienes hemos utilizado GPS, por ejemplo, los GPS van guardados en un bolsito adecuado a su tamaño, que en el fondo protege la pantalla principalmente. Con la radio también deberíamos muchas veces usarlo, ¿no?
3: De hecho, existen unas cartucheras para los equipos y esas funcionan bastante bien. E incluso te ayudan a que el perillero no se mueva.
2: En muchas reuniones de montañistas, quizás el tema que más se cruza es la seguridad en la montaña. Hay quienes dicen que hablar de seguridad es una utopía en la montaña porque es precisamente un ambiente inseguro. Pero, ¿tú dirías que la radio es un elemento que aporta en esa materia?
3: Claramente, porque te ocurre algo, ¿cómo te comunicas? ¿Cómo pides ayuda? Es una herramienta que ahí, en caso de emergencia, pasa a ser una herramienta vital. Vas a poder comunicarte para pedir ayuda a GOPE, para que te hagan un rescate, coordinar el rescate. Entonces, es parte fundamental de todo montañista que debería por lo menos tener conocimiento o por lo menos saber que existe este tipo de comunicaciones y empezar a instruirse, practicar.
2: ¿Y sirve anotar las frecuencias de los parques a los que uno ingresa? Por ejemplo, que muchas veces los guardaparques tienen en la entrada el número de la frecuencia que ellos utilizan.
3: De hecho, sí, es muy recomendable no solo anotar la frecuencia del parque al que yo voy a ir, sino que además programarla dentro de mi equipo, porque si a mí me llegase a pasar algo, es donde primero yo me voy a comunicar.
2: Y en cuanto a jugar, y en esto que se entienda, que uno salga a cerros cercanos o incluso al patio de la casa y que tu cordada vaya a la esquina, como para aprender y hacernos amigos de estos aparatos, ¿qué tanto sirve?
3: 100% recomendado, porque el mejor equipo que yo pueda tener es el que sé manipular.
2: Y en el aspecto netamente técnico, Joana, como para ir cerrando, ¿qué institución maneja toda la radiocomunicación en nuestro país? Y nos puedes dar como un barniz, así como para entender el cuadro en el que nos estamos moviendo.
3: Bueno, primero es la Subsecretaría de Comunicaciones, que es la que norma, regula y fiscaliza. Segundo están los clubes y los círculos de radioaficionados, y luego venimos radioaficionados, que somos los que hacemos finalmente la pega, entre comillas, de comunicarnos, ya sea por hobby, por trabajo, y dependiendo del hobby, puede ser hobby radial o puede ser hobby de montaña.
2: Joana, si alguien quisiera contactarte como para asistir a estos talleres, para profundizar los conocimientos, ¿dónde te puedo ubicar?
3: Está mi Instagram personal y está mi Instagram como Taki. Huatanga, capacitaciones.
2: ¿Y tu Instagram personal cuál es?
3: Yo, Inostrosa, YHO Inostrosa es el Instagram.
2: Perfecto, ya, pues ahí están los dos lugares entonces para quienes quieran tener más conocimiento sobre esta materia. Te agradecemos muchísimo haber estado con nosotros, Joana.
3: Muchas gracias por la invitación y bueno, un llamado a todos a que el tema de las comunicaciones en montaña es sumamente importante porque aunque suene cliché, nos puede ayudar a salvarnos, no solo a nosotros, sino que a las personas que están con nosotros o quizás un montañista que nos encontramos en el camino.
2: Les mandamos un abrazo enorme y nos pueden estar siempre siguiendo y contactando a través también de nuestro Instagram, montanaparatodos.cl, también el correo electrónico montanaparatodos@gmail.com y en todas las plataformas. Y por supuesto, los invitamos a escuchar este y otros episodios siempre en Montaña para Todos. Un abrazo grande, que estén muy bien.
0: El saludo entonces para Carolina Fernández con esta edición de Montaña para Todos, esta vez con la radio y sus alcances ahí en la montaña, lo que escuchábamos en esta edición de sábado 29 de agosto acá en las Tardes Deportivas. Vamos a hacer una pausa, ya les contamos del fin del partido en San Felipe por la primera vez, lo que está pasando en España. No se despegue de la sintonía de Cooperativa Deportes.
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1: 19 grados. 19 grados en Santiago. Cooperativa. 2:41 minutos. 2:41 minutos.
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2: Ya están los equipos en cancha en la primera B para el desarrollo de la fecha que les decíamos estaba con ese partido de Unión San Felipe y Santa Cruz. Se disputaba en el Valle de la Aconcagua y terminó siendo 0-0. Buenas actuaciones de los porteros, el partido terminó igualado y ahora están los equipos en cancha en Valparaíso porque van a jugar dentro de los próximos minutos Santiago Wanderers y Magallanes. Ese partido comienza a las 15 horas, así que están en el trabajo precompetitivo en el estadio Elías Figueroa, terminando de hecho ya esa precompetencia, yendo al vestuario para volver a disputar este compromiso. A las 5:30 la Unión Española va a recibir a Rangers en el estadio Santa Laura, estará acá ese partido en la antena de Cooperativa Deportes. Y también tendremos el duelo de Iquique, que va a jugar frente a San Luis de Quillota durante esta jornada, 20 horas, eso para dar el cierre a este día sábado. El día domingo, mañana, Copiapó frente a Antofagasta, 12:30 horas. Deportes Temuco con Deportes Puerto Montt, 15 horas. Curicó Unido con Recoleta a las 17:30 horas, y Cobreloa con San Marcos van a jugar mañana a las 20 horas. Eso es lo que está marcando la agenda de la fecha 23 de la primera B. En la primera división les recordamos que hay resultado ya definitivo, el triunfo ayer de Cobresal 2-0 sobre Palestino, y para hoy a las 17:30 Deportes Limache frente a Everton, Ñublense frente a Deportes Concepción y la Universidad de Concepción, Ñublense Deportes Concepción 20 horas y la Universidad de Concepción con la Universidad de Chile a las 15 horas de mañana domingo. Acto seguido Colo Colo con Audax Italiano 17:30 de día mañana en el Estadio Monumental, y Coquimbo Unido con Huachipato a las 18, a las 20 horas mañana también ese compromiso. Se cierra todo el día lunes, 18:15, Unión La Calera con La Serena, Universidad Católica con O'Higgins el día lunes, pero a las 20:45.
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2: Sigamos en materia con lo preparado para esta jornada de tardes deportivas. Vamos a escuchar el balance de la presentación de las Diablas. Estamos en contacto con Rodrigo Contreras para saber todo de esa presentación del equipo femenino de hockey.
3: Hola, ¿qué tal, Rodrigo? Exactamente, terminó la participación de la selección chilena femenina de hockey césped en el certamen planetario que se desarrolló en Países Bajos y en Bélgica, donde se despidieron de este torneo. No le fue muy bien a las chilenas, terminaron últimas en el puesto 16 de este certamen planetario, lejos del objetivo, de la meta que se planteaban en medio de la preparación para este torneo. consideraban obviamente estar dentro de las 10 mejores del certamen o superar lo que habían hecho hace 4 años cuando se metieron dentro de las 13 mejores del mundo. No fue el resultado esperado, un transcurso complejo durante el torneo, ya que en fase de grupos cayeron en el debut frente a Países Bajos por 2-0, un resultado absolutamente esperable frente a la mejor selección del planeta. Luego vino una derrota que creo marcó el devenir de esta selección, el 0-3 frente a Japón, una selección que habían derrotado acá en nuestro país en el premundial, pero que en este tipo de contextos la verdad se hizo gigante enfrentar a las niponas. Y luego vino el empate 4-4, absolutamente meritorio frente a Australia, equipo que llegó después a la postre a las semifinales de este certamen, pero no le sirvió para avanzar a la siguiente ronda. Después, en la fase ya de lugares secundarios, derrota frente a Inglaterra 4-1, derrota frente a Sudáfrica por 3-2 y el último partido fue un 3-2 ante Nueva Zelanda, con lo cual culminó la participación chilena en este certamen, quedando en el último lugar. Escuchamos el balance de su head coach Cristóbal Rodríguez y también comentando sobre lo que viene, un desafío no menor que son los Juegos Sudamericanos.
4: Estamos jugando contra equipos que también tienen calidad y son buenos equipos. O sea, acá estamos entre los 16 mejores del mundo, cada equipo juega, entonces al final es como un partido de ajedrez que quizá uno mueve mal una pieza y te hacen el jaque. Acá es lo mismo, o sea, creo que nosotros subimos ya el partido en muchas ocasiones bien, después hay errores no forzados, por decirlo así, o hay también errores referibles que aquí hay que saber manejar en el minuto a minuto. Pero de nuevo, insisto, creo que en las áreas podríamos estar un poquito mejor, no haber dado tanto con el corto, haber quizás encontrado un poquito más, pero cuando nos dedicamos a jugar y a pasarnos la pelota, creo que lo hicimos bastante bien y por el mismo precio podríamos haber terminado ganando ese partido.
5: Bueno, ese análisis también va a ser en frío, por supuesto, un poco más adelante con video también, porque se vienen los Juegos Suramericanos, el próximo desafío de las Diablas. ¿Cómo dar vuelta a la página de este mundial ya para enfocarse en la defensa de esa medalla de oro con respecto a Asunción 2022?
4: Bien, primero que todo, las chicas tienen que descansar, sobre todo la parte mental, la cabeza, estar una semanita de vacaciones y después una semana de entrenamiento para poder irnos al Ojo de Sur. Y después, como siempre lo hacemos, enfrentar partido a partido. El fixture ya salió, tenemos que ir 1-1. Hay 7 jugadoras que de acá que no van y hay 5 que están en Chile que se incorporan. Así que también que esa conexión entre las jugadoras que están en Chile y las que están acá sea buena y rápida. Y insisto, partido a partido.
3: Bueno, hay que decir que no era el resultado esperado. Sabemos que el contexto chileno todavía no aparece dentro de las mejores selecciones del mundo. Falta todavía mucho, un trecho para llegar a ese nivel. Es una realidad, por supuesto, país terminar en esta posición, considerando de que todavía no es un deporte profesional, que varias de sus jugadoras viajan a otros destinos para dedicarse profesionalmente a este deporte. Pero acá en nuestro país, una liga que todavía sigue siendo amateur, donde las jugadoras compatibilizan trabajo y estudios con el deporte, la verdad, todavía no se llega al nivel que requiere para pelear con las principales potencias del mundo en esta disciplina. Lo decíamos, inmediatamente viene un objetivo no menor. Comienzan los Juegos Sudamericanos en Santa Fe, Rosario, en Argentina, el próximo domingo 13 de septiembre parte el hockey césped, y allí va a tener una misión muy relevante de este equipo, defender la medalla de oro histórica que se consiguió en Asunción 2022. En esa oportunidad vencieron a la selección de Argentina a través de los penales, así que buscarán repetir ese objetivo conseguido. No van a llegar las mejores jugadoras, ni de Chile, ni de Argentina, por supuesto, a esa cita subcontinental, porque recién ha culminado el mundial en Países Bajos, pero por lo menos Chile ya ha confirmado que 7 de las jugadoras que estuvieron en la cita mundialista van a decir presente en este certamen en Argentina, y se van a sumar a ellas 5 nuevas jugadoras quienes estaban entrenando acá en nuestro país para integrarse a este seleccionado, las Diablas, que van a participar de los Juegos Sudamericanos y que tienen este desafío muy relevante, que es defender una medalla de oro a nivel subcontinental.
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2: Ahí está toda la actualidad del hockey junto a Rodrigo Contreras y esta presentación de las Diablas en el Mundial de la Categoría. Les decía que estaba por comenzar la primera B, recordemos cómo están las posiciones en esa serie que tiene a Santiago Wanderers como líder, tiene 38 unidades, segundo está Cobreloa con 38, tercero aparece Magallanes con 35, así que este partido entre Santiago Wanderers y Magallanes claramente va a estar marcando esa parte alta de la tabla. Antofagasta está en la cuarta posición, tiene 34 unidades, quinta aparece la Unión Española, también con 34 unidades, sexto el conjunto de Chupete Suazo San Luis, 32 puntos. Séptimo, Puerto Montt con 31. San Marcos tiene 30, está en la octava posición. Recoleta también tiene 30. Noveno, décimo Copiapó con 30. Después tenemos en el décimo primer lugar a Deportes Iquique, tiene 25 puntos. Los mismos 25 que tiene Deportes Temuco, que es décimo segundo. Unión San Felipe con el empate no le ayudó mucho a salir de una zona complicada. Décimo tercer lugar para el conjunto de San Felipe con 21 unidades. Curicó Unido tiene 20, está en el puesto 14, y tenemos penúltimo en la tabla Santa Cruz con 17 puntos, y el colista es Rangers, décimo sexto con 9 unidades. Recordemos que esta tarde juega con Unión Española en el Estadio Santa Laura, y el partido estará acá en la antena de Cooperativa Deportes.
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2: Momento de abrir un capítulo con los viejos cracks acá en Cooperativa. Claudio Bustamante, te damos la bienvenida. Estás con un invitado muy importante. ¿Cómo te va?
6: Hola Rodrigo, ¿qué tal? En la continuidad de las Tardes Deportivas aquí en la Radio Cooperativa damos inicio al bloque de los viejos cracks. Aquí rebobinamos la cinta, echamos la memoria atrás y nos acordamos de los tiempos de antes. Hoy tenemos un gran invitado que daba sus primeros pasos en el fútbol a finales de la década del 70 en Deportes Linares. Luego se va a Quillota para jugar en San Luis, donde conformó uno de los tríos ofensivos que más profunda dejó una huella en la historia de nuestro fútbol, compuesta con Víctor el Pititore Cabrera, que en paz descanse, y con Patricio Yáñez. Luego se va a Huachipato, tiene un paso por España, en el Mallorca, vuelve a Chile para jugar en la Católica, donde sale campeón en el año 87, luego en Cobreloa el año 88, Santiago Wanderers, Audax Italiano, Provincial Osorno, Antofagasta, Huachipato, y cierra su carrera en Estados Unidos, en el Jacksonville Cyclones. Era un jugador muy talentoso, muy encarador, un puntero que podía jugar por izquierda, por derecha. Señores, el invitado de hoy, aquí en el bloque de los viejos cracks de las Tardes Deportivas de la Radio Cooperativa, es el gran Jorge El Pindinga Muñoz. ¿Cómo le va, don Jorge? Muchas gracias por aceptar la invitación.
7: No, gracias a ustedes por acordarse de mí, que hayan pasado tantos años ya y todavía se siguen acordando. Para mí súper bueno, porque así la gente tiene el recuerdo todavía de cuando jugué en esos grandes equipos que estuve en la Católica, Cobreloa, Huachipato, San Luis. Así que muchas gracias por acordarse de mí.
6: Totalmente, don Jorge. La huella, la linda huella que usted dejó en la historia de nuestro fútbol, hace recordar al que lo vio jugar, y al que no lo vio jugar, bueno, se enterará de que alguna vez tuvo el Pindinga Muñoz brillando en las canchas de nuestro fútbol. Don Jorge, vamos por el inicio, ¿no? Deportes Linares estuvo sí. Ahí ¿cómo recuerda sus inicios en el fútbol?
7: El 79 empecé en Deportes Linares. Bueno, estuve un año, de ahí me vio, me acuerdo el Punto Silva jugar contra San Luis de Quillota el año 79 y me ofrece irme a la gran delantera que tuvo San Luis de Quillota con el Pirito, el Pato Yañez, y me voy el año 80, el 5 de enero del año 80 llego a Quillota y ahí estoy 3 años en San Luis de Quillota. Mira, donde subimos a primera división, salimos campeones en segunda, subimos a primera. Y muy lindo recuerdo ese equipo.
6: Y ya estaba ahí Pititore y el Pato, ¿cierto?
7: Sí, ya estaban. El año 79 yo los enfrenté. Yo los enfrenté en Linares San Luis. Ya los conocía ya. Ellos ya eran conocidos, eran muy conocidos ya en el año 79. Yo el año 80 llegué ahí, llegué y me llamaron a la selección juvenil, también que jugué el sudamericano del 81 en Ecuador.
6: Perfecto.
7: Y ya empecé a ser conocido y todo.
6: Oiga, ¿y cómo fue adaptarse con esos dos muchachos? ¿Cómo era ahí? ¿Pititori iba por el medio? ¿Pato Yañez por derecha?
7: Y yo por izquierda, lo que pasa es que igual yo tuve que ir por izquierda en ese en esos años. Los punteros eran muy marcados. Si los equipos jugaban con su centro delantero, todos los equipos tenían su centro delantero goleador.
6: Sí.
7: No es como ahora que todo se mueve por frente el ataque, ¿cierto? Antes yo jugaba de izquierda al Pato de derecha y el Pititor al centro delantero. Entonces yo era derecho, pero me vi obligado a jugar por la izquierda. Pero la verdad que nunca tuve problema para pegarle con la izquierda o con la derecha. Pero siempre me acomodé en derecha o izquierda, no tenía problema.
6: ¿Pero siempre fue puntero usted en Linares?
7: Sí, puntero, siempre puntero.
6: Ya.
7: Ya después, en los últimos años, ya me empecé a meter al medio. Ya el fútbol cambió un poco los últimos años que yo jugué.
6: Ya, perfecto. ¿Y cómo recuerda esa etapa con estos muchachos en San Luis? ¿Con el Pato?
7: Extraordinario, teníamos 18, 19 años. El Pato fue llamado ese año, me acuerdo, a la selección adulta, que era muy conocida en Chile. El Pititore era el goleador de fútbol chileno. Yo estaba empezándome a dar a conocer, pero fue una linda experiencia con un gran equipo ahí: Uruguay, Grafiño, Guadón Mamón, de Avallay, el Patato Martínez, Figueroa, Sandoval. Un gran equipo estuvimos en el 80-81.
6: ¿Quién lo dirigía ahí?
7: Así que. Estuvo Alex Veloso primero, pero el que hacía el equipo era Eduardo Silva, el punto Silva, el que manejaba todo, la parte deportiva, todo, era el jefe en ese tiempo.
6: Y de ahí vino Huachipato, un salto, un par de peldaños, un poco más de lo que podía tener, digamos, la exposición que podía llegar a tener en San Luis. ¿Cómo recuerda ese salto a Huachipato? Y a ver con quién se coincidió por ahí, porque Huachipato en una época tenía grandes nombres como Sergio Díaz, Miguel Ángel Bustos, Juan Carlos Vera.
7: Claro, yo del 83 me compro a Huachipato y me voy. Están Nelson Enrique, Fernando Pérez, Sergio Díaz, el Loco Bailey, otro argentino, Horacio Italiano también jugaba, Alex Loillón. Eran jugadores que eran de ahí de la zona, que eran bastante conocidos, como Igor Vega, ¿cierto? Entonces estoy 3 años en Huachipato y me voy a Mallorca.
6: ¿Cómo fue ese salto a Europa?
7: En Mallorca estoy en la mitad, llego a la mitad de la temporada y el equipo sube a primera división y de ahí me vengo a Católica, me compro a Católica a fines del 86.
6: ¿Y por qué estoy tan cortito el paso en España?
7: No hice un buen contrato. Lo que pasa es que nunca me manejé con empresarios.
6: Perfecto.
7: En ese tiempo eran dos o tres empresarios y uno como que.

0: Lucas Tudor, si está, eran más chicos, el Arico Hurtado, sí. Bueno, tremendo equipo, sin, como dices tú, sin ni un extranjero salimos campeones en el 87 con ese equipo.
1: Claro, claro que sí.
0: Sí, poquitos jugadores, sí.
1: Y ahí estuvo un añito y medio, el año 87, sí. Sale campeón con la Católica y en esta carrera vertiginosa que se transforma, ¿no? Se va claro, a Cobreloa.
0: Firmé por 4 años en Católica y al año y medio me compra Cobreloa.
1: Mira.
0: Y me voy a ese gran equipo del 88, que también salimos campeón y fuimos a la Copa Libertadores del 89, donde estaba Mario Ben, Tavilo, Puebla, Gómez, Alarcón, Marcelo Troviani, el Chicho García, Juan Covarrubia, tremendo equipazo también.
1: ¿Y cómo era llegar a entrar a ese camarín plagado de figuras?
0: Sí, no, hasta el día de hoy soy amigo de Marcelo Troviani, que él venía de ser campeón del mundo con Argentina.
1: Claro.
0: Y éramos vecinos en Calama, hasta el día de hoy soy amigo de él, de su familia y todo, grandes recuerdos seguimos.
1: Mira, qué bien. Le vamos a mandar saludos a Marcelo Troviani para ver si acepta el llamado de los viejos cracks. ¿Y cómo recuerda esa época en Calama, en donde, bueno, era una época muy linda porque le peleaba palmo a palmo los títulos con la Católica y con Colo Colo?
0: Sí, bueno, nosotros en el 89, bueno, tú sois joven igual, pero la gente debe acordarse que la Copa Libertadores del 89 a nosotros nos tocó con Colo Colo,
1: sí.
0: Que jugaban en el Estadio Nacional y le ganamos 2-0, y después de ellos les tocaba jugar en Calama y tenían que ganar para pasar directo con nosotros y no con esperar los resultados de los equipos. Exacto. Paraguayos. Entonces en el último minuto hago el 2-2 y tuvieron que esperar el resultado de los paraguayos y no sé, bueno, no sé si te acordarás tú, pero
1: sí.
0: No creo, pero fue un arreglo 5-5, 4-4 que hicieron los el paraguayos y pasaron los dos.
1: El de Olimpia con el Sol de América.
0: Exactamente, sí, sí. Se cortó la luz. Estábamos jugando a la misma hora y cortaron la luz como a los 10 minutos para jugar al otro día.
1: Claro.
0: Entonces son las cosas que en ese tiempo pasaban así sin a la semana se olvidaba.
1: Claro, se las sabían por libre los paraguayos, pues sí.
0: Y colocó lo que afuera con un gran equipo y el entrenador Arturo Salaba, Tijota, estaba Oski, Espinosa.
1: Linda época.
0: Tremendo equipo. Exactamente, y quedan afuera de la Copa Libertadores por el arreglo de los paraguayos.
1: Hoy conversamos a esta hora de la tarde con el gran Jorge, el Pindinga Muñoz. ¿De dónde sale el apodo del Pindinga, don Jorge?
0: De Linares sale el apodo de unos pajaritos que se llaman Pitinga, que corren por el agua, que son muy rapiditos así. De ahí que nace el nombre.
1: Pitinga, mira.
0: Me quedé con el nombre para siempre con el Pindinga.
1: Claro.
0: Sí, sí.
1: Es su apodo de la vida. Pues, sí. Hablar de Jorge Muñoz es hablar del Pindinga.
0: No me conoce la gente, no.
1: Claro. Oiga, sí. Jorge, su etapa en la selección chilena. Porque tuvo algunas convocatorias ahí de la mano de don Pedro Morales, ¿no?
0: Primero voy a un torneo a Indonesia, a Yakarta, ya. Con la selección A2 que se hizo para ahí con Oscar Viras, tengo un buen equipo igual, Poblete, Mondaca. Sí. Y después, bueno, salimos campeones en ese torneo en Indonesia y Pedro Morales me llama a la selección adulta para el repechaje. Que nos tocó el repechaje con los paraguayos, que perdimos 3-0 en Asunción y después el 2-2 que fue en Santiago, que hago yo el empate 2-2 en el Estadio Nacional.
1: Mira.
0: Sí.
1: Ese fue para el Mundial de México 86.
0: 86, sí, quedamos claro. Fuerte.
1: Claro. Entonces, ¿y cómo recuerda esa etapa? Porque también en la selección también habían grandes jugadores. ¿Cómo era hacerse un espacio ahí?
0: Uno ya como se enfrentaba siempre los fines de semana con Colo Colo, la U, uno ya los jugadores uno lo iba conociendo, bueno, los de Colo Colo me acuerdo el Flaco Garrido, el Conde Roja, ¿cierto? Los jugadores de Cobreloa, pero en general los jugadores siempre una buena amistad con todos hasta el día de hoy. Mira. Me llevo bien con los jugadores.
1: Mira, claro, porque en esa época eran quizás más leales en la cancha, generaban un ambiente más leal con el compañero de trabajo, en el fondo.
0: La amistad era bonita, la amistad era súper linda, éramos súper unidos para viajar. La sobremesa que hacíamos después de las comidas en la noche era extraordinaria.
1: Maravilloso.
0: Los viajes en bus, no, súper buena.

0: Como te digo, hasta el día de hoy tengo contacto con, bueno, con Juan Covarrubias, con Marcelo Troviani, con la mayoría de los jugadores tengo todavía contacto. Uy,
1: pero una cosa es la amistad y el entenderse fuera de la cancha, pero dentro de la cancha, ¿quién fue su partner?
0: Fue, bueno, en Cobreloa, el Chicho García, éramos juntas, compañero pieza, Marcelo Troviani, yeah. Vecino en Calama, éramos vecinos, como Cobreloa tenía casas que uno le daba.
1: Claro.
0: Entonces había un sector donde tenía dos o tres casas y ahí era vecino con Marcelo Troviani y ahí estuve 2 años conviviendo con él.
1: Y bueno, y después viene una etapa, después de Cobreloa viene una etapa en donde, bueno, cambia de equipo en cada temporada, ¿no? Jugó en Santiago Wanderers, volvió, claro, a San Luis.
0: Vengo a Wander y Wander hace una muy mala campaña y bajamos a segunda. Me voy a Quillota a los 28 años y hice un complejo deportivo en Quillota.
1: Yeah.
0: Y como que pasé una muy mala temporada en Wander y me retiré un año del fútbol.
1: Ya. Yeah.
0: Me quedé en Quillota y hasta que el alcalde me ofreció jugar en tercera, me decía jugar unos partidos y todo. Y me inscribieron y empecé a jugar con el Pititore. Hay un año y jugué como 2 meses en San Luis en tercera.
1: Yeah.
0: Y el Chueco Hermosilla me llevaba de italiano.
1: El Chueco Hermosilla, qué grande.
0: Y claro, estoy 2 meses en Audi italiano y el Nacho Brito me dice, no, tienes que venirte a la Católica. Y ahí vuelvo a la Católica de nuevo.
1: En ese año 93 que la Católica llegó a la final de la Copa Libertadores, pues. ¿Eso no, fue segundo semestre?
0: Fue antes que volví a la Católica, en 92.
1: Ya.
0: Cuando estaba Ricardo Lunari, Sergio Vázquez. Sí. A ese equipo llego. Entonces, ya. Vuelvo y estoy una media temporada con Católica y de ahí me voy a Osorno.
1: El año 94, aquí dice en internet.
0: A Osorno me voy. Estoy un año en Osorno, que hago una muy buena campaña con un entrenador argentino o italiano, Angelillo.
1: Ah, ya. Sí.
0: Fue muy buena portada, muy buen amigo, hicimos buena campaña. Uy. Con él. Y de ahí fuimos en Antofagasta 4 años.
1: Mira, y ahí tuviste buenas temporadas ahí, po.
0: Sí, en Antofagasta, buen equipo también, con Teatro 6, ¿se acuerda? Gabriel Caballero, Fascioli, Cristóbal Castro, claro. Sergio Vázquez, que todos fueron a México después.
1: Ese equipo lo dirigía Andrija Persic.
0: Exactamente, ¿no? Andrija Persic, también el Mario Páez también lo dirigió después.
1: Ya.
0: Bueno,
1: oiga, y cuénteme, Jorge, porque la charla futbolera se pasa volando y yo quiero en un momento traerlo a la actualidad, pero ¿cómo recuerda su salto a los Estados Unidos? Porque se terminó radicando allá, pues, el año 99.
0: Claro, bueno, estoy en los niños, en un año estuvieron en 3 colegios, porque estoy en Antofagasta y yo había sido compañero de Johnny Walker en Huachipato. No sé si te acuerdas del arquero.
1: Johnny Walker, claro. Católica, Colo-Colo, sí.
0: Yo había venido de vacaciones a Orlando un año con mi hijo. Yeah. Y a ellos les gustó mucho Estados Unidos y me decían, no, debería venir a jugar acá y todo. Y al Johnny me dice, no, si yo te puedo hacer una, puedes tener una oportunidad y todo. Entonces él como que me dirigió un poco en eso. Entonces estoy en Antofagasta hace una muy mala temporada y me voy a Huachipato. Y de Huachipato me vengo aquí a Estados Unidos. Bueno, en ese año estuve en 3 equipos, bueno, estuve en Antofagasta, Huachipato y Estados Unidos. Así que los niños se cambiaron de colegio, ahí me querían matar, pero
1: era la vida papá que tenía que trabajar, por
0: sí. Sí, me acompañaron y todo, y bueno, acá hice el último año y ya cumplí 40 años cuando fui acá. Tenía 40 años.
1: Mira.
0: Entonces ya tuve la posibilidad de volver a la UDE, a la Universidad de Conce. El Yuri Fernández me llama para ir a jugar allá, pero sí. Claro. Pero al final me quedé acá. Elegí bien, a ver si me quedo acá y estoy radicado ya con mi hijo, con mi nieto, con todo acá. Pero mira, voy todos los años a Chile.
1: ¿Y se junta con algunos amigos de la época? ¿Hacen ahí algún encuentro de repente?
0: En Quillota con los de siempre, bueno, pero se han muerto ya, Bamón, de Graciña, bueno, Pititore.
1: Sí. Pititore que partió hace poco.
0: Y Bamón, igual, que también se murió, Graciña, pero ahora con Mario Figueroa, Sandoval. Bien. René Gatica,
1: ¿qué?
0: Los de Patato Martínez, que están en Quillota viviendo, me junto con ellos.
1: ¿Qué lo motivó a quedarse en Estados Unidos?
0: Porque tenía un técnico que era irlandés, apellido Flanagan, que jugó muchos años en la selección de Irlanda. Y él lo contrató un equipo de niños acá en Jacksonville y me ofreció quedarme en ese equipo. Entonces estuve como técnico 2 años de niño y después me hice cargo de los arqueros 15 años. Estuve entrenando arqueros. Y bien motivado ya, con su nieto ya.
1: Pero Jorge, yo quiero preguntarte, ¿cómo fue esa transición del retiro? Porque resulta que después de tantos años ligados al fútbol, dejar de jugar activo como profesional fue una transición que a lo mejor no alcanzaste a vivir o a entenderlo de cierto modo, porque seguiste trabajando vinculado al fútbol con los niños.
0: Claro, pero no me costó nada, no eché nada de menos, porque empecé a trabajar con los niños y viajaba los fines de semana a distintas partes, a Miami, Orlando, me tocaba jugar de local y visita, entonces igual me gustó mucho.
1: Bien.
0: Me gustó mucho ese todo y bueno, a los 2 años ya estaba aburrido tanto viajar y ya le dije al irlandés que no quería ya seguir entrenando y entonces me dice que me hiciera cargo a los arqueros, entonces entrenaba de lunes a jueves en el club. Tuve 15 años en ese club. Bueno, y hacía 3 años ya que ahora estoy retirado totalmente de nada. Estoy retirado, jubilado ya.
1: Y bien, así y tranquilo.
0: No, súper tranquilo acá, todo me da la posibilidad de viajar a Chile, como te decía, todos los años.
1: Sí.
0: Estoy bien, sí, tranquilo.
1: Y bueno, ahí te radicaste en Estados Unidos, tienes tu familia, tienes nietos, te dedicas a compartir con ellos, digamos.
0: Sí, bueno, tengo 3 hijos, tengo 6 nietos. Tiene 18 años, mi nieta ya la mayor, y el menor tiene 1 año y medio, que, bueno, mi hijo menor tiene 2 hijos y vive en Hawái.
1: ¡Oh, qué maravilla!
0: Y los otros 2 están aquí cerca de donde yo vivo, pero también lo visito mucho al menor.
1: ¿Y le contaste a los nietos que fuiste jugador y tu peripecia? ¿Sí?
0: Sí, ellos ven en YouTube y tengo fotos, sí. Y bueno, pero los menores que tengo son gringos, así que.
1: Gringos.
0: Son bien, bien gringos. Casado, mi hijo mayor es casado con una americana.
1: Ya.
0: Oye, bueno,
1: sí. ¿Y ves fútbol? ¿Sigue el fútbol chileno? ¿Sabes la realidad de nuestro fútbol hoy por hoy?
0: De vez en cuando veo el fútbol chileno. Colo-Colo lo estamos mirando ahora, la U, como que están jugando bien. San Luis también lo sigo de repente ahí.
1: Con el Chupete, que lo ha hecho bastante bien el Chupete.
0: Sí, empezó mal, pero se ha mejorado mucho, San Luis.
1: ¿Y qué te parece, Jorge, que Chile no vaya a 3 mundiales seguidos?
0: No, lamentable. Yo la época del equipo bueno que tuvimos con Alex Sánchez, ya lo seguía yo, fui a Rusia, lo seguía a la eliminatoria, lo seguía a todos lados, porque Arturo Salá, bueno, siempre nos trató muy bien a la gente que estábamos afuera y todo, y entonces tenía la posibilidad de seguir los partidos y todo, pero era extraordinario, por ser la final de que le ganamos a Argentina en Nueva York, igual la vi, estuve en el estadio y todo, pero muy lindo, emocionante ver a Chile jugando tan bien y ganando. Claro. Ahora es triste verlo como está, que no veo jugadores.
1: ¿No ves que recambio?
0: No veo recambio, no se ve. En general, en el tenis, en todo en Chile no veo recambio.
1: El deporte en general, claro.
0: Sí.
1: Oye, Jorge, no hay varios chilenos que han ido llegando a Estados Unidos, pues tú que tienes de cerca ahí la MLS. Bueno, llegó Alexis Sánchez. Está este muchacho que se fue de Gremio, Alexander Aravena.
0: Han ido llegando. El hijo Rubio. El Rubio parece que, no sé si está todavía acá, ¿no? El año pasado estaba.
1: No, él se vino a Chile a jugar a La Serena, no, Diego.
0: Ya, Diego, sí.
1: Sí, pero estaba también. Han llegado varios chilenos y eso es un mercado que empieza a ser atractivo, pero no sé si le da el componente adicional que necesitan los jugadores para dar un salto, digamos. O sea, Alexander Aravena, por ejemplo, estaba en el Gremio de Porto Alegre y se va a Estados Unidos. Este muchacho que estaba en San Pablo, que había jugado en River, que ahora se me fue el nombre, pero también llegó a la MLS. Entonces, ¿cómo ves tú el proceso para estos muchachos que buscan, además, en paralelo, un salto en lo económico también?
0: No, la liga subió mucho con Messi acá, la liga subió, pero un 80%, porque antes la gente iba a poco al estadio y todo, ahora se agota todo. Por ser ir a Miami, imposible comprar una entrada, ¿no? Ir a ver a Messi y todo, o a cualquier party donde juegue Messi, los estadios se llenan ahora. Aquí los equipos de niños, hay un equipo en Jackson que tiene 12.000 niños.
1: ¿12.000 niños?
0: Y mi hijo tiene un club acá que ahora empezó a trabajar con él este año. Tenemos 2.000 niños en el club. Tenemos 2.000 niños, entonces.
1: O el sea, club se ha ido masificando.
0: Sí, el soccer está muy, muy grande. Va a ser aquí. Yo creo que va a ser una potencia unos 2 o 3 años más.
1: ¿Lo ves como una instancia en donde los jugadores chilenos puedan crecer? Porque, no sé, uno desde la distancia ve que un jugador se vaya de la liga brasileña o la liga argentina, el mismo Paulo Díaz, que se fue al Atlanta. ¿Den un salto de calidad? ¿Les permite crecer en ese sentido en términos futbolísticos?
0: Sí, la competencia está muy buena. El fútbol ha mejorado mucho, muy rápido. Buenas canchas, buenos estadios, buena implementación, ¿cierto? Llegan buenos jugadores. No, sí, la liga americana está muy buena.
1: Oye, Jorge, tú que eres de la escuela antigua, en Estados Unidos se ven canchas de pasto natural, porque da la impresión, ¿no?, de que el pasto sintético ha entrado con mucha fuerza, y tú que conoces el fútbol de antes, digamos, el de cancha de pasto, de cancha embarrada, la cancha del sintético, ¿te permite dar un salto de calidad?
0: Sí, bueno, aquí los clubes todos tienen un 50% cancha de pasto sintético y natural. La mayoría de los estadios, la mayoría son de sintético acá. Y hace una diferencia, mucho por el pasto natural que la sintética. Con la pelota, de dos, y como dices tú, de las canchas de embarrar. Ahora favorece mucho tener una cancha. Bueno, cuando nosotros jugamos, no se voy a jugar casi de primera.
1: Claro.
0: Voy a jugar a Puerto Montt, a Osorno, antiguamente era puro barro, era.
1: Totalmente.
0: Ahora ha cambiado mucho los goles. Uno antes de ir a un centro para atrás, tú le podías pegar de primera. Antes siempre había que pararla, acomodarla y pegarle. Era muy difícil jugar antes con las canchas que teníamos en Chile.
1: ¿Pero el sintético no te expone más a lesiones?
0: Sí, las rodillas sufren, sí, las canchas duras y todo. Pero ahora están haciendo 50 y 50 acá las canchas. Ya. 50 ya, de natural y un poquito de pasto sintético.
1: Eso ayuda un poco.
0: Sí.
1: Oye, ya para ir cerrando, Jorge, y agradeciéndote la disposición y la gentileza, un ping-pong cortito. Si tú tienes que pensar en el entrenador que tuviste en tu carrera, el que más te marcó.
0: Ignacio Prieto, el Choco Hermosilla.
1: El Choco Hermosilla. ¿Qué lo hace ponerlo a ellos en el primer lugar?
0: Me acuerdo que Ignacio Prieto fue uno de los primeros entrenadores que empezó a jugar con 3 defensas.
1: Ah, mira.
0: Buena persona, no extraordinario, siempre te conversaba, te aconsejaba bien, no, Ignacio extraordinario. Igual el hermano, Choco, Don Andrés, igual. El Choco Hermosilla es que lo que pasa es que los dos, los tres también fueron jugadores, entonces.
1: Claro.
0: Eso te ayuda mucho. Claro, el camarín, en las charlas, y aparte saben de cuando tú le vas mal a la pelota o cuando tenías algún problema, ellos se saben eso, entonces te ayuda mucho también eso.
1: ¿Y el marcador de punta por el lado derecho que te tocó enfrentar, el más duro, el más difícil?
0: Antes eran todos duros. Sí. Me acuerdo el chubete Almazá de Colo Colo.
1: Era bravo.
0: Antes no se cobraba tanto como ahora. Antes la juega, el tackle deslizante era permitido antes.
1: Claro. Menos cámara, menos bar.
0: Sí, era difícil jugar antes. Te mataban cuando ibas a jugar de visita, te mataban a patar.
1: Bueno, Jorge, se nos acaba el tiempo y yo te quiero agradecer la gentileza que has tenido de acudir al llamado de los viejos cracks y poder hacer un pequeño y humilde reconocimiento a tu trayectoria y a la huella que dejaste en la historia de nuestro fútbol. y no me queda más que desearte mucho éxito y a ver si cuando andes por Chile, por acá, por tus tierras, podemos coincidir por ahí para conversar un café. Siempre es bueno acordarse de los viejos cracks y de los tiempos de antes.
0: Muchas gracias a usted por acordarse y siempre para uno es bueno que lo recuerden, porque también, bueno, jugué 20 años y para mí fue hermoso jugar en Chile y tengo muy lindo recuerdo, así que muchas gracias y un saludo a toda la gente de Chile.
1: Algo hiciste, algo dejaste.
0: Sí.
1: Gracias, es Jorge, importante. Que te vaya muy bien. Un muchas abrazo gracias. Grande, muchas gracias.
0: A usted igual, chao.
1: Ahí estaba entonces la linda charla que hemos podido tener con el gran Jorge El Pindinga Muñoz. Hemos podido conocer y reconocer parte de su exitosa trayectoria y hacer un pequeño y humilde reconocimiento a la huella que ha dejado en la historia de nuestro fútbol. Nosotros nos vamos. Ustedes se quedan conectados a las tardes deportivas de la Radio Cooperativa y nos volvemos a encontrar el próximo fin de semana para seguir convocando a los viejos cracks del fútbol chileno, Rodrigo.
2: El abrazo, el saludo para Claudio Bustamante con esta edición de Viejos Cracks, como siempre acá en las tardes deportivas de Cooperativa Deportes. En desarrollo ya el fútbol del ascenso, ha comenzado el partido entre Santiago Wanderers y Magallanes. Están igualando 0-0 en 19 minutos de juego. Les recordamos que en un ratito más estaremos con el duelo entre Unión Española y Rangers. 17:30 para ese compromiso que se va a disputar en el Estadio Santa Laura. Vamos a saber en un rato también de la Liga en España, que tiene también fútbol en desarrollo a esta hora. Va a comenzar el duelo del Sevilla con el Atlético de Madrid. Está todo listo para ese compromiso que comienza a las 3:30. Está Gabriel Suazo, el lateral izquierdo ex Colo-Colo, como lateral en el conjunto del Sevilla. Y estaba analizando si es que aparecía por ahí Julián Álvarez, que ha estado en medio de la polémica y no aparece ni siquiera dentro de las alternativas de el Atlético Madrid después de su deseo expreso de dejar la institución. Fue silbado el último partido y hoy ya no está en la consideración del Cholo Simeone. Eso con la Liga en España, que hoy día tuvo una dura caída para el ingeniero Manuel Pellegrini. Terminó derrotado 5-2 frente al Levante en condición de visita. Cayó el Betis en este partido donde, bueno, una goleada dura, venía invicto en lo que va de la temporada y se lleva este 5-2 que ya vamos a estar analizando dentro de los próximos minutos acá en las tardes deportivas, porque ya tomamos contacto con Maximiliano Videla. Vamos a saber de tenis, por supuesto, se aproxima el US Open, tenemos un chileno esperando ya por su programación para ese estreno. Maxi, ¿cómo estás? Buenas tardes.
3: ¿Qué tal, Rodrigo Gómez? Así es, ya estamos a puertas del último Grand Slam del año, que va a empezar en la jornada de mañana domingo. Hablamos, por supuesto, del US Open, que mañana tiene como plato fuerte el debut de Novak Djokovic, del serbio, que ya sabemos ha sido en reiteradas ocasiones campeón allá en Flushing Meadows. Va a jugar frente al argentino Mariano Nabole, no antes de las 7 de la tarde, en la que va a ser la primera jornada de este US Open 2026, que, como bien tú dices, se espera por programación aún para los chilenos, que no van a jugar mañana domingo, así que entre lunes y martes van a estar debutando Alejandro Tabilo y Tomás Barrios. Tabilo frente al alemán Yannick Hanfmann, 54 del mundo, mientras que Barrios, que viene de la quali, va a jugar frente al belga Alexander Blocks, 32 del orbe. Así que esperamos aún por la programación de los chilenos. Ya no sabemos que no van a jugar mañana domingo. Mañana sí vamos a tener el debut de Novak Djokovic ahí en el US Open.
2: Maxi, y comencemos por la actualidad de los chilenos. ¿Cómo los ves para este gran slam? Sobre todo lo de Barrios, que logró meterse ahí para hacer su estreno. Y Tabilo, ¿en qué forma lo pillamos para esta primera rueda?
3: Sí. Sorpresivo lo de Barrios, que no venía de una buena actualidad, tenía 6 derrotas consecutivas, 5 primeras rondas consecutivas en sus últimos torneos de Challenger, no llegaba con mucha confianza, llegaba sin entrenador a este torneo ahí en Estados Unidos, así que sus esperanzas en la quali eran bastante, bastante escasas. Lo cierto es que empezó a ganar, se le empezó a abrir también el cuadro, empezaron a llegar rivales más accesibles y se terminó metiendo. Como pasa siempre en el tenis, en algún momento se acaban los malos momentos y para Barrios ese cierre llegó partidos justamente en la quali del US Open, donde ganó sus tres partidos y logró meterse en el cuadro principal. Llega volviendo a encontrar confianza, va a jugar por primera vez el cuadro del US Open, así que eso sin duda es un aliciente para Barrios, que de todas formas tiene un rival bastante complicado, este belga de 21 años del que hablábamos, Alexander Brooks, un tenista que es muy joven, como ya dijimos, empezó el año fuera de los 100 mejores del mundo, ya está 32, ha subido casi 90 puestos en estos 8 meses que van de temporada. Por ejemplo, hizo semifinal en el Master 1000 de Madrid, campaña en la que le ganó a Félix Auger Aliassime, el canadiense número 5 del mundo. También llegó a su primera final ATP en Estoril, en Portugal, así que un tenista que viene en franco ascenso, un tenista que está viviendo una campaña, por ejemplo, parecida a la que vivió Fernando González el año 2002, que empezó el año 140 y lo terminó 18 del mundo. Bueno, Brooks lo empezó 115, si no me equivoco, y ya está 32 a sus 21 años, muy parecido a lo que hizo el bombardero de la Reina hace más de 20 años. Está en una etapa muy parecida a aquella, para que la gente se vaya orientando un poco en el rival al que va a enfrentar Tomás Barrios en primera ronda. Así que debut bien complicado, pero no deja de ser muy, muy fructífero lo que logró el chillanejo de cara a la Copa Davis en este US Open. Y por el otro lado, claro, están las esperanzas en el número uno de Chile, en Alejandro Tabilo, que va a debutar frente a Yannick Hanfmann, alemán número 54 del mundo, que también está teniendo un buen año. Hizo final, por ejemplo, acá en el ATP de Santiago a comienzos de año. También tiene una semifinal en Austria, en Kitzbühel. En esta temporada de canchas duras, en el Master 1000 de Canadá, logró un muy buen triunfo sobre Flavio Cobolli, sobre el italiano top 10, finalista de Roland Garros. Así que, si bien Tabilo es favorito en este partido, más que favorito, se encuentra con un rival que también viene en un buen momento y puede representarle un debut peligroso al chileno, que, como te digo, de todas formas es el candidato a ganar este partido. Después, en segunda ronda, ojo que podría venir un hueso un poquito más duro de roer. Hablamos del caso del australiano Alexei Popirín, jugador que ha sido campeón de Master 1000, ganó alguna vez el torneo en Cincinnati, también se siente muy cómodo en este US Open, en estas canchas duras. Sin ir más lejos, hace un par de temporadas eliminó nada más ni nada menos que a Novak Djokovic ahí en Flushing Meadows, así que en segunda ronda también podría venir un rival bien, bien complicado para Tabilo, y ya en la tercera vuelta hablaríamos de palabras mayores. El preclasificado número uno del torneo, Alexander Zverev, sería el tercer rival de Alejandro Tabilo, si es que se da la lógica en el cuadro y si es que el chileno avanza hasta ese tercer partido. Así que le tocó un cuadro que lo encuentran las dos primeras rondas quizás como favorito para sus partidos, pero frente a rivales muy, muy peligrosos, y ya en tercera le tocaría a Alexander Zverev. Pensando en Copa Davis, pensando en que nuestro primer tenista venga con mucha confianza, que sería bueno que gane esos dos primeros partidos, y quizás ya contra Zverev sería una derrota más entendible, pero vamos a ver qué va pasando en este US Open. Vamos a ver si es que Alejandro Tabilo logra meterse en tercera ronda por segunda vez en el año de un Grand Slam. Ya estuvo en los octavos de final de Roland Garros.
2: Sería muy bueno para la confianza, como decías tú, Maxi, antes de disputar Copa Davis. Ha tenido buenas esta semana para el tenis chileno, también malas, Maxi. Sí. Leemos acá un extracto de lo que publicó el propio Cristian Garín, que dice que el dolor aumenta y que intenta darlo todo, pero va empeorando a medida que avanzan los partidos. Segunda interrupción, dolor, hace imposible que pueda continuar. Estoy muy triste. ¿Qué dolor tiene Cristian Garín que lo tiene tan apesadumbrado, Maxi?
3: Cristian Garín tiene un problema, tuvo un desgarro en el abdominal, en la zona abdominal, en la parte izquierda, por encima de la pierna zurda, ahí en la zona del oblicuo, un desgarro que lo dejó afuera de prácticamente toda la parte media de la temporada. Jugó la primera ronda de Roland Garros frente a Lerner Tien, ya lesionado, hizo lo que pudo en ese partido, se llevó un set, y luego de aquello, luego de esa derrota, no volvió a jugar hasta esta quali de US Open, donde en los primeros partidos lo vimos ahí agarrando ritmo, sumándose a algunos triunfos, era bastante positivo, y él también en sus historias de Instagram lo contaba. En este último partido frente a Toby Samuel, el británico, estaba jugando bastante bien, pero vino una para por lluvia cuando estaba 6-4, 4 iguales en el marcador, y ahí empezó a sentir los primeros dolores. Volvió a la cancha, intentó hacer algo, poco logró, porque ni siquiera ganó un juego. Volvió la lluvia cuando ya había perdido el segundo set por 6-4, cuando perdía 5-0 en el tercero, de ahí ya el dolor se acrecentó, volvió a los niveles que tuvo cuando empezó esta lesión, y ahí es que Cristian Garín decide retirarse y no volver a cerrar ese partido que seguramente iba a terminar en derrota. Así que lamentable lo de Garín. Veremos qué pasa de cara a Copa Davis. Él ya se bajó de un challenger que iba a disputar esta semana por no haber clasificado al cuadro principal del US Open, y seguramente va a volver a Santiago, se va a realizar exámenes y seguramente va a tener muy cerca a Nicolás Massú, que dicho sea de paso está en Estados Unidos junto a su pupilo, el argentino Francisco Cerúndolo, pero seguramente durante esta semana, cuando Garín ya se haga los resultados, se haga los exámenes, bien digo, y tenga los resultados, va a recibir el llamado pronto de Nicolás Massú para saber si es que está o no para esta serie de Copa Davis frente a España. Se llega a bajar Garín y yo te diría que las chances se reducen aún más para Chile de poder avanzar en Copa Davis.
2: Maxi, como dirían en el tenis, para completar el cuadro de lo que viene en Copa Davis, hace dos días asumió como presidente del tenis chileno Juan Bugueño, 62 años, cirujano dentista, desde Antofagasta, es muy ligado al tenis chileno. Cuéntanos el por qué asume esta presidencia y cómo está esa interna de la federación.
3: Bueno, claro, recordemos que a comienzos de junio había asumido Milovan Kekevic, que venía de la quinta región, en una elección bastante polémica, no por cómo se dio, no por el proceder, sino por los antecedentes de Kekevic, que tiene 11 denuncias por estafa, una por violencia intrafamiliar, en todas, digamos, fue sobreseído en las de estafa, o llegó a acuerdo, y en la de violencia intrafamiliar hace poco tuvo una orden de arresto por aquello, a la cual no se presentó, pero lo cierto es que esos antecedentes y el hecho de haber presentado un título universitario falso también, llevó al coach a intervenir a la federación y finalmente inhabilitar la elección de Kekevic. Por lo mismo es que se tuvo que realizar una asamblea para dirimir al nuevo presidente del tenis chileno, y es ahí que aparece la figura de Juan Bugueño. ¿Por qué Juan Bugueño? Bugueño en junio había sido el contendor de Kekevic. Kekevic había ganado esta elección por 7-6, él fue la segunda mayoría, presentó una lista para esta asamblea y se eligió unánimemente para que él ahora tome las riendas del tenis chileno. Así que Juan Bugueño, que asumió ayer, ya está con la presidencia de la FETECH y a cargo de organizar esta serie de Copa Davis como evidente primer objetivo.
2: Perfecto, ahí está el escenario total de cómo se preparan los chilenos y también qué es lo que está pasando en la federación antes de enfrentar Copa Davis. Recordemos antes de la despedida, Maxi, ese desafío de Copa Davis, ¿cuándo va a ser? ¿Dónde va a ser?
3: Estadio Nacional, Court Anita Lizana, sábado 19, domingo 20 de septiembre. El sábado se van a jugar los dos primeros singles, el domingo se va a jugar el doble, si de ser necesario un cuarto y quinto punto, todo eso allá en Ñuñoa, Rodri.
2: Ahí está entonces la información junto a Maximiliano Videla. Abrazo, Maxi, que te vaya bien.
3: Abrazo, Rodri, que estés bien.
2: 3:30 de la tarde en punto, hora de hacer la pausa acá en las tardes deportivas.
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7: 20 grados. 20 grados en Santiago. Cooperativa. 3:34 minutos. 3:34 minutos.
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2: Los acompañamos acá en Tardes Deportivas, son las 3:33. Nosotros vamos a estar hasta las 5:00 p.m. con ustedes para después ya empalmar con la previa del duelo de la Unión Española y Rangers. Estaremos con fútbol de ascenso durante esta jornada acá en Cooperativa Deportes. Es momento de saber de las Olimpiadas Especiales en Chile 2027. Vamos a tomar contacto con Simona Edo, que estuvo en conversación con Carolina Picasso, es la presidenta de las Olimpiadas Especiales en Chile, y esta fue la conversación que sostuvieron.
8: En el marco de los preparativos para los Juegos Mundiales de Olimpiadas Especiales Santiago 2027, conversamos con Carolina Picasso, presidenta de Olimpiadas Especiales Chile, sobre el impacto, la infraestructura y el legado social que dejará el evento deportivo más grande del mundo para personas con discapacidad intelectual en nuestro país. Si ya estamos listos para empezar, la primera pregunta que tengo para ti, Carolina, es la siguiente. Chile va a asumir un desafío gigante al transformarse en el primer país de la región en recibir los Juegos Mundiales de Olimpiadas Especiales. Y considerando que Perth se restó del camino y la definición final terminó siendo voto a voto con Salt Lake City, ¿qué significó para ustedes ganar esta candidatura y asegurar Santiago 2027?
9: Efectivamente, Chile compitió con Salt Lake City en Estados Unidos y Perth en Australia, y se hizo una evaluación bien exhaustiva de las tres sedes, y además se compartió un análisis. Chile recibió el análisis que se hizo con el último candidato, que fue Salt Lake City. Perth salió primero, digamos, se salió de la candidatura y se eligió a Salt Lake City y a Chile, y Chile recibe este informe. La verdad es que es bien emocionante ver cómo todo el análisis que se hace desde el punto de vista social, político, cultural, de tecnología, los indicadores son muy, muy, muy buenos, y es por esto que la candidatura de Santiago se considera. El otro punto importante por el cual Chile se adjudica los Juegos tiene que ver con dos grandes pilares que nosotros presentamos en nuestra candidatura. Uno fue todo el legado en infraestructura y en conocimiento que dejó Santiago 2023. Eso fue uno de los grandes pilares que realmente catapultan la postulación de Chile. Y el segundo gran pilar tiene que ver con el compromiso que Chile asume en términos de legado social y cultural de los Juegos Santiago 2027.
8: El Parque Estadio Nacional será el corazón deportivo del evento y albergará la gran mayoría de las competencias, además de los programas de salud y entrenamiento. sabiendo que recibiremos a más de 6.000 atletas de más de 170 países. ¿Cómo se prepara esta infraestructura y qué adaptaciones en accesibilidad cognitiva se van a implementar?
9: Efectivamente, el evento va a tener dos centros. Uno, el centro deportivo, que es el Parque Estadio Nacional, que va a alojar a la mayoría de los deportes. Por supuesto, hay deportes que no se pueden sostener en el Parque Estadio Nacional, como golf, como aguas abiertas, en fin, hay equitación. Entonces, hay algunos deportes que por razones técnicas tienen que salir del estadio del Parque Nacional. Sin embargo, la mayoría está allí y obviamente donde se utiliza toda la infraestructura, o sea, el Parque Estadio Nacional va a ser utilizado al 100% para nuestro evento. No solamente todo lo que es deportivo, como dije ahora, sino también el programa de salud, que es bien importante en los Juegos Mundiales. También todo lo que es el Fan Fest, ¿no? Que es todo lo que es entretenimiento para los visitantes. Todo ello va a estar hospedado en el Estadio Nacional. Y esa infraestructura ya existe. Por supuesto que tendremos que pensar en overlays, en algunas adaptaciones, pero menores. Y en lo que sí hay que pensar es en todo lo que es adaptación de las señaléticas. Queremos que la accesibilidad cognitiva, que son las adaptaciones que necesitan los lugares físicos para asegurar que sean accesibles a las personas con discapacidad intelectual. Eso es un gran trabajo que sí tenemos que hacer y que esperamos también sea parte del legado que dejan los juegos.
8: En nuestro país, una de cada tres familias convive con una discapacidad cerca. Mirando esta realidad, Carolina, ¿cuál es el verdadero propósito que persigue Santiago 2027 como evento país, más allá de lo que pase en los 10 días de competencia?
9: Bueno, efectivamente, lo que nosotros buscamos, lo que se buscó en el compromiso del Estado con este evento, el hecho de que Chile se haya adjudicado los juegos, como te mencionaba antes, tiene un componente de legado social y cultural muy, muy importante, tan importante o más importante que los juegos mismos. Lo que no queremos es que pensemos en Santiago 2027 y solamente nos acordemos de 10 días de competencias. Lo que queremos es mirar para atrás, pensar en Santiago 2027, nos acordemos de una competencia extraordinaria, pero también pensemos en lo que Santiago 2027 dejó en términos de políticas públicas, en términos de involucramiento de instituciones, tanto del mundo público como privado, de accesibilidad cognitiva en todo lo que es turismo, hotelería, transporte, en fin, lo que realmente, obviamente todo lo que es el sistema educativo. Hablamos de poder llegar a 1.000 escuelas unificadas. ¿Qué significa esto? Significa que el deporte unificado, que es el deporte que se realiza entre personas con y sin discapacidad, sea el modelo deportivo en la educación pública. Eso queremos que quede súper instalado. Creemos que los niños y niñas que crecen en deporte unificado van a ser ciudadanos, van a ser tomadores de decisión, van a ser líderes que ya tienen incorporado el concepto de inclusión. Entonces, eso es lo que buscamos cuando hablamos de este compromiso para generar un cambio social y cultural.
8: Algo muy interesante de este evento es cómo impulsan el deporte unificado, juntando en un mismo equipo a personas con y sin discapacidad en todas las disciplinas colectivas y de duplas. ¿Cómo funciona este modelo en cancha y qué controles aplican para que la competencia sea realmente equitativa?
9: Mira, primero decirte que somos la única organización en el mundo que propicia el modelo de deporte unificado como tal, donde personas con y sin discapacidad forman parte de los equipos y de las duplas de los deportes de equipo y de dupla, obviamente. Pero hay reglas para eso, no es a la hora de competir. Nosotros propiciamos el deporte unificado, obviamente, en las escuelas, donde todos los chicos y chicas, distintos niveles, distintas edades, puedan hacer deporte juntos. Pero a la hora de competir, existen estándares bien estrictos que hace que la competencia se transforme en una competencia justa, porque hay clasificaciones en estos equipos y en estas duplas. Te pongo un ejemplo: una dupla de tenis unificada significa que un deportista o el atleta es una persona con discapacidad y el compañero unificado es una persona sin discapacidad. Pero no puede ser un atleta que juegue más o menos junto con un compañero unificado que sea un tenista profesional. Eso no puede pasar y no pasa, digamos, porque para clasificar a unos Juegos Mundiales hay una serie de estándares y controles que aseguran que las dos personas que forman esa dupla tienen un nivel semejante de deportivo. En Olimpiadas Especiales la discapacidad queda fuera. Lo que nosotros resaltamos, de lo que nosotros hablamos es de las capacidades y de las habilidades deportivas. Entonces aseguramos que esa dupla esté compuesta por dos personas que juegan al tenis semejante.
8: Ya.
9: Y donde cada una de ellas aporta al equipo de igual manera. No hay alguien más fuerte que el compañero, o no hay alguien que está cuidando al compañero, o no hay alguien que está apoyando al compañero. Son dos personas que juegan a la par, donde cada uno aporta algo súper valioso a esa dupla.
8: Sabemos que hay varias organizaciones del mundo del deporte y la inclusión que se sumaron al Observatorio del Legado para levantar un mapa de necesidades en áreas como salud, empleo o educación. ¿De qué manera se está trabajando en esta etapa para lograr cambios reales en las políticas públicas?
9: Mira, estamos trabajando con, obviamente, con un plan de legado, y ya hemos creado el Observatorio del Legado, donde hemos invitado a todas las organizaciones relevantes del mundo del deporte y del mundo de la discapacidad a ser parte de ese Observatorio del Legado. Estamos justamente en este proceso de levantar las necesidades en todas las áreas, en educación, en salud, en empleabilidad, en turismo, en deporte. Estamos justamente en ese proceso, en este observatorio del legado. Es un honor contar con organizaciones absolutamente transversales del mundo de la discapacidad que generosamente se han sumado a ser parte de esto. Yo soy una convencida que el cambio que buscamos no lo podemos lograr como Olimpiadas Especiales Chile. Es imposible pensar en eso. Esto tiene que ser un esfuerzo colectivo de todas las organizaciones. Y la verdad que hemos tenido una respuesta tremendamente generosa por parte de las instituciones que se suman, y estamos justamente haciendo ese levantamiento siempre con atletas involucrados, siempre, todas las instancias en las que participamos.

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0: concursos de cuentos, de escritura y concursos de dibujos, tanto en la escuela básica como en la escuela media, para todos aquellos niños, niñas y adolescentes que no estén afines al deporte. Se interviene con charlas de concientización, obviamente desde los equipos directivos a los docentes y a la comunidad educativa entera. Es un programa súper ambicioso que trabaja, como tú mencionas, con la comunidad educativa completa. Y esto es, obviamente, con el objetivo de esto, de generar conciencia, de generar encuentro, de que los niños y niñas experimenten la inclusión y que crezcan en entornos inclusivos, que va a hacer que cuando sean adultos, cuando sean líderes, cuando sean tomadores de decisiones, cuando sean creadores de opinión, tengan el concepto absolutamente incorporado. Y a partir de ahí generar nuevas y mejores oportunidades, obviamente, para las personas con discapacidad.
1: Fue la conversación con Carolina Picasso, presidenta de Olimpiadas Especiales Chile. Para conocer más sobre los avances del torneo, sumarse al voluntariado o apoyar a los deportistas, pueden ingresar a santiago2027.org o visitar olimpiadasespeciales.cl.
2: El trabajo de Simona Edo en la conversación con Carolina Picasso, presidenta de las Olimpiadas Especiales en Chile 2027. Finalizó el primer tiempo por la primera vez, el primer tiempo entre Santiago Wanderers 0, Magallanes 0.
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2: Vamos a saber de básquetbol, días importantes para la selección nacional, ahí muy cerca, siguiendo cada detalle, Ivo Bay, que ya está en la antena de Cooperativa para saber todos los detalles de la Roja Cestera. Ivo, que tuvo un buen apretón frente a Estados Unidos y que ya viajó para seguir compitiendo. ¿Cómo estás?
4: ¿Qué tal, Rodri? Sí, un buen apretón y que dejó buenas sensaciones el equipo de Manu Córdoba en el choque ante Estados Unidos, una potencia, la selección número uno del ranking, los mejores del mundo, a pesar de que no llegó con su elenco estelar el quinteto norteamericano, sin embargo que con una selección de cuarto orden, digamos, muchos de sus jugadores en categorías menores del básquetbol norteamericano, categoría universitaria, hasta un jugador en estos momentos no tenía club al cual defender, y igual entró en la nómina para enfrentar al conjunto chileno y logró sacar ventaja. 18 puntos de distancia, 71-89 fue el triunfo de los Estados Unidos, donde en el primer cuarto lograron sacar una ventaja importante, 8-23. Posteriormente Chile logró equiparar más o menos su porcentaje de efectividad, pero en ese primer cuarto es donde definitivamente los norteamericanos apuraron y lograron sacar esa ventaja que a la larga terminaría siendo definitiva para el desarrollo del partido. Con esto, Chile se estrena en la segunda ronda del clasificatorio a la Copa del Mundo del 2027. Chile en esta ronda se va a medir ante los Estados Unidos, digamos, partidos de ida y vuelta, ante Estados Unidos, frente a República Dominicana y también ante México. Contra los dominicanos va a jugar el próximo día lunes. De hecho, Chile ya se encuentra en Centroamérica, jugó frente a Estados Unidos y temprano por la mañana, al día siguiente emprendió vuelo ya rumbo a Centroamérica para medirse en este segundo apretón ya de la segunda fase del torneo clasificatorio. Eso va a ser el lunes a contar de las 20:10 el siguiente partido del conjunto de Manu Córdoba, que valoró de la siguiente manera el rendimiento del equipo. 71-89 fue la derrota del conjunto nacional, pero dejó buenas sensaciones. Esto fue lo que dijo el head coach del conjunto chileno.
5: Todo lo que pasó en el juego era no es que nos sorprendieron con algo, no es que hicieron algo que nosotros no pensábamos. Lo que pasa es que una cosa es pensarlo, analizarlo, estudiarlo, y otra cosa es encontrar fuerte con ese nivel de oposición. Tiene que ser aprendizaje para nosotros, tiene que ser para aprendizaje. Tenemos que, no somos ni tan súper buenos cuando ganamos, ni somos tan malos porque nos tocó perder con el número uno del ranking. Somos una selección que está creciendo, jugamos con los 12 jugadores, y bueno, nada, ahora a limpiar cabeza, como dice, puede ser cliché, a cerrar el juego, quedarnos también con esos momentos donde nos pasamos la pelota, hicimos cosas lindas, y los momentos malos, los momentos de apuro, los errores en los balances defensivos o esa llegada tarde, algún ajuste, vamos a tener que corregirlo, vamos a cortar, vamos a ver, vamos a analizar, y sé que vamos a salir fortalecidos de esto. Nada, feliz también de vivir esta fiesta del básquet, o sea.

Funeraria Cristo Redentor tiene el sentimiento de comunicar el sensible fallecimiento de quien fuera en vida, la señora Irma del Carmen Camus Cataldo, que en paz descanse. Sus restos se encuentran siendo velados en el salón de la iglesia de Fátima. Se invita a quienes fueron sus familiares y amigos a una misa por el eterno descanso de su alma, que se realizará este lunes 29 de agosto a las 9 horas en la iglesia de Fátima.

0: Sebastián Pereira, que claro, con 20 años empieza a sumar sus primeras armas en el conjunto nacional, un recambio que claro, necesario para el básquetbol chileno y que está buscando Manu Córdoba. Escuchemos a Pereira, al jugador que corresponde a los registros de la Universidad de Concepción, 2'3" para el nacido el 5 de agosto de 2005, justamente aquello quiere darle altura y juventud al conjunto nacional. Seba Pereira es uno de ellos, conversó con el micrófono de Cooperativa y proyectó lo que se viene ya en esta segunda fase del proceso clasificatorio.
1: Si bien entré cuando el partido estaba decidido, feliz por haber sumado minutos con la selección adulta, así que nada, esto es un proceso. Yo sabía que mi gran minuto iba a ser de una forma así, pero el inicio de un lindo camino en el cual estoy dispuesto a recorrer desde el inicio, así que eso. Sí, o sea, el Manu, yo creo que, o sea, yo vine de invitado junto con Julián y Pancho y yo creo que gracias a lo que pasó el partido amistoso, más los entrenamientos, pude ganarme un puesto. Ahora también le va a tocar a mi compañero Max en República Dominicana, así que creo que de eso se trata esto, tratar de con una sana competitividad poder ir ganando un puesto y un puesto y un puesto hasta poder ser en un par de años más dentro de lo que yo anhelo, ser una persona importante dentro de la selección adulta.

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0: Ahora viene este segundo desafío, el conjunto de República Dominicana, que en su partido ya de esta segunda ronda, el primer partido ya de la segunda ronda del clasificatorio, viene de derrotar de manera estrecha a Brasil en Brasil, 94-90. Ese es el próximo rival del conjunto nacional, pero abordable en cierto punto, y también va a ser muy relevante sacar la ventaja acá en nuestro país, a México, que es el rival a vencer, con quien se está disputando ese cuarto mejor puesto para alcanzar ese último séptimo cupo a la Copa Mundial. Habrá que ser implacable acá en la cancha del Nacional, si es que se repite la localía Cañuño, si no se juega en Valdivia. Pero claro, perder frente a los Estados Unidos es algo que está realmente dentro del papel, y que ahora los puntos que hay que recoger son los que se empiezan a jugar ahora en esta ventana frente a República Dominicana, insistimos, el día lunes a contar de las 20:10.
1: Ivo Bay con todo el trabajo, la cobertura, las voces y la información de Chile Basket, que está buscando un lugar en el próximo mundial. Que te vaya bien, Ivo, abrazo.
0: Abrazo, Rodrigo, buena tarde.
1: 4:00 PM en punto, la pausa acá en las tardes deportivas.
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3: Cooperativa. 4 minutos. 4 minutos.
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1: Se mantienen los cielos despejados acá en la región metropolitana, una temperatura de 19 grados con 6 décimas. Agradable la tarde de día sábado 29 de agosto, donde los acompañamos acá en las tardes deportivas. Momento de dar una vuelta internacional porque hay fútbol en desarrollo en España y está goleando el Atlético de Madrid 3-0 al Sevilla, que tiene a Gabriel Suazo, el lateral izquierdo, como titular en este compromiso. Recordemos que la Liga, la fecha 3, arrancó el día de ayer con Racing de Santander venciendo 3-2 a Elche, el equipo de Lucas Cepeda, que ingresó en el segundo tiempo, de hecho ingresó en el mejor tramo de su equipo, cuando hicieron el descuento, iban perdiendo 3-0, terminaron 3-2, pero no les alcanzó para generar la igualdad. El Alavés en casa derrotó 1-0 a Villarreal, eso es la jornada de día viernes, y hoy fue el turno de Manuel Pellegrini. Junto a su equipo, el Betis, tenían que visitar a Levante, quedaron obviamente con un sabor muy amargo porque terminaron siendo goleados. 5-2 cayó el equipo de Betis, gol de Adrián de la Fuente, Enzo Bardelli, Roger Brugué y Olagasti para el conjunto de Levante, Bartra para Betty y Rodrigo Riquelme Reche puso el segundo para el conjunto del Real Betis, que se fue con una amarga derrota. La analizó el técnico Manuel Pellegrini, a quien escuchamos a continuación acá en las tardes deportivas.
2: Sí, una valoración absolutamente negativa, porque primero porque perdimos, nos hicieron 5 goles, segundo porque bajamos muchísimo en el segundo tiempo. En el primer tiempo, como usted dice, nos pusimos 2 veces, también con errores defensivos nuestros, pero estuvimos 2 veces por abajo el marcador y logramos igualarlo, terminamos 2-2. Comenzamos el segundo tiempo, tuvimos muy claro el 3-2 para nosotros, cabezazo de Troy Parro en el área, no lo convertimos y de ahí para adelante desaparecimos, nos hicieron 3 goles más, otra vez de balón detenido, y tuvieron todavía más oportunidades Levante. La verdad que cuesta encontrar una explicación porque se bajó tanto en esos últimos 30 minutos del segundo tiempo.
1: Le costó encontrarle una vuelta a este partido donde la defensa con Bellerín, Bartra, Nathan y Francisco García no tuvo su mejor jornada. Habló también de ese bloque defensivo Manuel Pellegrini, esto dijo el ingeniero.
2: Esta defensa juega Héctor Bellerín, que juega Mar Bartra, juega Nathan y juega Fran García, que es refuerzo, así que no creo que se busque por ese lado. Lo que pasa es que los rendimientos individuales son siempre importantes. Cambiamos la defensa completa el partido pasado y mantuvimos la portería en cero y no nos hicieron goles. Así que en ese aspecto no creo que haya sido un problema de nombre, sino que un problema de rendimiento, que muchas veces los jugadores tienen una mala tarde y se producen los ajustes defensivos que tuvimos en el día de hoy, pero no es problema de buscar un nombre o 2 nombres, porque además son todos jugadores que están absolutamente hechos, que tenemos que jugar 8 partidos en 27 días y es lógico más o menos mantener una rutina en que todos puedan estar bien físicamente, así que por lo menos yo no creo que sea eso, porque si no el partido pasado habría sucedido lo mismo y no sucedió, y el primer partido también, que lo cambiamos los 4 con el último partido de la pretemporada y tampoco sucedió.
1: La declaración de Manuel Pellegrini, que va a tener un próximo desafío bien difícil, fecha 4, el viernes 4 de septiembre, a partir de las 15 horas, va a estar enfrentando a Real Madrid. Lo recibe en su casa el Betis, un Real Madrid que va a jugar mañana. 11 de la mañana recibe al Málaga, el equipo de Mourinho, que ya está candidateando a Mbappé. ¿Para qué? Para Balón de Oro. Escuchemos al técnico del Real Madrid que habló en la previa del compromiso.
3: Es una cosa individualmente muy bonita, es una cosa que entra en la historia individual de un determinado jugador, y creo que es normal que estos, no son muchos, pero esta docena de jugadores de un nivel muy, muy, muy, muy alto, pues de los cuales nosotros tenemos 3 o 4, es normal que exista esto como ambición. Pero otra cosa es el mejor jugador del mundo. Y no tiene que ser ni de Paris Saint-Germain, ni no tiene que ser de la selección española. El mejor jugador del mundo son 2 o 3 o 4, y nosotros sabemos quién son. Y sabemos dónde están allí.
1: Y le deja la ficha con todo a Kylian Mbappé, que convirtió 3 goles. La última jornada para el Real Madrid se anotó con un triplete. Y bueno, también tiene otros jugadores destacados. Por supuesto que él debe mencionar ahí dentro de los mejores a Vinicius, seguramente a Bellingham. Yo creo que hasta ahí llega la competencia fuerte para ir por un balón de oro. Así que eso es con la Liga Española, que tiene entonces al Real Madrid mañana enfrentando su duelo a las 11 de la mañana frente al Málaga. ¿Cómo va a continuar la fecha de la Liga? Con Deportivo La Coruña recibiendo a Valencia mañana 13:30, Celta de Vigo y Athletic Bilbao 15:30, Osasuna con Getafe, eso ya para el día lunes a las 13:30, y va a cerrar la fecha el Barcelona recibiendo al Rayo Vallecano a las 15:30 de este día lunes 31 de agosto. ¿Cómo quedó el ingeniero? Bueno, recién comienza el torneo español, pero de todas maneras se mantiene ahí en la sexta posición con 6 unidades Manuel Pellegrini, después de la dura derrota frente al Levante, que llegó a 4 puntos. Un valioso triunfo para ellos. Y Sevilla, del chileno Gabriel Suazo, se mantiene en la quinta posición hasta este momento. Faltan varios partidos. Está cayendo, recordemos, 3-0 con Atlético de Madrid. Esa es la derrota durísima que está sufriendo en casa, Alex Baena por 2, en el 4 y en el 33 para el conjunto colchonero, y Lukman apareció en el 26 para este 3-0 transitorio. 39 minutos del primer tiempo, queda bastante, se podría transformar en una pesadilla para el equipo de Gaby Suazo. A conocer a esta hora de la tarde lo que está ocurriendo con un hecho que va a ser muy emblemático para los hinchas de Colo-Colo, y está relacionado con la visita de Mirko Josic a Chile. Recordemos que el 8 de septiembre llegará el técnico croata a nuestro país. Ya el día 9 tiene agendada una actividad en el Teatro Caupolicán con los hinchas de Colo-Colo, y estuvimos conversando en las últimas horas con el presidente del Club Social y Deportivo Colo-Colo, Edmundo Valladares. En la conversación con Cooperativa, con Rodrigo Contreras, también con el Pato Muñoz, esto fue lo que nos contó de la llegada de Mirko Josic a Chile y también de lo que está viviendo hoy el conjunto de Colo-Colo.
4: Está en la línea de Cooperativa el presidente del Club Social y Deportivo Colo-Colo, Edmundo Valladares, porque hay hartos temas que comentar. La semana de Colo-Colo y lo que viene, visita ilustre, viene a nuestro país. Edmundo, muchas gracias por recibir la llamada de Cooperativa, ¿cómo le va?
5: Hola, todo muy bien, muchas gracias a ustedes por la invitación.
4: Linda semana para Colo-Colo, ganar el Superclásico, ganar en Copa Chile, debutó Gocinha, buena semana.
5: Sí, buena semana, partimos con una alegría, o terminamos más bien la otra semana con mucha alegría, con la satisfacción, también el debut de Gocinha y también el debut de algunos chicos y la confirmación de todo lo que está mostrando la cantera. Así que por ese lado muy bien, la verdad.
4: Edmundo, bueno, el motivo principal de la llamada es para conocer detalles de la visita que tendremos en los próximos días acá a nuestro país. Mirko Josic viene a nuestro país después de muchísimo tiempo. Se nos puede contar, por supuesto, en detalle lo que va a realizar acá a nuestro país, que entiendo va a culminar todo con un homenaje ahí en el próximo partido de Colo-Colo como local en septiembre.
5: Sí, bueno, es una visita que estamos preparando hace mucho rato. Mirko nos confirmó poquito antes del aniversario de la Copa Libertadores, en el mes de junio, y hemos trabajado a toda máquina como club para poder tener una recepción, una visita como se merece. Así que muy contento, es una actividad que hemos gestionado como Club Social y Deportivo Colo-Colo, gracias al aporte de los socios, de las socias, del hincha colocolino. Va a llegar Mirko el día 8 de septiembre acá a Santiago. La primera actividad, el primer hito es un acto de bienvenida en el Teatro Caupolicán, donde la idea es que los colocolinos, la gente del club pueda escuchar a Mirko. Vamos a tener una entrevista íntima ahí a cargo de Pedro Ruminot, la participación de varios artistas colocolinos que se han sumado de manera gratuita, el Bloque 8, Andrés de León, Sergio Freire, la Princesa Alba, la Cofrabán, Pablo y la Vaca y 31 minutos. O sea, va a ser un show muy familiar, y lo principal, que Mirko va a estar mucho rato en el escenario para contar acerca de su vida, de su experiencia en Colo-Colo, y por supuesto recibir el primer aplauso y primer cariño de la gente. Y estamos preparando varias actividades también que iremos destapando de a poquito, y una de ellas también, por cierto, estamos trabajando ahí para que podamos realizar también alguna actividad significativa en el Estadio Monumental, como también merece Mirko y su familia.
6: Pato. Sí, Edmundo, un abrazo. Yo quería preguntarte por lo que no es tan evidente, ¿no? Porque evidentemente Mirko Josic es el entrenador de la Copa Libertadores, que atesora Colo Colo ahí en sus vitrinas, es el entrenador del 91, es un entrenador que además trasciende a la selección chilena, digamos, trasciende a Colo Colo y queda como en el fútbol chileno, pero sí. ¿Cómo conecta con Colo Colo y particularmente con el club social, digamos? ¿Cómo sientes que, o qué es lo que la gente tal vez no ve de Mirko que para ustedes es ha sido especial en el tiempo, ha sido llamativo en el tiempo?
5: Y bueno, un gran saludo también, Pato. La verdad que nosotros creemos que Mirko conecta porque tiene mucho que ver con parte de la época más gloriosa de Colo Colo, pero también tiene mucho que ver con una época en la cual Colo Colo era familia completamente. Lo dicen los mismos protagonistas de Colo Colo 91, lo dice la familia de Mirko, la familia de los ex dirigentes, y creo que conecta muy bien con la idea del Club Social y Deportivo Colo Colo, porque además Mirko es una persona que llega inicialmente, después de ser campeón del mundo con Yugoslavia, llega al fútbol formativo. Es un tipo que inspiró a muchas personas que están hasta el día de hoy en Colo Colo. El mismo Luis Muñoz, que es coordinador del fútbol joven, lo conversábamos el otro día, el Conejito, otro histórico del Monumental, es gente que desde esa época conoce, trabajó con él. Entonces él tiene una conexión que viene incluso desde el fútbol joven, viene de abajo, y después, claro, vive la época más importante en la historia de Colo Colo. No ha sido superado hasta ahora, para nosotros el mejor técnico de nuestra historia, y efectivamente tiene esa conexión de estar disponible para el club y para la gente, y eso lo valoramos mucho. Él entiende muy bien la idea del club social, y también está a disposición en todo lo que se requiera como club social, digamos. No ha cedido sus derechos de imagen también, así que eso habla también de la grandeza que él tiene y de cuál es su mirada que tiene también de la institución.
1: Edmundo, y lo que han podido conversar con él en las últimas horas, porque ya haciendo la cuenta serían 10 días más para que esté aterrizando en nuestro país, ¿cómo ha ido recibiendo esta idea de poder estar en un teatro compartiendo su historia? Seguramente manejábamos información que ahí en la previa de un partido de Colo-Colo también puede haber un homenaje multitudinario. ¿Cómo está él percibiendo y también su entorno lo que genera su retorno a Chile?
5: Sí, bueno, la verdad que afortunadamente hemos podido tener contacto, sobre todo con Lana, bueno, hay un grupo también que estamos ahí junto a jugadores de Colo Colo 91 tratando de preparar todo de manera conjunta, y la verdad que él está muy ilusionado, igual que su familia, va a venir junto a Lana, junto a el marido de Lana, uno de sus nietos, van a venir ahí como familia Josic acá a Chile. Y sabemos y sentimos que tiene la ilusión de reencontrarse con los colocolinos, de reencontrarse con nuestra gente después de más de 20 años. Tiene amistades acá muy fraternas, conoce a mucha gente, pero lleva mucho tiempo afuera. Así que tiene mucha ilusión el hecho de poder tener una actividad más íntima en el Caupolicán con nosotros, con hinchas, con mucha gente a lo mejor que quizás no es colocolina, pero es amante del fútbol. Creo que algo que lo tiene bien contento, a su familia igual, y el hecho también de poder después conectar con la gente en el Monumental, por cierto que también nos parece que afortunadamente Colo Colo tiene mucha gente, vamos a poder llevar a cabo esa primera actividad íntima, como te digo, una entrevista íntima, que la gente se sienta cerca de él, y también luego también estamos trabajando para que pueda recibir el aplauso del Estadio Monumental como se merece también, a estadio lleno, y que en definitiva pueda llevarse el homenaje y el cariño. También estamos trabajando en otras actividades que iremos destapando a poco, Rodrigo, donde esperamos también ir vinculándolo en distintos sectores de Santiago también, con la gente de Colo Colo, con la gente que quiere a la institución, y que por cierto que tiene a Mirko como uno de sus grandes ídolos.
1: Para la actividad del teatro, Edmundo, ¿cómo ha estado la respuesta del hincha? Entiendo que también tienen una tercera categoría de tickets, de boletos que han agregado.
5: Sí, la verdad que hemos tenido una buena respuesta hasta ahora. El recinto del Caupolicán es un recinto grande. En su minuto decidimos agregar también, como tú dices, otro sector. Agregamos un sector más popular aún para que toda la gente que quiera también no deje de asistir. Escuchamos el llamado de algunos socios hinchas que nos decían, bueno, la idea es que podamos ojalá ir con la familia, y por eso decidimos habilitar también conjuntamente con el teatro otro sector popular que representa más de la mitad del Caupolicán para que nadie se pueda quedar afuera. Y estos días esperamos terminar de incentivar a la gente con distintas acciones. El día domingo, en el marco de la previa de Colo Colo Audax, también se va a estar vendiendo entrada en el Monumental presencialmente para esta actividad. Así que lo vemos ahí con harta ilusión y como te digo, vamos a ir también destapando otras actividades, las vamos a ir dando a conocer de a poquito para que ojalá todos los colocolinos y colocolinas que quieran tengan la oportunidad de poder homenajear a Mirko, de poder entregarle ese aplauso que creo que es súper merecido por él y por también todos los muchachos de Colo Colo 91 que van a ser parte central de esta visita igualmente.
6: Edmundo, yo, bueno, voy a seguir haciendo preguntas bajo la línea de flotación, pero es que es interesante poder hablar contigo porque si yo te pregunto por el primer equipo, hay que trascender lo evidente, digamos, el equipo está ganando, está puntero con largueza, ganó un clásico, el equipo en lo deportivo está dulce, pero quiero preguntarte cómo ha sido este tiempo desde, no sé cuántos meses van ya, desde que el control y la propiedad de Colo Colo tuvo una variación ahí en el control de Aníbal Mosa, que hoy es mayoritario, 72%, ¿cómo ha sido para ustedes? ¿Cómo ha sido para el club y cómo ha sido la comunicación? Porque desde la cifra del control parece que es un control muy importante.
5: Sí, bueno, evidentemente es un cambio marcado, además en blanco y negro, como todos sabíamos, subsistía digamos una pugna de bloques desde hace casi una década, por lo tanto ha sido un cambio bastante bastante marcado desde esa fecha en adelante. Nosotros como Club Social y Deportivo Colo Colo y junto a Edison Marchand, que nos toca estar en ese directorio de blanco y negro en la actualidad, hemos tratado de mantener la mayor participación posible. No nos perdemos ninguna reunión de directorio, evidentemente. Estamos ahí para tratar de marcar nuestros puntos, para tratar de custodiar lo que creemos que debe ser el resguardo al patrimonio, a la historia de la institución. Y en ese sentido estamos tratando de cumplir ese rol, pensando también en los siguientes 8 años, de aquí a que termine la primera parte del contrato de concesión. Y en ese sentido siempre estamos activos. Nos interesa muchísimo.
6: Sí, es que a propósito de eso mismo te quería preguntar, porque 8 años, a lo mejor la gente, los socios dicen, pucha, largo tiempo, pueden pasar muchas cosas, pero en rigor, si es que él materializa esa opción de pagar la deuda, al pagar la deuda tributaria o una parte al menos, se ve como un negocio abordable para Aníbal Mosa, es que el Club Social tiene el otro 50, y cómo, entiendo que es así, digamos, cómo se preparan para eso, cómo sientes que están mirando lo que va a pasar de aquí a 8 años para estar a la altura, porque en el fondo es controlar la mitad del futuro de Colo Colo.
5: Sí, bueno, la verdad que nos estamos preparando, diría yo, desde hace ya un tiempo. El hecho de llevar varios años también inserto en la institución, en distintos periodos, la verdad que nos va entregando un conocimiento, un rodaje. Lo que tú marcabas de respecto a que probablemente Blanco y Negro pueda terminar de amortizar la deuda, claro, se ve muy probable en el papel, con la modificación de la ley de intereses moratorios hace no tanto tiempo atrás, la deuda fiscal de Colo Colo bajó exponencialmente, bajó en alrededor de un 40% de lo que estaba a la fecha, entonces en el papel se ve abordable, y en este sentido nosotros creemos que estamos viviendo una transición donde es probable que quede la propiedad un 50% para el club y un 50% para Blanco y Negro, donde ahí evidentemente Aníbal Mosa tiene la gran mayoría de ese total, pero el 2035 también, dada la conformación actual, en la cual también existen accionistas minoritarios, el Club Social y Deportivo Colo Colo va a quedar con 5 de los 9 directores, entonces es un escenario en el cual como te digo, es muy probable que quede de esa manera distribuido. Ahora bien, si la deuda no se paga, el club quedaría con el 99, pero poniéndonos en el escenario del 50 y 50, el club igualmente va a tener una mayoría en la mesa, y obviamente que hay que ir aprendiendo a convivir, porque el contrato no va a terminar, el contrato va a variar, pero va a ser un, una administración, yo te diría, bastante equilibrada entre los socios, el club y los accionistas. En este caso, Aníbal Mosa probablemente, salvo que aparezca alguien más, digamos, de aquí a que termine el contrato.
6: Perdón la ignorancia, y con esto cierro, para dejar también a los compañeros preguntar, pero es que dice lo del 5-9, 50 y 50, sería 50 y 50, ¿por qué 5-9, 5 de 9 en el directorio? ¿Dónde está estipulado que sea así?
5: Sí, lo que pasa es que al ser 50 y 50, para poder desnivelar la mesa, lo que ocurre es que ahí basta con que un accionista minoritario vote el 2035 por los candidatos que presenta el Club Social y Deportivo Colo Colo en blanco y negro, como se hace en todas las juntas ordinarias de accionistas, para que el Club Social y Deportivo Colo Colo quede con 5, y en este caso blanco y negro quede con 4. Los accionistas minoritarios, si bien no tienen un gran número de acciones, en general son muy pro club, con un número muy importante. Y evidentemente que se desnivela la mesa si es que inclusive un porcentaje muy bajito, como te decía, si uno de los minoritarios vota por los candidatos del club, inmediatamente el club pasa a tener la mayoría dentro de la división, digamos, de la división de poder dentro de blanco y negro.
1: Edmundo, otro de los aspectos que está esperando el hincha de Colo Colo a mediano plazo es la construcción y remodelación del estadio. Te quería preguntar, el miércoles tuvieron reunión de directorio, ¿hay avances en esa materia? ¿Han establecido las comisiones? ¿Hay algo que vaya dando luces de esta tarea que tienen primero de recaudar los fondos?
5: No, la verdad que no hemos tenido novedades, pero de todas formas lo que quedó estipulado en el mes de marzo, cuando se elige a la empresa Playfly, que ahí hubo un acuerdo de toda la mesa de blanco y negro, fue un acuerdo unánime, se lleva más o menos unos 4 meses de trabajo desde que esto se fue aprobado, digamos, desde que quedó finalmente consagrado, desde que se pudo firmar un contrato. Por lo tanto, está dentro de los plazos. Esperamos nosotros, nuestra expectativa como club es prontamente también, ojalá proponer alguna reunión de la comisión de gestión para poder revisar avances, pero efectivamente, como ustedes saben, Playfly lo que ha señalado es que la consecución de recursos debiese concretarse entre 18 y 24 meses. Estos son los plazos que ellos manifestaron y que fue aprobado además, como se dijo, por toda la mesa, por todos los integrantes de blanco y negro en su minuto. Así que bueno, es un proceso que puede parecer largo, pero que está estipulado así de su inicio. Por lo tanto, aún ojalá pueda ser más rápido, lo más rápido posible, pero aún resta harto dentro de lo que ellos manifestaron como los plazos que se estilan dentro de estos procesos.
1: Edmundo, te quería llevar un poco al plano deportivo, a la cancha, lo que dejó el clásico. ¿Les sorprendió la denuncia de la U? ¿Cómo recibieron que puedan perder a Javier Correa con un castigo?
5: No sé si uno debe sorprenderse en realidad por este tipo de cosas, está dentro de las posibilidades. De todas formas, creo que a nuestro juicio es un partido que está ganado, y está ganado con justicia. Es un partido que Colo Colo lo gana, no sé si con comodidad, pero con todos los méritos, y nos parece que seguir entampándose en una situación que va más allá de los 90, no sé si tiene mucho sentido. El otro día escuché también a Aníbal Mosa, al presidente de blanco y negro, decía, nosotros también podríamos denunciar a Marcelo Díaz. Bueno, y efectivamente también podría ser, pero yo creo que, y lo manifesté el otro día también, que me lo consultaron, en un momento de festejo, sin querer justificar, en un momento de festejo pasan estas cosas con las pulsaciones al 1000, pero yo también me da la impresión, por lo que vi y revisándolo, no creo que Javier haya tenido la intención de en el fondo ofender a nadie. Yo creo que son momentos de exaltación, momentos de festejo, de fervor, y yo creo que este tipo de cosas, en el fondo, hay que tratar de no insistir en ella, y de todas formas nosotros en la interna, por cierto, que son temas que igualmente hay que conversar.
1: Edmundo, la última de mi parte, estábamos revisando acá algunas fotos de la presentación de Fernando Ortiz en Colo Colo, y en la testera está el Club Social, en pleno, junto obviamente a Aníbal Mosa, respaldando su trabajo. ¿Son de la idea de poder ir avanzando en una renovación? ¿Qué les parece lo que ha hecho con los jóvenes y si les gusta para lo que viene?
5: Sí, efectivamente, cuando llega Fernando, nosotros fuimos también impulsores junto con Aníbal Mosa y sus directores, y sí, la verdad que tenemos una buena impresión, tenemos una buena evaluación del trabajo de Fernando hasta ahora. Creemos que la fortaleza, una de sus grandes fortalezas además, es poder haber hecho, digamos, llevar a la práctica el tiraje a la cantera. Creemos que es algo que no se había dado hace muchísimo tiempo, que Fernando incorporó una idea institucional transversal en Colo-Colo, que es poder volver a ser un club formador. Nosotros como Club Social lo hemos defendido con fuerza. Colo-Colo, para volver a competir a nivel internacional sin existir fair play financiero, requiere de tener un proceso en el cual podamos darle mucho tiraje a los jugadores que vienen de abajo, y esa es una gran fortaleza de Fernando que se ha demostrado. El otro día terminaron jugando 9 chicos formados en casa, en general están alternando muchos de ellos. Hay que ver lo que hace Maureira, el regreso de Ulloa, lo que está haciendo Lea Hernández, en fin, hay un montón de chicos que están teniendo un gran desempeño, Raipán, Justin, en fin, y lo vemos muy bien, y creemos que sería muy bueno, ojalá, poder continuar con Fernando. Creo que está haciendo un gran proceso en Colo-Colo, y creo que vamos por una línea correcta.
4: Estamos conversando con Edmundo Valladares, el presidente del Club Social y Deportivo Colo-Colo. Edmundo, mirando más hacia adelante, hay una postura muy clara por parte de Blanco y Negro, sobre todo Aníbal Mosa, cuando se le pregunta por el tema de renovaciones, dice, al final del campeonato lo veremos, pero hay un jugador muy muy relevante hoy en el plantel, el capitán Arturo Vidal. ¿Cómo ve usted en lo personal esa opción de renovar con Vidal?
5: Yo creo que hay que ir revisando en su minuto. Estamos concentrados ahora en el momento del torneo nacional, de la Copa Chile, de tratar de sacar los mejores resultados. Lo que yo te podría decir es que creo que la campaña de Arturo y lo que Arturo le entrega a sus compañeros es algo súper valorable. Creo que ha tenido un buen año, se adaptó a una nueva posición. Creo que realmente ha sido un muy buen aporte. Bueno, un jugador de una jerarquía tremenda, uno de los más destacados que ha tenido el país, así que nosotros vemos muy bien lo que ha hecho Arturo este año, y por cierto, en general el colectivo también lo vemos muy bien, digamos, lo que ha logrado Colo Colo hasta ahora, hasta el minuto. Obviamente que hay que seguir trabajando para lograr el objetivo, porque todavía falta mucho, pero lo que hemos hecho hasta ahora es en base a un trabajo colectivo, por lo tanto vemos muy bien lo que ha hecho Arturo y vemos muy bien lo que han hecho sus compañeros. Yo creo que una fortaleza de Colo-Colo es que finalmente un equipo que se formó desde el éxito colectivo, y eso es súper destacable, y eso también es mérito de todos los muchachos.
6: Edmundo, yo quería hacerte una última respecto del estado de la cancha en el Monumental. ¿Qué información reciben ustedes de por qué ha sido difícil recuperarla? Porque es innegable que ha costado, es evidente que hay lluvias, pero no todas las canchas han sufrido lo mismo con la lluvia en la capital. ¿Por qué crees que ha costado tanto tenerla a punto?
5: Mira, yo creo que obviamente que es un tema que hay que revisar, ha sido tema de conversación. Evidentemente no es deseable tener que estar saliendo de nuestro estadio. En ese sentido, yo creo que hay que ir revisando, hay que poder, dentro de este proceso de remodelación del Monumental, por cierto que también va a ser tema, pero también nosotros creemos que hay que revisarlo también prontamente, ¿no? Lo antes posible, más allá de cómo termine la remodelación general, porque efectivamente las condiciones climáticas han cambiado. Es evidente que ahora, inclusive cuando llueve, se podría decir que llueve con mucha más fuerza en menos tiempo. Eso también es parte de, pero también Colo Colo tiene que estar preparado, y en ese sentido lo que hemos conversado internamente, existe un consenso entre toda la gente que compone el directorio y la administración, de que hay que revisarlo, de que hay que ver la forma de poder subsanar esto, y se están haciendo los esfuerzos en esa línea para que ojalá no tengamos que volver a salir del Estadio Monumental. Esa es la idea y la compartimos todos, todos los que estamos ahí dentro de Colo Colo.
4: Muy bien, la conversación a esta hora en Cooperativa Deportes PM con Edmundo Valladares. Muchas gracias por esta conversación, por los minutos, Edmundo, y estaremos por supuesto atentos a la llegada de Mirko en los próximos días a nuestro país.
5: Dale, muchas gracias y muchísimas gracias por el espacio, así que estén muy bien, muchachos.
4: Un abrazo, Edmundo, muchas gracias.
5: Dale, un abrazo.
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3: 19 grados. 19 grados en Santiago. Cooperativa. 4:37 minutos. 4:37 minutos.
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4: Ya calienta el equipo de Cooperativa Deportes para la transmisión desde el Estadio Santa Laura por la fecha 23 de la Primera B entre Unión Española y Rangers. El partido va a comenzar a las 17:30 horas y nosotros dentro de los próximos minutos, 17 horas ya comienza esa previa. Estaremos con Ernesto Contreras en la conducción, el relato de Ernesto Díaz Correa, comentario de Toño Prieto, el trabajo en vestuarios de Sebastián Aguilar, estará en la información Pancho Caneo, la locución de Andrés Solar, la producción de Simona Edo y en los controles Abel Pino. Así que el equipo ya está listo y dispuesto para esa transmisión de fútbol de la Primera B con un duelo que promete Unión Española y Rangers. En la primera división, recordemos que Colo-Colo y la Universidad de Chile van a jugar mañana sus partidos de esta fecha 21, la fecha 21 que comenzó ayer con el triunfo de Cobresal frente a Palestino. Cobresal, que estaba en una complicada situación en la parte baja de la tabla, termina imponiéndose a Palestino, que también estaba luchando por alcanzar ya las primeras posiciones. Morales apareció en el minuto 17 y Renato Huerta en el 90+5 para dar esta ventaja definitiva de 2-0 a Cobresal sobre el conjunto de Palestino. Con esta victoria, Cobresal llega a 21 puntos, está en el 14º lugar, ante penúltimo, y el conjunto de Palestino queda en la cuarta posición con 33 unidades, las mismas 33 que tiene la Universidad Católica. Una menor diferencia de gol para el conjunto de Palestino, tiene solo 3 goles a favor y la Católica 14, considerando que la Católica es el equipo más goleador del torneo, tiene 43 goles convertidos, supera por 1 a Colo Colo, que es el segundo que más convirtió con 42. Así que ahí está la lucha en esta fecha 21 que va a continuar hoy, 5:30 también, estaremos informando ese compromiso que se va a disputar entre Deportes Limache y Everton, y a las 20 horas vamos a cerrar con Ñublense y Deportes Concepción, esta jornada sabatina. Para mañana, la Universidad de Concepción recibiendo a la Universidad de Chile en el Estadio Esterroa de Concepción. Colo Colo enfrentándose a Audax Italiano, 5:30 de la tarde en el Estadio Monumental. En Concepción sabemos que la cancha no está en las mejores condiciones. Ayer veíamos que había fútbol incluso y que se veía bien dañada la cancha, pero tiene buen drenaje, está en una zona de mucha lluvia, así que esperemos que responda para el duelo entre el conjunto de la U de Conce y la Universidad de Chile. Colo Colo también va a haber una prueba con su terreno de juego, que ha estado en constantes reparaciones. Colo Colo fue a jugar a mitad de semana al Estadio Nacional para darle un respiro a su cancha, así que veremos cómo responde para el duelo frente a Audax Italiano a las 17:30 horas. Poquito de descanso va a tener esa cancha porque ya el 20 de septiembre habrá un concierto de bachata en el Estadio Monumental, así que veremos cómo sigue avanzando ese terreno de juego. Coquimbo Unido y Huachipato mañana, 20 horas también para ese duelo, y el día lunes tendremos a Unión La Calera, que está muy complicada en la última posición del campeonato, enfrentando a las 18:15 a Deportes La Serena, y la Universidad Católica va a cerrar la fecha frente a O'Higgins. Un buen partido, Claro Arena, 20:45 del día lunes 31 de agosto, lo que marca la fecha 21 del fútbol profesional chileno. En el Puerto, tuvo gol para Magallanes, el visitante, a través de Coronel en el minuto 80. Está celebrando el conjunto carabelero y se impone a Santiago Wanderers. Quedan 10 minutos de compromiso. Recordemos que para Santiago Wanderers era un partido también relevante porque está luchando por las primeras posiciones del torneo. Así que en este minuto se queda con 38 puntos y le da alcance Magallanes. No lo alcanza a superar en la tabla por diferencia de gol. Tiene 3 Magallanes, 15 Santiago Wanderers, pero llega al mismo puntaje, al de 38, al igual que Cobreloa, que también tiene 38 puntos. Así que hay 3 equipos transitoriamente igualados en el primer lugar, aunque Cobreloa va a jugar el lunes. Su partido correspondiente a esta fecha 23 va a recibir a San Marcos en casa el lunes a las 20 horas. Así que tiene la mesa servida para quedarse en solitario como líder del campeonato, si es que esto se mantiene así, si es que Santiago Wanderers sigue cayendo 1-0 con Magallanes en 81 minutos de juego. Sepamos de Colo-Colo, que tiene una diferencia amplia en la tabla. Recordemos que ha sacado 13 puntos de su más cercano perseguidor, que es la Universidad de Chile, después de derrotarlo en el último clásico. 36 puntos para la U, 49 para el equipo de Fernando Ortiz, que apuesta por reiterar esa oncena titular. Es decir, darle una forma ya a este equipo que tiene un cariz más ofensivo, que ha sumado a Pastrán en el ataque después de una lesión y que ha perdido en la mitad de la cancha Tomás Alarcón. Así que suma un hombre más arriba, pierde un hombre en medio campo, pero le alcanzó para ganarle a la U, y es la propuesta que quiere repetir también en este duelo frente a Audax Italiano. El equipo que ha trabajado el técnico en lo que va esta semana, que estuvo interrumpida también por la planificación de la Copa Chile, tiene a Maureira, Gabriel Maureira se mantiene como titular en el arco, la defensa con Jonathan Villagra, Arturo Vidal el capitán, centralizado en la defensa, y el uruguayo Joaquín Sosa por el sector izquierdo. Después, en la mitad de la cancha, Jason Rojas, que se ha vuelto inamovible por esa banda, le quitó su lugar a Matías Fernández, y por el sector izquierdo, Diego Ulloa, que también se ha fortalecido como un titular indiscutido por encima de Eric Bimber. Doble contención, ahí estará Álvaro Madrid junto a Felipe Méndez, y delante de ellos se moverán Lautaro Pastrán, Leandro Hernández y Javier Correa. Javier Correa, que está en días especiales, esperando nuevamente por la citación del Tribunal de Disciplina. El día martes tendrá que presentarse para explicar esa celebración una vez terminado el partido frente a la Universidad de Chile, que le costaría hasta 3 partidos. De 1 a 3 partidos podría recibir el ariete de Colo-Colo. Escuchamos al técnico, al entrenador, a Fernando Ortiz, que analiza a Audax Italiano y también habla de los jóvenes de Colo-Colo. El otro día terminó con 9 jugadores formados en casa, y esto dijo Fernando Ortiz respecto al rival de turno y a su cantera.
5: Sí, enfrentamos un gran rival, más allá de que el presente quizás no están como ellos quieran estar, por decir, pero el respeto nuestro lo tienen. Nosotros trataremos de hacer el mismo trabajo que venimos haciendo, sin menospreciar al rival. Va a ser un partido difícil, luego pensaremos en la Copa Chile, que también es con el mismo rival.
6: Bien, son jóvenes que están pidiendo pista, como yo siempre le digo a ellos, están haciendo sus cosas correctamente en su categoría, y nosotros como plantel profesional y entrenador hay que darles oportunidades que se puedan reflejar en el primer equipo.
4: la declaración de Fernando Ortiz, que a mitad de semana aseguró su clasificación a la siguiente fase de la Copa Chile, donde nuevamente se va a medir con Audax Italiano. Así que será un buen apronte para ir midiendo ya este rival en la otra competencia, que fue la que convocó con el debut de Bocinha, tan esperado, después de más de un mes. Estuvo estrenándose en el arco de Colo-Colo, el portero de Cabo Verde, y ahora estaría en la banca para este compromiso frente a Audax Italiano. Habló también el entrenador de dar vuelta a la página de una semana bien movida con Copa Chile y después de haber ganado el clásico.
6: Bien, la verdad que dejar atrás la Copa Chile y poder jugar en nuestra cancha es algo muy importante para nosotros. La verdad se sintió muy, muy a pleno, por decir, en el Nacional con nuestra gente, pero en casa creo que es algo que juega a favor. Jugar en casa con nuestra gente es muy, muy bueno.
4: Habrá una baja en Colo-Colo, además de la del portero Fernando De Paul, se sumará a ese parte médico Maximiliano Romero, que abandonó lesionado el partido frente a Unión Española por la Copa Chile, tiene una dolencia en su rodilla derecha, y por lo mismo es baja confirmada para este compromiso. Mañana ya se entregará ese reporte con el parte médico oficial para saber ya un poco los tiempos de recuperación. De todas maneras, en algún minuto se pensó en una grave lesión que pudiera comprometer incluso algún ligamento de su rodilla, sin embargo los exámenes descartaron esa situación y le dieron tranquilidad a Fernando Ortiz y compañía, así que veremos si en un par de semanas, quizás tres semanas, puede estar de vuelta en la competencia el delantero de Colo-Colo, Maximiliano Romero, que será una de las bajas importantes para este partido del cacique. Recordemos la formación entonces de Colo-Colo con Gabriel Maureira en el arco, Jonathan Villagra, Arturo Vidal, Joaquín Sosa, eso en la defensa, Jason Rojas, Álvaro Madrid, Felipe Méndez y Diego Ulloa en el medio campo, para dejar en el ataque a Leandro Hernández, Javier Correa y Lautaro Pastrán. Mañana en el Estadio Monumental, 17:30 horas, con transmisión de Cooperativa por la fecha 21, Colo-Colo y Audax Italiano. Les habíamos dicho que se alista el equipo de Cooperativa para la transmisión del partido de la Primera B, el partido de Unión Española, que va a estar recibiendo a Rangers, y vamos a tomar contacto con el estadio Santa Laura. Ahí ya está instalado Sebastián Aguilar para describir un poco el ambiente, cómo se van llenando las tribunas, llegaron los piducanos. Seba, ¿cómo estás?
7: Gómez, así es, aquí estamos en la Catedral del Fútbol Chileno, en el Estadio Santa Laura, donde en un ratito más, en 43 minutos más, va a estar jugando Unión Española local frente a Rangers, el visitante, en la fecha 23 de la Liga de Ascenso, partido trascendental en el lado de los rangerinos, que sabemos están teniendo una campaña para el olvido, pero que encontraron un poquito de aire la semana pasada después de ganar en el extremo norte ante San Marcos de Arica por 2-1, y empiezan a ver algo de luz al final del túnel respecto a su posible salvación del descenso. De todas maneras, está bien lejos el siguiente rival en la tabla, que es Santa Cruz, tiene 17 puntos, Rangers recién suma 9, pero ¿quién te dice, Rodrigo, si no logra el milagro el equipo dirigido por Hugo Asai, que está haciendo el trabajo precompetitivo hasta ahora en el lado sur de la cancha del Estadio Santa Laura? En el lado norte, los porteros de la Unión Española, que también vienen de dar un tremendo golpe en la Liga de Ascenso después de haber vencido al líder, a Cobreloa, en Calama, nada más y nada menos, la semana pasada, venciendo por 1-0 con gol de Franco Ratotti. La Unión Española, que viene de quedar eliminada en la Copa Chile a manos de Colo-Colo, como tú recién mencionabas, Rodri, pero donde el cuadro hispano presentó un equipo bastante alternativo ante el cacique, sabiendo que ya estaba eliminado del torneo de la Copa Chile, y es por eso que puso todas sus fuerzas en este partido importante que tiene ante el conjunto talquino. De 3 triunfos consecutivos viene la Unión Española, que quiere seguir en esa senda para meterse por lo menos a la zona de pretemporada, y que no te dice, Rodri, también si es que los hispanos pueden escalar incluso más en la tabla de posiciones de la Liga de Ascenso, con un clima, la verdad, muy agradable. Los hinchas que están en la tribuna Andes del Estadio Santa Laura, a esta hora yo te diría que con bastante calor, está pegando fuertecito el sol, a pesar de que no hace mucho calor, pero el sol sí se siente, como hace rato no lo hacía acá en Santiago, el sol capitalino. De a poquito va llegando la gente. Yo creo que estamos llegando recién a las 800 personas que se están acomodando en las distintas tribunas de el Estadio Santa Laura. Seguramente para la hora del partido tengamos un poquito más de concurrencia para este buen partido de la Liga de Ascenso que tenemos entre hispanos y piducanos.
4: Tarde primaveral para esta jornada, 19 grados, así que está para refugiarse un poquito si es que te llega mucho sol. De hecho, hace un rato, Seba, te cuento, pasó el hincha preguntón, dijo que iba a ver este partido. Estaba con tiempo, dijo, voy a ver este partido y no tienen calor, dijo, no tienen calor acá. No, pero viene, anda por ahí, anda agitado el hincha preguntón que va a estar hoy día para la transmisión también de Unión Española con Rangers. ¿Los piducanos llegaron, Seba? ¿Se ve hinchada visitante?
7: Se ve algún polerón, sobre todo de Rangers de Talca. Vimos sobre todo por los alrededores. Todavía en las tribunas no divisamos muchos hinchas de Rangers, pero sí, caminando por calles de Independencia se veían uno que otro hincha de Rangers que también va a llegar a ver a su equipo y apoyarlo en este momento difícil que está atravesando, pero como decíamos, tratando de buscar el rumbo, el equipo dirigido por Ivo Basay. Así que sí, yo creo que algo de compañía va a tener el equipo talquino.
4: Rodrigo Rivera Carrillo estará como juez central de ese compromiso entre Unión Española y Rangers dentro de los próximos minutos. Seba, aprovechando el contacto, sepamos de la Universidad Católica que va a cerrar la fecha del fútbol chileno, la número 21, ante un rival difícil que le sacó un empate a Colo-Colo, le cortó la racha a Colo-Colo y lo tiene que recibir en el Claro Arena como es O'Higgins. ¿Cómo está la UC?
7: Mira, está, te diría que con el ánimo mejor después de una semana bien convulsa, después de la eliminación en Copa Libertadores, posterior derrota ante Ñublense por el torneo y también la salida esta semana de José María Altati Buljugasic el día martes. Se conoció de finalmente el fin del ciclo de 16 años como gerente deportivo de la Universidad Católica. Es el gerente deportivo más longevo del fútbol chileno, el que tuvo más tiempo en su cargo con estos 16 años ininterrumpidos en la gerencia deportiva de la UC. Se puso fin esta semana a la labor del Tati Buljugasic, algo que fue un verdadero terremoto al interior de Cruzados y que, bueno, toma esta decisión también motivado por los cambios que están viviendo a nivel dirigencial, bien digo, la Universidad Católica este año, con la salida de Juan Tagle, la llegada de Matías Claro, algunos cambios también en el directorio y que finalmente también redundan en la salida de José María Buljugasic. Pero esta semana llena de cambios, de eliminaciones, en este caso de críticas también por parte de los hinchas por la prácticamente nula el nulo trabajo de refuerzos del plantel de la Universidad Católica, que también redundó, digámoslo así, en el clima que finalmente saca el Tati Buljugasic de la gerencia deportiva. Todo se calmó gracias al triunfo. Ganar siempre ayuda para la Universidad Católica, en este caso, después de haber vencido a Coquimbo Unido en su visita el día miércoles por la fecha 19. Recordemos que este era un duelo pendiente de esa jornada de la Liga de Primera, donde ambos equipos estaban en medio de su participación en Copa Libertadores, decidieron posponer este partido para el día miércoles y finalmente fue triunfo para el cuadro cruzado después de partir cayendo con gol de Nicolás Johansen para los Piratas en el minuto 40 del primer tiempo. Luego Fernando Sampedri igualó el marcador, 20 goles en 19 partidos para Fernando Sampedri, impresionante la marca que está logrando el delantero y capitán de la Universidad Católica, sacándole larga distancia al resto de los goleadores del torneo. Y luego habilitó el capitán de la Católica a Martín el Pesadilla Gómez, que le dio el triunfo, el héroe inesperado de la jornada, para darle la victoria a la Universidad Católica, que se vuelve a meter en la discusión por el Chile 2. En el tercer lugar de la tabla está el elenco cruzado con 33 puntos. Escuchemos a Daniel Garnero, al técnico de la Universidad Católica, que descartó cualquier tipo de crisis dentro del club después de la eliminación Copa Libertadores y bueno, todo lo que recién detallábamos. Esto es lo que dice Garnero.
8: Escuché mucho en estos días la palabra crisis. No, nosotros obviamente que no estamos en el torneo como quisiéramos estar, pero no veo ninguna crisis deportiva bajo ningún punto de vista. Cuestionan y critican que estamos a muchos puntos del puntero, pero todos están. El segundo creo que está a 13 puntos. O sea, si está mal, que nosotros estábamos a 15, nos dijeron, ¿cómo estar a 15 puntos? Algo mal estás haciendo, decían por ahí. Hoy el puntero sacó una ventaja muy grande. Al principio injustificada, ganaba sobre la hora con mucha fortuna y después agarró un rendimiento y tiene futbolistas y niveles individuales que realmente se está paseando en el torneo.
7: Ahí está, el análisis que hace Garnero de la realidad en el campeonato nacional. Dice, claro, no estamos en la posición que deseamos, pero estamos tan lejos como todos los demás del líder de Colo-Colo, que se está paseando en el torneo, según las palabras del entrenador de la Universidad Católica. Bueno, de cara al partido del día lunes, Rodri, contra O'Higgins de Rancagua en el Claro Arena, Daniel Garnero no tendrá a disposición a Fernando Zucchi, que recordemos sufrió dos fechas de castigo después de la expulsión ante Ñublense. Tampoco está disponible el Simbi Cueva por acumulación de tarjetas amarillas, 8 amarillas ya, junta el Simbi Cuevas en el torneo, su segunda suspensión por acumulación de amonestaciones, y eso redunda también en su ausencia para el duelo ante los rancagüinos, donde tampoco va a tener disponible Garnero, y no lo tendrá por un largo rato, por lo menos un mes y medio a dos meses, a Darío Melo, que esta semana fue intervenido de una lesión de meniscos en la rodilla derecha, y estará por lo menos 7 semanas fuera de las convocatorias, por lo que aparece Francisco Valdés, el tercer arquero de la Católica, como el suplente de Vicente Bernedo para, me parece, gran parte de lo que queda del torneo.
4: Perfecto, Seba, con la información de la Universidad Católica, también palpitando este duelo que ya comienza en los próximos minutos, 17:30, Unión Española frente a Rangers. Retomamos en unos minutitos, Sebastián, que estés bien.
7: Aquí nos reencontramos, un abrazo.
4: Hubo gol en el Puerto, hubo 2 goles en rigor para Santiago Wanderers, que da vuelta el compromiso. Había hecho el gol, lo marcábamos acá, Santiago Coronel para Magallanes en el minuto 81. Sin embargo, apareció Jorge Luna en el minuto 86 y en el 90+4 Camarda para darle el 2-1 transitorio. Se están jugando 7 minutos de adición, queda todavía uno por jugar y seguramente puede adicionar otro más por todo lo que implicó la celebración del gol. Así que Santiago Wanderers revirtiendo un par panorama que se le había puesto complejo en algún minuto, que ponía en entredicho su primera posición, pero con este triunfo transitorio está llegando a 41 unidades y se está quedando solito en el primer puesto. Nosotros vamos a dejar hasta acá las tardes deportivas, viene la pausa y después entramos de inmediato desde el Santa Laura con la previa de Unión Española y Rangers acá en la antena de Cooperativa.
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0: Arrancamos las transmisiones de fútbol de este fin de semana y con la Liga del Ascenso, hoy día con la Unión Española, que va a buscar seguir sumando para estar en puestos de liguilla, para estar entre los ocho primeros, versus un Rangers de Talca que ganó recién su primer partido la fecha anterior, rompiendo 20 sin poder ganar. Hoy tiene la chance de, bueno, seguir sumando para poder alcanzar a un por ahora lejano Deporte Santa Cruz. Don Andrés Solar trabaja en día sábado en Cooperativa Deportes. Andresito, ¿qué tal?
1: ¿Qué tal, mi querido
0: hola,
1: Ernesto?
0: Hola, hola.
1: Ernesto Contreras.
0: ¿Cómo estás?
1: Muy bien. 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Cooperativa Deportes, conduce. Aquí está Ernesto Contreras.
0: Gracias, Andrés. Hoy día está el Toño Prieto. Lo saludo inmediatamente a Toñito en jornada hoy día de ascenso. ¿Cómo está, Toño?
2: Bien, bien. Siguiendo el partido previo a
0: eso.
2: En Valparaíso, victoria agónica de Wanderers, que salta a la primera posición, lo da vuelta sobre Magallanes, el 2-1 en la última jugada para los de Valparaíso, vuelven a llegar al liderato.
0: ¿Lo quiere escuchar, Toño?
2: Lo escuchamos.
0: Jorge Luna, golazo, ganó Wanderers, es puntero, lo escuchamos en Cooperativa La Conte
3: LT. Es increíble trabajar día a día con ellos, ver cómo van creciendo, porque han llegado, han vuelto de un partido o de un torneo de Libertadores que lo han hecho muy bien, y la verdad que lo tomaron de buena manera una vez que subieron al plantel, así que nada que decir, es lo que está en cancha, en juego, lo que los chicos hacen, y bueno, nosotros, como decimos, lo más viejo, tratar de ayudarlo y sacar lo mejor de ellos, ¿no? Porque son chicos que recién están empezando, así que nosotros desde afuera, siempre con esa palabra, ¿no? De aliento, ayudarlo, venir a jugar acá hoy, que se nos presenta en este estadio la gente que había, entonces creo que es muy importante, y para ellos un orgullo porque son todos acá, entonces creo que para nosotros también, y llevándolo, ayudándolo, y que ellos se desempeñen dentro de una cancha, verlo día a día.

0: increíble.
1: Muchas gracias, Jorge.
2: La palabra de Jorge Luna ahí con nuestro querido Víctor González, ahí con el micrófono de TNT. Grande, Vito, lo pasa mal con su equipo, pero ahí está, viene lo profesional. Oye, ganó Wanderers, voy con Topito y de nuevo con Toñito para hablar de lo que está pasando en la primera B, porque hoy día transmitimos la Liga del Ascenso, estamos en eso, para el Unión Española Rangers. Topo Caneo, te saluda a ti primero, ¿cómo estás?
3: Hola Ernesto, ¿qué tal? Qué gusto saludarte.
2: Muy bien. Damos contexto de lo que acabamos de escuchar. Ganó Wanderers.
3: Ganó Wanderers con 2-1. Partió ganando el equipo de Magallanes durante el primer tiempo y que al final, en el minuto 85 y también después en los descuentos, Jorge Luna, un golazo, y después Camar del argentino, tras un rebote, estructuró el definitivo. Wanderers 2, Magallanes 1. ¿Qué pasa con aquello? Que el equipo de Valparaíso asegura una fecha más. El liderato está 4 de Cobreloa, que juega este fin de semana y que no lo va a poder pillar en ningún caso el elenco de los zorros, que va a jugar el día lunes en Calama frente a San Marcos de Arica. Así que con el empate entre San Felipe y Santa Cruz 0-0, más esta igualdad de Wander frente a Magallanes 2-1, se da ya el vamos a esta fecha 23 de la Liga de Ascenso.
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2: Apareció el hincha preguntón.
3: Sí, no. Me escribió inmediatamente.
2: ¿Por qué te escribe a ti siempre el hincha preguntón?
5: Es curioso eso.
2: Siempre solo tiene el teléfono Toño Prieto, el hincha preguntón.
3: Porque Toño Prieto tiene muchas ganas de conversar con
2: el hincha preguntón. Es la duda que hay en el medio. ¿Qué pasó, Topito?
3: ¿Cómo?
2: ¿Fe de ratas?
3: No, todavía no.
2: Ah, ya.
3: Vamos a actualizar este partido en una española con Rangers. Recordemos, la Unión está quinta. Tiene 34 puntos el equipo de Ronald Fuentes, que viene de caer en Copa Chile frente a Colo Colo, un partido donde no se jugaba mucho porque ya estaba eliminada la escuadra hispana de este torneo. Y Rangers, bien lo decía Ernesto Contreras, hoy día a lejanos 8 puntos de Santa Cruz.
2: Oye, ¿cómo le fue? 0-0. ¿Cómo le fue a Santa Cruz ayer?
3: 0-0
2: con San Felipe.
3: Sí. Así que puede hoy día recortar puntos si es que logra su segunda victoria el equipo del Piduco. Y recordemos, lo de Wanderers queda 3 puntos de distancia de Cobreloa, 41 para el elenco de Valparaíso, 38 para los Zorros del Desierto.
2: Se ha dado un fenómeno, Toño Prieto. Bueno, Rangers recién pudo ganar ahora, pero Santa Cruz lleva 3 partidos que no puede sumar de a 3. Entonces, se le abre una pequeña puerta. Si gana hoy día, bueno, ya queda a 6 puntos, a 2 partidos. Y vemos que Santa Cruz está un poco a los tumbos, pero la Unión hoy día también viene con una buena racha y ya metía en puestos de liguilla.
5: Así es, ya cada quien empieza a jugar sus objetivos en esta ya segunda rueda. La Unión Española arriba, fue la semana pasada hasta Calama y le quitó el invicto al equipo de Cobreloa jugando de local, y sumó su tercera victoria en línea el equipo de Ronald Fuentes. Al otro lado, abajo, en la última posición, se sacaron la presión, como dijo Ivo Basay, una presión de casi 20 partidos. Ganó por primera vez Rangers en Arica, San Marco, y pudo sumar de a 3. Así que intenta una remontada. Recordemos una remontada también impresionante que tuvo Ivo Basay dirigiendo a Copiapó en la primera A. Él la asumió en la segunda rueda, con un Copiapó prácticamente descendido, último, y consiguió mantenerlo en la categoría. ¿Será el reinicio luego de esa victoria en Arica?
2: Si gana hoy día, ya en Santa Laura, yo creo que mete presión.
5: Ya descuenta puntos.
3: Queda 5 si
5: gana. Sí, no, siempre hablamos mucho de resultados, pero
2: a 5 tenés razón.
5: Quiero ir a otro aspecto. La Unión Española le ganó a Cobreloa en la altura de Calama, aguantando, resistiendo.
2: Gracias a Ratotti, que es el
5: último. Y Ratotti se mandó un carrerón solo contra el mundo, luego de un pase de Ángelo Araos, ganó el partido. Lo merecía haber ganado con amplitud el equipo de Calama. Y en el otro partido, donde Rangel le ganó a San Marcos, sí hizo méritos el equipo de Ivo Basay para llevarse la victoria. Se vio una mejora en cuanto a rendimiento, en cuanto a capacidad de llegadas en ataque. Así que vamos a ver un partido donde donde dos quieren llegar a sus objetivos. En el fútbol, todos necesitan los puntos. Se dice, sí, necesitamos los puntos. Sí, todos lo necesitan. La Unión para meterse tercero en la tabla y Rangers para descontarle a Santa Cruz en una carrera que en algún minuto parecía imposible. La victoria del último fin de semana le abrió alguna esperanza a los talquinos.
2: Toño Prieto comenta en Cooperativa Deportes, don Andrés Solar, y ya vamos con el Seba Aguilar, que está en los camarines, en la parte baja del Estadio Santa Laura.
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2: 17:10, Cooperativa Deportes. Voy a saludar al Sevita Aguilar, que está en la parte baja del Estadio Santa Laura. ¿Cómo está, Seba?
0: ¿Qué tal, Ernesto, compañeros? ¿Cómo están? Aquí estamos, instalados en el Estadio Santa Laura, con bastante calor, te diré. Está
2: bastante, ¿no?
0: Sí, está bastante caluroso.
2: Para polerita.
0: Para polerita, yo tengo polerita, los hinchas que están en el sol también están con polerita, ahí en la tribuna Andes. La mayoría de los hinchas de la Unión Española se ponen al medio de la U y la E. ¿Usted sabe cómo es la Andes de Santa Laura?
2: Pero
0: tiene la U de Unión Española y la E también, y se ponen al medio. Ahí
2: está
0: la gran cantidad de hinchas de Unión que vienen a alentar a su equipo. También buena presencia, te diré, Ernesto, de hinchas de Rangers, detrás del arco norte, en la galería Tilio Cremaschi. Te diría que ya superan los 1000 espectadores los que están apostados detrás del portero Julio Fierro, en este caso, que está haciendo el trabajo precompetitivo.
2: Hinchas de verdad.
0: En el arco norte.
2: Esos hinchas son hinchas de verdad.
0: Sí, después de la campaña que están llevando. Sí,
2: pero es un muy buen público para estar ahí apoyando al equipo después de, como dice el Seba, la mala campaña que la vamos a repasar contigo, Sevita, pero está ya todo dispuesto para este partido que va a ser narrado por Ernesto Díaz Correa. ¿Está Ernestito ahí, por casualidad?
0: Aquí está.
2: ¿Está el mejor de todos?
4: El crack.
2: En su casa, básicamente. Hace rato no se transmitía de la Unión Española. ¿Cómo está?
1: ¿Cómo le va? Acá estamos en la Catedral Hispana.
2: Pero por supuesto.
1: El Estadio Santa Laura. ¿Ah? Si usted le pregunta a Don Igor Ochoa dónde se ve mejor el fútbol chileno.
2: ¿Qué le va a decir? ¿En un café?
1: El Santa Laura.
2: Ah, en el Santa Laura también, sí.
1: Sí. ¿En un café?
2: Que él no es titular. Sí, le puede responder eso.
1: Es verdad. Bien. Es verdad. No, pero el Estadio Santa Laura. Acá estamos con buen marco de público, como decía Zeta, para este compromiso. Está ocupando el paño norte la Unión Española y el paño sur el equipo de Rangers de Talca, que trajo mucha gente, ¿eh? 800 tickets le dieron al equipo talquino para este partido y están en la galería Atilio Cremaschi, acá en el sector norte del Estadio Santa Laura. Y la cancha, se va la cancha, un 7,
0: como
1: se pasó.
0: Hace mucho tiempo no veíamos en Santa Laura, muy bien, sí. Bueno, el estado de la cancha, verdecito todos los sectores, así que
1: como contento. Criticaba a Toñito antes cuando actuaba acá el cuadro verde, cuando había recitales,
0: claro.
1: Cuando había rugby. Ahora no, solamente para el primer equipo.
0: Exactamente.
1: Fantástica la cancha.
0: Un 7.
3: El rugby que rompió la cancha dos años. Pero
2: le gusta buscar la confrontación a Caneo porque tiene al Toño Prieto, se saben por dónde van los tiros de Caneo. Atento, Sebastián, con Caneo hoy día, anda iluminado. Te digo ahí. Atento.
0: No, Caneo y el hincha preguntón, estoy.
2: Sí, hay que anotar.
3: Hoy día está peligroso.
2: ¿Qué pasa, Ernestito?
1: Anda con el aura alta, Caneo.
3: Farmeando. Chiquitito. Es que
1: aura alta.
2: Algo puede pasar hoy día.
3: Chiquitito fue a donde nuestro amigo de DLT,
2: lo canal, vi.
3: Sí, entonces está como con.
2: Lo recibieron.
3: Está con el diccionario juvenil.
0: Farmeando aura.
2: 100%. Y aparte lo recibieron con sus grandes frases del relato.
3: Sí.
2: Le hicieron el coro a los miserables, Ernestito. Está el señor Ricardo Chanon ahí. Saludos para él.
1: Sí, una gran nota hicimos. Conversamos de fútbol, conversamos de relato. Y sí, faltó que me hicieran un pasillo nomás.
2: Oiga, pero dijeron toda la frase.
1: Notable.
2: ¿Por qué salió un clic? No, esto fue un homenaje.
3: Pero la Roja Linda quería. La Roja Linda quería, tenían dudas y los muchachos, pero menos mal se aclaró.
2: Ernestito, ¿qué tiene que decir usted?
1: No, que. Clean Caja, ¿cómo le voy a cobrar a los chicos? Nada que ver.
2: Usted
6: farmeando aura nomás, farmeando aura.
1: El topo anda con el aura alta hoy día.
2: Sí, por eso le digo que estén atentos a Caneo hoy día, que la puede romper.
3: ¿Y usted está Six Seven?
1: Aquí estamos, tranquilos.
3: Six Seven.
2: Oye,
6: se sabe todo.
2: Voy a saludar a la gente, ya que está Ernestito. Si hay hincha hispano escuchándonos, estamos en la radio en vivo hoy día, en el YouTube de Cooperativa FM. La radio en vivo ya funciona y la gente sabe dónde ir. Ya está ahí Miguel Montenegro, hincha de Limache. Ojo con Limache, 17:30, de hecho arranca la fecha. Con Limache, mira, mira, habla Víctor Rivero, ¿no? ¿Lo podemos escuchar? A propósito, a ver, en la previa.
7: De que han encontrado un funcionamiento ofensivo, hicieron un muy buen primer tiempo, igual que nosotros en el último partido, así que tendremos que contrarrestar eso y bueno, seguir nosotros en ese en esa competencia que hemos generado en el segundo semestre, que hemos vuelto a ser un equipo fuerte, agresivo y el equipo que también acostumbramos.
2: Ahí está la palabra de Víctor Rivero, Deportes Limache con Everton, 17:30, arranca la fecha 21 y está Don Ivo Basay en TNT también, en la previa del Unión Española Rangers, a ver si lo podemos escuchar con el gran Diego Lonconao, hoy en Las Perillas, con Simona Edo en la producción, pero estaremos escuchando al hueso Basay. Muy bien, gracias, Edito.
8: Los resultados, pero siempre, obviamente. Es algo normal, tenemos que preocuparnos nosotros, pero obviamente siempre con la mirada puesta en los demás equipos, pero creo que fue un paso fuerte el hecho de haber podido ganar después ya de mucho tiempo.
9: Si hay algo que repetir del partido en Arica, ¿qué sería? ¿Qué sería esa característica para hoy?
8: Concentración absoluta.
2: Ahí está la palabra del hueso Basay, gracias a TNT y a Diego Lonconao por sus manos rápidas. Sí, usted. Cevita Aguilar, ¿te parece que escuchemos a Andrés Solar? Y vamos a escuchar también. No, vamos a escuchar a Andrés, aunque él no quiere. Y luego voy a leer a la gente que ya está saludando y vamos a dar la formación de la Unión y de Ranger, ¿ya?
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2: ¡Sipo! Está viendo el ranking. Hace rato te abandonó Caneo en eso. No, yo soy tu segunda.
1: No. Creo que vamos a cambiar.
2: Yo soy tu segunda.
1: No, sí.
2: Tranquilo. Oye,
3: estaba viendo el ranking y se están agarrando con todo.
2: Oye, sí, antes del rugby.
3: Hay sangre.
2: Y de la formación. Abrazo a tu pillover, mira, de Barcelona, por la App Cooperativa.
3: Abrazo, amigo.
2: Se juega mañana en el Esterroa. Pregunta: me interesa que la U de Conce tenga 3 partidos en 8 días. Dice tu pillover, hincha de La Serena, que está pensando en la parte baja. La Serena que va a jugar en esta fecha, lo vamos a contar un ratito toda la jornada, pero va a estar jugando contra La Calera. Ojo con ese partido. Colista contra uno de los que está ahí, cerca de la zona baja. También está Luis Leonardo Rojas. Hola, Cooperativa Deportes, la mejor. Me convertí en su seguidor en el Mundial. Mira. Y ya está en la radio en vivo. Muy bien. Cristian Martínez en La Serena también. Abrazo por usted. Y para Miguel Montenegro Nicolini, que aplaude la sincronización de la radio en vivo con el relato que ya se viene Ernesto Díaz Correa desde el Santa Laura. ¿Qué pasa con el rugby, muchachos? Y ya me voy con el Seba. ¿Hay pelea? ¿Hay rugby primero en Talcahuano? Partamos
5: sí,
2: por ahí.
5: Se juega en el estadio de Huachipato, CAP, donde está ganando Chile 21-12 a Uruguay. Juegan los equipos 15, que se llaman Chile 15 frente a Uruguay 15. Es un campeonato sudamericano donde además juega Argentina y Paraguay. Están ganando los chilenos 21-12 y recién hubo un conato, hubo 2 rounds de conatos.
2: ¿Ya?
5: Y hubo expulsados de ambos lados.
2: ¿Va a quedar buena la cancha del CAP?
5: En una cancha donde evidentemente sufrió la lluvia torrencial desde ayer, toda la noche llovió, así que la cancha, claro, paga, pero digamos, no equivalente a lo que fue aquel partido en Santa Laura, donde llovía torrencial.
2: Huachipato va a Coquimbo, menos mal ahora.
5: Sí le aconsejo a los hinchas de la U que miren la cancha para que hagan una proyección de lo que puede esperarse mañana en Esterroa. Y eso que hoy día hubo fútbol en Esterroa, adicionalmente.
3: Anoche, jugó el Vial.
5: Fernández Vial cuando caía la catarata torrencial sobre la región.
2: Y con el arquero medio tocado.
3: Lesionado, ¿no? Castellón un poquito.
2: Sí. Hablemos de eso en un rato. Déjame ir ya con el Cevita Aguilar. No hagamos esperar más a la gente de la Unión y de Rangers. Seba, tómate el micrófono para que nos cuentes cómo van a formar los rojos del Santa Laura y luego los piducanos que hoy día buscan su segunda victoria en 21 partidos.
10: Partamos por los hispanos entonces, los dirigidos de Ronald Fuentes que quieren su cuarto triunfo en línea. Este es el 11 de la Unión Española.
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10: Camiseta número 13 en el arco hispano está el número 13, Julio Fierro. Camiseta número 2 para el lateral derecho del conjunto de Independencia, Kevin Contreras. La dupla de centrales la compone con la número 21, Sebastián Pereira. Lo acompaña en esa labor con la 3, Rodrigo Alarcón. Y cierra por la izquierda de la saga con la número 32, Lucas Molina. En la mitad de la cancha, tres hombres más, labores de contención para el número 5, William Machado. Lo acompaña en el centro del campo con la 30, Renato Cordero. Cierra el medio campo hispano con la 17, Felipe Masri. En el ataque, tres hombres por la derecha, camiseta número 11 en la espalda para Franco Ratotti. En el centro del ataque aparece el goleador, el número 9, Andrés Vilches. Y cierra el 11 hispano con la número 19, la gran contratación del conjunto de Independencia para este torneo, que es el número 19, Ángelo Araos. Cierra el 11 de la Unión, el 11 de Ronald Fuentes para jugar ante Rangue.
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2: Y la de los piducanos Cevita, que buscarán su segunda victoria consecutiva. Sería la segunda del torneo también en caso que lo consigan.
10: Así es, sería la segunda para el conjunto piducano, que quiere buscar el milagro, quiere salvarse del descenso en cancha. Este es el once talquino para enfrentar.

0: La línea de cuatro defensores por la derecha tiene al número 13 Agustín Mora. La dupla de centrales con el número 27 aparece Claudio Cervetti, acompañado por el 16 Lautaro Rigazzi. Cierra por la izquierda de la saga con la número 3 Kevin Vázquez. En la mitad de la cancha, tres hombres más. Labores de contención para el 18, Alonso Rodríguez. Lo acompaña con la número 8, el capitán talquino Alejandro Márquez. Y cierra el medio campo con la 10, Iván Rosas. En el ataque por la derecha, camiseta número 19 en la espalda para Damián González. Por la izquierda, con la 17, Ignacio Mesías. Y en el centro del ataque, el goleador talquino, camiseta número 9 para Junior Arias. El 11 de Ivo Basay, el 11 de Rangers para jugar ante la Unión.
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2: Oye, Seba, ¿tienen los árbitros para esta jornada?
0: Están los jueces para esta jornada. Será Rodrigo Rivera, el juez central del partido, acompañado por el primer asistente, que es Claudio Urrutia. Segundo juez de línea, Carlos Carrasco. Y el cuarto árbitro, Claudio Díaz. En el VAR, porque recordemos que ahora el ascenso tiene VAR, Nicolás Millas estará asesorando a la cuaterna referida.
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2: Recordemos que ya ganó Wanderers 2-1 a Magallanes, que es líder exclusivo con 41 a la espera de lo que haga Cobreloa, que va a cerrar el día lunes 20 horas contra San Marcos de la fecha 23 de la Liga del Ascenso. ¿Te parece, Tupito, antes de ir con el comentario previo del Toño Prieto, repasar la fecha de la primera A? Porque va a arrancar, ya lo decía ahí nuestro auditor, el Limache Everton, para dar el vamos a la fecha de la primera división.
3: Y que comenzó ayer en El Salvador, Ernesto Contreras, con la victoria de Cobresal frente a Palestino por 2-0, goles de Jean-Paul Morales y de Renato Huerta, el ex hombre de la Universidad de Chile. A las 5:30 vamos a estar contando un minuto con Deportes Limache frente a Everton en Quillota, con Pupín Castro, Sosa y Takechi dentro del equipo titular de Rivero. A las 8 va a jugar Ñublense frente a Concepción. Mañana a las 3, transmisión de Cooperativa Deportes, Ude Consu de Chile, Colo Colo Audax a las 5:30. A las 20, Coquimbo Guachipato, y el lunes Calera Serena y la Católica Entre Ríos.
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2: Ratito, equipos a la cancha.
4: Sí, señor, equipo a la cancha. Unión Española rumbo al campo de juego. Camiseta roja, pantalones azules, medias negras para la escuadra hispana. Para este compromiso esperamos por el equipo del Piduco, esperamos por Rojinegro, esperamos por Rangers de Talca, señores, que trajo buen marco de público desde la región del Maule. Acá está el equipo de la Unión Española. Los rojos vienen de tres partidos en línea ganando, 1-0 a Puerto Montt en el Chinquihue, 2-1 a San Marco en Santa Laura, 1-0 a Cobreloa en Calama, con el gol de Franco Ratotti, el argentino. Sale el equipo talquino, sale el Ranger de Talca, señoras y señores, encabezado por su capitán en esta oportunidad, Alejandro Márquez, camiseta número 8 en la espalda, camiseta blanca, pantalón blanco, medias blancas, con vivos negros, el equipo de Ranger de Talca. Lo vivimos por Cooperativa Deportes, fecha 23 por la Liga del Ascenso, por la primera vez. A las 5:30 de la tarde comienza a rodar la pelotita acá en el Santa Laura, en la Catedral Hispana, para Unión Española, Ranger de Talca.
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3: Dos del fútbol internacional hasta ahora: Sevilla 1, Atlético Madrid 3. Gaby Suazo, titular en el cuadro del Sevilla, mala actuación, eso sí, para el chileno. Y Rosario Central está jugando local frente a Gimnasia, cae 0-1 ante el Lobo con Bicho Pizarro de titular.
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2: Un torneo del ascenso que, recordemos, entrega un cupo a la primera división, que en este momento se está llevando Wanderers. Si uno va al reglamento, el segundo del torneo se va a ir a jugar la semifinal de la liguilla. Hoy Cobreloa, y luego del tercero al octavo, o sea, Magallanes, Antofagasta, La Unión, San Luis, Puerto Montt y San Marcos, están entrando por ahora a la liguilla con llaves de ida y vuelta. Quien gane esta definición se mete como el segundo ascendido. El último se va a la segunda profesional. Hoy Rangers Toño Prieto, que tiene una gran chance de volver a la discusión porque quedaría 5 puntos de Santa Cruz y gana hoy día.
5: Así es, un empujón anímico potente la victoria de visitante ante un San Marcos que ha sido protagonista en este torneo, en un Rangers que está muy golpeado, pero que ha traído, o sea, este golpe le ha traído muchas modificaciones. Hubo hasta cambio accionario dentro de Rangers, recordemos. Sale la familia Fernández, que vendió el 25% de su paquete accionario. Hay nueva presidencia, asumió Ivo Basay hace 6-7 fechas, vino la primera victoria, hay algún empuje en ese sentido, y al otro lado la Unión Española, que viene con el acelerador al fondo. No jugó bien, mejor dicho, jugó mal frente a Cobreloa, pero se llevó los 3 puntos, gana la titularidad Arao, que metió el pase para Ratotti, y el delantero argentino que fue contra todos y anotó el gol de la victoria sobre el final. Así que una Unión Española que también busca acercarse al liderato. Todavía queda mucho campeonato. Una cuarta victoria lo va a dejar tercero en la tabla de colocaciones, así que hoy los dos se juegan mucho. Por supuesto, nosotros se lo vamos a llevar.
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0: ¿Ernesto?
2: Sebastián.
0: Todo indica que el sorteo lo ganó Rangers de Talca, Alejandro Márquez, porque una vez finalizada la ceremonia con los árbitros,
2: cambio
0: de lado, tal cual. Ahora se juntan los dos equipos cerquita del círculo central para darse la última arenga previo al inicio del partido.
2: Oye, Seba, aprovechando que están cambiando de lado, las bancas, ¿te parece de unos y otros?
0: Vamos. Con el lado de Ronald Fuentes de la Unión Española, tiene en su Uribe, el arquero suplente, que jugó muy buen partido ante Colo Colo en la Copa Chile a mitad de semana, dejó buenas impresiones el portero suplente hispano. Patricio Rubio también lo acompaña en la banca de suplentes, Benjamín Droguet, José Ajá, Gabriel Dorambuena, Cristóbal Jarmillo y Matías Ortiz, el juvenil, son quienes componen la banca de suplentes del cuadro hispano. Mientras que los visitantes, Rangers de Talca, tiene a Fabián Cerda, el arquero suplente, Manuel Vicuña, Sebastián Acuña, Diego Plaza, Juan Méndez, Tomás Gómez y Cristóbal Muñoz, las alternativas de Ivo Basay.
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2: Lo vamos a estar leyendo en la radio en vivo para que nos cuenten dónde viene el partido, con quién, qué proyectan hacer en el día de hoy, en la noche. Ahí podemos conversar, dialogar. Estará el Toño,
6: no
2: Andrés Solar, Topo Caneo. Estamos todos para conversar en estos días. Correa, así que abrazo a todos. Andrés Díaz, vamos Rangers, dice en nuestro chat en vivo. Muchachos, Andrés Solar y que vaya el maestro, el mejor de todo.
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4: Perfecto, Andrés Solar, los 22 actores en el campo de juego, señores. La acción comienza dentro de un instante. Rodrigo Rivera, el árbitro del partido, mirando para todos los sectores del campo de juego. De norte a sur va a cargar al equipo de la Unión Española. De sur a norte lo va a hacer la escuadra de Rangers de Talca. Está Andy Vilches, está Andrés Vilches, listos para mover la bola. Cerca de 4.000 espectadores sacan el Santa Laura. Nos vamos. Comenzó el partido. La historia ya está en marcha, señores. Juegan piducanos y rojos, rojos y piducanos. La pelota la domina el equipo de la Unión Española. Hacia el arco sur carga la Unión. Acá está Machado. La pelota la dominó. Acá está el uruguayo. Juega el pase que venía para Sebastián Pereira. Pereira tocó. Largo balonazo arriba. Picaba Franco Ratotti. Arriba Agustín Mora con golpe de cabeza. Mete el balón sobre un costado. Hay lateral que va a aparecer el equipo de la Unión Española. 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
4: Acá está Ángelo, la pelota la juega Araos. Araos tocó, el pase que viene sobre el sector izquierdo, balón que viene para Lucas Molina. Molina tocó, el pase que viene abierto sobre la izquierda, ahí está para hacer el fútbol, la cambia entera, carga el equipo de la Unión. Acá está Kevin, la tiene Contreras, Contreras tocó y descargó, balón que viene para Renato Cordero. Acá está Cordero, Cordero jugó para el eje central, lo vino por dentro, jugó para Machado, el pase atrás, todo de nuevo, reinicia el equipo de la Unión. Acá está Rodrigo Alarcón.
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4: Acá está tocando Sebastián Pereira, el pase que viene, acá está Pereira, Pereira toca sobre la banda derecha, el pase que viene para Kevin Contreras. La marca era de Iván Rosas contra el jugador de la Unión Española, que en esta oportunidad parecía arriba Mazarri, le cometen infracción, hay tiro libre, la pelota la va a jugar la escuadra de la Unión. ¡Fau GTX!
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4: El pase que viene sobre la izquierda, la pelota la domina Rodrigo Alarcón, otra para que aparezca Sebastián Pereira. Pereira jugó a ras del suelo, balón que viene para Renato Cordero. Cordero quería tocar en medio terreno para Machado, la pelota la dominó, ahí está, todo de nuevo, reinicia el equipo de la Unión. El pase atrás de Pereira, toca para Julio Fierro y este se apresta a devolver.
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0: Ernesto, la Unión Española ya cumplió el minutaje sub-21 para este torneo, sobre todo con Rodrigo Alarcón, el central derecho, que ya ha sumado 1079 minutos con la camiseta de la Unión Española en este campeonato. Ya tiene cumplido el ítem juvenil el cuadro hispano, mientras que Rangers todavía adeuda 418 minutos. Está bien, digámoslo, no está muy apremiado con ese ítem. Quien más ha sumado minutos en el cuadro talquino es Tomás Gómez, con 812 minutos disputados en el torneo.
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4: Carga el equipo talquino, el pase que viene para Ignacio Mesías, se quiere meter, pero no pudo, neutraliza en el fondo Kevin Contreras, la juegan atrás, la saca Pereira, exigido, la gana Ángelo, acá está Araos, Araos tocando el medio terreno, lo bajan, no hay infracción, retiene la pelotita, ¿qué cobró? Cobró tiro libre para el equipo, la retuvo, ¿no? La contuvo.
0: Claro, se tiró encima de la pelota, claro. Y cobró retención finalmente, sí. El juez del partido, así que hay tiro libre bien interesante para Rangers a unos 40 metros de la portería de Julio Fierro.
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4: Está Alejandro Márquez, también aparece Iván Rosas, los actores están, la acción ya viene, todo esto hacia el arco norte, acá en el Estadio Santa Laura, se juega en la Catedral Hispana. Hay tiro libre que favorece la escuadra de Rangers de Talca, señoras y señores. Busca un desahogo, busca un respiro el equipo talquino. Está Alejandro Márquez, 12 en barrera en el equipo de la Unión. Le pegó Márquez, la metió al área arriba. Andy Vilches con golpe de cabeza. La pelota queda flotando y la recupera Agustín Mora. El pase atrás, todo de nuevo, reinicia. Ahí está Iván Rosa jugando la pelotita. El pase que viene para el portero Campestrini. Y este se apresta a devolver.
2: Hacemos una pasadita con los muchachos Caneo para saber qué pasa con el partido entre Limache y Everton. Arranca la Liga de Primera también, su fecha.
3: 4:10, Limache 0, Everton 0 en este partido, el segundo de esta jornada 21.
2: Y Toño Prieto, en el rugby, Talcahuano, Estadio Cup.
5: Chile en el América Challenge, donde Chile acaba de anotar un try, conversión de Santi Videla, 28 para Chile 15, 12 para Uruguay 15, se fueron expulsados dos charrúas en esa gresca contra un chileno. Se juega en 71 minutos, yo te diría prácticamente 7.000, 8.000 espectadores en el estadio.
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4: Va a sacar desde el fondo Julio Fierro. Tenemos 4.5 recorridos, señoras y señores. Fierro, sí. Ahí está para hacer el fútbol. La pelota que viene sobre el sector izquierdo. Y se tira Franco Ratotti. Alonso Brucotado se pierde fuera del campo de juego. Hay lateral que favorece a la escuadra de Unión Española. Hacia el arco sur, carga el equipo rojo. 4.000 personas, ¿se evita o no? Más o menos.
0: Sí, hay buen público. ¿Sí? Bien interesante la presencia de hinchas tanto de la Unión Española, que ya sobre la hora del partido se fueron acomodando, como también los visitantes. Buena presencia de hinchas de Rangers y Talca, como decíamos en la previa. Así que sí, unos 4.000 espectadores tenemos hoy en Santa Laura.
4: Carga la Unión, balón que viene sobre la izquierda, más arriba, sacó el centro el capitán, neutraliza Iván Rosas, el pase que viene en medio terreno, picaba Alejandro Márquez, ahí está, se recoge Junior Arias, la pelota que viene, carga otra vez Ángelo Araos, adelantado aparecía Ángelo Araos. La pelotita la va a jugar la escuadra, sí, la escuadra de Rangers de Talca. Ángelo Arau, que estuvo por que estuvo en el fútbol de
0: Brasil.
4: Brasil, Corinthians.
0: Así es, que lo compró la Universidad de Chile en su minuto, después del paso por Deportes Antofagasta también. Tuvo que dar la vuelta larga, bueno, tuvo una serie de lesiones, sobre todo en las rodillas, que lo complicaron muchísimo, lo tuvieron prácticamente un año fuera de las canchas. De hecho, se rompe el ligamento cruzado de la rodilla. Sí. Se recupera y en el primer partido que jugó se rompió el otro, de la otra rodilla. Entonces fue muy, muy, muy desafortunado ese periodo para Ángelo Araos, que luego tuvo una vuelta por México, volvió al fútbol brasileño y hoy está tratando de rearmar su carrera en Unión España.
4: Promesa, ¿no?, del fútbol chileno.
0: Absolutamente.
5: Exactamente. Pagaron 5 millones de dólares el Corinthians cuando tenía 19 años.
4: Mira. Carga Ranger, le quedó. Sobre la izquierda está. Aparecía arriba Damián González. Aparecía Damián González. La contra de la Unión Española. Arriba no llega un hombre que era Franco Ratotti. Insiste otra vez. Ahí está Iván Rosas. Balón sobre un costado. La pelota la tiene el equipo talquino. Neutraliza la Unión. Neutraliza la Unión, señores. El pase que viene sobre la izquierda. Acá está. Comienza a construir. Gesta carga. Intenta avanzar. Se viene Mazarrí. Acá está Mazarrí. Tocó la pelotita para Lucas Molina. Molina en medio terreno. El pase que viene para Cordero. La pelota la dominó. Acá está Cordero. Cordero tocando en medio terreno tras de carga de Machado. La pelota la viene el equipo de la Unión. El pase que viene otra vez. Acá está Renato. La tiene Cordero. Cordero tocó sobre la izquierda. El toque recibe con Molina. Ahí está. Corta todos los circuitos. El equipo ranguerino en la mitad de la cancha. Comienza a construir otra vez Alejandro Márquez. El pase que viene para Alonso Rodríguez. Jugó sobre la izquierda. La pierde en la mitad de la cancha. La gana Iván Rosas. Carga el equipo ranguerino. Balón que viene sobre la izquierda. Otra para que aparezca Damián González. La pelota la tiene Damián. Tiro diagonal. Tiro diagonal. Jugó para Iván Rosas. Un costado de la zona penal. Sacó el centro. Pelota al área. El pase que viene. Aparecía arriba un hombre que era en esta oportunidad el jugador Ignacio Mesías. La pelotita la va a jugar desde el fondo la escuadra de Unión Española. Insinúa el equipo talquino. Se evita Ignacio Mesías. Quiso hacer una jugada de lujo. No pudo, no le salió la chilena.
0: Así es, no logró conectar de buena manera el número 17 de Rangers. En la anterior también se metía al área Damián González por el sector izquierdo ante un muy buen achique de Julio Fierro. Primeros atisbos de peligro por parte del visitante que necesita sí o sí el triunfo.
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4: Lautaro Rigassi la manda fuera del campo de juego al argentino. El defensa central de la escuadra de Rangers de Talca. Tiene 9 puntos el equipo talquino. Está en el sótano de la tabla. En el último lugar. Busca un respiro. Busca un desahogo. El pase que viene para Ratotti. Jugó de primera. Balón que venía para Ángelo Araos. La pelota la domina Iván Rosas. Juega sobre izquierda. El pase para Damián González. González, balón sobre costado, se pierde fuera del campo de juego. Hay lateral que favorece al equipo de la región del Maule.
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4: Ahí estamos. Está Agustín Mora. La pelota queda flotando. Sí, ¿qué pasó con el hincha preguntón?
5: Sí, sí, qué buena el achique que tuvo el portero Fierro. Apareció en el partido, ha sido importante Fierro. Me dicen que al lado suyo, en la cabina de al lado, está el jefe de la familia Fierro.
2: Sí. El cabeza de la mesa al lado, el máximo.
4: Es verdad.
2: ¿Está ahí? Sí. ¿Está?
4: Está.
2: Está. Sí. Bien. Entendido. Bien.
4: Está. Sí, señor. Oiga, carga la Unión. Está Vilches. Aparecía Araos. Aparecía Ángelo Araos. La pelota sobre la última línea de tiro de esquina. Me da la impresión que era tiro de esquina, Cevita. Me da la impresión.
0: A mí también me queda la duda porque fue un remate desde el sector derecho. Ahí se infiltró en el área Ángelo Araos ante también la arremetida de Alonso Rodríguez, que fue al corte de esa jugada. Traba el hombre de Rangers y ahí me parece que el último toque al parecer lo da Ángelo Araos. Eso es lo que decide el juez Rivera. Saca desde el fondo nomás Rangers.
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4: Hay lateral, señoras y señores. Está el hincha de la Unión, a Raúl Vera. La pelota la dominó. El pase que viene por el eje central. Comienza a construir William Machado. La pierde y la recupera Kevin. Acá está Kevin Contreras. El pase que viene. Acá está Sebastián Pereira. La pelota la domina Pereira. Larga para Ratotti. Muy larga para Ratotti la de Pereira. Balón fuera del campo de juego. Hay lateral que favorece al equipo rangerino. Tenemos 10 y medio recorrido del stop inicial del cotejo. Y están. Y están. Y están 0-0.
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3: ¡Sipa!
4: ¡Sipa! Cercano. Sipo, Sipo, anda prendido. Sipo. La pelotita la jugó. El pase que viene. Cerquita a los 5.000. Cerquita para los 5.000. Cerquita para los 5.000 en Santa Laura. La pelota la domina y ya está 0-0. Acá está Ratotti. El pase que venía sobre el costado. Se va fuera del campo de juego. Se enoja un hombre que era Cordero. Le dice más atrás. Le dice con la manito. Era por acá. Ahí lateral que favorece al equipo del Rangers de Talca. 11 minutos 0-0.
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4: Estamos con el planeta rojo y planeta hispano. Ahí está para hacer el fútbol sobre la izquierda Agustín Mora. El pase que viene, acá está Mora. Mora tocó para Junior Arias. El que jugaba en Palestino, ¿no?
0: El mismísimo, el ex de Talleres también, claro. Que durante esta temporada está defendiendo la camiseta de Rangers de Talca, Junior Arias, defendiendo el encubidra.
4: La apuesta de Rangers en el segundo semestre me da la impresión.
0: Así es, porque tuvo un paso por Aldo Civi en el primer semestre de este año, no le fue muy bien, jugó 11 partidos sin anotar goles y termina recalando en la tienda de Talca.
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4: Está para hacer el fútbol, la pelota la domina, la escuadra de Unión Española, balón que viene sobre la izquierda, acá está Lucas Molina, acá está Molina, se para, se frena, juega vertical, se recoge Andy Vilches, la pelota la juega sobre el costado, pero ahí está Kevin Bajes, ahí está Bajes, Bajes tocó, el pase que viene para Cervetti, Cervetti juega en la mitad de la cancha, ahí está, se recoge un hombre que era Damián González, la tiene González, González toca para que aparezca Kevin, no, era Agustín Mora, ahí está Mora, Mora tocó, balón que viene para que aparezca de inmediato, otra vez Junior Arias, acá está Arias, Arias tocó para Iván Rosas, el Ñublense, balón atrás, todo de nuevo, reinicia, está Lautaro Rigassi, Rigassi juega atrás para Campestrini.
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4: Cevita y Campestrini. Trini tiene 46 años.
0: Así
4: jugó
0: es.
4: En México, ¿sabe dónde jugó?
0: A ver.
4: En los Dorados de Sinaloa.
0: Muy bien.
4: Sí.
0: Debe ser el jugador más longevo de la división. O del fútbol profesional chileno incluso, me atrevería a decir.
2: Oye, Seba, de hecho,
0: sí.
2: Campestrini era el arquero de la Udeconce en el equipo que asciende este año.
0: Claro.
2: Y bueno, después se va y ahora está jugando en la división de plata.
3: Debutó el siglo pasado.
2: ¿En serio, Juan?
3: El año 99 en Rosario Central.
2: Increíble.
3: Argentino Rosario, Ferro, Tigre, Almirante, Arsenal de Argentina, después fue a Paraguay, fue a México, sí. Jugó en Chacarita, Dorado, Everton 2019, Celaya, Cancún, después Barnechea, Limache, Barnechea, Udeconce, Rangers.
4: Sí, en el Dorado jugó el 2017 y 2018 y a fines del 2018 llega Diego Armando Maradona a dirigir,
3: sí.
4: Dorado de Sinaloa y él no queda en el equipo.
3: Sí. 27 años de carrera tiene Campestrini.
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4: Sí, señor. Ahí está.
5: Hoy está reapareciendo, digamos. Está reapareciendo Campestrini como titular en Rangers.
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4: Sí, porque había jugado Fabián Cerda, jugó el partido anterior. Claro, ahí está una de las contrataciones también del segundo semestre del equipo talquino. La pelota la domina el equipo de la Unión. Acá está Larcón tocando para Pereira. Pereira para Larcón. Ahí está hostigado arriba por un hombre que era Ignacio Mesías. La pelota atrás, todo de nuevo. Acá está Fierro. La pelota la va a jugar. Le pega Fierro. Fierro tocó. Balón que viene para Sebastián Pereira. Tenemos 14 y medio recorrido del etapa inicial del cotejo. Y está un 0-0. Cerca de 5.000 espectadores presenciando el partido. Se juega en la Catedral Hispana. Se juega en Santa Laura. Balón que viene sobre la izquierda. Ratotti está. Se viene Ratotti. Acá está Franco. La pelota la dominó. Tiró la diagonal. La marca es de Kevin Vázquez. Insiste otra vez. Tocó el pase que venía para Ángel Araos. Araos juega sobre el sector izquierdo. La pelota la domina el equipo de la Unión. Acá está Lucas Molina tocando la pelotita. Acá está Ángel Araos. Se para, se frena. Ángel prefiere tocar atrás. Balón que viene. Todo de nuevo. Reinicia la Unión. Toca Alarcón. Juega para Pereira.
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4: William Machado tocó sobre la banda derecha, pelota para Cordero. Otra que venía, ahí está Cordero. Cordero tocando la pelotita. Otra para que apareciera arriba, se viene Araos. Araos tocó para que apareciera Cordero. Alonso en la última línea, tiro de gira, corre, tiro de rico número
1: uno. 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
4: Sur Poniente, el primer tiro de esquina que favorece la escuadra de Unión Española. Le va a pegar Ángelo. Acá estará Os. Acá estará Antofagastino. Sube para el cabezazo Rodrigo Alarcón y Sebastián Pereira. Los actores están, la acción ya viene. La pelotita la va a jugar la escuadra de la Unión Española. El centro que va a venir sobre el aire. Acá está Ángelo Araos. Arriba. Golpe de cabeza para neutralizar sin problema de Cervetti. La pelota queda flotando y la recupera otra vez. Ahí está para hacer el bobo. La pelota la domina Masri. El pase que viene sobre izquierda. Balón que viene para Molina. Acá está Molina. Se para, se frena. Sacó el centro. La pelota que viene para el área. Arriba. Golpe de cabeza. Aparecía, pero la da mal Pereira. Se quedaba arriba. El centro que viene. Gana. Gana por aire Cervetti. La pelota en medio terreno. Foul. Foul de Masri, el capitán del equipo de la Unión Española. Sí, contra Ignacio Mesías. La pelota la va a jugar la escuadra de Rangers de Talca en terreno propio. Foul GTX.
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0: Peligroso ese encuentro entre el hombre de Rangers de Talca con Mazarrí en esa pelota que venía de aire. Cabecea de frente el capitán de la Unión Española, pero se da casi en el rostro con el hombre talquino que ya se pone de pie, pero de todas maneras pasó un susto grande en esa última acción. Se pone de pie y ya se va a reanudar el juego.
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4: Tenemos 17 minutos recorrido y están 0-0. Carga Alejandro Márquez para el equipo talquino. Balón que viene sobre la banda derecha para Kevin Vázquez. La metió al área. ¡Está! Aparecía Arias. La marca de Alarcón. Insiste otra vez. Carga Ranger de Talca. El centro de Ignacio Mesías. Rebota en Kevin Contreras. Pelota al tiro de esquina. Corre el tiro de rincón número uno.
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4: Se enredó la defensa.
2: Al lote Sebastián.
4: Del
2: que menos lo esperábamos.
4: Sí, se enredó la defensa.
1: Sí, lo que pasa es que hay que pintar la casita. Se viene el 18 con Zipa.
3: Hay que saber leer el partido.
4: Hay tiro de esquina. Aparecía Iván Rosas. Arriba Alejandro Márquez. Arriba también aparecía con golpe de cabeza Kevin Bajes. La pelota queda flotando. La recupera Lucas Molina. El pase largo. Sale de contra. ¿La unieron o no? Acá está Andy Vilches. La pelota la mira Vilches. Tocó para Ángelo Araos. El pase que viene sobre la banda derecha para Kevin Contreras. Contreras tocó para Andy Vilches. Vilches para Ratotti. Quería penetrar. La marca pegajosa era de Alonso Rodríguez. La juegan atrás para Campestrini. Y este se apresta a devolver.
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2: Terminó el rugby. Después hablamos cómo quedó la cancha del CAP. Porque creo que no pueden jugar en semana, Toño Prieto. Pero es otro tema.
5: Chile 15 le ganó a 33-12 a Uruguay. 15, no es cualquier resultado. Sigue dándose la tendencia de que los equipos chilenos le empiezan a ganar en forma consecutiva a selecciones uruguayas en nivel adulto. Buena victoria, 33-12. Hubo un conato fuerte, hubo 3 expulsados, 2 para Uruguay, 1 de Chile. La cancha estaba muy mojada cuando comenzó. Claro, quedó muy dañada, pero ni cerca lo que había pasado aquella vez en el Estadio Santa Laura frente a Estados Unidos.
4: Estos son los cóndores chicos, Toño, ¿no?
5: Aquí hay una mezcla de algunos cóndores titulares con cóndores emergentes que ya empujan también para ser titulares. El rugby sudamericano busca que crezca la base de rugbyistas profesionalizados y esta es una forma. Juega un torneo internacional, juega Argentina, Chile, Uruguay y Paraguay.
4: Perdieron los Teros.
5: No, la noticia es que ganaron los cóndores.
4: Sí. Ahí está, la pelota la dominó Machado. El pase que viene sobre la izquierda. Acá está Lucas Molina. Desbordada, bocada por fuera, Lucas. Balón fuera del campo de juego. Ahí lateral que favorece a la escuadra de la Unión Española. El partido usted lo siente por Cooperativa Deportes para todo el planeta y están 0-0.
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3: 20 minutos en Quillota. Igualan 0-0. Limache y Everton. Partido de la primera división de fútbol de Chile.
4: Topito, ¿quién es el nuevo puntero de
3: de la B. Santiago Wander, chiquitito, 41 puntos luego de su victoria 2-1 frente a Magallanes en Valparaíso.
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4: Aparecía Iván Rosada, le picaba a Mesías y González y entregó mal. Neutraliza Unión Española, acá está Cordero, la juega Cordero, Cordero tocó para Ángel Araos, acá está Araos, se para, se frena, Araos levanta la vista, tiene el tiempo y el espacio, toca ras del suelo, se para, se frena, juega atrás, todo de nuevo, reinicia Unión Española, Sebastián Pereira, toca lo ancho, balón que viene para Rodrigo Alarcán. La Unión, si gana, se mete, señores, arriba, le mete presión a los de arriba. El pase que viene para Mazarri, acá está el capitán rojo, otra para Ángel Arao, quería tocar para el uruguayo, no llega Machado, no llega Cordero, neutraliza un hombre que es Ignacio Mesías, ahí está luchando y porfiando el número 39, el número 19, digo que era González. La pelota recupera otra vez Pereira, juega sobre la izquierda, balón que viene para el arco.
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4: Está tocando en el fondo, otra vez Rodrigo Alarcón, tocando lo ancho. El pase que viene para Sebastián Pereira. Es la fecha 23 por la Liga del Ascenso, señores. Lo vimos por Cooperativa Deportes y están 0 a 0. Acá está buscando un desahogo el equipo ranguerino. La pierde Iván Rosa, foul. Foul de Renato Cordero. ¿Te pareció foul, Cevita, contra Rosas?
0: Y estaba al límite. Me parece que le saca la pelota a Cordero a Rosas, pero el juez del partido estaba cerca de la acción y cobra a favor de Rangers. De todas maneras, recuperaba a Cordero y metía una pelota tremenda al segundo palo para que apareciera Franco Ratotti. Le pegó de aire para ensayar y la mandó directo a la galería, pero era buena la acción de Cordero. Cobró el juez y tiro libre para Rangers.
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4: Está saliendo desde el fondo el equipo de Rangers de Talca. Acá está tocando la pelotita Rigazzi. Acá está el argentino, quería tocar el pase al área. No llega Ignacio Mesías. Pega el grito Julio Fierro. Aquí estoy yo, dice, y es el propietario de la pelotita. Cerca de 5.000 espectadores presenciando el partido. Se juega en la Catedral Hispana en el Estadio Santa Laura, en la comuna de Independencia. Tenemos 22 minutos de recorrido del primer tiempo. 0-0.
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4: El Seba Pereira tocando para Rodrigo Alarcón. La salida sobre el sector izquierdo. Alarcón juega de zurda, toca para Molina. Acá está Molina, se recoge Mazarri, la juega otra vez. El pase que viene buscando a Ratotti. Quiere pasar, se lleva la marca de Cervetti. Lo vino a buscar en medio terreno. Recupera. Recupera Kevin Bajes. La pelota está a la mitad de la cancha. Ahí está para neutralizar sin problema Cordero. Juega la pelotita Cordero para Sebastián Pereira, la tiene Pereira, rompe línea, tocó y descargó, jugó para Kevin Contreras, Contreras tocando la pelota, otra para Cordero, Cordero jugó, el pase que viene para Andy Vilches, acá está Vilches, se viene Andrés, se la pincharon, se la pinchó un hombre que era el jugador Rigazzi, la pelotita larga buscando arriba Ignacio Mesías, gana sin problema Rodrigo Alarcón, el pase largo buscando arriba, no llega Franco Ratotti, recupera Roger el terreno propio.
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4: 23 minutos recorrido, Toño Prieto, 0-0 en Santa Laura.
5: Sí, partido equilibrado. La Unión intenta ser el protagonista, maneja más la pelota, pero no consigue generar jugadas de ataque. Copiapó, perdón,
4: Rangers. Se pasó muchos pueblos.
5: Sí, claro, me fui muy al norte. Rangers sí ha conseguido inquietar un par de veces al portero Fierro, que ha respondido. Partido muy intenso físicamente. No vemos muchas jugadas de precisión en los metros finales. Claro, se juega algo importante. Hay que estar atento a cada uno de los detalles.
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4: No llega, no engancha. No entra. Carga Ratotti y larga. Algo pasó anoche. La pelota se va sobre la última línea.
1: Hace días, yo creo.
4: Va a jugar desde el fondo Campestrini. Va a jugar Cristian Campestrini en 24 recorridos del primer tiempo.
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4: Acá está Campestrini. Le va a pegar con derecha. Deja el arco y el área. Ahí está el pase largo buscando arriba para que apareciera sobre la banda derecha Kevin Bajes. El pase que viene hasta la mitad de la cancha, la pierde Ranger en la salida, neutraliza Machado tocando para Cordero, balón que viene sobre la banda derecha para Kevin Contreras, se viene con todo Contreras, la marca de Mesías, acá está Contreras, la metió al área, arriba Cervetti con golpe de de cabeza, pelota, el tiro de esquina, corner, tiro de rincón número
1: 2. 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
4: En el sector surponiente, los actores están, la acción ya viene, tiro de esquina, Felipe Marzarri le va a pegar con pierna zurda, cómodo en el cuarto de círculo, sube Sebastián Pereira y Rodrigo Larcán para el cabezazo. 5.000 espectadores presenciando el partido. El centro que viene, pelota en el aire, arriba de nuevo Cervetti, la pelota queda flotando, ningún rendirín arriba, neutraliza la Unión Española, el pase que viene, ahí está para hacer el fútbol Machado, la pelota la juega Machado, el pase largo, pelota al área, buscando sobre la banda derecha, picaba el número 17 Marzarri, la manda sobre un costado el hombre de Ranger, hay lateral ofensivo para Unión Española.
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4: Kevin Contreras, va a ser efectivo el saque de costado, tocando para Ángelo, acá está Arao, Arao para Contreras, Contreras para Araos, otra para Contreras, la tiene Kevin, Kevin tocó para Masri, el centro que viene, pelota al área, arriba, doble cabezazo, aparecía Andy Viches, aparecía en el cabezazo Ratotti y Vilches, pero estuvo con lo justo en el cabezazo el defensa del equipo Tratino. Pelota al tiro de esquina, corre el tiro de rincón número
1: 3. 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
4: Casi se cumple, flaco, doble cabezazo en el área.
0: Estuvo muy, muy cerca el pivoteo. Me parece que finalmente es de Renato Cordero que pivotea esa pelota al segundo palo. Aparecía Andrés Vilches en el área chica, pero justo se cruza un hombre de Rangers para despejar esa pelota al tiro de esquina. Estaba listo para anotar el número 9, pero le deshicieron el molde, como se dice comúnmente.
4: Tiro de esquina, el centro que viene, pelota por elevación, pelota en el aire, pelota en el aire. No conecta nadie, gana Alejandro Márquez, el pase que viene para Junior Arias. Acá está Junior Arias, la manda sobre un costado, pelota fuera del campo de juego, rebotó en Kevin Contreras. Ahí lateral que favorece a la escuadra de Rangers de Talca. Tenemos 27 minutos en el recorrido del primer tiempo, 0-0 en Santa Laura.
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3: 27 minutos en Quillota, Limache 0, Everton 0. Primer tiempo del partido que se está jugando por la Liga de Primera.
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4: Carga Unión Española, se recoge Andrés Vilches. Balón que viene sobre la banda derecha. Llega o no llega. No llega arriba un hombre que era Cordero. Balón fuera del campo de juego. Ahí lateral que favorece a la Unión. 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Tenemos 27 y medio recorrido del etapa iniciando el cotejo. 5.000 espectadores presenciando el partido. Y están 0-0 por la Liga del Ascenso.
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4: Gana Cervetti, lucha por Fia, Ratotti, Ratotti, Cervetti. Acá está, juega hacia adentro, tocando la pelotita en medio terreno. El pase que viene para que aparezca de inmediato Alonso Rodríguez. Quiere tocar sobre la banda derecha, le pega Cervetti, la juega hasta la mitad de la cancha. Ahí está para hacer el fútbol Damián González. Damián González toca sobre la izquierda, balón que viene para Ignacio Mesías. Acá está Mesías, quiere pasar en base a velocidad, el mano a mano con Sebastián Pereira. Balón sobre un costado, se pierde fuera del campo de juego. Ahí lateral que favorece a la escuadra de Unión Española. 28 y medio recorrido. ¿Qué pasó, Cevita?
0: A ver, se detiene el juego, ¿sí?, sobre el costado de la cancha. No, se toma un tiempo nada más el jugador de la Unión Española para reponer el fútbol desde su propio campo.
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4: Me fue en la imagen como que si hubiese parado el partido para la hidratación.
0: Sí, era parecido. ¿Sí, pero no? Sí, como porque además sí, se acercó un hombre de la Unión Española a tomar agua.
4: Claro.
0: Pero todavía no se repone el juego.
4: Sí.
0: Está en la banca de la Unión Española. Acá el ángulo no nos ayuda mucho, pero
4: no.
0: Algo detiene las acciones. Me parece que hay una consulta en el VAR. Es lo, ¿sí?, que está, Lupito, determinando el juego.
4: ¿Se observa algo?
3: Nada todavía, Ernesto del Carmen.
4: Bueno, pero esa es la banca de la Unión, Cevita.
0: No, me parece que es comunicación con el árbitro, que es el que está deteniendo, sí, el juego.
6: Está, le están hablando desde la cabina.
0: Pero no, da orden de que continúe el juego.
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3: ¡Zipo! Parece que estaba con pruebas con el intercomunicador.
4: Ah, por ahí va.
3: Sí, sí.
4: Ahí está. Arriba Vilches, le quedó la gana Alejandro Márquez. Tocaba Márquez. Jugaba para Mesía. Ah, hay una infracción. Sí. Hay un hombre contuso. Me da la impresión que es Araos.
0: Sí, Ángelo Araos, el que se queda en el piso reclamando un

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1: Balón que viene sobre la izquierda para Lucas Molina. Ahí está, tocó y descargó. ¡Ratotti! ¡El portero! ¡El portero tuvo notable de la chique! ¡El la chique estuvo brillante el portero! Campestrini, cuando aparecía Ratotti, lo mataba con derecha. Pelota el tiro de esquina, corre el tiro de Rico, número
2: 4.
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2: Muy bueno el giro de Ángel Araos para habilitar a Franco Ratotti, que se perfila de inmediato y saca el remate muy centralizado. Eso sí, para que ponga las manos Campestrini y complementa la defensa. La llegada más directa, digámoslo, del partido en pies de Franco Ratotti.
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1: El centro cerrado en el tiro de esquina de Ángel Araos. La pelotita se pierde fuera del campo de juego. Hay lateral que favorece a la escuadra de Unión Española y es ofensivo. Disculpe, Solar.
0: 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Dale, crack.
1: Acá está Kevin Contreras. El pase que viene para Ángel Araos. Tiene un taco. Neutraliza Iván Rosas. El pase largo para Ignacio Mesías. Ahí está. Gana el medio terreno Alarcón. Tocando para Pereira. La pelota la domina. Él juega sobre la izquierda para Lucas Molina. Acá está Molina. Molina tocando la pelotita. Otra para Sebastián Pereira. Pereira juega sobre la onda derecha para Kevin. Acá está Contreras tocando en la mitad de la cancha. Insistí, se da media vuelta el uruguayo Machado. Foul de Machado. Sí, foul de Machado contra Ignacio Mesías. Ahí tiro libre. Foul GTX. Tiro libre para Ranger. En terreno propio.
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1: La más clara del partido la tuvo Ratotti, me da la impresión, Toño Prieto.
3: Yo diría que la más clara, sí, para la Unión, sin duda, pero el remate le salió bastante al centro y Campestrini no tuvo mayor dificultad, pero fue el primer intento de la Unión Española.
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2: ¡Zipo! ¡Zipo!
1: Sí, ahí está Arias, la marca, insistía Agustín Mora, luchaba el lateral izquierdo, arriba, no, amarilla, pero no le dio, no le dio. Se llevó de inmediato Alonso Rodríguez las manos al rostro, pero me da la impresión, Flaco, que no le dio el hombre de la Unión Española.
2: Sí, queda en el piso número 18 de Rangers después de esa pelota aérea donde salta junto a Ángelo Araos. Claro, la primera impresión que da es que él no le dan el rostro, pero de todas maneras va con peligrosidad en el aire el número 19 de la Unión Española. Claro, no le dan el rostro, pero sí levanta mucho el pie, se gana la amarilla, habrá tiro libre a favor de Rangers.
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1: En el vivo se vio que no le dio de lleno.
2: No, en el rostro no le dio, sí. Pero claro, levantó mucho la pierna. Así que amarilla
1: para... Juega peligroso, ¿no?
2: Exactamente, para Ángelo.
4: No le da.
1: Perfecto, perfecto. Ahí está, anda con el aura alta. El centro que viene, la pelota de Iván Rosa. Pasado. Se va sobre la última línea, recuperar el fondo. La escuadra de Unión Española en 34 minutos recorrido. Están 0-0 Unión Española y Rangers de Talca.
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1: Está para hacer el fútbol Julio Fierro. El pase largo, balón que viene para Andrés Vilches. Arriba buscando a Ángel Araos. Neutraliza sobre la banda derecha. La gana un hombre que era Rigazzi. El pase arriba otra vez para Ignacio Mesías. Picaba sobre la izquierda Damián González. Pelota fuera del campo de juego. Mesías tocaba para González. La pelota sobre un costado. Ahí lateral que favorece a la escuadra de Ranger de Talca. Va a jugar Agustín Mora.
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1: Gana Machado, pero ahí está la respuesta en medio terreno de Lautaro. De Lautaro Rigazzi. Ahí está, tocó sobre izquierda para Daniel González, exigido contra la raya. Otra para Mora. Mora para Rigazzi. La pelota la dominó. Carga el equipo de Ranger de Talca. Balón que viene para Iván Rosa. Siempre neutralizando Pereira. La pelota queda flotando y la recupera Claudio Cervetti. Acá está Cervetti. Toque el uruguayo. Balón que viene sobre la banda derecha. Se recoge y ahí está Alejandro Márquez. La pelota la domina el capitán. Levanta la vista. Tiene tiempo y el espacio. Tocó rápido. Balón que venía para Kevin Bajes. Arriba, golpe de cabeza. Era de Lucas Molina. La pelota la tiene de nuevo. Está tocando Arias. Pelota fuera del campo de juego. Hay lateral ofensivo que favorece al equipo de Ranger de Talca.
0: Y si jugamos a ganador un ratito, juega en

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1: Oye, Ernesto, sí, la Unión intenta ser el que lleva el peso del partido, pero no. Siempre tiene una marca cercana. Los de Rangers han hecho muy bien eso. Presión sobre quien tiene la pelota. Le ha costado mucho el equipo de Ronald Fuentes generar alguna ocasión en ataque. Tiene la posesión, pero no tiene las llegadas.
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2: Sí, señor, el tiro libre para el equipo talquino. Hay tiro libre, está Alejandro Márquez. Está Alejandro Márquez, sube Cervetti, sube Rigazzi. Para el cabezazo, los actores están, le pegó Alejandro Márquez. Aparece Andrés Vilches, neutraliza sobre la izquierda un hombre que era Lucas Molina. El pase largo arriba para Ángelo Araos. Neutraliza el número 18, Alonso Rodríguez. Juega atrás para Cristian Campestrini. Este devuelve hasta medio terreno. Sacó mal. La pelota la domina el equipo de la Unión. Acá está Cordero. Insiste Cordero. Cordero tocó. Buscaba Andrés Vilche. Neutraliza Iván Rosas. El pase largo. Buscando arriba. Pica un hombre que era Damián González. Neutraliza Sebastián Pereira. La manda fuera del campo de juego. Hay lateral ofensivo para el equipo rangerino.
3: ¡Quillota! Hay penal para Everton. Mano en el área. Le va a pegar Montiel. 37 minutos. Gran oportunidad para el ex Uña Marino de quedar en ventaja.
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2: Otra amarilla más para la gente de la Unión Española, para Pereira, ¿no?
4: Sí, para el número 21 Sebastián Pereira. Después de jugar el lateral, quiere tirar el centro. Me parece que es Alejandro Márquez, el capitán de Rangers, y recibe un patadón por parte del central de la Unión Española, que se gana la segunda amarilla. Y para el número 21, Sebastián Pereira.
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3: ¡Gol en Quillota!
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3: ¡Gol de Everton! 1-0 a la Medellín.
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2: Hay tiro libre, está Márquez con derecha, con zurda, Iván Rosas. Todo esto en el arco norte del Estadio Santa Laura. Hay tiro libre para el equipo rangerino. Está Alejandro Márquez, le pegó. Gana el medio terreno, le pegó con zurda Agustín Mora. Le da mal Agustín Mora, señores. La tira a la barra donde está la escuadra, la barra del equipo talquino en el sector norte del Santa Laura. Tenemos 38 minutos recorrido. Juega fondo. Tiro de arco, saque de meta para la Unión.
5: Cerramos la información del gol de Everton. Importante porque la lucha por el Chile 2 va a estar apasionante. Topito, se meten los cuatro amarillos.
3: Sí, bueno, colocó los 49 y la U36 y hasta este minuto tercero. Everton con 33, igualando a la Católica. Palestino también 33 y Ñublense con 32.
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5: Ñublense Concepción, le retito hoy día a la 20. Cuidado con Ñublense, que si gana se mete a uno de la U.
2: Sí, Ñublense que tiene muy buenos partidos con el Coto Rivera.
5: Así es.
2: La pelota sobre matado, se pierde fuera del campo de juego. Hay lateral que favorece al equipo de la Unión Española. Tenemos 39 minutos recorrido. ¿Qué pasó?
4: Le están pidiendo a los hinchas visitantes que devuelvan el balón. Recién despejó claramente Alonso Rodríguez.
2: Don Raúl Vera lo pide, ¿no?
4: Sí, señor.
2: Tenemos 39 minutos recorrido. La pelota la va a jugar la escuadra de Rangers de Talca en terreno propio.
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2: Tenemos 39 minutos recorrido y está el 0-0 por la Serie B del fútbol chileno. Acá está tocando la pelotita en medio terreno Renato Cordero. El pase que viene sobre la izquierda, exigido para Lucas Molina. Carga, acá está Molina. Molina tocó. El pase que viene otra vez, se la devuelve más arriba para Molina. Ahí está para hacer el fútbol en terreno antagónico. Se para, se frena. Hostigado arriba por un hombre que era Alonso Rodríguez. Se refugia bien el equipo talquino. Tenemos 39 y medio recorrido, 0-0. Carga la Unión hacia el arco sur. Carga el equipo de la Unión Española. La pelota la domina Cordero. El pase atrás, todo de nuevo, reinicia Rodrigo Alarcón. Juega lo ancho para Pereira, que tiene tarjeta amarilla. Amarilla tocó, Pereira tocó. Otra para Alarcón. El pase sobre la izquierda para que aparezca Lucas Molina. Juega vertical, picaba, buscaba arriba un hombre. La pelota se pierde fuera del campo de juego. Hay lateral que favorece al equipo rojo.
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2: El partido lo vivimos con la alegría de siempre. Con la alegría de siempre, papá. Tocaron para Andy Vilches. Acá está Lucas Molina. El pase que viene neutraliza el medio terreno Alonso Rodríguez. Balón que viene para hacer el fútbol. Acá está. Se para, se frena. Tocó de inmediato Mesías. El pase largo sobre la banda derecha. Quiere pasar en base a velocidad. Tocó para Arias. Se mete al área. Le pegó Arias. Desde fuera del área. Soltó a la derecha el mano a mano con Sebastián Pereira. Exigido. Y el balón desviado en 40 minutos. Evita.
4: Sí, recibió desde el sector del derecho. Junior Arias que levantó la cabeza y de inmediato de primera sacó el remate para intentar sorprender a Julio Fierro. Pero muy descalibrado el intento del número 9 de Rangers. Se mandó por sobre la portería.
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2: Tenemos 41. Parece que la gente de Ranger no ha devuelto el balón.
4: Con una pelota menos.
2: Sí, ahí está. Lo pide y lo pide el señor locutor del estadio. Ahí está Campestrini. Le pega con derecha. El pase que viene para que aparezca Kevin Vázquez. Balón sobre un patado. Se pierde fuera del campo de juego. Ahí lateral que favorece al equipo tranquilo.
3: ¿Lo pide con amabilidad el señor del estadio?
2: Más o menos. Más o menos.
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3: ¡Zipo!
1: Como las reuniones técnicas de los árbitros, ¿no?
2: Claro, porque los balones son de la Unión. Entonces se juega, como dice Cevita Aguilar, con uno menos. Ahí está tocando sobre la banda derecha Alejandro Márquez. Acá está el capitán. La pelota más alta que larga. Ahí está Ratotti. El mano a mano de Ratotti con Alonso Rodríguez. Estaban tomaditos. Gana Márquez. Tocó sobre la banda derecha. Pelota que viene para Kevin Vázquez. Un costado de la zona penal. El mano a mano con Lucas Molina. Ganó Vázquez. La metió al área. Está el portero. El portero estuvo notable. Qué jugada. Se manda Kevin Vázquez. Se llevó la marca de Lucas Molina. Sacó el centro al ras del suelo. Y Fierro estuvo notable cuando aparecía Arias. Estoy contigo, Seba Aguilar.
4: Sí, notable lo de Vázquez. Cuando la pelota aparecía asegurada por Lucas Molina, va al piso para recuperarla y ganar la línea de fondo. Se mete al área y saca el centro rasante buscando alguna pierna aquí empujar esa pelota hacia el arco, pero antes estaba Julio Fierro para quedarse con la pelota.
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2: Tenemos 42 minutos recorrido y está el 0-0. Toño Prieto.
1: Sí, bueno, sigue más o menos el partido en la misma tónica, intenso físicamente, no hay una claridad en los metros finales en ninguno de los dos. La Unión lleva el peso, pero ojo que Rangers, digamos, no se queda atrás. Cada vez que puede atacar, lo hacen. Los dos prácticamente juegan con el 4-4-2. Y eso también da mucho tránsito en la zona de los volantes. Ahí se está dando la pelea del partido.
0: 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Relata el crack Ernesto Díaz Correa.
2: Se le complican un poco los partidos como local a la Unión, parece, Zoita.
4: Sí, es una tónica que se está dando durante la temporada para el cuadro hispano. Y bueno, Rangers que tiene que tratar de acumular victorias. La Unión Española aquí, bueno, viene de un triunfo ante Arica acá en Santa Laura, pero antes había caído ante Deportes de Antofagasta por 3-0 en uno de los partidos más bajos de la última pasada de la Unión Española por la Liga de Ascenso. En la Copa Chile tampoco le fue bien de local, que cayó ante O'Higgins, por ejemplo. Bueno, el partido ante Colo Colo del otro día, no ha sido buena la campaña de local de la Unión Española. Se ha hecho más fuerte de visita, como fue el partido pasado ante Cobreloa.
3: Gol en Quillota.
0: Gol, PSI.
3: Que para el Everton de Viña del Mar. Gol de Nicolás Montiel. Buena jugada por la izquierda de Alan Medina. Hace el enganche, levanta la pelota, mete la cabeza Montiel. Buen frentazo. 2-0, 44 minutos.
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2: Gana Claudio Cervetti, le pega con derecha, pelota hasta la mitad de la cancha, se recoge, ahí está Ignacio Mesías, el pase que viene, buscando a Kevin Vázquez, la marca de Lucas Molina, va fuerte Lucas Molina contra Kevin Vázquez, en la refriega queda contuso el hombre de Ranger de Talca, ¿sí? Y el árbitro sigue, juegue, Seba, ¿no?
4: Sí, es que Molina fue al piso a buscar esa pelota y gana. En esa pelota dividida llega tarde Vázquez y termina cayendo sobre el hombre hispano. Se da vueltas en el campo, pero no se detiene el juego. Cuando Ernesto Díaz Correa, se agregan 3 minutos para este primer tiempo.
2: 3 minutos más, 3 minutos de adición. Juega atrás Alonso Rodríguez. Toca para Cristian Campestrini. Campestrini, el portero argentino, se apresta a devolver.
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2: Saca Campestrini, el pase largo buscando a Arias. Ahí está, lo madruga Sebastián Pereira. Pelota en la mitad de la cancha, la gana Alejandro Márquez. Acá está Márquez, Márquez tocó para Arias. Balón sobre un costado, picaba también Damián González. La pelota la va a jugar. Acá está Damián González, camiseta número 19. Tocó para Arias, neutraliza Kevin Contreras. Pero ahí está, gana Iván Rosa. Carga el equipo de Rangers de Talca. Balón que viene para Alejandro Márquez. Acá está Márquez, la va a meter al área el capitán. Tenemos 45 recorrido, dieron 3 de adición. Pelota al área, saca sin problemas un hombre que era Cordero, tocando para Machado. Balón que viene en la mitad de la cancha. Ahí está para hacer el fútbol Pereira. Pereira tocó, se recoge en medio terreno, tiene un lado. El pase en profundidad, sale de contra la Unión. Sale de contra la Unión. Tenemos 46 recorrido, acá está Andy. La pelota la tiene Andy, acá está Vilche. Vilche tocó, balón que viene otra vez sobre la izquierda para Mazarrima. Furri juega sobre la banda derecha para Kevin Contreras. La tiene Contreras, la metió al área Ratotti. Golpe de cabeza, la gana un hombre que era Alonso Rodríguez. La juega sobre un costado, neutraliza Agustín Mora en el equipo talquino.
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2: El partido lo vivimos con la alegría de siempre, papá. Y está un 0-0, 0 para la Unión, 0 para el Ranger. Tenemos 46 minutos recorrido del primer tiempo.
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2: Arriba, Sebastián Pereira con golpe de cabeza, insiste. Otra vez, Damián González la quería meter para Arias. Neutraliza la Unión Española. Acá está Ángel Arao, la tira larga, la pierde, la gana Alonso Rodríguez. Pelota en la mitad de la cancha para Alejandro Márquez. Márquez tocó para Iván Rosa. Rosa juega otra vez para Kevin Bajes. Cruzó campo antagónico, rompe línea el equipo talquino. Acá está Alejandro Márquez, el arco norte, carga el equipo de Rangers de Talca. Balón que viene sobre la izquierda, abierto, desborda, buscó por fuera, se venía con todo balón a Agustín Mora, la marca sobre la banda derecha de Kevin Contreras, pelota fuera del campo de juego y lateral, que va a aparecer el equipo de la Unión en terreno propio, 47 y medio de la etapa inicial del cotejo.
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2: Ahí está Kevin Contreras efectuando el saque lateral, insiste otra vez Ranger de Talca, aparecía Damián González, un hombre contuso en el equipo de la Unión Española, levantó mucho la pierna el peladito Damián González. Va a jugar la escuadra roja en terreno propio. El partido lo vivimos por Cooperativa Deportes.
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2: Se recuperó sin problemas Cordero. El pase largo de Fierro. Final, se acabó el primer tiempo. Final, se le baja el telón al primer acto. Lo vivimos por Cooperativa Deportes, cerca de 5.000 espectadores presenciando el partido en el Estadio Santa Laura por la Liga del Ascenso, señoras y señores. Final de la primera etapa. Unión Española 0, Rangers de Talca 0, Ernesto Contreras. Lo vivimos por Cooperativa Deportes.
5: El relato de Ernesto Díaz Correa para el 0-0 parcial entre la Unión y Rangers. Evita, cuéntame cómo se van ambos equipos con este empate, con poquitas llegadas a los arcos.
4: Sí, poquito encuentro de los arqueros con la pelota. Campestini tuvo una con un remate de Ratotti y no mucho más que se vio en el arco, por lo menos de Rangers. En el lado hispano tampoco tuvo tanta interferencia Julio Fierro. Se juntan los dos equipos en una de las mitades de la cancha. En el lado de Rangers ya están enfilando rumbo al camarín visitante, mientras que los hispanos recién empiezan su tránsito a los vestuarios del equipo local. 0-0 en primeros 45 minutos.
5: ¿Cómo acomoda en la tabla este puntito para ambos equipos, para la Unión y para Rangers? ¿A quién le suma más Topocaneo?
3: A la Unión Española. Ernesto Contreras mantiene la distancia Rangers con la escuadra de Santa Cruz antes de comenzar esta fecha. Se mantiene último el equipo rangerino con 10 unidades, queda 7 de Santa Cruz. La Unión sube hasta el tercer puesto, pasa a Antofagasta y se pone a la altura de Magallanes. Con Wander 41, Cobreloa 38 y la Unión 35, los 3 primeros del campeonato con este resultado.
5: Ahí está Toñito Prieto, el empate parcial 0-0. Llegadas a los arcos directas, poquito, ¿no?
6: Sí, poquito, una a cada lado. Sí, el partido intenso. Mojan la camiseta, van y vienen, corren, trancan, van arriba, se caen, se paran, pero juego poco. poca calidad de juego. Araos, que tuvo la opción de comenzar desde el primer minuto, se nota que todavía no está fino con la pelota, la quiere siempre, pero ha tenido muchos errores cuando lo ha tenido que manejar. No aparece alguien determinante en ninguno de los dos equipos en esa zona de creación del medio, por lo tanto los delanteros tampoco reciben nada con mucha ventaja. Eso también es así, el juego siempre se da en la zona de los volantes, pero claro, a veces los delanteros tienen que jugarse el uno contra uno, tienen que tener esa capacidad. No hemos visto poco de eso, por no decir nada. El 0-0 me parece que es justo. Ahora, el punto, bueno, sumar siempre yo creo que es bueno. Probablemente no será el objetivo final, pero por ahora los dos están sumando. Seguramente los dos no se van a ir contentos con el empate, así que esperemos que el segundo tiempo veamos más llegadas, más movimientos en los arcos.
5: ¿Tendría que arriesgar más Rangers o si el punto se acerca lo acomoda igual, pensando que Santa Cruz enredó y puede quedar a 5 si gana?
6: No, o sea, yo siento que a esta altura Rangers siempre tiene que apostar a la victoria. Me acuerdo de esa campaña de Ivo Asay en Copiapó, siempre apostó a ganar y eso lo llevó. Creo que en 12 partidos metió 6 victorias, 4 empates y 2 derrotas, y eso lo hizo salvar la categoría. Acá más o menos tiene que ir por el mismo camino, tiene que buscar siempre más victorias que derrotas. Pero ahora, si empataste de visitante contra la Unión en Santa Laura, al final en la globalidad no termina siendo un desastre, termina siendo que mantienes distancia y estás sumando y no estás perdiendo, que eso también es otro motivo para Rangers. Rangers venía también de seguidilla de derrotas, así que el partido tiene esa tensión del resultado, del no fallar, del ojalá encontrar un acierto, y por ahora no aparece. Ratotti tuvo ese remate dentro del área, pero le salió muy al medio, no tuvo problemas Campestrini. Sí, en la primera parte del partido un buen achique de Fierro, una jugada por izquierda, rápido el remate y estuvo rápido también para achicar sobre su primer poste. Así que equilibrado, la Unión domina, pero no genera ninguno de los dos muchas jugadas de ataque.
5: El comentario de Toño Prieto para este empate parcial en la Liga del Ascenso. Topito Caneo, en la Liga de Primera hay un equipo que está amenazando a la U, que hoy por hoy es el Chile 2, y es Everton, que gana en Quillota.
3: Y gana 2-0 con goles de Alan Medina de penal y también de Nico Montiel. 0-2, mejor dicho, en la victoria parcial de Everton frente a Limache. Con este resultado, Everton queda con los mismos puntos que la Católica, 33 unidades, mientras que Limache está más lejos de la zona de clasificación a Copa Internacional.
5: El Topo Caneo trabaja en Cooperativa de Deportes La Gente. Antes, si nos vamos al corte, Gonzalo Jara, abrazo por usted, para Cristian Quintanilla. Topilover dice, el señor Basay no puede pisar La Serena, ni Copiapó, ni Chillán. Dice, bueno, vamos a ver si suma otra ciudad, aunque no sé si este es tanto de él. Está intentando remontarlo con este Rangers que no lo pasa bien, pero que al menos suma un punto. Andrés mantiene distancia con Santa Cruz, pero si llega a ganar, va a quedar a 5 puntos.
0: Usted lo dijo, Ernesto Contreras, fueron los primeros 45 minutos, pero usted no se mueva de la sintonía de Cooperativa Deportes, porque ya volvemos con el segundo tiempo y el vibrante relato del crack, el gran Ernesto Díaz Correa. 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
9: 16 grados. 16 grados en Santiago. Cooperativa. 6:27 minutos. 6:27 minutos.
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10: Muy buenas tardes, soy el periodista Cristian Aburto y comenzamos nuestra síntesis informativa. Empezamos con noticias policiales relativas al caso del homicidio del carabinero Alejandro Ortiz en Renca. Para eso estamos con la periodista Carla Fernández. Carla, buenas tardes.
11: Sí, ¿qué tal, Cristian? Muy buenas tardes, porque en dependencias del departamento OS9 de Carabineros, autoridades confirmaron la identificación de los presuntos autores del homicidio en contra de un funcionario de Carabineros el pasado jueves 27 de agosto en la comuna de Renca, así como también la detención de 3 personas de nacionalidad chilena, a las cuales 2 se les controló hoy la detención, ampliándose la misma hasta el próximo jueves, ya que aún hay diligencias en curso, mientras que al tercero ya se le formalizaron los cargos. Recordemos que se trata del cabo segundo Alejandro Ortiz Velázquez, perteneciente a la dotación de la subcomisaría Conchalí Norte, en circunstancias que aún no logran ser del todo esclarecidas, siendo abordado por estos sujetos quienes percutan disparos en su contra, provocando su fallecimiento en el lugar. Pasemos a escuchar las palabras del fiscal del equipo contra el crimen organizado y homicidios, Cristóbal Salazar, cuando confirma la detención de los presuntos responsables.
12: Hemos logrado individualizar a los sujetos que participaron dentro de este homicidio, como también todos los sujetos que habrían prestado encubrimiento o cobertura a los mismos imputados. Lo cierto es que no podemos descartar a la fecha de que efectivamente formen parte también de la organización criminal. Entonces, está en materia de investigación. El día de hoy, o sea, el día de ayer, se detuvo a 2 personas. El día de hoy, ahora en el transcurso de la tarde, se controló la detención de estas 2 personas y se amplió por 5 días. La audiencia de formalización va a ser el próximo día jueves, el transcurso de la tarde.
11: Otro antecedente relacionado a este mismo caso es la identificación de la estructura que habría prestado apoyo en el ocultamiento de estos sujetos que se escondieron posterior al delito para así dificultar su detención, en un caso donde además se logró la incautación del arma homicida. Eso, con este caso cambiamos de tema, porque la Policía Nacional de Perú confirmó la detención de Ibelmeri Adón Colina Maldonado, de 48 años, más conocido como R15, presunto líder del Tren de Aragua Nicaragua en Chile, quien tenía una orden de detención por secuestro y extorsión, según lo indicado por el gobierno de Perú. R15 estaría vinculado al secuestro de un ciudadano ocurrido en mayo del 2026, además de administrar el inmueble utilizado como lugar de cautiverio e impartir instrucciones a otros presuntos integrantes del grupo criminal. Colina Maldonado será expulsado a Chile mediante gestiones a cargo de la Superintendencia Nacional de Migraciones de Perú, Cristian.
10: Perfecto, es entonces con estas informaciones policiales, tres detenidos por el homicidio del cabo Alejandro Ortiz, y esto por supuesto lo trajo Carla Fernández. Carla, buenas tardes.
11: Buenas tardes.
10: Tenemos 17,3 grados en la capital y con estas informaciones cerramos nuestra síntesis informativa. Quédese en Cooperativa porque ya viene el segundo tiempo del partido entre Unión Española y Rangers de Talca por la fecha 23 de la Liga de Ascenso. Muchas gracias.
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9: Cooperativa, 6:30 minutos. 6:30 minutos.
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5: Estamos hablando, estamos de retorno, de Alexis Sánchez, porque hoy es el gran partido para Alexis. Va a ser el estreno en los duelos ante Messi en la MLS. Hay que ver si juega Alexis Sánchez Topo, pero eso arranca en una hora más. Transmite Apple TV para quien quiera ver el partido.
3: Claro, va a jugar el Montreal frente al Miami, al Inter de Miami, con formaciones ya oficializadas. A ver, revisamos.
5: Atención, Sebastián Aguilar, que viene a las formaciones de la MLS, la va a narrar al Topo Caneo. Pueden pasar cosas.
3: Juega Falcón, flaco.
5: Ahí Falcón. Sí, muy bien ahí.
3: Ah, ¿usted qué tiene la formación?
5: Ah, no sé, pues, como dijo.
3: San Clair, Frey, Mura.
5: Pero vaya más lento, ya. Vamos, pero ¿de quién es la formación? Pues,
3: del Inter de Miami.
5: Vamos, de nuevo.
3: Janet St. Clair en el arco, línea de cuatro, Ian Frey, con Facundo Mura, Maxi Falcón.
5: Bien ahí.
3: Y cierra todo, Noah Allen, ¿ok?
5: Muy bien, con, okay. Sobre todo con lo de Falcón.
3: Ok, Casemiro.
13: ¿Casemiro?
3: No, Casemiro de Poli Segovia, muy bien.
5: Son como las clases de inglés.
13: Esa fácil.
3: Don Telasco, Telasco Segovia, Segovia, venezolano.
13: Yo espero el otro, Segovia. El Montreal, quiero ver si se le, quiero ver si se le
3: tres
13: complica.
3: Tres hombres arriba, Messi, Germán Berterame y Luis Suárez.
13: Voy a empezar acá por si acaso.
3: Oye, no, tranquilo, flaco.
5: ¿Ya juega Alexis en el Montreal?
3: No.
5: No importa, no juega, ya. ¿Beguilier?
3: Adentro,
5: ya. Está nos bueno. Perdemos en Montreal, se va a
13: poner. ¿Quién es el 9 de Montreal?
3: El 9, Oguzi. Oguzi, Prieto.
5: Bien el fútbol, juega Luis. Alexis, pero en la banca. Ataja Aguilier, Andrés Solar.
3: No, es Ray también está.
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2: Perfecto, Andrés Solar, se reanuda. Justo cuando usted nos da el pase, se reanuda el partido. Sí, notable, se reanuda el partido. Se reanuda el encuentro, movió el equipo de Rangers de Talca. Unión Española carga de sur a norte, de norte a sur. Lo hace el equipo talquino. Recién reanudado el partido, cercano a los 5.000 espectadores. Y están 0-0 en Santa Laura.
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2: Sí, la tira larga Sebastián Pereira, ahí está para neutralizar sin problemas Claudio Cervetti. La pelota la juega hasta la mitad de la cancha, la perdió y la gana en medio terreno. Ahí está tocando el Benja Droguet, el pase que viene atrás, tocando Droguet para Alarcón, Alarcón para Pereira, en terreno propio aún la Unión, rompe línea arriba, golpe de cabeza de Mazerri, el pase largo buscaban a Andrés Vilches, neutraliza en el fondo otra vez Cervetti, el pase hasta la mitad de la cancha. Balón flotando y ahí está otra vez en medio terreno. Juega Pereira, toca para el arco.
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4: Hubo un cambio en la Unión Española para este segundo tiempo. Seguido en el vestuario con la número 5, William Machado. Ingresó con la 15, Benjamín Droguet.
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2: Acá está Alarcón tocando para Lucas Molina. El pase que viene, se junta otra para Cordero. Cordero toca para Molina. La marca era de Kevin Bajes. Balón fuera del campo de juego. Hay lateral que favorece a la cuadra de la Unión Española. Recién nomás renovó el partido. Lo vimos por Cooperativa de Deportes y están 0-0 en la Catedral Hispana.
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2: Flaco, ahora la iluminación es buena en Unión Española. ¿Te acuerdas que en los tiros de esquina no se veía?
4: ¿Y te acuerdas de toda la historia que hubo que hacer para cambiarla, además? Se demoraron como un año en poder cambiar las luces, pero son impecables ahora las que tiene el Estadio Hispano, que además cuenta con una muy buena cancha.
2: Perfecto, luces y cancha perfecta en la Unión.
3: ¿Ah? Hace rato que ya estaba.
2: Sí, no, no, sí, pero es que estamos presenciando el partido de noche, ya cuando cae la tarde, pero se ve perfecto. Acá está, se viene con todo. Ángel Arao quería penetrar la marca de Alonso Rodríguez. La pelota la dominó en el fondo Ranger de Talca. Saca Augusto Mora. El pase que viene, Mora toca sobre izquierda. El pase largo, buscando a Junior Arias. Arriba el uruguayo, neutraliza, pero insiste, Unión Española la metió al área. El pase que venía para Ángel Arao. La saca sin problemas Vázquez, la manda fuera del campo de juego. Hay lateral ofensivo para la Unión Española. Hay lateral ofensivo en terreno ranquerino.
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2: Sí, señor. A ver, Cevita, ¿cómo vuelve la Unión para el segundo tiempo?
4: Con Julio Fierro en el arco, Kevin Contreras, Sebastián Pereira, Rodrigo Alarcón y Lucas Molina en defensa. En la mitad de la cancha, Benjamín Droguet, junto a Renato Cordero y Felipe Mazerri. Rastotti, Vilches y Araos en el ataque.
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2: Carga Lucas Molina. Aparecía sobre el sector izquierdo la marca. Era de Alejandro Márquez. Ahí lateral ofensivo para la Unión. Hacia el arco norte, carga la Unión. El pase que viene, acá está tocando Cordero. Otra para que juegue de inmediato. Jugó a ras de suelo. Un hombre que era Ángel Arao. Insistía Ratotti. Otra para Andy Vilches. La pelota queda flotando. Le pegó Kevin. Sobre el travesaño, era linda y era buena, Cevita.
4: Sí, cuando la pelota se enredaba a las afueras del área de Rangers, peleaba Ratotti para quedarse con el balón. La abrió hacia la derecha y de primera apareció Kevin Contreras para sacar ese remate al primer palo. Pasó cerquita de la portería de Campestrini, que solo hizo vista. La más peligrosa de la Unión Española en el segundo tiempo la tuvo el lateral derecho, Kevin Contreras.
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3: Sí, el remate de media distancia no lo han usado los dos equipos. No hay claridad en los volantes, no hay asociación con los delanteros. Es una buena opción buscar la media distancia. Intentó Kevin Contreras, metro y medio por arriba del travesaño, pero buen intento.
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2: Cevita Aguilar, luego me das Ranger. Acá está, carga Unión Española. El pase de Vilche tocó, le pegó. ¡Oh, Arao, Sancha! ¡Qué pelota le mete Vilche! Tocó Arao con derecha. Y la pelota muy, pero muy ancha se va.
4: Sí, le da algo mordido a Arao después de esa buena jugada colectiva de la Unión, que termina en los pies de Andy Vilches, que se la juega con el borde interno a la derecha. Ángel Arao, que arremete de primera también con un derechazo, pero le da algo mordido, como decíamos, y se termina perdiendo por el costado de la portería de Campestrini. Te doy cómo vuelve Rangers, con el ya mencionado Campestrini en el arco. La línea de cuatro que tiene a Mora, Cervete, Rigazzi y Vázquez. En la mitad de la cancha, Rodríguez, Rosas y Márquez. González, Arias y Mesías son los delanteros.
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2: Carga Damián González, arriba. Aparecía el golpe de cabeza de Ignacio Mesías. El centro era de Damián González. La pelota al tiro de gira, corre el tiro de rincón número 2.
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2: La sacó Rodrigo Alarcón, el número 3. Sí, la pelota sobre el tiro de esquina. Ay, pedía mano a Arias, Le decía el árbitro Rodrigo Rivera que había sido mano.
4: Mira, parece que llega con el pie izquierdo.
3: Puede que le haya pegado en la mano, pero me parece que estaba cerca del cuerpo.
2: Bueno,
4: lo vi en la banca también de
2: Rangers. También lo vi en la banca. A ver.
4: Está todo detenido. El juez que se acerca a Márquez y a Mazerri.
3: Le están hablando. A ver, ¿hay repetición ahora?
2: ¿Se ve o no?
3: Es que hay una cámara lejana, pero hay un... Pero a ver, acá el centro.
2: En el bar está...
3: Acá. Hay mano.
2: ¿Hay mano?
3: Sí, da en la mano. Derechamente, da en la mano.
4: Por ahora no hay gesto de Rodrigo Rivera de venir a verlo al bar, al monitor, mejor dicho. y siguen ahí los diálogos con los jugadores de Rangers y de Unión Española.
6: Está difícil, yo creo que el VAR todavía lo está viendo, aunque igual no dan la orden de juego, le están diciendo espérate un minuto que estamos revisando.
3: A ver, el balón da en la mano, eso está claro. Ver si es que amplía tanto
6: no hay un buen brazo
3: para que finalmente signifique un penal. Eso es lo que se está viendo hasta ahora.
6: No hay un buen ángulo para ver si la mano la tenía abierta o no. Por eso se están demorando.
2: Está Nicolás Milla y Joaquín Arruén el VAR, dialogando con Rodrigo Rivera. Ahí lo va a ver.
6: Sí,
2: con ese nombre, cuidado, que se puso nervioso. Sí. Lo viene a ver, Flaco.
4: Así es, el juez Rodrigo Rivera que se acerca al monitor. Los hombres de la Unión Española que se quejan, y ya va incluso uno de ellos a acercarse a esa zona. Incluso el portero Julio Fierro va corriendo a la mitad de la cancha para intentar ver algo.
2: Si te llama y lo del VAR le dirán, decide tú.
6: No.
3: Si te llama el VAR.
2: O el VAR le dice.
3: El VAR te dice, ven que nosotros vemos un posible penal. Por eso lo está llamando. ¿Ya?
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4: Sigue Rivera en el monitor. Los jugadores de la Unión Española que...
3: ¿Lo muestran acá, Flaco?
4: ¿Se quejan a ver, sí?
3: Sí, se lo muestran acá, pero cuando aparezca el árbitro, me corta igual. Porque ahí está el cabezazo, claro, y es la mano derecha. Y es plena mano, no el brazo. La mano de arco. Eso es lo que podemos usar.
4: Acá viene Rivera a la cancha de vuelta. Vamos a escuchar a los jueces del partido después de tomar su decisión. Se acerca lentamente al centro del campo para informar su decisión. El juez Rodrigo Rivera. A ver si lo escuchamos sobre el ambiental.
2: ¿Se escucha?
4: No se escucha.
3: Poco. Ahí sí.
4: Finalmente el juez del partido y de inmediato Julio Fierro con los reclamos al juez, y el que toma la pelota en Rangers de Talca no es otro sino el número 9, Junior Arias.
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6: Y penal de VAR, porque en la primera imagen el árbitro no lo detectó, fue llamado por esta nueva instancia que tiene la primera B. La pelota da en el brazo y aquí la interpretación o la definición.
2: Hay penal, Toño, hay penal, dos actores para una escena. Está Junior Arias y Fierro, arco sur del Santa Laura. Emoción y ansiedad, hay presión, hay angustia, hay emoción. Acá está Arias, está, lo tiene, está. Talquino, Piducano, pelota en la red, mató, Junior Arias, señoras y señores, le pega con derecha, señoras y señores, sobre un costado, define colosal, magistral, notable, rutilante, sobre un costado, nada que hacer, Fierro, desata nomás, desata el delirio para los parciales del equipo de Rangers de Talca, que están ubicados en el sector norte del Santa Laura, lo grita con el alma, lo celebra con todos, pelota en la red, mató, 0 para la Unión Española, 1 para Rangers de Talca, hay alivio, hay desahogo, hay oxígeno para el equipo rangerino, 1 para Rangers, 0 para la Unión, de penal lo hizo Junior Aria.
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4: y un penal que alimenta la ilusión de los hinchas talquinos. Un remate a media altura de Junior Arias hacia la derecha del portero Julio Fierro, que parecía haberse decidido por el otro lado, ni siquiera se termina lanzando el portero de la Unión Española a celebrar el ex palestino que ahora roba la pelota. Se puso 1-0 Rangers, si quiere el segundo triunfo consecutivo.
2: Carga área dentro del área, está, tocó el pase que venía para Ignacio Mesías. Antes el portero Julio Fierro, juega rápido la Unión, lo gana Rangers por 1-0. Acá está, hay presión, hay ansiedad, hay angustia, hay emoción. La pelota que viene sobre el sector izquierdo, la gana en medio terreno un hombre que era Claudio Cervetti. Acá está, exigido contra la raya. La marca es de Andy Vilches. Balón flotando, lo gana el Benja Droguet. Acá está Droguet tocando la pelotita para Ángelo. Tiene Araos, acá está Araos. Araos tocó el balón que viene para Lucas Molina. Carga la Unión hacia el arco norte, carga el equipo rojo. Balón que viene en terreno antagónico. Acá está tocando otra vez. La pelota la dominó. Se viene Cordero, juega para Mazarrí. Larga, se va sobre la última línea. Tira la esquina, corre el tiro de rico número
4: 5.
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3: Hasta ahora Rangers 12 puntos, Santa Cruz 17, 5 de distancia entre uno y otro.
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2: Ángelo Araos acaba el centro. Arriba, manotazo de Campestrini. La pelota sobre un costado, recupera sobre la izquierda Agustín Mora. Ahí está el pase largo buscando a Damián González. Acá está González, la aguanta nomás. Tocó y le cargó para John Arias. Acá está Junior Arias. El pase largo no llega. No llega Mora. Pelota que se pierde fuera del campo de juego. Ahí está para hacer el fútbol la escuadra de la Unión Española. 13 minutos recorrido de la etapa. Final del cotejo. 0 para la Unión, 1 para Ranger.
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13: Sí, se rompió el 0 a favor de Ranger de visitante. Está dando el golpe en Santa Laura. Y de ahora vemos seguramente una Unión que va a cargar con todo. Vendrán los cambios más ofensivos del equipo de Ronald Fuentes. Y a la contra va a tener espacios el equipo de Ranger, que vuelve a cortar distancia con Santa Cruz.
3: ¡Quillota! Ha expulsado el Limache. Alfonso se fue a las duchas. Falta sobre Alan Medina. Así que con uno menos el cuadro local, que cae 0-2 frente a él.
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3: ¡Zipa!
2: Infracción contra Cordero. Hay tiro libre. Foul GTX que favorece a la Unión en terreno de Ranger de Talca.
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2: Acá está Benjamín Droguet. La pelota la juega en medio terreno. El pase que viene de Pereira toca para Alarcón. Toda la Unión en terreno antagónico hacia el arco norte. Carga la Unión en Santa Laura. Balón que viene sobre la izquierda. Acá está Lucas Molina. Tiró la diagonal, tiró la diagonal. Se viene Molina. Molina tocó. Otra para Droguet. Droguet para Molina. Se metió al área. Está. Sacó el centro. Está. Jugó atrás. Está. Rebote. Va y viene.
4: Bien mano después de la muy buena jugada por el sector izquierdo de Lucas Molina, que se metió al área, sacó un enganche, dejó parado un hombre de Rangers al piso, va otro cuando saca el centro, y ahí es donde piden la mano a favor de la Unión Española. El juez que llama la calma a los jugadores hispanos mientras se preparan desde la esquina para servir el juego.
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2: Desde el sector norponiente, la pelota la va a jugar Ángelo Araos. Le va a pegar con derecha, la va a meter al área. Tenemos 15 minutos recorrido, lo gana Ranger, lo gana el equipo talquino, lo gana el rojinegro. El centro que viene, la pelota que viene sobre la izquierda para Lucas Molina. Molina para Araos, la mete al área, gana Arias, insiste otra vez, carga la Unión. La pelota por sobre el travesaño, le pega el Benja Droguet. Ahí está, va a jugar desde el fondo la escuadra de Ranger de Talca. Avisa la Unión de nuevo, Seba.
4: Sí, desde el tiro de esquina del sector izquierdo, rechaza media la defensa de Rangers. Le quedan los pies a Droguet, saca el zurdazo de inmediato, pero por sobre la portería de Campestrini. Sigue ganando Rangers 1-0 en Santa Laura.
3: ¡Ernesto!
2: ¡Sí!
3: Oiga, para que quede claro, no, nunca fue mano, pegó en el muslo esa pelota en el nombre de Rangers.
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2: Sí, señores, hay presión, hay ansiedad, hay angustia en Santa Laura. Lo está ganando Ranger de Talca por 1-0. Lo vivimos por Cooperativa Deporte con la alegría de siempre. El pase atrás, acá está la Unión. La La pelota la tiene Sebastián Pereira, juega atrás para Julio Fierro. Este en medio terreno, tocando para el Benja Droguet. El pase sobre el sector izquierdo para Rodrigo Alarcón. Acá está Alarcón, el hombre de la mano. El pase que viene para Cordero. La tiene Cordero, la perdió. La gana Alejandro Márquez, se viene el capitán. Carga Ranger de Talca hacia el arco sur. El pase al área buscando para que apareciera arriba Junior Arias. La pelota ya recupera otra vez. Ahí está jugando la Unión Española en medio terreno. Acá está el Benja Droguet, tocando la pelotita para Lucas Molina. La tiene Molina, Molina tocó sobre la banda derecha para Ratotti, la tiene Franco, exigido, ahí está Franco, ahí está, se para, se frena, se recoge en medio terreno, se la quitaron, la gana Agustín Mora, la juegan atrás, todo de nuevo, reinicia, un hombre que era el jugador Rigazzi, Rigazzi quería tocar atrás para el portero Campestrini, y este se apresta a devolver.
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2: Carga Unión Española, busca el empate, lo gana Rangel por 1-0, lo vivimos por Cooperativa Deportes. La pelota la domina en la mitad de la cancha Cordero, se para, se frena Cordero, quería tocar sobre la izquierda, balón que venía para Mazarrí, otra sobre la izquierda, se desbordó Molina, foul, foul y amarilla, amarilla para Molina, ¿no?
4: Sí, para Molina, que va al choque con Kevin Vázquez. Me parece que es una jugada dividida, van a trabar los dos y termina quejándose Vázquez de un pisotón por parte de Molina. Cobra el juez del partido a favor de Rangers y saca la tarjeta amarilla, la tercera en la Unión Española para el 32, Lucas Molina.
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6: Sí, Unión Española está pasado de revoluciones, cerca que se le salga la cadena un par de jugadores. Claro, van con todo a buscar el empate, pero también van con todo con la pierna arriba.
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2: ¿Se viene un cambio en la Unión o se vienen dos cambios en la Unión? Estoy contigo, Seba.
4: Se vienen dos.
2: Carga Ranger, balón que viene para Arias, último metro de la cancha. Se le fue solo a la última línea, fondo. Tiro de arco, saque de meta para Unión Española. Gana Ranger por 1-0.
5: Oye, en la comunidad de cooperativa está la Maca, Alquina. Y acá hay una discusión que quiero plantear porque dice, si se salvan, empiezo a ir al estadio, grupo al cielo. Yo creo que si se salvan y ella comienza en el estadio, se puede producir el efecto inverso. Puede ser que
3: no vaya.
5: Usted quizás se mufa, señor. Sí, mejor no vaya.
3: ¿Qué es la
5: un consejo, ¿no?
6: O hay que ir al tiro.
5: Claro, pero si empiezan a ganar, usted va y pierde la racha en la culpa. Se lo iba a decir. ¿Y si gana qué?
4: Es un amuleto.
5: ¿Que se la juegue entonces?
4: Sí, que se la juegue.
5: Y hace una macarena.
3: Si gana Ranger, comemos completos húmedos.
6: Ernesto, ¿hace cuánto que no ibas a Santa Laura?
2: Bastante tiempo. En la B había venido a ver unos partidos de la Unión, pero no a narrarlos.
3: Venía ganando Unión de local,
6: ¿eh? O sea, tu primer partido relatando.
2: Sí, en la B.
3: Ay.
5: Algo quieren instalar, no le haga caso. Le quieren instalar.
14: Están jugando.
5: No haga caso.
2: Me comí el caramelo.
5: Sí. ¿Usted conoce a Prieto, no?
2: Me comí el caramelo de Prieto.
5: ¿Usted lo conoce antes que yo?
3: ¿Cómo se caramelo?
2: Claro. Carga la Unión. Balón que viene sobre la izquierda. Acá está Renato Cordero. ¡Lo bajan! Ahí lateral ofensivo que favorece al equipo de Unión Española. Cambios.
4: Ahora sí se vienen las modificaciones en la Unión Española. Viene con la número 8 Patricio Rubio. Se va a ir con la 11 Franco Ratotti. Y también va a abandonar el campo de juego el número 30. Hablamos de Renato Cordero. Ingresa con la 37 el juvenil Matías Ortiz.
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3: No, marcamos en 18 minutos, sigue ganando de Tortosa 0 con uno menos Limache.
4: Poca.
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2: Cargaba la Unión, aparecía Ángel Araos. Pelota en la mitad de la cancha. Insistí otra vez, ahí está Mazarrí. Toca sobre la izquierda, el pase que viene para Matías Ortiz, sacó el centro, pelota al área. Arriba, golpe de cabeza de Cervetti, la pelota queda flotando con todo, busca la Unión Española. El pase que viene sobre la izquierda, el pase al área buscando a Vilches, insiste otra vez, se viene con todo, acá está Droguet. Abre sobre la izquierda, balón que viene para Lucas Molina, larga para Lucas Molina, se va sobre la última línea, señoras y señores. Sí, señor, ahí está para hacer el fútbol desde el fondo. La escuadra de Rangers de Talca presiona y empuja a la Unión, lo gana Rangers por 1-0.
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2: Está para hacer el fútbol Campestrini. Le va a pegar con derecha, balón más allá de la mitad de la cancha, cerca de 5.000 espectadores presenciando el partido. Arriba Alejandro Márquez, la pelota que viene en la mitad de la cancha, toca para Iván Rosas, abre sobre izquierda, el pase que viene, acá está para hacer el fútbol González, se viene Damián, tocaba la pelotita Damián, el pase no llega para Arias, neutraliza otra vez la escuadra de la Unión Española, pero insiste Ranger de Talca, balón sobre la izquierda, no llega Agustín Mora, pelota fuera del campo de juego, ahí lateral para los rojos de Santa Laura.
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2: Aparecía Matías Ortiz sobre la banda izquierda, neutraliza Alejandro Márquez, acá está Márquez, tocó, se recoge un hombre que era Ignacio Mesías, la pelota juega para Arias, Arias quiere tocar para Mesías, se quiere meter al área, un costado de la zona penal, la marca de Alarcón, que sí, que no, acá está para hacer el punto Ignacio Mesías, pelota ras de suelo, la marca pegajosa de Dona, la marca Mesías, ahí está, lucha por fin el hombre de la Unión Española, la pelota flotando y la recupera la Unión, la salida de Matías Ortiz, acá está Ortiz tocando el balón en la mitad de la cancha, carga, Ángelo Araos, acá está Araos, juega atrás para Fierro, y este va a devolver.
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2: ¡Zipa! Acá está Felipe Masri, tocó sobre izquierda. El pase que viene, acá está Masri tocando para Lucas Molina. Se recoge en medio terreno Ángelo Araos, tocando para Lucas Molina. Uno cruza campo antagónico hacia el arco norte, carga el equipo de la Unión. Lo gana Ranger por 1-0. Balón que viene para el Benja Droguet. Acá está, tiró la diagonal Droguet. Jugó por el eje central, dominó por dentro para Vilche. Vilche toca otra vez para Ángelo. La tira Araos. Araos tocó para el Pato Rubio. La deja pasar Kevin. La deja pasar Kevin Contreras. La dejó pasar Kevin Contreras. Batuvo Boyor, dice el Pato Rubio. Balón fuera del campo de juego. Hay lateral para el equipo rangerino. Tenemos 23 y medio recorrido del segundo tiempo.
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2: Ahí está para hacer el fútbol la Unión Española, busca con toda la Unión, el Pato Rubio, tocando el balón, el pase que viene en la mitad de la cancha, acá está el Benja Droguet, juega atrás, todo de nuevo, reinicia la Unión por intermedio de Pereira, toca para ver con Alo Ancho, balón que viene sobre la izquierda, acá está abierto sobre la izquierda, desborde y busca por fuera, Matías Ortiz, busca por dentro, busca por fuera, tiró la diagonal, tiró la diagonal, acá está Ortiz, Ortiz tocó, otra para Andy Vilches, neutraliza en la mitad de la cancha, un hombre que era Alonso Rodríguez, se defiende con todo, Ranger de Talca, busca la Unión al empate, acá está Droguet, tocando sobre la banda derecha, para Kevin Contreras, Contreras tocó para el Pato Rubio, todo de nuevo, reinicia Unión Española por intermedio de Sebastián Pereira en terreno propio.
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2: Está Lucas Molinas, acá está Molina, Molina tocó, el pase que vino otra vez buscando a Droguet, otra sobre la izquierda, acá está Molina, juega para que aparezca Matías Ortiz, acá está Ortiz, tocó, otra para Ángelo Araos, Araos para Ortiz, exigido contra la raya, la mete cerca del área, la gana en el fondo, sin problemas Claudio Cervetti, el uruguayo arriba, se la deja nomás a Junior Arias, se viene con toda la marca pegajosa para neutralizar, foul contra Alarcón, insiste otra vez Alejandro Márquez, se viene Ranger de Talca, la marca pegajosa de Alarcón, pelota al tiro de esquina, córner, tiro de rincón número 3.
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2: El partido usted lo vive y lo siente por Cooperativa Deportes para todo el planeta. Lo vivimos con la alegría de siempre. 5.000 espectadores presenciando el partido. Lo gana Ranger de Talca por 1-0. Hay tiro de esquina, córner, tiro de rincón. Está Márquez desde el sector sur poniente para pegarle a la bola. Acomoda en el cuarto de círculo. Sube Rigazzi, sube Cervetti. El centro que viene, pelota al aire, pelota al aire, pelota al aire. Pasó nomás. Le pegó sobre izquierda. Damián González, pelota afuera, reprone el fondo. Fondo, fondo, fondo. Va a jugar tiro de arco, saque de meta para la Unión.
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2: La perdió en la salida Unión Española. Acá está tocando Iván Rosas. Acá está Rosas tocando, juega vertical. Balón que viene para Ranger, Alonso Rodríguez. El pase otra vez para Iván Rosas. Un costado costado de la zona penal. La marca para neutralizar sin problema era de Sebastián Pereira. Tocó sobre izquierda, el pase que venía. Llega o no Matías Ortiz. Gana en el fondo Alarcón. Acá está Rodrigo para Andy Vilches. La respuesta de la Unión no sirve. Andy Vilches toca Alonso Rodríguez. La pierde Ranger de Talca. Insiste la Unión. Balón sobre la izquierda. Aún no cruza campo antagónico el equipo rojo hacia el arco norte. Carga la Unión. La tira en Gerorao. Quiere pasar en base a velocidad. Tocó y cargó para Andy Vilches. Acá está Vilches. Se para, se frena. Tiene el tiempo de pase. Toca el del suelo. Toca lo ancho. Balón que viene con todo. Carga la Unión. Kevin Contreras. Tocó y cargó. Balón que viene para el Pato Rubio. La pelota la dominó. Acá está el Pato Rubio. Toca para Rodríguez. Rodríguez para Rubio. Foul nomás. Foul nomás. Amarilla, roja. Se va Daniel González, creo, ¿no?
4: Sí, el número 19 es el que va abajo sobre Kevin Contreras, claro. No, es
2: el Pato Rubio.
4: Sobre el Pato Rubio, que en tres cuartos de cancha le ganó esa pelota al hombre Rangelino, que fue muy fuerte abajo, llega tarde, le agarra el tobillo derecho al delantero de la Unión. Y no duda el juez del partido, Rodrigo Riera, saca la tarjeta roja con uno menos para los últimos 18 minutos de partido. Se queda Rangers Attack.
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2: Comenta el Toño Prieto.
6: Sí, el árbitro estaba bien ubicado. La jugada es en tres cuartos de cancha. La tira larga y el de Copiapó se barre. El de Rangers se barre. A mí a la primera no me parece de roja directa.
3: Vamos a verla.
6: De primera, sin revisión.
3: Cámara roja directa. Se tira Gonzalo a buscar a
2: Rubio. Ya está.
3: Sí,
2: ¿o
3: sabes?
2: No.

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1: Sí, prepara un cambio Ranger, ¿no?
2: Sí, viene Manuel Vicuña, el número 11. Veremos a quién reemplaza.
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3: Expulsado Damián González a los 26, con 10 juega Ranger. Lo gana por 1-0 el equipo Talquino. Carga el equipo de la Unión Española. Presiona la Unión, empuja, presiona y empuja la Unión. Tenemos 29 recorrido. Acá está Droguet, la cambia entera. Pelota que viene sobre la izquierda para Lucas Molina. Acá está Molina, juega por el eje central, dominó por dentro. El pase que viene, todo de nuevo, reinicia en medio terreno. Masri, la pelota la juega Masri, tocando para Droguet, la marca de Junior Arias, insiste otra vez, Trastavilla y cae, otra vez el equipo de la Unión Española por intermedio de Droguet, se queda con ella, la cambia entera, balón que venía cruzado para Matías Ortiz, larga, se va sobre un costado, repone Ranger de Talca en terreno propio.
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4: ¡A gol de Limache, que descuenta! Desorden la defensa de Everton, le queda un pase a Popín Castro que tenía vía libre para enfrentar al Nacho González, se mete al área, le pega con la derecha, tiro cruzado y es el gol para Limache. ¡Limache 1! ¡Everton 2!
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2: Hubo cambio en Rangers, se retiró con la número 39 Ignacio Mesías, ingresa con la número 11 Manuel Vicuña.
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3: Tenemos 30 minutos recorrido de la etapa final del cotejo. Lo pierde la Unión, lo gana Rangers por 1-0. El pase que viene, acá está Pereira tocando para Larcón, tocan los centrales, rompe línea, cruzó campo antagónico Larcón. El pase que viene sobre la izquierda, ahí está Matías Ortiz, quería tocar a la mitad de la cancha, tocó y descargó, otra Ortiz jugó, el pase que venía para Masri tocó sobre la banda derecha para el Pato Rubio, la marca de Agustín Mora, acá está Mora tocó, el pase vertical para Manuel Vicuña, acá está Vicuña exigido contra la raya, se le va el balón fuera del campo de juego, ahí lateral para el equipo rojo.
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3: Acá está Lucas Molina tocando el balón. El pase que viene para Alarcón. Alarcón juega sobre la izquierda. Toca para Droguet. La metía al área. Picaba un hombre arriba que era Masri. La pelota la recupera en el fondo Cervetti. Llega hasta la mitad de la cancha y se gana amarilla. ¿Quién? ¿Ortiz?
2: Sí, el número 37. Matías Ortiz. Derriba al hombre de Rangers antes de la mitad de la cancha. Un empujón y termina con tarjeta verde.
4: ¡Quillota! Anularon el gol del Limache. Hubo un offside en la previa. Así que sigue 0-2, favorable a Everton.
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3: Ganando su segundo partido en línea, Ranger de Talca, señores. Segundo partido en línea, el equipo talquino. Acá está para hacer el fútbol Vicuña, sobre un costado. Quería sacar el centro. Recupera Unión Española. Arriba Angelo Araos. Gana sobre el sector izquierdo. Ahí estaba, luchaba y porfiaba. Un hombre que era en esta oportunidad, Vicuña. La pelota fuera del campo de juego. Mete presión al equipo de la Unión. Hay tiro libre en la mitad de la cancha.
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3: Tocó Ángelo Araos, el pase que viene sobre la banda izquierda, ahí está Lucas Molina, la tiene Molina, la marca pegajosa era de Alejandro Márquez, todo de nuevo, reinicia Alarcón, tocando lo ancho para Pereira, rompe línea, cruzó campo antagónico, el pase para Ángelo Araos, muy larga, gana desde el fondo Manuel Vicuña, tocó el pase que viene para hacer el fútbol en medio terreno, comienza a construir, gesta carga Iván Rosas, acá está Rosa, el pase filtrado buscando a Arias, pega el grito, aquí estoy yo, dice Julio Fierro, y se queda con la pelotita, toca rápido sobre izquierda, pelota que viene para Lucas Molina, carga la Unión.
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3: Hay nervio, hay presión, hay angustia, hay ansiedad. El pase que viene sobre la banda derecha, picaba el Pato Rubio. Neutraliza Agustín Mora. La pelota la dominó Mora. Mora toca para Vicuña, Vicuña toca para Mora. La pelota queda en la mitad de la cancha, recupera Unión Española. Acá está para hacer el fútbol, se da de vuelta. Tocando la pelotita, Ángelo Araos. El pase que viene sobre la banda derecha para Kevin Contreras. Otra para el Pato Rubio. Desbordó, buscó por fuera. Acá está Droguet, la pelota la domina Droguet para que aparezca Ángelo Araos, el pase que viene, pelota sobre el sector izquierdo, la cruza entera, pelota cruzada, balón que venía para Alarcón, ahí está para hacer el fútbol sobre la izquierda, Lucas Molina, se viene Molina, desbordó, buscó por fuera.

0: buscó por dentro, busca por fuera. Otra para Matías Ortiz. Se quiere meter a la zona caliente. Tiró la diagonal. Pase filtrado, neutralizó Ranger. Acá está Alejandro Márquez. Balón sobre un costado. Ahí lateral que favorece al equipo talquino. Tenemos 33 y medio recorrido del segundo tiempo. Lo gana Ranger por 1-0.
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2: Cuarto cambio en Unión Española. Se va Ángelo Araos con la número 19. Ingresa con la 33 Cristóbal Jaramillo.
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0: Acá está tocando, se fue Ángelo Araos, ingresa Cristóbal Jaramillo en el equipo de Ronald Fuentes. La pelota la dominó, acá está Cristóbal Jaramillo tocando sobre la banda derecha. El pase que viene para Kevin Contreras, otra para Jaramillo. La marca de Iván Rosas, neutraliza Rosas, con 10 juega Ranger de Talca. Ahí está para hacer el fútbol por el sector izquierdo Agustín Mora. La pelota la tiene, no puede salir desde el fondo, pero ahí está, se las arregló nomás. La salida sobre el sector izquierdo es de Manuel Vicuña. Acá está Vicuña, la aguanta el equipo rangerino. Balón que viene sobre izquierda. Ahí está, otra vez para hacer el fútbol Iván Rosa. Hace el terreno, pelota al área. Le llegó a Junior Aria. El pase atrás, Vicuña está. ¡El portero! Vicuña está y el portero. Fierro Julio tuvo notable. No, pero estaba todo invalidado, ¿no? Todo invalidado, era buena la intentona.
2: Sí, muy buena. De parte de Manuel Vicuña, el centro que vino desde la izquierda con mucho efecto para Junior Arias, que estaba en posición de adelanto, es lo que termina cobrando el juez, pero le aguantó el 9 para abrírsela a Vicuña, que sacó el zurdazo de primera al palo de la mano derecha de Julio Fierro, que metió bien el manotazo para mandarla al córner, pero claro, estaba todo invalidado por el fuera de juego del número 9.
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3: Sí, un detalle con la expulsión de un jugador de Ranger. Queda 4-4-1, así lo organiza Ivo Basay.
1: Bueno,
3: pero
4: Flaco tiene que trabajar hoy.
2: Hoy día hay de todo.
4: Especial de Toño Prieto, sábado por la noche.
3: Sí, no renuncia a la fase de ataque. Ahora, no sé qué cobró el árbitro en esa jugada. Yo no vi posición de ataque.
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2: 4.549 espectadores.
3: Buena,
2: hoy.
3: Flaco. Bien.
2: Buen público.
3: Buen público.
1: Sí. Anduvimos bien, ¿eh?
0: Anduvimos bien. Cercaron los 5.000, dijimos. Ahí está. La pelota la domina Alejandro Márquez, el incansable. El incansable Alejandro Márquez en el equipo de Ranger de Talca. Ahí lateral que favorece a Unión Española en terreno propio.
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0: Segundo partido en línea por ahora, ganando el equipo talquino. El pase que viene en medio terreno, juega lo ancho. Acá está tocando la pelotita en la mitad de la cancha Kevin Contreras. El pase que venía para Alarcón. Alarcón tocó para Jaramillo. La tiene Jaramillo. Jaramillo jugó otra vez para Pereira. Acá está Pereira, toca vertical. Carga Droguet. Droguet toca para el Pato Rubio. La pelota la dominó. Acá está el Pato Rubio. Tiró la diagonal. Se da media vuelta la marca. Lo neutraliza. Y de Agustín Mora, lucha por fría, se viene con todo Mora, sale, irrumpe en el fondo, reventó nomás Pereira, pelota en la mitad de la cancha, ahí está para hacer el fútbol de nuevo, cargaba sobre el sector izquierdo, aparecía Agustín Mora, picaba Vicuña, balón fuera del campo de juego, hay lateral que va a aparecer el equipo rangerino, tenemos 37 minutos recorrido del segundo tiempo, Unión Española 0, Ranger 1.
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4: Recuerden que está hasta ahora ganando 2-0 Everton a Limache, en un ratito 20 horas. Partidazo, Ñublense Deportes Concepción, Toño Prieto.
3: Así es, Ñublense, que puede meterse la parte de arriba, pelearle el Chile 2 a la Universidad de Chile. Ese pelotón se aprieta. ¿Cómo estará la cancha del Ester Roa para mañana, para el partido de la U?
4: Mala, Toño.
3: Mala, muy pésima, muy mala.
4: Mañana lo peor.
1: 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Está relatando el crack Ernesto Díaz Correa.
4: Santa Laura la... después del rugby, así.
0: Acá está Márquez tocó, el pase que viene, carga sobre la banda derecha, sacaba el centro, adelantado, todo invalidado, no, levantó el árbitro la banderola y la bajó de inmediato. Acá está Jaramillo, la pelota la dominó, balón que viene para Droguet, el pase, ahí está para hacer el fútbol otra vez, Masri, la tiene Masri, tocó, el pase que viene para Kevin Contreras, largo para el Pato Rubio, se va a meter hasta la cocina, la marca, pegajosa, sí señor, para neutralizar el equipo Ranger de Talca, Alonso Rodríguez, la banda sobre un costado, ahí lateral ofensivo para Unión Española. Se viene con todo, carga el equipo de la Unión, presiona y empuja a la Unión, lo gana Rangel por 1-0. Tenemos 38 minutos recorrido, el equipo talquino juega con 10.
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0: Está para hacer el fútbol Alejandro Márquez. Ahí está, juega para Arias. Paul contra Márquez. Amarilla no. ¿Cuántas amarillas en la Unión se evita, por favor?
2: A ver, con esta de Alarcón, son 1, 2, 3, 4 ya los amonestados en el cuadro de la Unión Española. Ahora con ese patadón en la mitad de la cancha por parte del central de 21 años. Queda en el piso Márquez. Hay tiro libre a favor de Márquez.
1: ¡Qué pared, señores! Igualito que les falte el agua semibrillo Zipa, que rinde toda la cancha y todos los muros, porque con Zipa...
0: ¡Zipo! Rangers la próxima fecha juega como local, ¿eh?, frente a Deportes Temuco, en el Fiscal de Talca, el viernes ya, ¿sí? El viernes 4 de septiembre.
2: Sí, señor. Y la Unión Española visita Santa Cruz el 5 de septiembre.
0: Ahí está, balón que viene para Arias, un costado de la zona penal, la marca de Rodrigo Alarcón. Acá está Alarcón, que tiene amarilla, el pase para Andy Vilcha, se recoge hasta la mitad de la cancha, gana Alonso Rodríguez, gana Rodríguez, Rodríguez tocó, el pase que viene, ahí está para hacer el fútbol en medio terreno, la pelota la tiene Rigazzi, Rigazzi jugó sobre la izquierda, pelota al área, está para Arias, está el portero estuvo notable, lo tuvo Arias el segundo, lo tuvo Arias, señoras y señores, tuvo rutilante Fierro, Julio Fierro salvó a la Unión, lo tuvo Arias con zurda y estuvo rutilante el portero, se salvó a la Unión, Chivita.
2: Increíble lo que se perdió Junior Arias después de ese centro desde el sector izquierdo, venía corriendo contra su arco la defensa de la Unión Española y el Arcón se la regala prácticamente a Arias, que queda con la pelota picando en el área de frente, sacó el remate a las manos de Julio Fierro, complementó la defensa de la Unión, se lo perdió el segundo Rangers.
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5: ¿Cuánto compromiso de Fierro con la Unión en esa última?
3: Impresionante la tajada de Fierro para celebrarla y cerca de la cabina, pero o sea, Junior era de frente, tenía todo. Prefirió la potencia antes que la colocación y es por eso que no está ganando por 2-0 Rangers. Se salvó la Unión.
1: 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Está comentando el Toño Prieto, relata el crack Ernesto Díaz Correa.
6: ¡Gol en Quillota!
1: ¡Gol! ¡BCI!
6: Es el tercero de Everton. Nico Montiel anota a los 82 minutos. Limache 0, Everton 3. Lo gana los guatemaltecos.
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0: Carga Unión Española. El pase que viene sobre la izquierda de Mazarri. Tocó sobre la banda derecha. Desbordó por dentro. Se viene con todo. Carga Contreras. Tocó. Mazarri le pegó. Ahí está. Saca desde el fondo. Un hombre queda Rigazzi. La pelota queda flotando dentro del área. Insistía Matías Ortiz. Ahí está. Neutraliza otra vez. La pelota la domina el equipo de la Unión. Presiona y empuja a la Unión. Presiona y empuja a la Unión. Ahí está. En una baldosita. Aparecía arriba Matías Ortiz. La pelota queda flotando y la recupera otra vez Jaramillo. Acá está Jaramillo. Comienza a construir. Que esta carga Sebastián Pereira. El pase que viene para Jaramillo. Mira el arco. Le va a pegar. Toca para Kevin Contreras. Un costado de la zona penal. Desbordó. Buscó. Sacó el centro. Pelota al área. Arriba. Aparecía Cervetti. Pelota al tiro de esquina. Corner. Tiro de rincón número
2: 7.
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0: Desde el sector nororiente le va a pegar Droguet. Acá está Benjamín Droguet. El Benja Droguet. Le va a pegar con zurda. El centro que viene cerrado. Cerrado, arriba, de nuevo, Cervetti, balón al córner, tiro de esquina, número
2: 8.
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0: Este es Jaramillo, aparece del sector norponiente, le va a pegar el número 33, Cristóbal Jaramillo, sube Pereira, sube Larcón, para el cabezazo, están todos en el área, tenemos 42 minutos recorrido, lo gana Rangers por 1-0, emociones y ansiedad, señoras y señores, hay presión en Santa Laura, la pelota la va a jugar Jaramillo, le va a pegar con derecha, acá está, se desparraman los hombres de la Unión en el área, de la escuadra de Rangers de Talca, que no se tomen, dice el árbitro del partido, Rodrigo Rivera, ahí va a dar la orden, le va a pegar Jaramillo desde el sector norponiente acá en Santa Laura, en el área chica está el Pato Rubio, en el área chica está el Pato Rubio al lado de Campestrini, el portero, la pelota que viene, el primer palo arriba, saltó nomás, le quedó, se salvó, Masri le pega con derecha, se salvó Rangel, pelota al tiro de esquina, la sacaron de la raya, la sacaron de la línea, era gol de la Unión, pelota al tiro de esquina, no, fondo, se lo perdieron nomás, tiro de esquina, corner, tiro de rincón en el definitiva.
2: Número 9 para la Unión Española. Increíble lo que se perdió Ortiz. Ya lo cantaba la Unión Española.
0: El centro que viene. La sacan de nuevo. La saca área de nuevo. La manda sobre un costado. Presiona y empuja a la Unión. Tenemos 43 minutos recorrido. Acá está Jaramillo. Tocó sobre izquierda. El centro que viene de Molina. Pelota al área. La carga pertenece al equipo Rangerino ahora. Balón que viene sobre izquierda. El desahogo de Vicuña.
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3: Sí, la sacó Claudio Cervetti, el uruguayo zaguero central de Ranger, el mejor del partido. Las ha sacado todas.
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0: Carga. Hay una persona que no pertenece al equipo.
2: No, increíble. Es un pelotero.
0: Fue a buscar la pelota. La carga de la Unión. Era de la Unión.
2: Era la carga de la Unión. Entró un pelotero a la cancha.
0: Por favor.
2: A sacar una pelota del área. Y se cruzó con toda la jugada de la Unión Española. Increíble. Esto no se ha visto.
0: No, nunca.
2: En años, yo creo.
0: Ni en el barrio. Ni en el barrio.
2: Increíble.
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0: ¿Y ahora qué pasa?
5: Tiene que,
2: tiene que dar pique a tierra.
5: Sí, pero era clarita, muchacho, era clarita.
3: Era un ataque clarito para la Unión. Sí, es un jugador de la fútbol joven. El árbitro probablemente lo tiene que expulsar y va a recibir alguna sanción, pero le cortó un ataque a su propio equipo.
2: Impresionante.
3: Bote a pique, me dice acá el toque.
0: Sí, bote a pique es.
5: ¿Bote a pique dice?
3: Comique a bote. No.
0: Hay un cambio, ¿no?
2: La mítica frase. Sí, se va con la número 10, Iván Rosas, se retira de la cancha, ingresa con la 23, Juan Méndez.
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0: Qué alivio y qué desahogo por ahora para el equipo talquino. Tenemos 45 minutos recorrido. Lo está ganando Ranger de Talca, señoras y señores. ¿Sí?
3: No, impresionante la jugada que le corta el alcanza pelotas de la Unión Española.
0: Por Dios.
3: Era una jugada de gol.
0: Sí.
3: De gol. La controlaba de frente. Bueno.
5: Pilce quedaba para rematar a gol.
3: De frente.
5: O pasa al lado. Increíble.
3: Seguramente alguien le dijo que entrara. Yo creo que alguien le gritó de la banca.
0: Cuidado, Toño, sale de contra Ranger. Qué pelota le meten a Vicuña Arias. Acá está Vicuña, se para, se frena. Toca sobre el sector izquierdo para Juan Méndez. La pelota la domina, la tira y le aguanta. Tocó y descargó, balón que viene para Alonso Rodríguez. Acá está Rodríguez tocando para Méndez. Quería tocar sobre la izquierda para Manuel Vicuña. Ahí está, le pegó Méndez. La pelota queda flotando y la gana Marque. Marque tocó, balón que viene otra vez. No pasó nada. Va a jugar desde el fondo la escuadra de Unión Española.
2: Ernesto.
0: 45 y medio, te escucho.
2: Tiempo agregado.
0: ¿Cuánto?
2: 7 minutos más.
3: 7 minutos.
0: 7 más.
5: 7.
0: 7 más.
3: Daba para más, daba para 10.
0: Con 4.500 espectadores acá en Santa Laura. Lo está ganando Ranger, señoras y señores. Segundo partido en línea del equipo talquino. Acá está Alejandro Márquez, el eterno. Acá está Márquez. Acá está el capitán. Balón que viene para Arias. Arriba, golpe de cabeza. Neutraliza Pereira. La Unión empuja a la Unión. Busca el empate. Empuja y presiona a la Unión. Empuja y presiona a la Unión. Hay presión, hay ansiedad, hay angustia acá en Santa Laura. ¿Cómo estarán en Talca? El centro que viene. Pelota al área. Arriba, golpe de cabeza. La pelota queda flotando. El pase que viene sobre izquierda. Tenemos 46 y medio recorrido. Balón fuera del campo de juego de Márquez. Ahí lateral para el equipo rojo.
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0: Acá está tocando otra vez Unión Española. Insiste Sebastián Pereira. Acá está Pereira. La perdió. La gana sobre izquierda Vicuña. El pase que viene para Arias. Acá está. La aguanta, no va a ser uruguayo. Toca para Vicuña. Vicuña juega sobre el sector izquierdo para Juan Méndez. La tiene Méndez. Méndez atrás. Balón que viene para que aparezca Rigazzi. Acá está Rigazzi para el portero Campestrini. Y este se apresta a devolver.
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0: Se prepara otro cambio en Talca, en el equipo de Ranger.
2: Así es. Se va a ingresar con la camiseta número 31 Cristóbal Muñoz cuando cayó Alejandro Márquez sobre la pelota y cobra el juez del partido. Se hace la modificación, se va con la número 9 Junior Arias para el ingreso de Muñoz en 31.
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0: Se recupera Márquez, ¿sí? ¿Ah? ¿Se hace el cambio o no? Ahí está, ahí viene Arias. El hombre del penal, ¿no?
2: El hombre del penal, el hombre del gol que pudo haber sido el segundo y finalmente no lo pudo concretar. Con algún tipo de calambre va Arias, que detiene su paso para ganar el 1-0.
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6: Lo que me han dicho de...
0: Sí, dime.
6: Que lo que han dicho de Muñoz, que más allá de estar, bueno, de venir con un equipo grande, le ha tomado mucho cariño a Ranger en el último tiempo y ha tenido ahí ya un arraigo el formado en la U.
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0: ¡Carga Ranger! ¡Aparece arriba Juan Méndez con golpe de cabeza y estuvo de nuevo brillante Julio Fierro rutilante, señores! Se le metió nomás en el segundo de Ranger. Pelota al tiro de esquina, corre el tiro de rincón número 4.
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2: Se complicó Julio Fierro, ¿no? Sí. En esa última, sí. Parecía que la embolsaba, pero se le termina escapando entre las manos la pelota para mandarle al tiro de esquina.
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0: Acá está para hacer el tiro de esquina la escuadra de Ranger de Talca. Sí, se reúnen dos en el tiro de esquina de Ranger de Talca del sector suroriente. Sí, la aguantan nomás, banderina al suelo. Rebotes van y vienen, pelota sobre la última línea. Va a jugar desde el fondo la escuadra de Unión Española. Tenemos 49 y medio recorrido. Ranger 1, Unión 0.
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0: Hay un respiro, hay un oxígeno, hay un desahogo para el equipo rangerino. Sí, 3 puntos más. La pelota la dominó, el pase largo. Balón que viene arriba buscando al Pato Rubio. Neutraliza un hombre que era en esta oportunidad. Cervetti insiste, ahí está en la mitad de la cancha Alonso Rodríguez. La jugó, el pase que venía arriba. Buscaba para que apareciera Cristóbal Muñoz. La pelota la recupera la escuadra de Unión Española. Ahí está Larcón tocando para Pereira. Pereira jugó sobre la izquierda. Balón que viene para Matías Ortiz. Acá está Ortiz, tocó para Drogué. El pase al área para Vilches. Arriba, golpe de cabeza hacia atrás de Cervetti. Y el portero Campestrini se queda con la pelotita. Tenemos 50 minutos recorridos, señoras y señores. Presión, ansiedad, angustia. Hay emoción acá en el Santa Laura.
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0: Está para hacer el fútbol la escuadra de Unión Española. El equipo rojo venía con 3 partidos en línea ganando. Balón que viene sobre la izquierda. Pierde contra el colista. Pierde contra el último. Está en el sótano de la tabla el equipo ranguerino. Busca un desahogo. Balón que viene para Jaramillo. El pase sobre la banda derecha. Larga. Larga. Picaba un hombre de la Unión. Pelota fuera del campo de juego. Repone en el fondo la escuadra de Ranger de Talca. No queda nada. Tenemos 50 y medio recorrido. 50 y medio recorrido del segundo tiempo.
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0: Acá está para hacer el fútbol Campestrini. Le va a pegar el portero. 51, 51 y medio recorrido. La pelota la va a jugar. Se juega hasta los 52. Ahí está, abre los brazos Ivo Basay. Dice que esto ya termina. Ya termina. Qué emoción, qué presión, qué angustia. Lo gana Ranger por 1-0. La pelota la dominó. Carga el equipo de la Unión. Balón que viene sobre la izquierda para Droguet. Acá está el Benja Droguet. Pelota fuera del campo de juego. Le envía Cristóbal Muñoz. Ahí lateral, insiste la Unión. Ahí está el pase que viene para Jaramillo. Quería meterse a la zona caliente, lejos del área. Balón sobre un costado, se pierde fuera del campo de juego. Hay lateral para el equipo de Ranger.
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0: Basay dice que termine, que termine, dice Basay, que termine,
2: toda la banca.
0: Que termine. Terminó, terminó, lo ganó, lo ganó Ranger de Talca, señoras y señores. Tropieza la Unión, se lamenta los rojos de Santa Laura. Golpe duro esta derrota. Lo ganó nomás el colista del torneo. Lo ganó Ranger de Talca. Lo gana por 2-1, señoras y señores. ¡Qué alegría en los talquinos! En el sector norte del estadio Santa Laura, señoras y señores. Los hinchas de la Unión. Molestos los hinchas de la Unión. Hay desazón, hay tristeza, amargura en el equipo de la Unión Española. Pura alegría nomás. El equipo talquino lo ganó Ranger. Segundo triunfo en línea del Piduco. Alivio y desahogo enorme. Revive Ranger de Talca. Llega a 12 puntos en la tabla, señoras y señores. Siguen vivos, siguen vivos, siguen vivos. Desahogo y alivio enorme. Terminó nomás el partido, lo vimos por Cooperativo Deportes. 1 para Ranger de Talca, gol de Junior Arias, el uruguayo, de penal a los 10 minutos del segundo tiempo. 0 para la Unión Española. Final del partido, Ernesto Contreras.
4: Tremendo relato de Ernesto Díaz Correa para un triunfo épico de Rangers con uno menos. Ya discutiremos la expulsión, la unanimidad al parecer que no era para expulsión lo de Rangers, pero terminan ganando un partido increíble, Seba. Segundo en línea, hartas lágrimas en los integrantes del cuerpo técnico pibucano porque se ponen a 5 de Santa Cruz y ganan su segundo partido en línea.
2: Y el pitazo final se escuchó como un gol en la cabecera norte, en la galería Tilio Cremaschi, donde está el grueso de los hinchas de Rangers de Talca. Emoción entre los jugadores, el abrazo de Campestrini con uno de los miembros del cuerpo técnico de Diego Basay, que también se estrechaba en un abrazo con otro de los miembros de la banca. De inmediato se da vuelta y Diego Basay encuentra a Ronald Fuentes, el técnico de la Unión Española, que lo viene a saludar, a darle un abrazo y las felicitaciones por el triunfo, que además entre estos dos técnicos siempre ha ganado Ivo Basay. Esta es la tercera vez que se enfrentan, es el segundo triunfo en rigor, pero el otro había sido un empate entre ambos técnicos, así que es la celebración total, como si se hubiese ganado un título. Este triunfo, el segundo consecutivo para Rangers, que llena de ilusión a los hinchas piducanos, que logran su segundo triunfo en línea, como lo decíamos. La contracara está en el arco sur, en la galería Honorín Holanda, donde llegan los jugadores de la Unión Española, agradecer el apoyo de los hinchas hispanos, pero se quedan con las manos vacías. Después de 13 victorias consecutivas, vuelve a las derrotas el cuadro dirigido por Ronald Fuentes.
4: Lo hablabas tú, Seba, en la previa. ¿Cuánto? Más de 1000 hinchas piducanos que creen en su equipo, a pesar del mal momento, y son ellos los que están recibiendo el agradecimiento de los jugadores de Rangers, que ganan su segundo partido, y ellos lo celebran así, Doño Prieto, porque le ganaron a Cobreloa en Calama, romperon la racha, ahora la Unión en el Santa Laura. Ven que Santa Cruz hace 3 partidos que no gana, y yo siento que el envión anímico, por más que están ellos abajo, es de Rangers ahora.
3: Sí, evidentemente, esa victoria frente a San Marcos se ratifica con un segundo triunfo ahora en Santa Laura, 2 de visita gana el equipo de Ivo Basay. Evidentemente que todo mejora, todo crece. Un gran zaguero uruguayo, Claudio Cerveto, y ya la sacó toda. Los astros estaban con Rangers hoy día. Esa jugada, la más clara para mí, le iba a quedar a la Unión, la mataba de pecho su número 9. Vamos
4: a escuchar a Junior Arias, el autor del gol, el número 9 en TNT.
7: La valentía, la hombría para jugar en estos momentos no es fácil, no es para cualquiera jugar en situaciones límite como estamos así. Y bueno, la alegría de poder ayudar, de poder competir y que bueno, cada día estamos un pasito más del objetivo.
8: Cuando llegaste siempre estuviste convencido que lo ibas a lograr, por lo menos todavía está en el camino de aquello.
7: Sí, obvio. Vine convencido, vine con la ilusión de poder aportar lo mío, de poder ayudar al club, a la gente que confió en mí y sobre todo a mis compañeros que son una fiera, la verdad, se entregan el día a día a morir. Y bueno, se ve reflejado acá en la cancha.
8: Ahora faltan los triunfos en casa, ¿cómo lo ves lo de la próxima semana ante Temuco?
7: Bueno, con mucha ilusión, ojalá que se nos dé, vamos a pelear para eso y bueno, ojalá que en casa con nuestra gente podamos coronar y bueno, regalarle eso que se lo merece.
8: Queda, pero se salva, ¿no?
7: Sí, ojalá, Dios quiera decir.
8: Gracias, Junior. Gracias.
4: Ahí está la palabra de Junior Arias. Yo decía Cobreloa, no, esa fue la Unión. Le ganó San Marcos en el norte y ahora gana este partido importante a la Unión. No han ganado de locales, esa es la gran deuda, pero llegan a la recta final con 10 partidos todavía, a 5 de Santa Cruz y juegan topo aún. O sea, todavía tienen el partido en contra de la segunda vuelta.
9: Claro. Juegan el primer fin de semana de noviembre. Creo que es el 1-2 o el 31-1 de noviembre, ese fin, 31 de octubre, 1 de noviembre. Ahí van a jugar en Santa Cruz la escuadra de la región de Libertador Ben O'Higgins contra Rangers de Talca. Así que yo creo que, claro, tiene que ganarle sí o sí Rangers Santa Cruz. Está pensando que tiene que restarle 2 puntos más.
4: Quizás de acá a octubre.
3: Sí, Rangers
4: arriba de Santa Cruz.
3: Pasan muchos partidos. Yo te decía que hoy día los astros estaban con Rangers. El gol viene de un lanzamiento penal, una mano que llama el VAR. Bien al límite, la mano era bien, o sea, la mano existió, pero el cobro era bien discutible, pero el VAR lo llamó al árbitro y terminó dando el tiro de pena máxima y ahí apareció el uruguayo Arias. Y después, la más clara que iba a tener Unión
10: era cuando un pase largo, Vilches la mataba de pecho a 5 metros de entrar al área, iba a quedar de frente al arquero y sorpresivamente apareció un alcanza pelota en la jugada con otra pelota interfiriendo y el árbitro no le quedó otra que frenar la jugada. Era clarísima. Los astros hoy día estaban con Rangers y eso también le permitió resistir. Recordemos que fue expulsado, tuvo un expulsado, también una jugada para mí muy, muy discutible, era para amarilla, no me pareció de roja directa, la estamos viendo de nuevo, pero así todo, Rangers aguantó, no sufrió tanto defensivamente y a la contra tuvo un par de ocasiones como para haber aumentado bien. El portero Fierro de la Unión Española hizo 3 atajadas de gol, anoté yo 3 atajadas directas, así que Rangers, si bien resistió defensivamente, supo tener buenas lecturas. No es un equipo que se defiende y no busca salir, yo diría que ese es el mérito que tiene esos equipos de Ivo Basay. Defienden muchos, sí, pero cuando tienen la pelota pasan al ataque en bloque, o sea, 4 o 5 intentan llegar a esa zona. No es un equipo que se mete atrás y que te espera atrás, no, te la pelea en la zona del medio. Gana Rangers 2-0, le cae oro del cielo a los talquinos, todo lo que parecía negro y ya sin ninguna posibilidad se revierte momentáneamente, se revierte por las 2 victorias, siguen estando último, pero se le acercan a Santa Cruz con 5 puntos.
4: Sigamos con las voces al borde de la cancha TNT, habla el arquero Cristian Campestrini, el arquero récord.
11: No es que hemos cambiado, nos hemos sacado una mochila importante el partido pasado en Arica, ganando. La verdad la venimos pasando mal, no es que por estos 2 triunfos estamos sobrados, al contrario, tenemos 8 finales más, pero bueno, le ganamos a 2 equipos candidatos al título, así que nada, a pensar en lo que viene.
12: ¿Sabes que estás a una semana de ser hombre récord en Chile, Cristian? Lo tienes claro, ¿no?
11: Sí, me lo han dicho, así que nada, siempre soy un bendecido de que me abran las puertas las instituciones para poder atajar, para poder desenvolver en esta hermosa pasión que tengo, que es el arco, así que sabía del récord, así que nada, disfrutarlo, así que agradecido a mis compañeros por regalarme un triunfo.
12: No deja de ser extraño, ¿eh? Estar a punto de ser hombre de récord y sí, estar peleando por no descender.
11: Bueno, es lo que toca, es lo que puso Dios en el camino y lo tenemos que afrontar, pero nada, la verdad que agradecido eternamente a este gran plantel que tenemos, la verdad, repito, les ganamos 2 partidos importantes, tanto en Arica como Española, equipo que juega muy bien al fútbol, así que contento y ahora que sigue lo que viene.
12: Son 46 años y 74 días. ¿Hasta cuándo tenemos a Cristian Campestrini?
11: Yo tengo pasión. Siempre considero de que capaz que soy un arquero del montón, uno más, como dicen acá, un puto pelado, pero tengo un corazón, tengo muchas ganas de seguir aprendiendo. Ojalá Dios me acompañe un poquito más. La verdad, tengo ganas de atajar un poco más porque me siento bien, porque me siento con muchas ganas de aprender. Así que nada, pensar en lo que viene.
12: ¿Consigo que lo salvan?
11: Nos quedan 8 finales. Tenemos que seguir por este camino del trabajo, de humildad. Sabemos que no nos sobra nada, pero tenemos que jugar con el corazón.
12: Gracias, y buen regreso.
4: Ahí está la palabra de Cristian Campestrini, porque a sus 46 años, 2 meses y 13 días igualó la marca que le pertenecía en solitario el fallecido arquero Raúl Coloma, quien había establecido este récord hace más de 50 años, el 22 de septiembre del 74. En ese momento, Raúl Coloma, con la misma edad que tiene hoy Campestrini, defendía la camiseta de Ferroviarios. Así que si suma minutos, 1 minuto que sume la próxima semana ante Deportes Temuco, va a superar a Coloma el arquero Campestrini hoy. No digamos que llegó tanto la Unión, Toño Prieto, ya para entrar en el análisis del partido, a esperar las voces con el Seba Aguilar, porque cuando quedaron con 10 los piducanos, por esa expulsión que creo que estamos medio de acuerdo que estaba mal aplicada la roja, el que estuvo más cerca de aumentar fue Rangers versus lo de la Unión, que ya lo discutimos, la jugada del pasapelotas quedará ahí, pero Campestrini, no digamos que atajó tanto.
10: No.
4: Como Fierro.
10: No. La Unión tuvo aquella del pasapelota que le quedaba a Vilches, la mataba de pecho, de frente, iba derecho al arco.
4: Un compañero al lado, si quería ser generoso.
10: No, pero iba él a la jugada de gol. Y después al final hubo un rebote en el área y un remate a la carrera que se va desviado, que yo te diría que fue clarísima también para. Pero no tuvo muchas jugadas que generaran juego directo. para llegar al gol. No sufrió defensivamente el equipo de Ivo Basay, encontró el gol en ese lanzamiento penal, pero fue un equipo equilibrado, bien ordenado tácticamente, físicamente muy activado también, y tuvo en el uruguayo, el zaguero central, su gran figura. Hoy día la sacó todas, por arriba, por abajo, anticipó, así que acelerador a fondo para Rangers. Seguramente, ojalá jugaran mañana, dirían los propios jugadores. Venimos con el envión, mañana jugamos de local. Bueno, se prende Rangers en su batalla propia de salir de la última posición. Bueno, no es fácil. Se le viene Temuco de local, donde debe ratificar estos dos triunfos que son de visitante, así que va a ser una caldera ese estadio en la próxima fecha.
4: Sí, contra Temuco, partido donde buscará sumar de a tres por primera vez en su casa, día viernes, 18 horas va a ser ese partido, mientras que Santa Cruz contra la Unión Española, cuidado, de local, 15 horas el día sábado, así que la tabla se puede seguir acortando desde abajo hacia arriba, porque quedaron a 5 puntos y queda todavía mucho, mucho en juego. Rangers recupera la vida y se mete en la discusión. Arriba, recordemos, ganó Wanderers arrancando la jornada, Magallanes es líder con 41, pero Toño, si Cobreloa gana en el cierre de la fecha el día lunes a San Marcos, va a quedar arriba también con 31.
10: Sí,
4: con 41.
10: Con 41. Sí, está, digamos, muy encendido este torneo de la primera B. Esa postemporada que tiene, donde se juegan los repechajes y todo eso, genera también, genera movimiento, todos pelean. Probablemente a la primera vez que le falta algo que yo sé que nunca lo van a dar, dos descensos, no lo van a dar nunca, o sea, imposible.
4: No van a querer competir tanto. No,
10: no
4: le gusta competir.
10: No, o sea, no es competir, o sea, nadie quiere perder el cheque de final de mes, claro, de los derechos de televisión. Así que, pero sí, se insinúa nuevamente otro torneo de la primera vez con mucho, todos peleando. Oye, un detalle, el arquero Raúl Coloma fue el arquero de la selección chilena que por primera vez le ganó un partido a Argentina. Nada más y nada menos en la década de los 50. Y le tocó reemplazar a Sergio Livingston el día que se retiró del fútbol por la selección. Raúl Coloma, este arquero que hasta hoy día es el más longevo jugando en nuestro fútbol. Así que eso, un Ranger que respira, que revive, que encuentra una segunda victoria, que se ve sólido en su organización defensiva. Y yo diría que un equipo que le tomó el gustito a estas dos victorias para ir hacia adelante, bueno, y dar la batalla que tiene que dar, porque no le queda otra.
4: Lo seguimos, Toño, vamos al corte breve, luego vamos a la zona baja para escuchar a Basay, el técnico ganador, con el Seba Aguilar en el sector visitante. Así que vamos al corte, ganó Rangers, queda 5 puntos de Santa Cruz, 8 partidos por jugar, y en la última fecha chocan los dos equipos que hoy están en las últimas posiciones. Luego del corte vamos al postpartido y seguimos acá en Cooperativa Deporte. Mira, y Marcelo dice, Toño, algún comentario del rugby, tremendo caos. Ya, después del corte, lo comentamos con el Toño Prieto.
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4: 19:42 minutos, ganó Rangers, segundo triunfo consecutivo de visita, le ganó a la Unión Española 1-0, gol de Junior Arias de penal y se mete a la discusión para poder salvar de categoría, queda con 12 puntos versus 17 de Santa Cruz, a 5, ya jugó a Santa Cruz y empató, así que están los piducanos con una buena chance en el futuro poder acortar aún más las distancias. Voy con el Seba Aguilar primero para preguntarte, Sebita, ¿qué pasa en la parte baja del Estadio Santa Laura? Esperamos voces de Basay y Ronald Fuentes.
2: Así es, estamos esperando por la conferencia de ambos técnicos. Algo de confusión, eso sí, respecto a dónde va a declarar Ivo Basay, entre que, bueno, recordemos que el Estadio Santa Laura tiene los camarines en lados contrarios, el camarín local está en el lado norte, el visitante en el lado sur, así que estamos tratando de ver, porque hay versiones de que uno es en el lado norte de la conferencia de Ivo Basay, otros que dicen que es en el lado sur, así que estamos en plena averiguación para saber a dónde nos tenemos que mover para escuchar al técnico de Rangers.
4: Ya pues, ahí estamos atentos entonces cuando hable Ivo Basay. Antes de ir contigo, Toño, Topito, repasemos toda la fecha de la primera B, lo que pasó y lo que viene.
9: Bueno, lo que pasó, bueno, comenzó hoy con este empate 0-0 entre Unión San Felipe y Santa Cruz. Santiago Wanderers logró una victoria importante, 2-1 frente a Magallanes, y sigue liderando el torneo del ascenso. Lo contamos y te lo relató el mejor de Chile. Unión Española 0, Rangers 1. En un ratito más, en Iquique va a jugar el equipo del Dragón, Deportes Iquique contra San Luis de Quillota. Así se cierra la jornada de sábado en la B. Mañana, 12:30, ahí se va a jugar Copiapó, Toño. Lo va a hacer frente a Antofagasta al mediodía en el Luis Valenzuela Hermosilla. A las 3:00 p.m, Temuco va a enfrentar a Puerto Montt. A las 5:30, Curicó va a recibir a Recoleta en La Granja. Y cierra todo el lunes. Buen partido entre Cobreloa y San Marcos de Arica.
4: Sí, a las 20, Iquique con San Luis, como dice el topo, 25 puntos Iquique, San Luis sexto con 32 para los iquiqueños. Puede ser un buen aliciente, 3 puntitos para meterse provisoriamente, no a zona de liguilla, pero quedar a 2 del corte. Vamos a ver qué está pasando en la primera A también, porque terminó el partido que estábamos siguiendo en Quillota. Triunfo de Everton, que se mete en la pelea
5: total.
9: De lleno.
5: Chile 2, de lleno en el mini torneo.
9: De lleno. Al barro por la pelea de ese cupo de Libertadores. Le ganó 0-3 a Limache de visita en Quillota. Con un jugador menos se quedó la escuadra de Víctor Rivero, que empieza ya a quedar más fuera que dentro de la lucha de copas internacionales. Se va a jugar un buen partido ahora a las 8. Van a enfrentarse las escuadras de Ñublense y Deportes Concepción en un partido bien interesante entre dos técnicos chilenos. Y te cuento que ya comenzó el partido en Estados Unidos, Inter Miami Montreal, 5 minutos de partido, 0-0 en el Inter Miami, titular Falcón, Messi, De Paul, Luis Suárez, y al otro lado Tomás Guillier y Alexis Sánchez con la número 10 en la banca.
5: Ya pues, ahí está entonces, con Alexis en banca, con Guillier en el arco, con Messi titular, arranca ese partido, Toño Prieto. Seguimos hablando del triunfo.
9: Oye, perdón, se me dio algo, porque en Atlanta United también está jugando hasta ahora Paulo Díaz, titular, con Junior Alonso en esa pareja de centrales junto con el mundialista paraguayo, así que también está viendo minutos Paulo Díaz.
3: Sí, me preguntaba alguien que nos sigue, alguien nos había preguntado por
5: Marcelo, por el rugby. Sí,
3: sí, ganaron.
5: ¿Qué pasó?
3: Ganó Chile 15-33-12 a Uruguay 15, y un deporte de mucho contacto físico, el rugby. Hubo una falta, una clara falta de destiempo de un jugador charrúa contra otro de Chile, y hubo un conato de agresiones mutuas, bastante prolongado. Se calmaron y cuando el árbitro les muestra roja a los 12 involucrados, se vuelve a haber otro conato de pelea, y ahí hubo otro expulsado para los uruguayos. Así que eso, claro, el rugby hace mucho tiempo que se subieron todas estas penalidades. Yo creo que van a recibir duras penas los que salieron por agresiones. El rugby te da penas de 1 año, 5 años, 10 años, y jugadores importantes han tenido que esperar largo tiempo para volver a jugar. Así que veremos. Lo trascendente es que vuelve a ganarle Chile a nivel adulto a Uruguay. Ya lo hizo en las clasificatorias mundialistas jugando de visitante en Montevideo, y empieza de alguna manera este ciclo profesional chileno, que comenzó 4 años más tarde que el de Uruguay, a equiparar las fuerzas, y ese ya es una muy buena señal. Incluso la proyección, yo te diría que en 1 o 2 años más va a haber una superioridad del rugby chileno sobre el uruguayo. Comienza a haber mayor base de jugadores profesionales en nuestro país. Seguramente vendrá una segunda franquicia después de Selknam, aparecerá otra nueva después de la Copa del Mundo de Australia. Chile por segunda vez también clasificó a una Copa del Mundo, así que todas esas señales son positivas. Lo lamentará el topo por las canchas, pero bueno, se viene este torneo donde van a jugar.
5: O sea, ¿Usted también está en contra de las canchas malas?
3: Claro,
5: ahora el punto, ahora el problema de caneo.
3: El tema está lo climático, si no es ni rugby ni fútbol, porque el Esther Roa, donde se juega solo fútbol, la cancha está igual de mala o peor que la que vimos hoy día en esa zona de Talcahuano. Es eso, veremos cómo mejoran esas canchas, pero ya la próxima semana, o sea, Chile va a jugar primero con Paraguay y luego cerrará este torneo contra Argentina 15, así que un torneo importante para el crecimiento de los jugadores más jóvenes en el ámbito profesional. Recordemos que hoy día, en ese sentido, el rugby chileno tiene un grupo de 52 jugadores profesionales que están en la base, justamente asociado a Cóndores, Selknam y ahora este Chile 15.
5: Ahí está, Marcelo, lo que pedías, el comentario del Toño sobre lo que pasó en el Cup de Talcahuano, Topito Canet.
9: Se me quedó otro en Estados Unidos, y son harto ahora. El Toronto está jugando contra el New York City y está Benjamín Kusevic en el cuadro de Toronto hasta ahora. Así que harto movimiento de chilenos.
3: También acuérdate que está Tapia.
9: Claro, no, pero los que están jugando hasta ahora.
3: Sí, claro. O sea, probablemente, bueno, después de Argentina debe ser el fútbol en exterior donde más chilenos debe haber, debe ser la MLS. Después del fútbol de Argentina debe ser la MLS donde más futbolistas chilenos hay.
5: Voy con Sebastián Aguilar. Finalmente habla Ivo Asay, sector sur, Sevita, ¿no?
15: Escuchamos al técnico de Rangers de Talca, Ivo Asay, que está declarando por esta zona.
16: hacer el resultado, incluso con uno menos, no sufrimos, que eso es lo más importante, y también la confianza de haber ganado dos partidos ya, el primero en Arica, y eso les permite también sentir esa sensación que no la habían sentido en todo el año.
17: ¿Gigante Deportivo?
18: Gracias, profesor Ibasay, felicitaciones por el rendimiento de su equipo. Sí, un equipo maduro en el día de hoy, nos gana en buena liga, inclusive con un hombre menos, como bien dice usted. ¿Cree usted que marcó la diferencia la concentración, el jugar bien arropadito también, aprovechar las contras y por ser un equipo maduro?
16: Siempre cuando se gana, usted al revés, cuando habíamos perdido y habíamos jugado partidos espectaculares, se fueron una crítica también que a lo mejor inmerecía, pero yo también entiendo que los partidos se ganan con gol y con gol y defendiendo también como corresponde. Creo que hoy día se hicieron las dos cosas, y ya después del partido de Arica también ellos también se soltaron. Después del partido de Arica ellos se soltaron también sabiendo que podían lograr eso, así que eso es lo más valorable, pero disfruten este fin de semana, que el lunes nos metemos de lleno al trabajo, porque obviamente esto no es este par de partidos, sino que tenemos todavía varios partidos para seguir progresando y tratar de llegar a lo que todos necesitamos, a lo que todo el mundo espera del equipo y seguir progresando.
17: ¿Hay futura? ¿Cómo se trabajó en los...?
19: Estamos escuchando a Diego Basay, muchachos.
16: Lo psicológico siempre ha estado tema, que había que tener un resultado positivo como se mantuvo en Arica, y eso creo que también es un detonante para saber que ellos también pueden en los dos lados ir ganando. Cuando se iba perdiendo en Arica, empezamos perdiendo a los 3 minutos, podíamos haber cerrado el changarro, como dicen, y nunca perdieron la compostura, lo mismo hoy día, y eso creo que es súper valorable. Pero también la inyección, el hecho de haber ganado de visita, te marca un precedente también, lo que pasó hoy día. Aún con un jugador menos, no perdieron la compostura y corrieron una enormidad.
17: Luego, por donde aportas,
19: profesor. Estamos escuchando al técnico de Rangers de Talca, que declara después de este triunfo ante la Unión Española aquí en Santa Laura. Siguiente pregunta, entonces. Le preguntan por cómo se prepara para la pelota.
16: En un momento en caliente es muy difícil hacer un análisis. Sí hay un tema de concentración y hay un tema también de un orden táctico y físico que lo han mantenido, y el hecho de haber ganado el partido anterior también les permite a ellos seguir creyendo, y eso era un detonante importantísimo. Así que, como te digo, ni muy contento contento con el triunfo, pero tampoco la euforia tiene que traspasar eso. Descansan, te disfrutan este fin de semana, y el lunes nos metemos de lleno en trabajo para seguir dándole en esta difícil tarea, pero importante el hecho de haber ganado dos partidos y dos partidos de visita.
17: ¿Y cuál sería el partido? ¿Cuáles son los factores que han ayudado a cambiar esto? Porque en dos partidos ya arranque
16: el otro. Voy a ser repetitivo en el tema. Por ahí ustedes hicieron una crítica muy fuerte cuando no se ganaba, y que es válido. Mereciendo mucho más, pero no se había ganado. Hasta que se ganó con Arica, y obviamente hay un detonante ahí que marca muchísimo el tema de concentración, de creer, de saber que pueden aguantar resultados, y eso también es súper valorable de ellos. Y por eso también creo que hoy día es impresionante el esfuerzo que hicieron. Pero esto, como te digo, no termina acá. Recién descansar este fin de semana, que lo disfruten porque se lo merecen, y el lunes ahí lleno ya la
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20: Y buenas noches. Campestrini habló después del partido de una mochila que se sacaron en Arica. ¿Sienten que se puede jugar con un peso menos este último?
16: Lo que les vengo diciendo. No, habían varios partidos que no merecíamos perder por ningún lado, todo lo contrario, merecíamos ganarlo, pero cuando no se finiquitan, no se hace la diferencia, empieza el fantasma que estaba de principio de año. Se cortó en Arica, y obviamente estos dos partidos han sido muy diferentes en eso, que han sabido aguantar situaciones complicadas donde aún con 9, no me recuerdo, o sea, con 10 nosotros, no recuerdo que no hayan creado situaciones claras de gol donde uno siempre fantasma que estaba de principio de año. Se cortó en Arica, y obviamente estos dos partidos han sido muy diferentes en eso, que han sabido aguantar situaciones complicadas donde aún con 9, no me recuerdo, o sea, con 10 nosotros, no recuerdo que no hayan creado situaciones claras de gol donde uno siempre dice, bueno, con uno menos te pueden complicar, y no fue así. Trabajo increíble, sobre todo también la parte táctica y la parte física, y eso nos permite seguir creyendo, y no con la euforia, pero sí pensando en que semana a semana tenemos que seguir corrigiendo.
19: Por acá, estamos escuchando a Ivo Basay, somos Cooperativa de Deportes desde el Santa Laura, con el técnico de Rangers después de la victoria ante la Unión.
16: No, pero eso yo lo vengo diciendo desde hace años, en las pocas partes
6: donde con una campaña de lo que se ha venido de principio de año, la gente ha sido pero espectacular, incondicional, más allá de del merecimiento que tenían ellos de perdón la expresión, de putear por los malos resultados, pero la gente nunca dejó de ir al estadio y siguen acompañándonos, así que creo que esto también retribuye un poquito a todo el esfuerzo que hacen ellos y recompensado con el triunfo nuestro.
21: Tribuna Roquinegra, ¿se
20: puede? Seguimos escuchando a Ivo Basay, una más para el técnico de Rangers.
21: ¿Te pareció que ambos equipos jugaron un tablero ajedrez?
6: Yo creo que habían hecho otros partidos perfectos también tácticamente, pero habíamos equivocado en ciertas cosas donde no se habían sacado los resultados. Copiapó, Curicó, mismo Magallanes. Para mí el partido por ahí que tuvimos más errores fue Recoleta, pero en general los otros partidos también eran para ganarlos todos, pero lamentablemente con esa mochila, hasta que se destapó en Arica y obviamente se marca un precedente de no tener ese fantasma que los tenía afectado a muchísimo. Independiente se han comportado espectacular con el trabajo, no han bajado nunca los brazos, pero era necesario, así que me alegro mucho por ellos, por todo el esfuerzo que están haciendo y como te digo, disfrutar este fin de semana y ya el lunes les lleno el trabajo.
20: Chile. Una más, escuchamos para Diego Basay. La última para el técnico de Rangers de Dark.
22: Jugadores, quedaron con 10 jugadores. Eso se trabajó en la semana. Y segunda pregunta, por favor. ¿Es complejo manejar esas situaciones, el camarín en la semana, situaciones adversas como estas que antes no se manejaban y muchas veces se cometían errores?
6: Siempre es complejo, pero esto no era de ahora, venía del principio de año, entonces no. Pero siempre se los dije a ellos que el momento que pudiéramos ganar un partido, obviamente iban a tener otra tranquilidad y se iban a manejar las cosas diferentes. Bueno, y hasta el momento, a Dios gracias, así ha sido los dos partidos.
20: Hasta ahí la palabra entonces, muchachos, de Ivo Basay, el técnico de Rangers, que se retira victorioso y a 5 puntos de el más cercano rival en la tabla, pensando por supuesto en la salvación de la Liga de Ascenso.
23: El trabajo del Seba Aguilar en la parte baja del Estadio Santa Laura. Seba, gran trabajo el tuyo, Ernesto también, Pedro Fuentes, Miguel Aldea, ahí en la zona baja con este sonido espectacular del Santa Laura y el triunfo de Rangers, que le da más vida de la que ya tenía al arranque de esta fiesta. Gracias, Evita.
20: Abrazo grande, que también.
23: Chao, chao. Ya. 19:57, escuchamos a Basay, Toño Prieto, ya va a arrancar Concepción Ñublense, partidazo, para que vaya, 20 horas, y va a arrancar también Iquique San Luis por la B.
24: Sí, ¿qué escuchamos de Ivo Basay? Yo diría que puso la pelota contra el piso. Calma, no. No fue muy eufórico en su celebración, le atribuye todos los méritos a sus jugadores, entiende que la primera victoria contra San Marcos de visitante fue un desahogo, se destaparon, y en su análisis dejaba entrever que ese mismo nivel que han mostrado en estas dos victorias lo habían tenido antes, pero no habían llegado a los triunfos. Eso es lo que ha cambiado y que claramente apunta fuertemente al futuro, le traspasa la responsabilidad a los jugadores en varios aspectos. Dice, bueno, ahora a descansar, repitió varias veces, y enfrentamos ya la semana para jugar de local frente a Temuco. Yo diría que sí, vemos un Ivo Basay poco de enfrentarse con los medios, sino que más bien remarcar ciertos aspectos. Los aspectos son segunda victoria, que se sostiene el mismo nivel, que ante las críticas anteriores, él sostiene que era más o menos el mismo nivel de juego que venían mostrando, pero que ahora se dieron las victorias. Claro, tiene la experiencia Ivo Basay de dirigir en situaciones complejas y ha tenido éxito. Aquí, al menos, ha levantado a Rangers y le marca a no solo a su equipo y a él mismo, que él también compite, es un tremendo competidor Ivo Basay, nunca quiere perder a nada, dice que hay con qué salvar a Rangers. Yo diría que ese es el gran mensaje que se vio hoy día, además en este partido en Santa Laura. Pudo ganarle a una Unión Española que venía en racha de 3 victorias, lo consigue una segunda, un triunfo jugando también de visitante, y tiene un líder claro, que es Ivo Basay, en ese sentido, para bien y para mal. Lo que impone Basay en el juego también es claro, son equipos muy bien organizados tácticamente, muy muy rápidos, que atacan, no son equipos que salen a defenderse, salen a jugar y si están ganando no es que se no es que retroceden y se plantan con todos delante del área, no, vuelve a mostrar eso mismo que sabe defender pero que está siempre atento y listo para atacar.
23: El comentario del Toño Prieto para el triunfo de Rangers, el segundo en el torneo, segundo consecutivo, tiene un poquito más de vida el cuadro piedubucano, quedan 8 fechas, quedó a 5 de Santa Cruz. Topito, últimos partidos del día van a comenzar ahora en la primera y en la liguilla del ascenso.
0: Vamos a ver lo que está ocurriendo en primera división porque ya va a comenzar en Chillán, en el Nelson Oyarzún, el partido entre Ñublense y Deportes Concepción, vestuario tradicional para la escuadra chillaneja, alternativo de blanco el cuadro del Nano Díaz. Jenny Quique va a jugar Deportes Iquique ante Salud de Quillota en pocos instantes. Ya comenzó en Chillán, primero, segundo, 0-0.
23: Eso está ocurriendo hoy día. Nosotros vamos a llegar hasta acá mañana desde las 14 en vivo. Doble jornada de transmisiones. Universidad de Concepción con la Universidad de Chile a las 15 y luego empalmamos con el Monumental 17.